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0: Ella es Paola Marino, Algo Nuevo Comienza. Así los acompañamos en este espacio de momentos de gozo y alabanza. Gracias por su fiel sintonía y por permitirnos llegar a cada uno de esos rincones donde bien sabemos, no solamente aquí en Bogotá, en Colombia, sino el mundo entero, para quienes nos escuchan en www.nuevocontinente.org. Dios es nuestro protector en medio de cualquier situación y peligro. Esa es la confianza que podemos tener sus hijos. Como Padre amoroso que Él es, Él nos cuida y nos acompaña en todo momento. No permitamos que el temor seguramente nos pueda vencer. Recordemos que servimos al Dios Todopoderoso y que su mano está siempre con nosotros, ayudándonos en medio de cualquier vicisitud. Dios nos protege del maligno. Él guarda nuestra alma por toda la eternidad. Por eso confiamos siempre en Dios, porque Él cuida de cada uno de nosotros. Mire lo que expresa el Salmo 46, versículos 1 al 3. Dios es nuestro amparo y nuestra fortaleza, nuestra ayuda segura en momentos de angustia. Por eso no temeremos aunque se desmorone la tierra y las montañas se hundan en el fondo del mar, aunque rujan y se encrespan sus aguas, ante su furia retiemblen los montes. Así es como confiamos en nuestro buen Dios y por eso damos gracias en esta noche por darnos el privilegio de podernos acercar a ustedes como lo hacemos a través de la señal de Nuevo Continente. En esta noche me complace saludar a nuestro buen amigo el Pastor Alfonso Rubiano de la comunidad cristiana Mi Casa Filadelfia. Pastor Alfonso, qué gran bendición una vez más poder compartir estos micrófonos y llevar como siempre bendición a todos nuestros oyentes. Bienvenido a Momento de Gozo y Alabanza. Pastor Alfonso.
1: Ay, no tengo retorno.
0: Bueno, Pastor Alfonso, ahí ya estamos precisamente al aire, aquí anunciando su participación en momentos de gozo y alabanza. Aquí lo escuchamos perfectamente, Pastor Alfonso. Bueno, vamos a organizar lo que tiene que ver con estas actividades que siempre tenemos para ustedes y qué mejor poderlas comunicar a través de esta estación radial. Unos instantes de un fragmento musical y ya vamos con el Pastor Alfonso Rubiano.

0: Es el himno de Victoria presentándonos Dani Berríos. Qué bueno contar con ese Dios amoroso, Dios protector, que siempre está con nosotros para ayudarnos en cualquier vicisitud que seguramente se pueda presentar en el camino, pero lo importante es que ahí confiamos en Él, en ese Dios protector, en ese Dios que está dispuesto a ayudarnos en medio de, seguramente, ese pedido de oración que usted tiene para esta noche. Bueno, vamos a dejarlo consignado a través de nuestra línea, el 311-830-4162. Y en esta noche me complace saludar al pastor Alfonso Rubiano, de la comunidad cristiana Mi Casa Filadelfia. Pastor Alfonso, nos da inmensa alegría una vez más que esté con nosotros en momentos de gozo y alabanza. Muy buenas noches. Bueno, vamos a estar ya en unos instantes con el pastor Alfonso Rubiano.
1: Muy, pero como muy siempre, apreciado hermano Martín.
0: Ay, ya lo escuchamos,
1: Señor,
0: claro.
1: Le continúe bendiciendo en esta noche. De una manera muy afectuosa, saludo a toda la amable audiencia que nos sintoniza en esta hora de la noche para darles la bienvenida a este espacio de momentos de gozo y alabanza. Es un tiempo muy especial donde nos vamos a deleitar en la presencia de nuestro buen Dios.
0: Gracias, pastor Alfonso. Y por eso a esta hora de la noche estamos invitando cordialmente a cada uno de nuestros fieles oyentes, como siempre, conectados a través de la señal de Nuevo Continente. Gracias a quienes de una u de otra manera comparten con nosotros, bien sea que esté en su lugar de trabajo, ya en casa, después de este tiempo tan especial donde ustedes realizaron esa labor muy importante allí en su hogar, también la realizaron en sus respectivas oficinas, pero ya ahora descansan. Y qué bueno escuchar este tiempo de refrigerio cuando ya nos vamos preparando para recibir la palabra del Señor. Por eso quiero invitarlos cordialmente para que continúen dejándonos sus mensajes a través de la línea el 311-830-4162. 311-830-4162. Y bueno, pastor Alfonso, llegamos a este tiempo especial donde vamos a llevar la palabra del Señor, que siempre continúa hablándonos de una forma muy oportuna. Quedamos muy atentos.

0: Esta es la dulce compañía de los 1460. Cómo nos alegra estar con ustedes, como siempre, tomando un tiempo muy valioso donde podemos llevar la palabra que edifica y esa palabra que realmente tiene para nosotros ese ferviente deseo de establecer un tiempo muy valioso donde el Señor continúa hablando a lo más profundo de nuestro corazón. Y por eso agradecemos al Señor por darnos ese privilegio de estar con ustedes como siempre, en momentos de gozo y alabanza, para deleitarnos con la palabra, esa palabra que llega precisa. Porque así como lo expresa el Salmo 32, versículo 7, tú eres mi refugio, tú me protegerás del peligro y me rodearás con cánticos de liberación. Por eso, cada vez que tenemos la oportunidad de llevar a ustedes esa palabra, sabemos que nos edifica y nos edificamos todos, porque ese es el propósito. Por eso, Pastor Alfonso, nos da inmensa alegría en esta noche, una vez más, contar con su compañía. Bueno, vamos a solucionar, hay algunos inconvenientes que el Pastor Alfonso tiene allí en su registro, pero vamos a solucionarlo, claro está. ¿Qué tal si oramos a esta hora?
1: ¡Qué bendición, mi apreciado hermano Martín!
0: ¡Ay, ya está por aquí el Pastor Alfonso! ¿Qué tal? Buenas noches.
1: Estamos teniendo unas fallas técnicas, pero ya parece que...
0: Sí, Pastor Alfonso, lo escuchamos ahora sí muy bien. Bueno, se nos fue el Pastor Alfonso.
1: Hermano Martín, tenga muy buenas noches. Dios me lo bendiga. Qué pena con usted y con la amable audiencia que...
0: Tranquilo, pena, Pastor Alfonso, entendemos todo lo que tiene que ver con la tecnología y todas estas cosas. Pueden fallarnos en algún momento, pero acá, lo importante
1: pero
0: es que...
1: ya están superándose.
0: Sí, señor, ya estamos superando la situación. Pastor Alfonso, bendito bienvenido.
1: Y bien, quedamos... amados hermanos.
0: Atentos, Pastor Alfonso, para escuchar la palabra de esta noche.

0: Bueno, pero vamos a orar. ¿Qué le parece si oramos unos instantes?
1: Por supuesto, mi amado hermano Martín.
0: Sí, señor.
1: La palabra que quiero compartir en esta noche la encontramos en el segundo libro de Crónicas, capítulo 7,

0: Y la palabra del Señor en segundo libro de Crónicas, capítulo 7, de los versos 11 en adelante, declaran lo siguiente: terminó pues Salomón la casa de Jehová y la casa del rey, y todo lo que Salomón se propuso hacer en la casa de Jehová y en su propia casa, y fue prosperado. Y apareció Jehová a Salomón de noche y le dijo: yo he oído tu oración y he elegido para mí este lugar por casa de sacrificio. Si yo cerrare los cielos para que no haya lluvia, y si mandare a la langosta que consuma la tierra, o si enviare pestilencia a mi pueblo, y si se humillare mi pueblo, sobre el cual mi nombre es invocado, y oraren y buscaren mi rostro y se convirtieren de sus malos caminos, entonces yo iré desde los cielos, perdonaré sus pecados y sanaré sus tierras. Es lo que declara la bendita palabra de nuestro buen Dios ahí en el segundo libro de Crónicas, capítulo 7, del verso 14. Qué hermosa es esta palabra, porque ahí nos está registrando esta escritura que Dios estaba sumamente contento, estaba siendo honrado por el trabajo que Salomón en su época venía haciendo. La manera en que Salomón estaba habitando en la presencia de Dios, que no solamente Salomón estaba orando y estaba haciendo las cosas, lo agradable, lo bueno y lo correcto delante de Dios, sino que se propuso a construirle casa, templo, para que se reuniera el pueblo del Señor y todos juntos alabaran a Dios. Y Dios estaba contento por eso, y dice que se le aparece de noche y le habla, le da pues esa, le reitera ese afecto, ese apoyo, por cuanto lo que él estaba haciendo, Dios estaba grato. ¿Qué nos quiere decir esta palabra, mi apreciado hermano y amigo oyente? Que cuando usted y yo hacemos las cosas a la manera de Dios, conforme a lo que a él le agrada, pues precisamente él se agrada de nuestra actitud, de nuestro comportamiento, del trabajo que hacemos para él. Él está totalmente satisfecho. Y es una gran bendición cuando a Dios lo podemos honrar, podemos hacer las cosas de tal manera que Él sea honrado. La palabra del Señor dice que todo lo que hagamos, no lo hagamos para los hombres, sino lo hagamos para Dios, porque Él es quien se da cuenta en primer lugar si relativamente las cosas las estamos haciendo de corazón y de tal manera que la gloria de Dios sea honrada. Entonces, esta fue la situación que se vivió ahí. Pero Dios contestó con cuatro condiciones para el perdón, que esto hace referencia al verso 14. Y si se humillare mi pueblo, dice la escritura, y si se humillare mi pueblo, sobre el cual mi nombre es invocado, y oraren y buscaren mi rostro, y se convirtieren de sus malos caminos, entonces yo iré desde los cielos y perdonaré sus pecados y sanaré sus tierras. Dios aquí está contestando al pueblo y está pidiendo cuatro cosas. ¿Y cuáles son esas cuatro cosas? En primer lugar, Dios quiere que nos humillemos. Que nos humillemos delante de su presencia, que reconozcamos que somos personas que le fallamos a él, que estamos llenos de situaciones, que aún las ponemos en las manos de nuestro buen Dios y él está atento para levantarnos, para ayudarnos. Esto lo hablo en el sentido en que Como escrito está en la bendita palabra, por cuanto todos pecamos, estamos destituidos de la gloria de Dios. Y la palabra del Señor dice que en esta tierra no hay justo ni aún uno. Todos somos pecadores. Pero en este reino, en este caso, como hijos de Dios, somos pecadores arrepentidos. Entonces, esta es la razón por la cual cuando usted y yo, mi apreciado amigo oyente, oramos al Señor, Él nos escucha. Porque Él escucha a sus hijos. Y por esa razón Él está atento para ayudarnos, para levantarnos de todas las situaciones, de las caídas y de las cosas que se nos presentan en nuestro diario vivir. Pero en segundo lugar, dice que orar a Dios pidiendo perdón. Al reconocer nuestras fallas, que nos equivocamos, ahí el camino que sigue es presentarnos delante de la presencia de Dios con corazón contrito y humillado, pedirle a Él que nos perdone, que nos saque adelante, que nos ayude, y de esta manera continuamos dichosos y felices habitando en la presencia de nuestro buen Dios. Pero en tercer lugar, buscar a Dios continuamente. Buscar a Dios continuamente. Esto quiere decir que esa continuidad es tarde y mañana, como dijo el mismo salmista David, tarde, mañana y al mediodía oraré a ti y tú oirás mi voz. En todo tiempo, en tiempo bueno y en tiempo malo, en tiempos de prueba y en tiempos de bendición, ahí debemos de habitar en la presencia de nuestro buen Dios, de buscarle a Él con toda la fuerza de nuestro corazón. Pero en cuarto lugar, volvernos de los malos caminos, de los malos hábitos. Y cuando hacemos este ejercicio, estas cuatro cosas que Dios nos pide, es una gloria total. Porque está pidiendo Dios, y si se humillare mi pueblo, fíjese que esta petición Dios nos la está haciendo es a su pueblo. Y en este tiempo, más que nunca, es cuando debemos de humillarnos delante de Él, habitar en la presencia de Dios como habitó el profeta Elías, ser sus amigos como lo fue Abraham, y que la presencia de Él vaya con cada uno de nosotros, así como fue con Moisés, sea bendita la gloria de Dios. Mi apreciado hermano y amigo oyente, no sé cuál sea la necesidad, la situación que tú estés viviendo en este tiempo, pero estos tiempos son delicados, son malos. Nos damos cuenta que cada día hay situaciones duras, y esto nos lleva a pensar lo que Jesús en su profecía de Mateo 24 dijo, que era principio de dolores, pero que aún todavía no es el fin. Y estos principios de dolores le han sacado lágrimas a mucha gente a nivel mundial, y no es el fin, son principios de dolores. ¿Qué nos resta a nosotros, de acuerdo a lo que esta palabra nos dice, como pueblo del Señor, humillarnos ante la presencia de Él, para que Él tenga misericordia, para que Él nos perdone, para que Él nos sane, para que Él nos ayude cada día, y de esta manera veremos la gloria de Dios? Mi apreciado hermano y amigo oyente, si este pensamiento ha hallado cabida en tu corazón, dale la gloria y la honra a Dios, porque es precisamente Dios quien está llamándote, quien está hablando a tu corazón, quien quiere bendecirte, quien quiere hacer cosas grandes y portentosas en tu vida, darte esperanza, darte consuelo, levantarte de la condición en que estás viviendo, porque Dios es el que tiene cuidado de todos nosotros. Su palabra dice, clama a los justos, y Jehová los oye y los libra de todo su quebranto. Que el Señor te bendiga y te añada fe en esta noche y te guarde a cada instante en tu vida. Bendita sea la gloria de Dios.
1: Qué bueno. Gracias, Pastor Alfonso, por tomar este tiempo valioso donde oramos, presentamos al Señor estas peticiones, reconociendo esa grandeza. Por eso, cada vez que usted y yo nos acercamos a Él, para escuchar su palabra, para deleitarnos en todo lo que Él nos habla y en todo lo que Él nos participa, de acuerdo a sus grandes propósitos. Ahí está la gran respuesta de Dios. Vamos con Eduardo Silva y esta canción que titula La Llanura, Habló a mi alma.

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0: Bueno, tal como escuchamos este tema musical de Eduardo Silva, La llanura habló a mi alma. Y qué bueno es cuando la palabra del Señor es aquella que nos indica que el Señor está ahí con nosotros, ayudándonos en todo, como en el Salmo 16, versículo 1. Cuídame, oh Dios, porque en ti busco refugio. Y a esta hora buscamos ese refugio bien grande y especial que el Señor nos da a través de su palabra y también a través de cada una de las peticiones de nuestros oyentes conectados con la señal de Nuevo Continente. Teresa Posada nos escribe: Martín, bendiciones para usted y para todo el equipo de Nuevo Continente, para el Pastor Alfonso que hoy nos acompaña, un respetuoso saludo. Y Pastor Alfonso también nos comparte lo que expresa Hebreos capítulo 10, versículo 36. Porque es necesaria la paciencia para que, habiendo hecho la voluntad de Dios, obtengáis la promesa. Bueno, un saludo grande. Y quiere, Pastor Alfonso, que por favor la estemos apoyando por un milagro financiero. Padre, te damos gracias por este momento tan especial que tenemos, Señor, para indicar y de agradecerte por todas las cosas buenas que realmente tú haces, Señor, de beneficio para cada uno de tus hijos. Por eso, gracias por tu hija Teresa Posada, Señor. Sabemos que las finanzas son necesarias para poder continuar y realizar esa labor tan importante, esos pagos necesarios que se deben realizar. Por eso sabemos que tú eres nuestro proveedor. Y cuando decimos que tú eres nuestro proveedor, tenemos todas las cosas firmes y constantes donde establecemos que ya hemos querido una vez más tener ese tiempo de compartir y de decir, Señor, que tú eres aquel que está atento a nuestro ruego. Por eso, gracias, Señor, por ayudar a Teresa, tu hija Teresa Posada, a su familia, en este tiempo de necesidad de recursos y de todo lo que, en cierta forma, ella necesita. Dios te bendecimos y te alabamos hoy, siempre, en el nombre de Jesús. Amén. Marlene del Río nos escribe: muy buenas noches. Gracias, aquí estoy en sintonía de los 1460. Muchas gracias también por estar con nosotros deleitándonos, como siempre lo hacen a través de la emisora Nuevo Continente. Ligia Vega, bueno Ligia, muchas gracias por estar con nosotros una vez más. Dice que nos acompaña aquí en momentos de gozo y alabanza, unidos en oración, en el nombre del Padre, del Hijo y del Espíritu Santo. Gracias por estar, Ligia, ahí atento y atenta, como siempre, a todo lo que tiene que ver con la señal de Nuevo Continente y nos permiten que podamos encontrar esas grandes respuestas del Señor. Cinevaldo Rodríguez, qué grato saludarlo, Cinevaldo. Muchas gracias por estar con nosotros. Presentamos y bendecimos su vida, su familia, después de su especial saludo que nos da. Padre, te damos gracias por este tiempo tan valioso donde podemos presentar tu palabra, donde nos deleitamos. En medio de cualquier circunstancia y situación, entendemos que todo, Señor, lo que pedimos y lo que deseamos es porque a ti te place, Señor, darnos esa oportunidad de refugiarnos y de encontrar esa esperanza contra esperanza en medio de nuestra dificultad. Dios, te bendecimos, te honramos y que aquí continuamos, Señor, dándote la honra y la gloria por todo lo que tú nos das. Rudo Gutiérrez nos escribe: muy buenas noches, bendiciones para todos. Pido por favor apoyo en oración por mi hija Claudia Mesa. Se encuentra en otra ciudad y está enferma, para que sea el Señor sanando toda enfermedad y para que busquemos al Señor, ya que ella lo conoce desde muy pequeña, pero no quiere dejar las cosas del mundo. Muchas gracias. Bueno, con todo gusto. Vamos entonces, Rudo, a presentar esta petición al Señor. Padre, te damos gracias por tu hija Claudia Mesa. Sabemos, Señor, que así como ella y muchos de tus hijos enfrentan circunstancias y situaciones difíciles, Pero nosotros no estábamos con las situaciones difíciles creyendo que son más fuertes que lo que el Señor puede realizar. El Señor es quien tiene el poder para quitar todas aquellas circunstancias que esté estorbando esa comunión contigo. Dios, sánala de toda enfermedad. Que ella, Señor, pueda testificar de lo grande que eres tú. Que todas las cosas que seguramente ha tenido en este último tiempo que le han llamado la atención, cosas del mundo, ella pueda entender y recapacitar y una vez más entregar tu vida, Señor, esa vida entera la pueda entregar a ti, creyendo en que tú provees a cada una de sus necesidades. Por eso, Señor, te doy gracias, te bendigo, te honramos, Señor, una vez más, por ese poderoso tiempo tan valioso donde podemos, Señor, también bendecir a toda la familia. Oramos en el nombre de Jesús. Amén. Otra de las peticiones que nos llegan por aquí nos dice: muy buenas noches, emisora Nuevo Continente. Ella es Marta Ramírez desde el Colegio Cundinamarca. Nos dice que un saludo muy especial. Les agradezco por su apoyo en oración por la situación de mi mamá, con la demanda que tiene por su casa, pues aún no le solucionan nada y la casa está en alto riesgo en Silvania, Cundinamarca. Que sea el Señor Jesucristo su abogado y juez, y que Él pueda ayudarla y le devuelvan ese dinero. Por el hogar de mi nieto Juan Esteban y Tania, que en estos muchachos puedan madurar. Por eso pedimos para ellos ese bienestar, sobre todo por su nenita Naomi, tiene 16 meses de edad. Muchísimas gracias y bendiciones para todos. Bueno, Marta, con todo gusto, claro que sí, vamos a presentar al Señor creyendo que todo lo que nosotros pedimos de acuerdo a su voluntad, de acuerdo a esos grandes propósitos, sabemos que Él nos ayuda. ¿Qué es lo que Él nos pide? Que seamos fuertes y valientes, que no temamos ni nos asustemos ante cualquier circunstancia que obviamente se nos pueda presentar, porque el Señor siempre nos acompañará, nunca nos dejará y nunca, así como también lo expresa su palabra, nos abandonará. Padre, te damos gracias porque tú nos sostienes, porque tú ayudas, Señor, en medio de cualquier circunstancia y situación para aquellos que pasan necesidades así, como nos lo comentaba hace unos instantes Marta a través de su petición. Por su mami, que tiene dificultades con esa compra realizada en esa casa en Silvania, Señor, que está en un lugar de alto riesgo. Señor, sabemos que tú tienes el control, que tú eres quien estás con nosotros ayudándonos en medio de circunstancias y situaciones adversas. Gracias, mi Señor, por esa oportunidad tan valiosa de poder una vez más entregarte a ti cada uno de esos momentos, porque tú eres, así como lo dijo Marta, nuestro abogado, tú eres nuestro juez, y sé que tú vas a juzgar todo esto para que ese dinero que ella ha invertido en este parte allí en Silvania, en esta casa, en este inmueble, pueda ser devuelto ese dinero en su totalidad. Por eso, Señor, también te damos gracias por el hogar de su nieto, de Juan Esteban y Tania. Sabemos, Dios, que los muchachos les falta el proceso natural de la vida, están aprendiendo, y cada experiencia, Señor, que les sirva a ellos para que puedan encontrar ese bienestar. Y más que todo, cuando hay hijitos de por medio, como su neita Naomi, que tiene 16 meses de edad, muchas gracias, Señor, por ayudarla, por bendecirla, porque sabemos que tú también cuidas de esta vida, de esta hija tuya, Señor, que ha puesto para que ella también pueda gozarse y pueda deleitarse en todo lo que tú tienes para cada uno de ellos. Bendecimos la vida de Marta Ramírez allí en este importante lugar donde se comunica, en el Colegio Cundinamarca. Bendecimos su vida, cada uno de los integrantes de tu familia, Señor, y gracias por estar con nosotros compartiendo este tiempo valioso donde inclinas tu oído a cada necesidad. Oramos en el nombre de Jesús. Amén. Julio César Jaramillo. Julio César, ¿qué tal? Muy buenas noches.
1: Mis hermanos de Nuevo Continente, el Señor les bendiga grande y enormemente. Reciban un cordial saludo para el hermano Martín, para el hermano Carlitos, para el pastor invitado, por supuesto, ni más faltaba. Mis hermanos de Nuevo Continente, un abrazo, mil bendiciones. Y quiero pedir apoyo en oración, mis hermanos, para que el Señor se glorifique. Primero que sane a mi viejita, ahorita tiene unas dolencias, esa virosis que está cayendo, para que el Señor me la sane totalmente. Esa cirugía, ese riñoncito derecho, que todo salga un éxito, que todo sea una bendición. Mis hermanos, yo he enviado ahorita estoy en proceso de ingreso. Parece que el Señor me va a abrir una puerta de empleo en una universidad. Y pedí para que me ayuden en oración, para que todo se dé y se glorifique y el Señor me abra esa nueva puerta de empleo que pues por un tiempo hemos estado orando. Mis hermanos, también por unos artículos que yo envío a unas revistas y que sean aceptados. Y bueno, mis hermanos, por un milagro financiero y por la salud de mi familia y finalmente por mi ayuda idónea. Un abrazo y mil bendiciones. Muchas gracias, mis hermanos.
0: Bueno, Julio César, claro que sí. Aquí estamos para apoyarlos con muchísimo gusto. Padre, te damos gracias por la vida de Julio César. Señor, te presentamos la vida de su mami, Señor. Es cierto que hay dificultades en su riñón y posiblemente le realicen esta cirugía para corregir orgánicamente esta deficiencia que ella presenta. Señor, gracias por ese don tan especial que tú nos das de sanidad. Quita cada una de esas dolencias, esa virosis que en el día de hoy está presentando, Señor. Dale a ella ese bienestar y ante todo, así como Julio César a esta hora acompañándonos en este tiempo tan especial, podamos, Señor, darte a ti la honra y la gloria por esta obra tan especial que tú haces. También agradecerte, Señor, por ese nuevo proyecto, por ese nuevo ingreso a la universidad donde va a tener ese empleo. Gracias por abrir esta puerta, Señor. Sabemos que la puerta que tú abres, nadie la puede cerrar. Y la puerta que tú cierras, nadie la puede abrir. Pero entendemos, Señor, que a esta hora de la noche estamos unidos y unánimes, siendo ayudados en medio de las dificultades, de circunstancias como la que pasa Julio César, pero sabemos que su parte financiera va a mejorar. Gracias, mi Jesús, porque tú nos atiendes a cada uno de estos pedidos y permite que este artículo que Julio César ha realizado sea aceptado, Señor, para que él también pueda obtener dividendos de estos artículos que allí se puedan publicar. Y por supuesto, como lo dice él, por su ayuda idónea. Qué bueno, Señor, saber que cuando hay ese deseo en lo más profundo de nuestro corazón, entendemos que tú obras, porque tú conoces la voluntad, o tú conoces el deseo de Julio César de encontrar esta persona con la cual pueda compartir su vida. Dios te bendecimos y te honramos, hoy y siempre, en el nombre de Jesús. Amén. Rosalba Telles por aquí nos deja su nota de voz. Rosalba, muy buenas noches, bienvenida.
2: Buenas noches, hermanitos, ¿cómo están? Dios nos los bendiga grandemente. Un favor grande, pidiendo oración por José Anderson Beltrán Telles, y que está delicado de la salud, sobre todo de la amigdalitis. Y también por Rosalba Telles, que Dios me siga curando de una cirugía que tuve y estoy en recuperación por la cicatrización de que había cáncer de seno de mama, pero confiando en Dios ya me declaro sana. Gracias, hermanito, que Dios me los bendiga grandemente. Que yo siempre estoy también unidos a sus oraciones. Buenas noches, hermanitos, Dios los bendiga. Mi nombre es Rosalba Telles, discúlpeme que el anterior me quedó mal grabado. Para, por favor, pedir oración para José Anderson Beltrán Telles. Está sufriendo amigdalitis, que Dios lo bendiga. Y ayúdenme con oración, que Dios lo sane. Hermanitos, también tengo una cirugía que me hicieron hace un mes y medio de cáncer de seno de mama, para que mi cicatrización sea pronta y Dios me recupere bien mi salud. Gracias, hermanitos, siempre los escucho. Que Dios me los bendiga grandemente, que reciba muchas bendiciones. Ustedes son ángeles de Dios que nos ha puesto para ayudarnos a nosotros con mucha oración. Nuevamente, muchas gracias.
0: Dios los bendiga. Bueno, Rosalba, claro que sí. Vamos a estar presentando al Señor estas peticiones que nos da a conocer, y sé que el Señor tiene una gran respuesta porque Él nos lo ha dicho, que va a estar con nosotros ayudándonos en todo lo que necesitamos. Ya vamos a orar, pero antes quiero presentar también la petición que nos envía por aquí Benigo Pedraza. Benigo, buenas noches.
3: Hola, hermanos, muy buenas noches. Que Dios me les guarde, me les bendiga. Es para saludarles, para reportar sintonía. Gracias. De aquí desde San Martín, en el departamento del Cesar. Bueno, en vez de los escucho por ahí después de las 7, 8 de la noche, lo escucho un ratico porque claro, hay mucha interferencia, pero sí los escucho. Y últimamente los estoy escuchando en el celular cada vez que tenemos internet, que llega internet aquí a la vereda, entonces los escucho en el celular. ¡Qué gozo, hermanos! ¡Qué gozo saber de que a pesar de tantos años, oiga, yo creo que nosotros, desde que fundaron esa emisora, y ahí pues estamos ahí en la juega, porque yo recuerdo que una vez, no recuerdo qué pastor, yo era un muchacho, prácticamente, un pastor, el pastor, no sé quién sería, decía que necesitaban una colaboración porque iban a cerrar la emisora, porque no tenían plata y tal. Y entonces mi papá, cuando eso estaba joven, ya murió, gracias a Dios, se fue por el Señor, siempre mandaba una ofrenda, creo que mensualmente mandaba una ofrenda. En ese entonces mandaba 5 pesos, era el billete más grande que existía. Siempre mandaba una ofrendita de 5 pesos para la obra del Señor allá, para la obra de Nuevo Continente. Y ahora, a pasar de tantos años, los estoy sintonizando nuevamente. Que Dios me les bendiga, Dios me les guarde. Bendiciones. Nos veremos en el cielo, hermano, nos veremos en el cielo.
0: Bueno, Benigo, qué alegría saludarlo. Cómo nos gusta escuchar esas voces desde lejanas tierras, desde la vereda San Martín, en el departamento del Cesar. Bueno, ¿y qué tal si, Benigo, vamos a incluir a Rosalba y oramos también por Benigo, por Acción de Gracias, por este tiempo tan valioso que el Señor le ha permitido de escuchar Nuevo Continente? Padre, te damos gracias por Rosalba Telles, gracias, Señor, por la sanidad que tú impartes, Señor, también en su familiar, en esta amigdalitis de la cual nos comentaba Rosalba. Esperamos, Señor, que tú seas obrando de una forma muy generosa como siempre lo haces. Por eso nos unimos junto a Rosalba y toda la familia, creyendo, Señor, que esta sanidad se da porque tú eres nuestro médico por excelencia. Tú, Señor, eres quien estás con nosotros en medio de circunstancias y situaciones difíciles. Y permite, Señor, que esta cirugía de la cual se está recuperando tu hija Rosalba salga muy bien, que quite todas aquellas situaciones que obviamente la aquejan, se está recuperando. Esperamos, Señor, que satisfactoriamente podamos encontrar de parte tuya esa respuesta y podamos testificar de lo grande y lo maravilloso que tú eres a aquellos que aún no te conocen. También, Señor, presentamos la vida de Benigo, tu hijo, Señor, ya mucho tiempo, siguiendo los pasos de su padre, escuchando Nuevo Continente. Qué bueno, Señor, desde allí, desde la vereda San Martín, lo saludo a Benigo y también saludo a cada uno de los integrantes de su familia. Gracias por compartir con nosotros este momento tan especial donde podemos presentar al Señor cada necesidad. Sabemos que allí en este lugar, en San Martín, departamento del Cesar, muchos a esta hora están en sintonía y queremos bendecirlos, queremos darle gracias al Señor, porque en medio de sus necesidades, allí está Él, para socorrernos, para ayudarnos y bendecirnos como siempre lo hace. Oramos, Señor, en el nombre de Jesús. Amén. Por aquí Elizabeth Vargas también nos está dejando sus peticiones. Muchísimas gracias a Elizabeth por compartir con nosotros este momento tan especial. Y claro que sí, siempre que tenemos la opción y la oportunidad de establecer este tiempo de gratitud al Señor, nosotros lo hacemos. Por eso, Alejo y Dylan, gracias por compartir en este instante. Nos dice buenas noches, momentos de gozo y alabanza. Quiero hacer un pedido especial de oración para que el Señor siga teniendo misericordia en ese volcán y vuelva todo a la normalidad. También pido oración porque estoy pasando algunas circunstancias en mi casa y la persona que nos está causando daño sea descubierta ante los ojos de Dios, se pueda arrepentir de lo que está haciendo. Por eso pido oración por mi madre Evelia Muñoz, también por mis hermanos Andrés Muñoz y todos mis sobrinos y nietos. Muchas gracias, familia Muñoz del Cauca. Dios los bendiga. Padre, a ti presentamos a Alejo y Dylan, Señor, esta petición que nos ha solicitado muy especialmente, recordando que siempre tu misericordia está con nosotros, así como lo dice tu palabra, nuevas son tus misericordias, cada mañana son renovadas. Por eso damos gracias al Señor porque Él nos permite vivir, tener esa vida en abundancia, porque es lo que Él ha expresado a través de su palabra y nosotros lo creemos. Señor, que tú seas ayudándolos en este momento de dificultad con aquella persona que seguramente no sabemos qué planes tenga, Señor, pero los planes tuyos son de bienestar y no de mal para darnos un futuro lleno de esperanza. Así que tú tomas, Señor, en este momento esa solución ante esta dificultad que están pasando Alejo y Dylan, que nos están dejando aquí, Señor, en este mensaje para que esa persona se arrepienta, llegue a ti, a tus caminos, Señor, y por eso de esa manera podamos una vez más encontrar ese bienestar. Gracias por su querida mami Evelia Muñoz, gracias también por sus hermanos Andrés Muñoz, por sus sobrinos y los nietos, Señor, allí en el Cauca. Gracias por ayudarlos, por bendecirlos a cada uno en medio de su necesidad. Por eso, Señor, oramos, te bendecimos y te honramos por todas las cosas buenas que solamente de ti podemos recibir. Cecilia nos comparte lo que expresa Mateo capítulo 5, versículos 14 y 16, y las hago llegar a ustedes. Dice, vosotros sois la luz del mundo. Una ciudad asentada sobre un monte no se puede esconder, ni se enciende una luz y se pone debajo de un almud, sino sobre el candelero y alumbra a todos los que están en casa. Así, alumbre vuestra luz delante de los hombres, para que vean vuestras buenas obras y glorifiquen a vuestro Padre que está en los cielos. Bueno, Cecilia, gracias por esta palabra que sabemos es y llega en el momento preciso cuando muchos también están reconociendo a través de la palabra del Señor esa respuesta que tanto ellos han solicitado en oración y algunos también esperando encontrar y hallar esa respuesta a través de la palabra. Yesid Celis Melgarejo nos dice, Yesid Celis lo saluda, siempre oro por la hermosa obra de Nuevo Continente. Bueno, Yesid, muchas gracias a usted, a cada uno de los integrantes de su familia, pues siempre tenemos algo muy especial, el poder llegar hasta donde ustedes se encuentran, poder orar y presentar cada petición, reconociendo que en él podemos hallar la solución a nuestras dificultades. Ruth Gutiérrez nos dice, buenas noches, bendiciones para todos. Pido, por favor, que me estén apoyando en oración por mi hija Claudia Mesa. Se encuentra en otra ciudad, está bastante enferma. Ella conoce del Señor desde muy pequeña. No quiere dejar las cosas del mundo, pero sabemos que el Señor tiene respuesta a cada una de estas necesidades. Claro que sí, Ruth, bien sabemos que el Señor es aquel que nos cobija, que nos ayuda, así como lo expresa el Salmo 91. Dice, el que habita al abrigo del Altísimo se acoge a la sombra del Todopoderoso. Yo le digo al Señor, tú eres mi refugio, mi fortaleza, el Dios en quien confío. Solo Él puede librarte de las trampas del cazador y de mortíferas plagas, pues te cubrirá con sus plumas. Y bajo sus alas hallarás refugio. Su verdad será tu escudo y tu baluarte. Gracias, Padre, por este tiempo tan valioso que tenemos de compartir con cada uno de tus hijos, con Ruth Gutiérrez, con toda la familia, con Ruby Penago, Señor. Sabemos que en medio de la dificultad estás allí, Señor. Tú estás habitando en la vida, en el corazón, en la mente de cada una de aquellas personas, así como lo hacemos nosotros, reconociéndote en todos nuestros caminos. Gracias, Señor, por estar con nosotros en este momento donde pedimos la protección divina, donde en tu nombre, Señor, te damos gracias porque cada uno de ellos han entendido que todo lo que tú has puesto a su alrededor es para que ellos puedan hallar ese refugio, para que puedan cantar, si es posible, con júbilo, que tú eres nuestro Dios protector. Gracias, Señor, porque nos regocijamos en ti en esta noche, porque tú eres justo, porque tú eres un Dios bueno, porque tu voluntad es buena, es agradable y es perfecta. Oramos, Señor, en el nombre de Jesús. Amén y amén.

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2: Gracias a quienes continúan con nosotros acompañándonos a esta hora, en este espacio de momentos de gozo y alabanza. Después de estos anuncios, llegamos a la enseñanza bíblica. Y les estoy hablando del espacio con el pastor Raúl Ferrero en Semillas al Aire. En esta enseñanza se estudia el pacto davídico, el tercero de los cuatro grandes pactos que sustentan la escatología bíblica. Después de analizar el pacto abrámico y el pacto deuteronómico, el efecto se dirige a las promesas que Dios hizo al rey David en 2 Samuel capítulo 7. Estas promesas no solo tuvieron cumplimiento parcial en la historia de Israel, sino que también señalan el futuro establecimiento del reino eterno del Mesías. El estudio destaca que Dios siempre cumple su palabra y que sus promesas son la base de la esperanza profética. Es por eso que aquí continuamos con ustedes acumulando tesoros en el cielo a través de la radio en los 1460. Sin más preámbulos, doy paso al pastor Raúl Ferrero y esta serie que viene presentándonos como es la escatología bíblica.
3: Muy bien, hemos visto hasta aquí dos de los cuatro pactos de Dios que determinan los eventos del futuro, porque Jehová juró y tiene que cumplir, su palabra es fiel, Jehová juró, prometió y ha de cumplir. Entonces él comprometió su palabra y a su tiempo la ha de cumplir, y los acontecimientos profetizados para el futuro dependen de sus promesas. En principio, hechas a Abraham, el primer pacto, pacto abrahámico. El segundo pacto, vimos el pacto deuteronómico. Y en esta hora vamos a ver el pacto davídico. Ustedes pueden tomar allí sus apuntes, vamos a hacer un poquito de avance en la historia y vamos a llegar hasta el tiempo de David. Y es notable, Dios se agrada del corazón de David y va a hacer grandes promesas a David también, lo que se llama el pacto davídico. Continuamos la historia. Moisés murió, Dios lo sepultó allá en las montañas de Moab. El pueblo de Israel entra a la tierra prometida, allí cruzando el Jordán y enfrentando a Jericó bajo el liderazgo y mandato de Josué. Bueno, con el correr de los años vinieron los jueces sobre Israel, de los cuales el último fue ¿cuál? Samuel fue el último juez. Pero fue en esos días que ellos desearon tener rey, como las demás naciones. Y tuvieron a Saúl por 40 años, pero Saúl no siguió fielmente a Jehová. Fracasó. Y Dios levantó por rey a un muchachito pequeñito, David. ¿Recuerdan? Pastorcito de ovejas. Y Dios se agradó de David. Y un día envió a su profeta Natán para prometerle enormes bendiciones. Eso lo leemos en el segundo libro de Samuel, capítulo 7. Entonces, al conjunto de esas grandes promesas le llamamos pacto davídico. Y realmente tienen una trascendencia enorme hacia el futuro todavía, porque apuntan a que un hijo de David se sentará sobre el trono de David y reinará para siempre, confirmando el antiguo reino de David para siempre. ¿Qué les parece? Tomen sus Biblias, vamos a buscar el segundo libro de Samuel, capítulo 7. Aconteció que cuando ya el rey habitaba en su casa, después que Jehová le había dado reposo de todos sus enemigos en derredor, Dijo el rey al profeta Natán: mira, ahora yo habito en casa de cedro y el arca de Dios está entre cortinas. Y Natán le dijo al rey, bueno, un poco apresuradamente el profeta: anda y haz todo lo que está en tu corazón, porque Jehová está contigo. Ciertamente Jehová estaba con él y lo que él se proponía era algo bueno. Bueno, versículo 4, aconteció aquella noche que vino palabra de Jehová a Natán, el profeta, diciendo: ve y dile a mi siervo David, así ha dicho Jehová, ¿tú me has de edificar casa en que yo more? Ciertamente no he habitado en casas desde el día que saqué a los hijos de Israel de Egipto hasta hoy,

Yo, les llamo la atención en esto. Fíjense, Dios le va a hacer reflexionar a David y le va a dar una serie de promesas. Se destaca el yo de Dios. David, vos tenés buenas intenciones y querés hacer algo para mí, pero para un poquito. Yo te tomé del redil de detrás de las ovejas. Yo te puse por rey y yo te voy a prometer grandes cosas. Yo voy a ser de tu descendencia, etcétera, etcétera. Fíjense. Y yo voy a poner énfasis así en la lectura. Versículo 8. Yo te tomé del redil de detrás de las ovejas para que fueses príncipe sobre mi pueblo, sobre Israel. Y he estado contigo en todo cuanto has andado, y delante de ti he destruido a todos tus enemigos, y te he dado nombre grande como el nombre de los grandes que hay en la tierra. Además, yo fijaré lugar a mi pueblo Israel y lo plantaré para que habite en su lugar y nunca más sea removido, ni los inicuos le aflijan más como al principio. Desde el día en que puse jueces sobre mi pueblo Israel, y a ti te daré descanso de todos tus enemigos. Asimismo, Jehová te hace saber que Él te hará casa, David. Y cuando tus días sean cumplidos y duermas con tus padres, yo levantaré después de ti a uno de tu linaje, el cual procederá de tus entrañas, y afirmaré su reino. Él edificará casa a mi nombre. Evidentemente este es Salomón, ¿no? Y yo afirmaré para siempre el trono de su reino. Miren el para siempre. Esto ya empieza a trascender hacia el futuro. Versículo 14. Yo le seré a él por padre y él me será a mí hijo. Y si hiciere mal, y ciertamente hicieron mal los descendientes de David, yo les castigaré con vara de hombres, disciplina, y con azotes de hombres. Pero mi misericordia no se apartará de él como la aparté de Saúl, al cual quité de delante de ti. Y será afirmada tu casa, tu reino, para siempre delante de tu rostro, y tu trono será estable, ¿cómo dice? Eternamente. Conforme a todas estas palabras y conforme a toda esta visión, así habló el profeta Natán a David. Hermanos, esto es algo sorprendente. Dios le promete a David que ha de guardar su casa, su trono y su reino para siempre, para siempre. Esto es algo maravilloso. David se conmueve, y ustedes tienen en sus Biblias allí, él hace una oración desde versículo 18 al 29, una oración de gratitud y de adoración a Dios. Porque Dios le ha prometido todo eso y lo hará con su casa en el futuro. Es algo extraordinario. Fíjense la estructura del pacto. Dios le promete básicamente casa, trono y reino estable para siempre. Casa, ¿qué significa? Bueno, Dios le está prometiendo guardar su linaje físico. Es decir, iba a venir toda una descendencia. Bueno, y dicho, me adelanto un poquito, pero iba a venir alguien digno del linaje de David, un hijo de David, que iba a perpetuar todas estas promesas. ¿Entienden? Dios prometió guardar su linaje físico, el hijo de David. Trono, Dios prometió cuidar al descendiente y su dignidad soberana con su derecho a reinar en Jerusalén. Y reino, Dios prometió conservar la esfera de dominio terrenal del rey. Grandes promesas. La esencia de este pacto, hoja 12. El pacto en realidad es incondicional. Dios se lo promete a David y dice, yo haré, yo haré, yo haré, y será perpetuo. La única salvedad que hace es que si tus hijos entran en desobediencia, yo los castigaré con vara. Y ciertamente fue necesario varias veces. Hasta llegó el punto Dios de cortar y decir hasta aquí. Y los envió a todos a Babilonia. Vamos a ver eso. La esencia del pacto es básicamente incondicional. Es interesante observar, como les decía recién en los versículos que consideramos, cómo sobresale el yo de Dios prometiendo hacer cosas para David. Solo surge una cláusula que condiciona la continuidad del reino. Y esa cláusula es la obediencia de los hijos de David. La obediencia de sus descendientes, de los reyes de su dinastía, de su linaje. ¿Estamos? El pacto es eterno porque dice en versículo 16,

0: para siempre y también dice eternamente. David comprendió muy bien, hermano, eso. Hace esta hermosa oración de gratitud. Ahora bien, desde aquí en adelante, el pacto con David, las promesas a David, toman un énfasis a través de todas las escrituras, hermanos, por los profetas y los salmos, y tienen que ver con todo el futuro de Israel y aún hoy con el futuro de la nación de Israel y el establecimiento de un reino y un rey de su linaje. Fíjense si tiene importancia. Vamos a leer esto del énfasis. No fueron promesas livianas, sino que con base en el segundo libro de Samuel, capítulo 7, el pacto tomó un énfasis asombroso a través de los años y los libros de la Biblia. Dios prometió, a Dios debemos creerle, Dios cumplirá. Así David le creyó a Dios y elevó esa conmovedora oración de agradecimiento y adoración a Dios. Segundo libro de Samuel, capítulo 7, versículos 18 al 29. Dice en el 19, aún te ha parecido poco esto, Señor Jehová, pues también has hablado de la casa de tu siervo. ¿En qué? ¿O respecto a qué? En lo porvenir. David se daba cuenta que Dios le estaba prometiendo un reino hacia lo porvenir, hacia lo eterno. Versículo 25, en el mismo capítulo, Ahora pues, dice David, Jehová Dios confirma para siempre la palabra que has hablado sobre tu siervo y sobre tu casa, su casa, y haz conforme a lo que has dicho, para siempre. ¿Se dan cuenta que él se dio cuenta? Le tomó las palabras a Jehová en manera literal, se las creyó, en forma real, concreta. Y versículo 26 dice, que sea engrandecido tu nombre para siempre y se diga, Jehová de los ejércitos es Dios sobre Israel y que la casa de tu siervo David sea firme delante de ti. Dios le prometió a David, mira, si tus hijos fallan, yo los castigaré con vara, pero no voy a desechar tu linaje como corté el linaje de Saúl, lo quité. ¿Se dan cuenta? Dios promete guardar la casa de David, el linaje, establecer el trono de David y su reino para siempre. Bueno, desde ahí les dije, hay un énfasis por los libros de la Biblia y a través de los siglos. Miren, a partir del Salmo 2, David menciona al rey de ese reino establecido en Sion, o que Dios lo establecerá en Sion. Vamos al libro de Salmos, hermano, por un momento. Salmo 2. Dice así, ¿por qué se amotinan los pueblos y los pueblos piensan cosas vanas? Se levantarán los reyes de la tierra y príncipes consultarán unidos contra Jehová y contra su ungido, diciendo, rompamos sus ligaduras y echemos de nosotros sus cuerdas. El que mora en los cielos se reirá, el Señor se burlará de ellos, hablará a ellos en su furor y los turbará con su ira. Pero yo, dice, he puesto mi rey sobre Sion, mi santo monte. Yo publicaré el decreto, Jehová me ha dicho, mi hijo eres tú, yo te engendré hoy, pídeme y te daré por herencia las naciones. Un salmo profético extraordinario es el 2. Jehová pondrá su rey sobre Sion, Jerusalén. Y ese será hijo de David y será hijo también de Dios, porque dice, Jehová me ha dicho, mi hijo eres tú. Así comienza toda una línea de revelación impresionante, hermano. Fíjense por un momento Salmo 72. Les digo, podríamos citar varios más, el tiempo es breve. Salmo 72. Este salmo está dirigido para Salomón y habla del reino. En los últimos días de su vida, allí va escribiendo David. Y miren, podríamos leer varios textos y varios salmos. Por ejemplo, fíjense, dice en sus Biblias, ¿no? Salmo para Salomón. Oh Dios, da tus juicios al rey y tu justicia al hijo del rey, él juzgará a tu pueblo con justicia. Por ejemplo, versículo 17, será su nombre para siempre, se perpetuará su nombre mientras dure el sol, benditas serán en él todas las naciones, lo llamarán bienaventurado, etcétera, etcétera. el reino de David prometido. Salmo 89, hermanos, Salmo 89, versículo 3 en adelante. Miren lo que dice textualmente, de manera sencilla y directa. Salmo 89, 3. Hice pacto con mi escogido, juré a David mi siervo, diciendo, para siempre confirmaré tu descendencia, edificaré tu trono por todas las generaciones. ¿Se da cuenta? Versículo 20 en este Salmo. Hallé a David mi siervo, lo ungí con mi santa unción. Mi mano estará siempre con él, mi brazo también lo fortalecerá. No lo sorprenderá el enemigo, ni hijo de iniquidad lo quebrantará, sino que quebrantaré delante de él a sus enemigos y heriré a los que le aborrecen. Mi verdad y mi misericordia estará con él, y en mi nombre será exaltado su poder. Asimismo pondré su mano sobre el mar, sobre los ríos su diestra. Él me clamará, mi Padre eres tú, mi Dios y la roca de mi salvación. Yo le pondré por primogénito el más excelso de los reyes de la tierra, para siempre le conservaré mi misericordia. Mi pacto, como dice, será firme con él. Pondré su descendencia para siempre y su trono como los días de los cielos. Y allí viene la aclaración que ya Dios se la hizo al principio. Si dejaren sus hijos mi ley y no anduviesen en mis juicios, y lamentablemente algunos reyes hicieron eso, si profanaren mis estatutos y no guardaren mis mandamientos, entonces castigaré con vara su rebelión y con azote sus iniquidades, mas no quitaré de él mi misericordia ni falsearé mi verdad. No olvidaré mi pacto ni mudaré lo que ha salido de mis labios. Una vez he jurado por mi santidad. Miren esto, es el pacto. No mentiré a David y su descendencia será para siempre su trono como el sol delante de mí. Hermanos, está confirmado aquí claramente el pacto. Lo entendieron muy bien y lo entendió muy bien este salmista. Juró Jehová y ha de cumplir. Las promesas serán firmes. Vamos al segundo libro de Samuel, capítulo 23. Estas son las palabras postreras de David. Dijo David, hijo de Isaí, dijo aquel varón que fue levantado en alto, el ungido del Dios de Jacob, el dulce cantor de Israel. Miren lo que dijo. El Espíritu de Jehová ha hablado por mí. Claro, él escribió varios salmos inspirados por el Espíritu Santo. Su palabra ha estado en mi lengua. El Dios de Israel ha dicho, me habló la roca de Israel. ¿Y qué le dijo? Fíjense lo que le dijo. Habrá un justo que gobierne entre los hombres, que gobierne en el temor de Dios. Será magnífico. Será como la luz de la mañana, como el resplandor del sol en una mañana sin nubes, como la lluvia que hace brotar la hierba de la tierra. No es así mi casa para con Dios. Sin embargo, Él ha hecho conmigo pacto perpetuo, ordenado en todas las cosas, y será guardado, confiaba en Dios, aunque todavía no haga Él florecer toda mi salvación y mi deseo. Correcto, perfecta la evaluación y el sentir de David. Dios se lo había prometido y él había entendido de que un descendiente de su linaje iba a reinar para siempre. Jehová me ha dicho, dice, la roca de Israel me habló. Habrá un justo que gobierne entre los hombres, que gobierne en el temor de Dios, será como el amanecer de hermoso, como el resplandor del sol en la mañana sin nubes, como lluvia fresca para brotar la hierba. Será algo hermoso. Ese justo sería de su linaje para establecer su reino, su trono, su casa, para siempre, reinando en Jerusalén. Bueno, miren, hermano, a partir de el segundo libro de Samuel, o sea, la vida de David y las promesas de Dios a David, y a partir de Salmo 2, Salmo 89, etcétera, casi todos los profetas hacen mención de este reino y de las promesas fieles de Dios a David. Vamos a Isaías 9. Isaías 9, ¿se acuerdan 9:6? Un niño nos es nacido, hijo nos es dado, principado sobre su hombro, se llamará su nombre admirable, consejero, Dios fuerte, Padre eterno, príncipe de paz. Lo dilatado de su imperio, y esto es futuro, lo dilatado de su imperio y la paz no tendrán límite sobre el trono ¿de quién? En los días de Isaías, hacía unos 300 años que David había muerto. Ubiquémonos también en el tiempo para interpretar los textos. Dice, sobre el trono de David y sobre su reino, disponiéndolo y confirmándolo en justicia y en juicio, desde ahora y para siempre, es decir, desde cuando comience a reinar y para siempre. Y dice Isaías, el celo de Jehová de los ejércitos hará esto. ¿Ven? A partir de las promesas hechas a David, los profetas fueron agregando y agregando y agregando profecías. Jeremías 23, leímos que aquel justo será llamado Jehová justicia nuestra. Podríamos leer otros textos más también. Pero vamos a leer, dando vuelta la hoja en el apunte, en cuanto al enfoque escatológico de este pacto. Hermanos, el pacto davídico es un molde perfectamente enmarcado por las promesas de Dios, del cual debe tomar forma la escatología bíblica. Miren, los israelitas todavía no poseen ese reino, ni tampoco tienen rey en la actualidad. Bueno, en realidad, desde el último rey, cuando Nabucodonosor vino para destruir Jerusalén y los llevó cautivos a todos, desde entonces ellos no volvieron a tener rey. Entonces comenzó lo que se llama, y el Señor llamó, el tiempo de los gentiles. ¿Por qué? Porque desde entonces ellos están bajo dominio de las naciones, bajo poderes gentiles. Estuvieron bajo Babilonia, estuvieron bajo Persia, incluso cuando volvió Zorobabel y volvieron a la tierra prometida, estuvieron bajo los poderes de Persia. Luego estuvieron bajo Roma y ahora están dispersos por el mundo. Son los tiempos de los gentiles dominando sobre Jerusalén. Hasta que venga este rey. Miren la promesa de Isaías 11. Saldrá una vara del tronco de Isaí y un vástago retoñará de sus raíces y reposará sobre él el espíritu de Jehová. Y dice que este hombre reinará. Hermanos, Isaías 11 y 12 habla del reinado magnífico del descendiente de Isaí, el papá de David. Retoñará, brotará alguien justo que reinará para siempre. Los israelitas no poseen ese reino hoy en día, ni un rey en la actualidad. Es por la sencilla razón que han sido castigados con vara. Pero las promesas siguen en pie. Dios, ¿se acuerdan que leíamos en el Salmo? No falseará su verdad, no faltará su verdad, está pendiente. En segundo lugar, el reino será terrenal, ¿eh? Necesariamente es terrenal. A David no se le cruzó por la cabeza un reino en el corazón o un reino en una iglesia en Buenos Aires, no, o un reino en el cielo, en algún planeta o en algún... No, el reino terrenal. Las promesas hechas a Abraham y a David, ¿entienden? Sencillito, el sentido natural y corriente de las palabras. En tercer lugar, es necesario un futuro arrepentimiento nacional de Israel para que Dios les levante un rey digno de la descendencia de David y lleguen a tener ese reino prometido desde cuando comience a reinar para siempre. Dios prometió, no va a falsear su verdad, hay que esperar que lo cumpla. Expresiones del Salmo 89, no sé si las leímos todas, pero dice, juré a David, no falsearé mi verdad, no olvidaré. Cerramos este tema, hermanos. Dios prometió a David, Dios ha de cumplir. Llegará y debe llegar el día que los judíos tengan su tierra y tengan un reino y un digno rey de la descendencia de David reinando sobre ellos para siempre. No lo tienen hoy, Ah, vamos a estudiar la expectativa de que pronto viene. Vamos a estudiar en realidad el paso de los años, que ese rey vino, fue rechazado, y al ser rechazado ascendió al Padre y un día retornará. Maravilloso, Dios cumplirá sus palabras. Juró Jehová a David, no falseará su verdad, no olvidará. El reino pertenece a los judíos y al descendiente digno de David.
1: Así como escuchamos al pastor Raúl Ferrero, el estudio explica que, después del reinado de Saúl, Dios escogió a David como rey de Israel, por ser un hombre conforme a su corazón. Cuando David expresó su deseo de construir un templo para Dios, el Señor, por medio del profeta Natán, le respondió con una promesa aún mayor. Sería Dios quien edificaría una casa para David. En el pacto davídico, registrado en 2 Samuel capítulo 7, Dios promete tres cosas fundamentales. Una casa, es decir, una descendencia permanente, un trono que representa la autoridad real y un reino que permanecerá para siempre. Aunque los descendientes de David serían disciplinados por su desobediencia, Dios aseguró que nunca anularía este pacto. El estudio muestra cómo estas promesas son confirmadas en los Salmos y por los profetas, especialmente en Isaías, donde se anuncia un descendiente de David que reinaría con justicia y paz eternas. Ese descendiente es el Mesías, Jesucristo. Asimismo, se explica que Israel aún no ha experimentado plenamente el cumplimiento de estas promesas. Desde la caída de Jerusalén y el cautiverio babilónico, la nación dejó de tener un rey de la casa de David, iniciándose el llamado tiempo de los gentiles. Sin embargo, el pacto permanece vigente porque Dios no cambia ni olvida lo que ha prometido. En el futuro, Cristo regresará para establecer definitivamente su reino sobre el trono de David, cumpliendo todas las promesas hechas por Dios. Y como conclusión, el pacto davídico nos recuerda que Dios es absolutamente fiel a su palabra. Aunque hayan pasado siglos desde que hizo estas promesas, ninguna de ellas ha sido olvidada ni anulada. La Biblia presenta un futuro en el que Jesucristo, el Hijo de David, reinará con justicia y establecerá un reino eterno. Esta verdad fortalece nuestra esperanza y nos anima a confiar en que el Dios que cumplió sus promesas en el pasado también cumplirá cada una de las que aún están pendientes. La escatología bíblica no se basa en especulaciones, sino en la fidelidad inquebrantable de Dios y en la certeza de que su plan se cumplirá exactamente como Él lo ha declarado.

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1: Lectura de la Biblia en un año, versión Reina Valera 1960, para hoy 4 de agosto. Libro de Isaías, capítulo 7. Aconteció en los días de Acaz, hijo de Jotam, hijo de Usías, rey de Judá, que Resín, rey de Siria, y Peca, hijo de Remalías, rey de Israel, subieron contra Jerusalén para combatirla, pero no la pudieron tomar. Y vino la nueva a la casa de David, diciendo: Siria se ha confederado con Efraín, y se le estremeció el corazón, y el corazón de su pueblo, como se estremecen los árboles del monte a causa del viento. Entonces dijo Jehová a Isaías: Sal ahora al encuentro de Acaz, tú, y Sear-Hasub, tu hijo, al extremo del acueducto del estanque de arriba, en el camino de la heredad del lavador, y dile: Guarda y repósate. No temas, ni se turbe tu corazón a causa de estos dos cabos de tizón que humean, por el ardor de la ira de Resín y de Siria y del hijo de Remalías. Ha acordado maligno consejo contra ti el sirio, con Efraín y con el hijo de Remalías, diciendo: Vamos contra Judá, y aterroricémosla, y repartámosla entre nosotros, y pongamos en medio de ella por rey al hijo de Tabeel. Por tanto, Jehová el Señor dice así: No subsistirá ni será, porque la cabeza de Siria es Damasco, y la cabeza de Damasco Resín, y dentro de 65 años Efraín será quebrantado hasta dejar de ser pueblo. Y la cabeza de Efraín es Samaria, y la cabeza de Samaria el hijo de Remalías. Si vosotros no creyeréis, de cierto no permaneceréis. Habló también Jehová a Acaz diciendo: Pide para ti señal de Jehová tu Dios, demandándola ya sea de abajo en lo profundo o de arriba en lo alto. Y respondió Acaz: No pediré, y no tentaré a Jehová. Dijo entonces Isaías: Oíd ahora, casa de David. ¿Os es poco el ser molestos a los hombres, sino que también lo seáis a mi Dios? Por tanto, el Señor mismo os dará señal. He aquí que la Virgen concebirá y dará a luz un hijo, y llamará su nombre Emmanuel. Comerá mantequilla y miel hasta que sepa desechar lo malo y escoger lo bueno. Porque antes que el niño sepa desechar lo malo y escoger lo bueno, la tierra de los dos reyes que tú temes será abandonada. Jehová hará venir sobre ti, sobre tu pueblo y sobre la casa de tu padre, días cuales nunca vinieron desde el día que Efraín se apartó de Judá, esto es, al rey de Asiria. Y acontecerá que aquel día silbará Jehová a la mosca que está en el fin de los ríos de Egipto, y a la abeja que está en la tierra de Asiria. Y vendrán y acamparán todos en los valles desiertos, y en las cavernas de las piedras, y en todos los zarzales, y en todas las matas. En aquel día el Señor raerá con navaja alquilada con los que habitan al otro lado del río, esto es, con el rey de Asiria, cabeza y pelo de los pies, y aún la barba también quitará. Acontecerá en aquel tiempo que criará un hombre una vaca y dos ovejas, y a causa de la abundancia de leche que darán, comerá mantequilla. Ciertamente mantequilla y miel comerá el que quede en medio de la tierra. Acontecerá también en aquel tiempo que el lugar donde había 1000 vides y que valían 1000 siclos de plata será para espinos y cardos. Con saetas y arco irán allá, porque toda la tierra será a espinos y cardos. Y a todos los montes que se cavan con azada no llegarán allá por el temor de los espinos y de los cardos, sino que serán para pasto de bueyes y para ser hollados de los ganados. Isaías capítulo 8. Me dijo Jehová: Toma una tabla grande y escribe en ella con caracteres legibles tocante a Maher Salal Hasbaz. Y junté conmigo los testigos fieles, al sacerdote Urías y a Zacarías, hijo de Jeberequías. Y me llegué a la profetisa, la cual concibió y dio a luz un hijo. Y me dijo Jehová: Ponle por nombre Maher Salal Hasbaz. Porque antes que el niño sepa decir Padre mío y madre mía, será quitada la riqueza de Damasco y los despojos de Samaria delante del rey de Asiria. Otra vez volvió Jehová a hablarme, diciendo: Por cuanto desechó este pueblo las aguas de Siloé, que corren mansamente, y se regocijó con Resín y con el hijo de Remalías, he aquí, por tanto, que el Señor hace subir sobre ellos aguas de ríos, impetuosas y muchas, esto es, al rey de Asiria, con todo su poder, el cual subirá sobre todos sus ríos y pasará sobre todas sus riberas. Y pasando hasta Judá, inundará y pasará adelante, y llegará hasta la garganta, y extendiendo sus alas, llenará la anchura de tu tierra, oh Emmanuel. Reuníos, pueblos, y seréis quebrantados. Oíd, todos los que sois de lejanas tierras, ceñíos y seréis quebrantados. Disponeos y seréis quebrantados. Tomad consejo y será anulado. Proferid palabra y no será firme, porque Dios está con nosotros. Porque Jehová me dijo de esta manera, con mano fuerte, y me enseñó que no caminase por el camino de este pueblo, diciendo: No llaméis conspiración a todas las cosas que este pueblo llama conspiración, ni temáis lo que ellos temen, ni tengáis miedo. A Jehová de los ejércitos, a él santificad, sea el vuestro temor y él sea vuestro miedo. Entonces él será por santuario, pero a las dos casas de Israel, por piedra para tropezar, y por tropezadero para caer, y por lazo, y por red al morador de Jerusalén. Y muchos tropezarán entre ellos, y caerán, y serán quebrantados, y se enredarán, y serán apresados. Ata el testimonio, sella la ley entre mis discípulos. Esperaré pues a Jehová, el cual escondió su rostro de la casa de Jacob, y en él confiaré. He aquí, yo y los hijos que me dio Jehová somos por señales y presagios en Israel, de parte de Jehová de los ejércitos, que mora en el monte de Sión. Y si os dijeren: Preguntad a los encantadores y a los adivinos que susurran hablando, responded: ¿No consultará el pueblo a su Dios? ¿Consultará a los muertos por los vivos? A la ley y al testimonio. Si no dijeren conforme a esto, es porque no les ha amanecido. Y pasarán por la tierra fatigados y hambrientos, y acontecerá que teniendo hambre, se enojarán y maldecirán a su rey y a su Dios, levantando el rostro en alto. Y mirarán a la tierra, y aquí tribulación y tinieblas, oscuridad y angustia, y serán sumidos en las tinieblas. Isaías capítulo 9. Mas no habrá siempre oscuridad para la que está ahora en angustia, tal como la aflicción que le vino en el tiempo que livianamente tocaron la primera vez a la tierra de Zabulón y a la tierra de Neftalí, pues al fin llenará de gloria el camino del mar, de aquel lado del Jordán, en Galilea de los gentiles. El pueblo que andaba en tinieblas vio gran luz, los que moraban en tierra de sombra de muerte, luz resplandeció sobre ellos. Multiplicaste la gente y aumentaste la alegría. Se alegrarán delante de ti como se alegran en la siega, como se gozan cuando reparten despojos. Porque tú quebraste su pesado yugo y la vara de su hombro y el cetro de su opresor como en el día de Madián. Porque todo calzado que lleva el guerrero en el tumulto de la batalla y todo manto revolcado en sangre serán quemados, pasto del fuego. Porque un niño nos es nacido, hijo nos es dado y el principado sobre su hombro y se llamará a su nombre Admirable, Consejero, Dios Fuerte, Padre Eterno, Príncipe de Paz. Lo dilatado de su imperio y la paz no tendrán límite, sobre el trono de David y sobre su reino, disponiéndolo y confirmándolo en juicio y en justicia, desde ahora y para siempre. El celo de Jehová de los ejércitos hará esto. El Señor envió palabra a Jacob y cayó en Israel, y la sabrá todo el pueblo, Efraín y los moradores de Samaria, que con soberbia y con altivez de corazón dicen: Los ladrillos cayeron, pero edificaremos de cantería. Cortaron los cabrahigos, pero en su lugar pondremos cedros. Pero Jehová levantará a los enemigos de Resín contra él y juntará a sus enemigos. Del oriente los sirios y los filisteos del poniente, y a boca llena devorarán a Israel. Ni con todo eso ha cesado su furor, sino que todavía su mano está extendida. Pero el pueblo no se convirtió al que lo castigaba, ni buscó a Jehová de los ejércitos. Y Jehová cortará de Israel cabeza y cola, rama y caña en un mismo día. El anciano y venerable de rostro es la cabeza, el profeta que enseña mentira es la cola. Porque los gobernadores de este pueblo son engañadores, y sus gobernadores se pierden. Por tanto, el Señor no tomará contentamiento en sus jóvenes, ni de sus huérfanos y viudas tendrá misericordia, porque todos son falsos y malignos, y toda boca habla despropósitos. Ni con todo esto ha cesado su furor, sino que todavía su mano está extendida. Porque la maldad se encendió como fuego, cardos y espinos devorará, y se encenderá en lo espeso del bosque, y serán alzados como remolinos de humo. Por la ira de Jehová de los ejércitos se oscureció la tierra, y será el pueblo como pasto del fuego. El hombre no tendrá piedad de su hermano. Cada uno hurtará a la mano derecha, y tendrá hambre, y comerá a la izquierda, y no se saciará. Cada cual comerá la carne de su brazo. Manasés a Efraín, y Efraín a Manasés, y ambos contra Judá. Ni con todo esto ha cesado su furor, sino que todavía su mano está extendida.
0: Continuamos acompañándolos en momentos de gozo y alabanza.

Así como lo expresaba a través de esta canción, tu amor no es de este mundo. Porque Él nos dice, así que no temas, porque yo estoy contigo, no te angusties, porque yo soy tu Dios, te fortaleceré y te ayudaré, te sostendré con mi diestra victoriosa. Todos los que se enardecen contra ti, sin duda serán avergonzados y humillados. Los que se te oponen serán como nada, como si no existieran. Aunque busques a tus enemigos, no los encontrarás. Los que te hacen la guerra serán como nada, como si no existieran. Isaías capítulo 41, versículos 10 al 12. Y así de esta forma llegamos a la parte final de Momentos de Gozo y Alabanza. Gracias por su grata compañía. Queremos invitarlos cordialmente para que el día de mañana, desde las 6 de la tarde, estemos una vez más en esta franja, acompañándolos a esta hora, como siempre, Martín Augusto Flores. Quédese porque tenemos mucho más para ustedes. Obviamente viene un tiempo de reflexión, de programación, de enseñanza bíblica y también de oración. Quedará con ustedes en unos instantes Uriel Montoya. 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

0: bonita canción que hemos escuchado con Marcos Witt y Crystal Lois, Dios ha sido fiel. Damos la bienvenida a cada uno de ustedes, amigos, en esta noche. Qué gusto es poder acompañarlos aquí en Nuevo Continente. Damos gracias a Dios por cada uno de ustedes que a esta hora están ahí atentos a esta señal, la señal de los 1460 AM y nuevocontinente.org. Buenas noches para todos ustedes, amigos. Sean todos bienvenidos a este hermoso tiempo de reflexión, también de adoración, de esperanza en el Señor Jesucristo como nuestro Salvador. Gracias por abrirnos las puertas de su hogar, de su lugar de trabajo, o por acompañarnos desde su vehículo, donde quiera que usted esté, donde quiera que se encuentre. Reciba un cordial saludo y el deseo sincero de que la paz de nuestro Señor Jesucristo inunde su corazón. Amigos, vivimos en un mundo lleno de incertidumbre. Cada día escuchamos noticias que producen preocupación, miedo y desesperanza. Sin embargo, quienes hemos puesto nuestra confianza en Cristo, sabemos que existe una esperanza que jamás cambia, porque está fundamentada en el amor, la fidelidad y las promesas de Dios. Así que durante las próximas 3 horas vamos a estar compartiendo con ustedes música que exalta el nombre del Señor, reflexiones basadas en la Biblia y mensajes que van a fortalecer nuestra fe. Así que le invitamos a quedarse con nosotros, permitir que Dios nos hable a todos, que Dios hable a nuestro corazón. Después de tener un tiempo maravilloso en momentos de gozo y alabanza con Martín Augusto Flores, bueno, hasta ahora con ustedes Uriel Montoya Londoño. Este versículo para que reflexionemos en él. Y el Dios de esperanza os llene de todo gozo y paz en el creer, para que abundéis en esperanza por el poder del Espíritu Santo. Esperanza completamente puesta en el Señor, en el Dios Todopoderoso, en el que no existe para Él limitaciones, para Él no hay nada imposible. Por eso hacemos bien en seguirle, en amarle, en servirle y honrarle con todo nuestro corazón. Damos gracias al Señor porque Él en su amor y misericordia nos habla a través de su palabra. Y queremos invitarlos a esta hora para que escuchemos atentamente al pastor David Yeremaya en momento decisivo. Sigue con el tema de la fe, el título que por estos días nos está compartiendo, Fe que transforma, es una serie. Y el pastor David está haciendo un estudio a la carta del apóstol Pablo a los Efesios. Y estamos en la segunda parte del estudio de Efesios capítulo 5, precisamente. Vamos a continuar descubriendo que el llamado de Dios para sus hijos va mucho más allá de evitar el pecado. Es una invitación a vivir una vida transformada por el amor de Cristo. Pablo nos exhorta a abandonar la vieja naturaleza, a caminar en santidad y a reflejar el carácter de Jesús en un mundo que constantemente intenta redefinir los valores establecidos por Dios. Escuchemos atentamente al pastor David Yeremaya. Recuerden que ustedes pueden comunicarse con nosotros, reportarnos sintonía, solicitar apoyo en oración, claro que sí, en el 311-830-4162, línea WhatsApp de Nuevo Continente habilitada para que ustedes participen con nosotros en este tiempo. Más adelante también vamos a saludar a oyentes, personas hermosas, fieles amigos, fieles hijos de Dios, que también hemos tenido la oportunidad de saludar, de visitar el día de hoy. Bueno, vamos a saludar a todos ustedes más adelante también aquí en nuestro espacio, Una Voz en la Noche, por Nuevo Continente. ¿Listos? ¿Preparados? Tomen bolígrafo, una libreta de apuntes, una agenda, un cuaderno, una libreta, lo que usted tenga a mano. Y tomemos nota de la enseñanza que vamos a recibir a partir de este momento con el pastor David Yeremaya.
1: Pues bien, gracias por acompañarnos hoy al continuar estudiando las instrucciones que Pablo incluye en la carta que les envió a los creyentes en la ciudad de Éfeso. Pero como todo en las Sagradas Escrituras, no fueron simplemente instrucciones para las personas en el siglo o tiempo cuando fueron escritas. por inspiración del Espíritu Santo y por la gracia de Dios, también son aplicables y útiles para nosotros en este siglo y en este tiempo. Ahora, concluyamos nuestra consideración del tema Andando en Amor.

se la usaba para describir los cadáveres descomponiéndose en una tumba. La tercera palabra que Pablo menciona bajo la categoría de inmoralidad es la palabra avaricia. La avaricia y la codicia se hallan en la esencia de la inmoralidad, porque la inmoralidad es lujuria egocéntrica que busca la gratificación personal. Es lo opuesto exacto del amor. El amor busca el mejor interés del ser amado. La lujuria es el deseo de buscar el interés propio y la gratificación propia. Hay muchos ejemplos de este sistema falsificado. Estoy seguro de que algunos de esos ejemplos ya han pasado por su mente. Están en todas partes presentes en el mundo en que vivimos. Hacen su residencia en esta ciudad. ¿Lo sabían?

nunca ser parte de quienes siguen a Cristo. John Stott escribe: todo esto es corrupción del amor de Dios por nosotros. Todas estas son violaciones del plan de Dios para nuestras vidas. No solo que debemos evitar el ceder a ellas, sino que también debemos evitar el pensar y hablar de ellas de manera tan completa a fin de que queden desterradas de la comunidad cristiana. Luego menciona impureza. No son solo nuestras acciones. La inmoralidad tiene que ver con acciones, pero la impureza tiene que ver con el habla. La primera es en cuanto a nuestro andar. La segunda es en cuanto a nuestro hablar. Efesios 5, versículo 4 dice: tampoco haya obscenidades, ni necedades, ni groserías, que no son apropiadas, sino más bien acciones de gracias. Pablo ahora pasa de la inmoralidad a la impureza. Obscenidades son las palabrotas o palabras sucias. Es un término que significa algo obsceno y vergonzoso. De hecho, Pablo usa esta palabra de nuevo en el versículo 12 del mismo capítulo. Porque es vergonzoso aún hablar de las cosas que ellos hacen en secreto. Necedades procede de una palabra que se puede traducir bufonadas. Es la conversación insulsa que oímos tanto en las películas y en los programas de televisión en estos días. Y luego, groserías describe tomar algo que estaba destinado para el bien y ponerlo de cabeza a fin de que se vuelva malo. Es cuando arrastramos una idea o lo que dicen otros a la arena de color subido para hacer reír. Pablo dice que tal lenguaje no es propio para los seguidores de Cristo. Se nos debe conocer por habla de gracia y por palabras de gracias. Pablo dice que esa clase de habla no es apropiada para los seguidores de Cristo. Se nos debe conocer por habla amable y palabras de gracia. ¿Ve lo que está diciendo? Está tratando de ayudar a estos creyentes en Éfeso y a todos los demás en la historia del cristianismo, incluso nosotros, a entender que cuando uno dice que es cristiano, hay una diferencia creativa en uno y uno no puede hacer cohabitar la vida vieja en eso. No es propio decir, casi soy cristiano, pero me gusta algo de lo anterior también. Así que usted trata de hacer cohabitar esos impulsos. No, ni siquiera debe mencionarlo, ni siquiera puede debatirlo. Luego, el costo de no andar en amor. En los versículos 5 al 7. Si usted es como yo, se preguntará por qué alguien tomaría una medicina que viene con tantas advertencias. Por alocadas que suenan algunas advertencias, todos necesitamos advertencias en nuestras vidas. Las señales de advertencia en las carreteras informan a los conductores lo que hay por delante. Advierten que hay un semáforo, una curva o que algún venado puede cruzarse en el camino. Esos letreros ayudan a evitar el daño e incluso la muerte en la carretera. En el camino espiritual también hay señales de advertencia. Estas señales nos advierten acerca de nuestra vida espiritual. ¿Por qué tanto revuelo? ¿Por qué es algo que debemos considerar? Por lo que dice Efesios 5, versículo 5. Porque con certeza ustedes saben esto, que ningún inmoral, impuro o avaro, que es idólatra, tiene herencia en el reino de Cristo y de Dios. Vaya, eso sí que es duro. En este versículo Pablo usa tres de las mismas palabras que acaba de usar en el versículo 3. Añade una cuarta para describir la avaricia como idolatría. Al hacerlo, Pablo nos recuerda que los que se caracterizan por esas cosas no son creyentes. No está diciendo que si alguien comete uno de esos pecados, ya no será creyente. Lo que está diciendo es esto: no se puede ser hijo de Dios y vivir como hijo del diablo. Ese es un cuadro imposible, y voy a decirles por qué. Segunda a los Corintios capítulo 5, versículo 17. De modo que si alguno está en Cristo, nueva criatura es. Las cosas viejas pasaron, ahora han sido hechas nuevas. No se puede ser un nuevo cristiano con vida vieja. No es posible. Tito capítulo 2, versículos 11 y 12. Porque la gracia de Dios se ha manifestado, trayendo salvación a todos los hombres, enseñándonos que negando la impiedad y los deseos mundanos, vivamos en este mundo sobria, justa y piadosamente. Eugene Peterson dice: las personas a quienes Dios ha concebido y traído a la vida no hacen del pecado una práctica. ¿Cómo podrían?
la simiente de Dios es

0: ahondo en ellas, haciéndoles ser lo que son. No es la naturaleza del engendrado por Dios practicar y hacer gala del pecado. Así es como se nota la diferencia entre los hijos de Dios y los hijos del diablo. El que no practica los caminos justos no es de Dios, ni tampoco quien no ama a su hermano o hermana. Eso es simplemente una prueba. Los cristianos no están libres del pecado, pero pecan menos. ¿Me entiende? Es algo poderoso en que pensar. No, ninguno de nosotros va a aparecerse en el cielo sin jamás haber pecado una vez que se convirtió a Cristo. Eso no es posible, porque tenemos la vieja naturaleza todavía en nosotros y lo sabemos. Pero preste atención, no use eso como una excusa para no tratar de ser santo. La Biblia dice que no seremos impecables, pero debemos pecar menos si Jesucristo es nuestro Salvador y el Espíritu Santo, cuyo nombre es Santo, vive en nuestros corazones. Así que los cristianos deben ser mejores personas que los que no lo son, y eso es lo que Pablo está diciendo. No se engañe pensando que es cristiano si todavía está viviendo como solía vivir antes de que dijera que es cristiano. Eso no es posible. La Biblia dice que cuando uno nace de nuevo, el Espíritu Santo viene a morar en uno y lo convence de pecado. ¿Cuántos saben cómo es eso? Usted ni siquiera sabía algunas de las cosas que estaba haciendo mal hasta que se convirtió a Cristo. Y entonces el Espíritu Santo empezó a ladrarle, ¿verdad? Y de repente usted dice, ¡ah, vaya! Eso no está bien. John Phillips tiene un poderoso comentario. Una forma barata de cristianismo está en circulación hoy. En realidad no es cristianismo para nada, sino simplemente una falsificación popular. Las personas hacen una profesión de fe que no implica arrepentimiento, ni conversión genuina, ni regeneración por el Espíritu Santo, ni dinámica vida nueva en Cristo. Tales personas pueden engañarse y pensar que son cristianas, pero no ven la necesidad, ni sienten impulso de parte del Espíritu Santo morando en ellas, para dejar las prácticas de pecado o resistirlas. Son negocio como todos los días. Tales personas están tan perdidas como lo estaban antes de hacer los movimientos insulsos de profesar ser creyentes, ser bautizados y unirse a iglesias locales. Si Cristo no está cambiando su vida, si usted no está llegando a ser una nueva persona y hay cosas viejas que han pasado y tienen lugar cosas nuevas, si eso no es algo que está sucediendo, si ni siquiera puede mirar a algún rincón de su vida que es diferente a lo que era antes de que se convirtiera a Cristo, no es posible que sea cristiano, porque cuando Cristo viene, Él viene para transformarlo. Alguien dijo, si te arrestaran por ser cristiano, ¿hallarían suficiente evidencia para declararte convicto? Ese es el asunto. En los días de Pablo, él vio todo esto. Vio que sucedía en Éfeso. Vio que había quienes estaban siendo continuamente influidos por la maldad de la ciudad y el templo de Diana y todo lo que habían hecho antes, y a veces queriendo combinar lo que habían tenido antes y lo que tenía ahora. Y él dice, no, no puedes ser cristiano y vivir como solías vivir. Si eres cristiano, vas a ser una nueva persona. No siempre vas a ser perfectamente nuevo al principio, pero poco a poco debes poder mirar hacia atrás en tu vida y decir, hay algunas cosas en mi vida que son diferentes este año de lo que fueron el año pasado. Todos los que somos cristianos debemos poder decir eso. En los días de Pablo había algunos en la iglesia en quienes habían influido los filósofos paganos y enseñaban que ningún acto físico puede hacerle daño al espíritu. Por consiguiente, el creyente puede continuar siendo sexualmente promiscuo y no manchar su relación con Dios. Pablo nos advierte que no debemos prestar atención a los que tratan de decirnos que está bien vivir en el pecado. Efesios 5, versículos 6 y 7 dice, que nadie los engañe con palabras vanas, pues por causa de estas cosas, la ira de Dios viene sobre los hijos de desobediencia. Por tanto, no sean partícipes con ellos. No sé si ustedes lo han notado. Cada vez que uno alza la vista hoy en nuestra cultura cristiana, alguien está promoviendo más tolerancia. Eso es simplemente la cultura del mundo filtrándose a la iglesia cristiana. ¿Alguna vez ha visto cosas así, cuando nadie es castigado por hacer el mal? Y si los meten en la cárcel, ponen fianza y salen al día siguiente para volver a hacerlo. no hay castigo por el pecado y el crimen se ha desbocado en nuestro país, porque simplemente hemos desechado todas las cosas en que solíamos creer, de que el mal es mal y que cuando alguien hace el mal, debe ser castigado por eso. Esa es la única manera en que una cultura puede funcionar. Yo me preocupo por eso, pero ¿saben algo? Me preocupo más por la iglesia, porque veo que está sucediendo en la iglesia. Hay personas que tienen convicciones de cosas que distan mucho de lo que sabemos que dice la Biblia. Uno no tiene que decir, ¿cómo sé que eso es correcto? Porque Dios dice que lo es. ¿Cómo sé que es malo? Dios dice que es malo. Dios no ha cambiado de parecer. Él no se despertó esta mañana y dijo, ah, válgame, esta es una nueva cultura y por consiguiente, debo preparar una nueva versión de la Biblia. Dios no ha emitido una nueva versión, pero lo que sí tenemos es un conjunto de nuevas perversiones que se popularizan, diciendo que lo que solía ser malo, ahora está bien, porque es un asunto cultural. Y cuando dicen que Dios no quería decir lo que dijo, me enferma. Porque, ¿saben? Algunas de estas normas son igual de duras para mí como lo son para usted, pero son las normas de Dios. Y estoy agradecido por eso. Estoy agradecido por la verdad, porque cuando uno sabe la verdad, tiene algún lugar a donde ir. Si no sabe la verdad, usted está perdido. Lamento por las personas en esta cultura que están dejándose convencer por la idea de que se puede cambiar la palabra de Dios para hacerla que encaje en la cultura a fin de seguir haciendo lo que quieren hacer y no ser diferentes. Dios no nos da estas verdades debido a que no nos quiere y está tratando de hacernos desdichados. Dios no dijo, veamos, enviaré a mi hijo a la tierra y él dará su vida por esas personas y luego pasaré el resto de su tiempo en la tierra tratando de hacerlos tan desdichados como pueda hasta que finalmente los lleve al cielo. Así es como algunos piensan. Efesios 5 empieza animándonos a seguir a Cristo y ser imitadores de Él. Y esta sección termina con la conclusión de andar en amor. Algunos pensamientos que brotan de este pasaje, por duro que sea. Estas son unas cuantas cosas que recordar. Primero, al pensar en este pasaje, recuerde en el amor de Dios. En su comentario sobre Efesios, Brian Chappell dice, obedecemos porque somos amados. No somos amados debido a que obedecemos. ¿Cómo debes alejar a otros del pecado? ¿Debes advertirles? Sí. ¿Debes ordenar que se eviten? Sí. ¿Debes condenar la participación? Sí. ¿Pero qué primero? Primero recuerda a los que aman a Dios y se afligen por su fracaso, que son sus hijos amados. Di, eres un hijo maravilloso, un hijo precioso de Dios muy amado, eres precioso para Él, vive como alguien muy amado, sé lo que eres en Cristo. En una revista sobre el liderazgo, Henry Nouwen dijo, no puedo continuamente decir que no a esto y no a esto otro, a menos que haya algo 10 veces más atractivo que escoger. Decir que no a mi lujuria, mi avaricia, mis necesidades y los poderes del mundo exige una cantidad enorme de energía. La única esperanza es hallar algo tan obviamente real y atractivo que pueda dedicar todas mis energías para decir que sí. Una de tales cosas a las que puedo decir que sí es cuando entro en contacto con el hecho de que soy amado por el Dios Todopoderoso. Una vez que he hallado que en mi total quebrantamiento todavía soy amado, soy libertado de la compulsión de hacer cosas de pecado. Así que recuerde el amor de Cristo. La razón por la que Dios pone todo esto en las Escrituras es porque lo ama. Él sabe el fin de estas cosas en su vida. Usted también las sabe porque ve televisión, ve a personas que viven este estilo de vida y mueren jóvenes, y mueren en desdicha, y mueren sin esperanza, y sus familias son un caos, y no les lleva a donde quieren ir, y tal vez ni siquiera vieron las señales de advertencia, o tal vez no crecieron en una cultura cristiana en donde había alguien en su vida que los amara lo suficiente como para decirles, no hagas eso porque arruinará tu vida. Estas cosas que Dios dice y que nos suenan tan duras y de las que Pablo escribe, no se nos dan para hacernos desdichados. Son señales de advertencia para decirle, te amo. Son del tipo de conversación que tenemos con nuestros hijos cuando empiezan a salir por cuenta propia. Los reunimos en la sala y les decimos, sí, puedes salir esta noche, pero escucha. Y les damos 10 reglas antes de que salgan. ¿Y por qué lo hacemos? queremos que vuelvan a nosotros porque los amamos y Dios quiere que volvamos a Él porque el amor es una parte integral de quién es Él y cómo lo considera a usted. Usted tal vez me esté escuchando y piensa, ¿sabe? Eso no es para mí. Yo ya estoy más allá de ese punto. Ya he cruzado el Rubicón. He hecho esto y lo otro. Déjeme decirle algo. Si usted en realidad es cristiano y sabe que algo anda mal en su vida y siente convicción al respecto, vuelva a Dios. ¿Y sabe lo que hallará cuando vuelva a Él? Él está esperándolo. Él quiere que usted vuelva. Le ama. Es su Padre. Así que recuerde el amor de Dios. Número dos. Y aquí está lo opuesto hasta cierto grado. Respete la ira de Dios. Usted puede oponerse a la enseñanza bíblica en cuanto a la ira de Dios, pero considere esta analogía. Mientras más un padre ama a su hijo, más detesta en él al borracho, al mentiroso y al traidor. El enojo no es lo opuesto al amor. El odio lo es. Y la forma final del odio es la indiferencia. Para ser verdaderamente bueno, uno tiene que enfadarse por el mal y total e implacablemente ser hostil a la injusticia. Eso es lo que Pablo está diciendo en Efesios 5. Dios detesta las cosas que destruyen a las personas. Está obrando en contra de la inmoralidad y la impureza. Quiere que luchemos contra las cosas que destruyen la vida y quiere que abracemos las cosas que dan vida. N.T. Wright usa la siguiente ilustración para describir cómo debemos evitar el pecado y abrazar la nueva vida que tenemos en Cristo. Piensa en un animal al que realmente le tienes miedo, sea un rinoceronte furioso o una enorme araña. Si das la vuelta en una esquina y te lo hallas al frente, ¿qué harías? Correr, por supuesto. Pues bien, como cristiano, así es como deberías sentirte en cuanto a un estilo de vida de avaricia, lujuria, celos, injusticia y otros patrones de pecado. Luego piensa cómo te sentirías si vieras a la persona a quien amas más en el mundo entero, a quien no has visto por años, viniendo por la calle. ¿Qué harías? Vamos, correr a él o ella, por supuesto. Así es como deberías comportarte cuando piensas de Jesús y la nueva vida que Él te ofrece a ti y a todo el mundo. Correr para alejarse o correr para acercarse. Usted corre para alejarse del pecado, pero corre para alejarse del pecado a fin de correr para acercarse a Dios. En tercer lugar, responda a la gracia de Dios. Hay una frase breve, muy interesante, al final. Den siempre gracias, alguien dijo. Radical y básicamente, todo pecado es simplemente ingratitud. Pienso que es verdad. Un pastor dice, una de las mejores maneras en que podemos vencer la tentación a pecar es expresando gratitud y agradecimiento. La gratitud es lo opuesto de la lujuria y la codicia, porque el corazón agradecido ha dejado de rondar buscando todo lo que no tiene y se siente abrumado de aprecio por todas las buenas cosas que ya posee. La lógica de la avaricia requiere que estés descontento con lo que ya tienes y prestes atención a todo lo que no tienes. La lógica de la gratitud requiere que enfoques lo que ya has recibido y desbordar gratitud. La gratitud es lo opuesto de pecar. Un buen esposo, una buena esposa, una familia excelente, una vida buena, un buen trabajo, lo que sea. Usted ya ha recibido todas estas cosas y debe sentirse abrumado de agradecimiento. La gratitud es lo opuesto del pecado. Es difícil ser verdaderamente agradecido y pecar. Estas son palabras duras. Son palabras en las cuales pensar, pero son palabras en las cuales pensar porque eso nos las ofrece nuestro Padre por su apóstol. Y espero que usted las escuche de su pastor. Dios le ama, Dios me ama. Ha establecido unas cuantas señales de advertencia y quiere que seamos como Él. Y nos dice, si quieres ser como yo, estos son unos cuantos desvíos que debes evitar. ¿Estamos imitando a Dios? ¿De modo que cuando Dios ha aplicado esto a nuestras vidas, la gente lo ve? Quiero decir, nunca alguien se ha acercado a mí para preguntarme si yo soy Jesús. Probablemente a usted tampoco. Pero no es de eso de lo que estoy hablando. De lo que estoy hablando es que cuando andamos con el Señor e imitamos a Dios y llegamos a ser personas que aman y perdonan, hombres y mujeres de Dios en este mundo caótico en que vivimos, el mundo debe poder mirarnos y decir, ¿hay algo diferente en él o ella? ¿Hay algo singular en él o ella? En un par de ocasiones alguien me ha preguntado, ¿por qué usted es como es? La Biblia dice que debemos estar listos para dar respuesta a quienes nos hacen esa pregunta. ¿Por qué somos lo que somos? Viva una vida santa. En este mundo trastornado, vivir una vida santa se destacará cada día más, ¿verdad? Tal vez por eso es que nos están dando tanta atención. Más y más en un mundo de tinieblas, los hijos de la luz brillan. Somos los mensajeros de Dios en este mundo trastornado. Este es un breve poema para terminar el mensaje. Tú estás escribiendo un evangelio, un capítulo por día, por las obras que haces y por las palabras que dices. Los hombres leen lo que escribes, sea sin fe o verdad. Veamos, ¿qué es el evangelio según tú? ¿Qué es el evangelio según yo? ¿Qué ven los hombres en mí que les hacen querer conocer a Dios? Así es como debemos vivir. Señor, hazme como tú, hazme como tú. Y entonces andamos. Y vamos a salir, y vamos a caminar, y vamos a volver al mundo, volver a nuestro empleo, volver a nuestra familia. Y como saben, a veces recibimos un mensaje como este, y nos entusiasmamos y queremos cambiarlo. Pero no, simplemente camine, dé un paso a la vez. Conforme Dios le habla al corazón, haga lo que le dice que haga, dé el próximo paso. En eso consiste andar, ¿verdad? Simplemente dé el próximo paso. Andar significa poner un pie por delante del otro, y uno tiene algo de fe de que el pie que pone por delante del otro va a pisar tierra sólida y le va a llevar al lugar a donde va. Así que andemos. ¿Y cómo se supone que debemos andar? Trate de ser como Jesús. Espero que esa sea su esperanza hoy.
1: Hemos escuchado al pastor David Yeremaya, Momento Decisivo, con la serie Fe que Transforma. Ya son varios días en los que el pastor nos ha compartido este maravilloso mensaje de la palabra de Dios. Y damos gracias por todo lo que el Señor nos habla cada día aquí en Nuevo Continente, por medio del pastor David Yeremaya. Él continúa hablándonos de el estudio que ha hecho de la carta del apóstol Pablo a los Efesios, y él el día de hoy, siempre también con ese sentir de el llamado que tenemos como hijos de Dios a honrarle, a bendecirle, a obrar conforme a lo que él nos dice en su bendita palabra. Por eso dice que el estudio que hizo para hoy lo ha titulado Andando en Amor, basado en la fe, en Efesios capítulo 5. Y como conclusión de lo que nos ha dicho el pastor David en esta noche, pues decimos que en este mensaje nos ha quedado claro que la verdadera fe siempre produce una transformación visible. Quien ha nacido de nuevo no vive en perfección absoluta, pero sí experimenta un cambio progresivo que lo lleva a abandonar las prácticas del pecado y a desarrollar un estilo de vida cada vez más semejante al de Cristo. La presencia del Espíritu Santo convence de pecado, guía al creyente hacia la santidad y produce frutos que evidencian una relación genuina con Dios. El apóstol Pablo también advierte acerca del peligro de aceptar las falsificaciones del mundo que buscan justificar aquello que Dios ha declarado incorrecto. La palabra de Dios permanece inmutable, independientemente de los cambios culturales o sociales. Por eso, el creyente está llamado a discernir la verdad bíblica y a no dejarse engañar por enseñanzas que minimizan el pecado o intentan adaptar el evangelio a las tendencias de cada época. Asimismo, en lo que nos ha compartido el pastor David en esta noche, se nos ha revelado que las advertencias de Dios no nacen de un deseo de restringir la libertad del ser humano, sino de su inmenso amor. Como un padre que protege a sus hijos, el Señor establece límites para preservar nuestra vida, nuestro bienestar, nuestra comunión con Él. Su llamado al arrepentimiento siempre está acompañado por la gracia y la oportunidad de volver a sus brazos con confianza. Finalmente, el apóstol Pablo, aquí en Efesios capítulo 5, nos anima a responder al amor de Dios con una vida de gratitud, de obediencia y santidad. Un corazón agradecido encuentra menos espacio para la codicia, la inmoralidad y el egoísmo. La meta del creyente es caminar diariamente con Cristo, un paso a la vez. Damos un pasito a la vez, y esto va a permitir que cada decisión refleje el carácter de Jesús. En un mundo que está marcado por la oscuridad espiritual, los hijos de Dios estamos llamados a brillar como luz, de manera que quienes los observen o nos observen, bueno, puedan reconocer en nosotros la obra transformadora del Evangelio y sean también motivados a buscar al Señor. Que nuestra vida sea un ejemplo de entrega, de compromiso, y también sea motivo, o que seamos también de motivación para otros, para que así mismo busquen al Señor, lo busquen de corazón, sean salvos, nuestros familiares, nuestros amigos, nuestros compañeros de trabajo, las personas que están alrededor nuestro, que vean a Cristo en nuestras vidas. Eso va a glorificar el nombre de Dios, y eso también va a hacer que estemos bien, en una correcta comunión con nuestro Padre Celestial, cuando hacemos lo que Él nos manda a hacer. Así que, amigos, muchísimas gracias por apoyarnos económicamente, gracias por ese apoyo que ustedes hacen para Nuevo Continente, haciendo parte de los dadores alegres. Sus ofrendas, sus oraciones hacen posible que estemos en estos 58 años al aire con mensajes tan llenos de enseñanza bíblica que nutre nuestro espíritu en estos 58 años. Así que muchísimas gracias, y la invitación es para que sigamos unidos apoyando a este ministerio radial con oración, con el aporte económico, para suplir todas las necesidades que se tienen como ministerio, como empresa. Gracias nuevamente, que el Señor les bendiga, les multiplique sus fuerzas, les ayude con sus diferentes necesidades, que sea el Señor también dando la provisión para todas sus necesidades. Bueno, que Dios sea cuidando sus vidas y también ayudándoles en todas las áreas: la parte física, la parte espiritual, la parte emocional, el área económica. Bueno, que en todo ahí está el Señor glorificándose en sus vidas. Damos gracias a Dios por cada uno de ustedes que bendicen siempre a Nuevo Continente y nos permiten estar al aire en estos 58 años de ministerio. Ya son las 9 de la noche, 43 minutos, 9:43. Seguimos acompañándolos en Una Voz en la Noche.

0: es música bonita que compartimos con todos ustedes también a esta hora aquí en Nuevo Continente. Ahí teníamos a Jesús Adrián Romero, Te Dejo Ganar. Y bueno, también teníamos a Marco Barrientos, Cuando Veo Tu Amor. Bonitas canciones que traen a nosotros bonitos recuerdos, ¿no les parece? Esos momentos cuando iniciamos en el cristianismo, cuando comenzamos a escuchar otro tipo de música, o por lo menos a mí me pasó así. Estaba enseñado a escuchar otras canciones, otras letras, y cuando llegué al cristianismo y escuché estas canciones, dije, wow, qué canciones tan bonitas, qué letras tan agradables. Y qué bueno cuando cantantes con esos talentos, con esos dones, le cantan al Señor. El caso de, bueno, de Jesús Adrián y también de Marco Barrientos y otros que también vamos a tener el gusto de escuchar en esta noche aquí en Nuevo Continente. Quiero saludar a varios de nuestros amigos que hoy tuve la oportunidad de visitar, y muchísimas, muchísimas gracias por el cariño, gracias por el aprecio, gracias por el apoyo a Nuevo Continente. Que Dios les bendiga grandemente. Un saludo para Mercedes Ramírez, Merceditas, allá en Tabio. Estuvimos un ratico con ella acompañándola. Que el Señor le bendiga, Merceditas. Gracias por su fidelidad al Señor, por el amor a Nuevo Continente, y gracias por atendernos bien cada vez que la visitamos. También Rosalba Cortés, Rosalvita, me atendió también muy bien el día de hoy. Un abracito para ella. Que el Señor le bendiga a sus 80 años, pero tiene una lucidez, una energía, un buen humor. Algo que le decía yo hoy, hermanita, usted tiene la gracia de Dios en su vida, y eso es lo que la hace ver así siempre y estar bien, alentadita. Me contaba que le hicieron exámenes médicos recientemente y todo le salió bien. Está en perfectas condiciones, Rosalvita. Muchísimas gracias. También María del Charri, gran amiga de Nuevo Continente. María del también siempre con nosotros, hasta ahora ahí sintonizándonos. Que Dios le bendiga a María. También gracias por ser tan amable siempre, por ser tan especial, tan generosa. Que el Señor le bendiga grandemente en todo, a usted, a la familia, la salud, todo en las manos de Dios, y confiando en que Él nos va a ayudar para cada una de esas situaciones. Melba Ortiz también me atendió hoy en Cota. Ahí estuvimos con Melba un rato. Muchísimas gracias a la hermanita Melba. También primera vez que tuve la oportunidad de hablar con ella, y bueno, fue un tiempo también muy agradable. Gracias, hermanita Melba, por tanto cariño. Saludo también a Lucy Arias, fiel oyente de la emisora. Lucy, le tengo pendiente una visita, pero el saludo también para usted. Clara Isabel, Clarita también es fiel oyente de la emisora. Se fue para Neiva, pero mientras estuvo por aquí nos estuvo apoyando, orando por Nuevo Continente, y se fue a cumplir una misión bien bonita, que es cuidar de su mamita a Neiva. Que el Señor le bendiga mucho, Clarita, y muchísimas gracias por la bendición de tenerla como nuestros fieles oyentes. Que el Señor le ayude también muchísimo a usted, a su mamita, con la salud, y que en todo le vaya muy, pero muy bien. Padre amado, quiero poner en tus benditas manos la vida de estos hijitos tuyos. Gracias, Señor, por el amor de estas hermosas mujeres que bendicen el ministerio. Señor, bendice la vida de Merceditas Ramírez. Cuida su salud, cuida su familia. Obra, Señor, en la conversión de los hijos, la familia que aún no se ha acercado a ti por fe para recibir ese regalo maravilloso de la salvación. Señor, nos encomendamos a todos ellos en tus benditas manos, y los que ya están caminando contigo, Señor, que permanezcan firmes contigo, tomados de tu bendita y poderosa mano. Gracias por la vida de Merceditas, por su esposito José. Bendíceles con la salud, y gracias, Señor, por contar con oyentes maravillosos como ellos. A Rosalvita también tu bendición especial, Señor, en esta hermosa mujer que te ama, Señor, que te sirve, porque ella sigue compartiendo tu palabra, predicando, congregándose, sirviendo en la iglesia donde tú le has puesto, y sirviendo también a la familia, siendo un trabajo maravilloso con todos los de su casa. Entonces, gracias por Rosalvita, bendícela mucho, Señor, y también ayúdale en cada una de sus necesidades. Por María Adel, Señor, también te suplico que le bendigas grandemente con su salud, sus rodillas, que le fortalezca, Señor, sus músculos, sus huesos, todo su cuerpo, Señor, sea tocado por ti, bendito Dios. También seas tú ayudándole en otras áreas, las cuales ella también necesita de tu intervención especial con su familia, sus hijos, sus nietos, sus bisnietos. Señor, cuida de esas hermosas criaturitas, Señor, que también están ahí, unos formándose en el vientre, otros que ya nacieron, Señor, y han llenado de alegría, de bendición, la familia de María del Char. Bendícela a ella bastante, Señor, y llénala de tu presencia, Señor, y de tu gracia. Por Melba, Señor, también bendice a hermanita Melba. Ayúdale, Señor, en su trabajo, con su familia, en todo lo que ella realice, que también pueda ver tu mano bendita sosteniéndola, fortaleciéndola, Señor, y ayudándole en todo. A Clara Isabel, Señor, bendice a Clarita. Guárdala del mal, del peligro. Llénale, Señor, de bendiciones su vida, también la de su familia, y premia, Señor, esa obra maravillosa que está haciendo con su familia allá en Neiva, Señor. Líbralos del mal, bendícele, Señor, y gracias por permitirle a ella ahora gozar también de una pensión, Señor de los cielos. Que disfrute este tiempo, Señor, y que también pueda descansar de toda una vida de trabajo, Señor, y de esfuerzo. Gracias, Señor, por estas amadas hijas tuyas. Gracias, Señor, por los demás dadores alegres, Señor, que siempre nos están apoyando de una manera recurrente, Señor, con una disposición, una linda actitud de corazón para bendecir este ministerio. Gracias por los que de pronto no conocemos, pero que llegan a las oficinas de Bancolombia, de la vivienda, y hacen su aporte también a la emisora. Señor, guárdales, bendice, Señor, a todos estos dadores alegres que no tenemos el gusto de conocerlos personalmente, pero les amamos, Señor, y les bendecimos. Gracias por los que de pronto no pueden hacer ese aporte financiero, pero están orando. Y este ministerio también se sostiene por las oraciones, bendito Rey. Gracias por los que ofrendan, gracias por los que oran, gracias por los que siempre están ahí pendientes, Señor, de esta señal, la señal de Nuevo Continente. Señor, tú sabes de la necesidad de cada uno de tus hijos. Pedimos tu bendición especial en las vidas de ellos, Señor. Gracias por los demás que me has permitido visitar en otros días, los que voy a tener la posibilidad de ir mañana también a visitarlos. Señor, gracias. Llévanos siempre con tu bendición y que sigamos siendo bendición, Señor, con esta programación, la programación de Nuevo Continente. Gracias, amado Rey, Señor, por escucharnos. Gracias por bendecirnos. Y gracias, Señor, por los que se van a comunicar también aquí con nosotros en el 311-830-4162. Gracias por esa compañía que tenemos, esa oportunidad de interactuar con nuestros amigos oyentes de Nuevo Continente, los que no se pueden comunicar con nosotros, Señor, pero que ahí nos están escuchando. Señor, tú conoces de sus necesidades, también que tú les ayudes en su salud, en el área familiar, en la parte laboral, en su economía, Señor bendito. Que haya paz, que haya armonía, que haya siempre restauración en los hogares, en las relaciones que de pronto estén ahí un poquito delicadas. Señor, que haya entendimiento, que haya armonía en tu casa, en tus hijos. Todo esto te lo pedimos, bendito Rey, Señor, en el santo nombre de tu Hijo Jesucristo. Amén y amén. Tenemos las 10 de la noche en punto, 10 en punto, Nuevo Continente. Escuchen estos mensajes de importancia y regresamos con canciones, reflexiones también y desde luego sus comunicaciones en el 311-830-4162.
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9: 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Entonces descubrirá que puede regocijarse en Él y depender cada vez más de su poder.
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0: Señor, gracias porque nos has dado tu palabra. Hoy podemos confiar y esperar en ti, Jesús.
1: Él es Juan Carlos Alvarado y la canción se titula Muéstrame tus caminos. Una canción que nos invita a esperar con confianza, con fe en nuestro Señor, sabiendo que Él es fiel, que su fidelidad es para siempre y bueno, que en Él tenemos la certeza del cuidado, tenemos la certeza de su bendición, tenemos también esa tranquilidad del perdón, el perdón de nuestros pecados, de nuestras fallas. Todo lo encontramos en las manos de nuestro Dios, nuestro Creador. Y bueno, también tenemos que tener claro que del Señor viene todo lo bueno, toda buena dádiva, dice la palabra de Dios. Todo un perfecto desciende de lo alto, del Padre de las luces, en el cual no hay mudanza ni sombra de variación, dice Santiago en el capítulo 1. Entonces tenemos todas las cosas que Dios tiene para nosotros. Sabe que a veces no las recibimos o no las obtenemos porque pronto falta un poquito de fidelidad de parte nuestra, ¿no será? Falta de pronto confesar algunos de esos pecados que no le hemos confesado a nuestro Señor. ¿Será que Dios no va a premiar de pronto nuestra infidelidad a Él? Bueno, que estemos a cuentas todos los días con el Señor y reconociendo su grandeza, su poder y desde luego también su fidelidad. Porque nuestra esperanza tiene un nombre. ¿Sabe cómo se llama esa esperanza nuestra? Jesucristo, y Él es fiel. Él se entregó hasta la muerte, muerte de cruz, nos dio ejemplo para que nosotros también obráramos, actuáramos imitándolo a Él donde quiera que estuviéramos. Por eso estemos tranquilos, estemos confiados, si estamos haciendo las cosas bien, tenemos nuestra conciencia tranquila, ya viene la respuesta de parte de Dios y no perdamos esa esperanza, porque la esperanza nuestra como creyentes no está basada en circunstancias, en nuestras capacidades humanas. No, nuestra esperanza descansa es en una persona que es el Señor Jesucristo. Cuando todo parece derrumbarse, Cristo permanece firme. Cuando los recursos se terminan, bueno, Él sigue siendo suficiente. Cuando las fuerzas faltan, el Señor continúa sosteniéndonos con su mano poderosa. La Biblia nunca promete una vida sin dificultades, pero saben, sí promete la presencia constante del Señor en medio de esas dificultades. Por eso el cristiano puede mirar hacia el futuro con confianza, no porque conozca lo que va a suceder mañana, eso solamente lo sabe Dios, sino porque conoce a aquel que tiene el mañana en sus manos. Dice la palabra de Dios en Hebreos 6:19, la cual tenemos como segura y firme ancla del alma. Entonces esa seguridad que tenemos en el Señor por su amor, por su fidelidad, y podemos confiar tranquilamente en que el Señor guarda nuestras vidas, que Él tiene conocimiento de nuestras necesidades y bueno, Él sabe en qué momento y cómo obrar en cada una de esas situaciones. Les invitamos a participar en el 311-830-4162, 311-830-4162, línea WhatsApp de Nuevo Continente habilitada para que ustedes se comuniquen con nosotros en esta noche, dejándonos una nota de voz, un mensaje de texto con esa petición de oración o esa oración que usted también quiera elevar al Padre Celestial en esta noche. Ahí están habilitados pues estos micrófonos de Nuevo Continente para que usted también nos acompañe en oración, participando también pues de una oración que haga usted de corazón. Cuánto nos alegra, ¿no?, que tener comunicación con la gente, poder hablar con los demás. Pues así mismo el corazón del Señor se alegra cuando hablamos con Él, y eso es la oración, hablar con el Señor, teniendo presente, teniendo en cuenta que Él nos cuida, que nos protege y que en Él ponemos toda nuestra esperanza. Una frase, hablando de esa esperanza, de esa confianza que tenemos en el Señor, y es que la esperanza no consiste en esperar que todo salga bien, consiste en confiar en que Dios sigue obrando, aun cuando todavía no podamos verlo. Repito, la esperanza no consiste en esperar que todo salga bien. Consiste en confiar en que Dios sigue obrando aun cuando todavía no podamos verlo. Eso para que usted lo tenga ahí en su mente, en su corazón. Bueno, siga confiando en ese Dios maravilloso que nos acompaña todos los días. Nunca nos deja, nunca nos abandona. 10:13 minutos. Seguimos acompañándolos en Una Voz en la Noche. Esta es su emisora Nuevo Continente. Escuchemos a Hilson. Recordemos también este clásico, Correré.

Seguimos avanzando en esta noche, noche del 4 de agosto. Ya son las 10 de la noche y 22 minutos, 10 y 22 minutos. Seguimos acompañándolos aquí en Nuevo Continente con una voz en la noche. Qué bueno es poder compartir con ustedes este espacio, este tiempo. Cuánto nos alegra poder acompañarlos. Por eso también nos alegra cuando ustedes se comunican con nosotros en el 311-830-4162. Saludamos por aquí a Margarita Cobb. Ella dejó una petición de oración hace un rato. Ella quiere que por favor le apoyemos en oración por sus hermanos para que le paguen a su mamita una deuda de algunos millones. También ella quiere o pide que Dios ponga como esa actitud, ese espíritu de arrepentimiento en ellos. Y también pide por cliente para vender la casa. Bueno, Rey bendito, ya son varias cosas las que Margarita pone, Señor, en tu presencia, por medio de la oración. Y aquí la acompañamos, Señor bendito. Pedimos tu bendición sobre esta familia. La familia que necesita de la unidad, que necesita del diálogo. Necesita también convicción de arrepentimiento, como pues lo dice Margarita. Señor, tú conoces el estado de estas almas en cuanto a la relación contigo. Y suplicamos, Señor, que con tu amor y misericordia que ya ha sido manifestada en ellos, que puedan ellos también ser sensibles a esa demostración de amor que tú has tenido para con ellos, para que empiecen por tener una buena relación como familia, para que sean también reargüidos a pagar esa deuda que tienen con la mamita. Dios, que venga el arrepentimiento, pero también venga la acción, la restitución, en este caso con lo que le adeudan a la mamita, que muy seguramente pues está necesitando esos recursos, ese dinero. Hay la probabilidad de la venta de la casa, Señor, que tú también pongas un buen cliente con el dinero suficiente, que pongas un cliente que pague lo justo, pues para que ellos puedan hacer ese negocio en tu tiempo, con tu bendición, Señor bendito, para que todo salga muy bien con ellos. Te damos gracias también por Margarita. Bendice, por favor, la vida de esta hija tuya. Ayúdale también en cada una de sus necesidades. Y bueno, que ella sea también, ¿por qué no?, ese puente de unidad en la familia. Señor, necesitamos ser pacificadores, ser extensores de tu gracia, llevando el evangelio, llevando esa palabra, Señor, a nuestros familiares y nuestros seres queridos. Señor, que llegue tu presencia, que llegues tú, bendito Jesús, a ocupar el trono del corazón de todos los que componen la familia de Margarita. Te lo pedimos, Padre amado, en el nombre bendito de tu Hijo, nuestro Señor Jesucristo. Amén.

25 minutos, 10 de la noche, 25 minutos. ¿Quién más tenemos por aquí? 311-830-4162. Está nuestro amigo Javier Enrique, desde la localidad Quinta de Usmel, siempre reportándonos sintonía. Dice que ahí nos está escuchando, envía un cordial saludo. También de parte de su hermano Juan Carlos Caicedo Rodríguez. Dice, estamos siempre bendecidos escuchando Nuevo Continente, tan agradecidos con la programación de esta emisora. Padre, gracias por la vida a tu hijo Javier Enrique, gracias por Juan Carlos y esta linda familia ahí en este sector del sur oriente de Bogotá. Señor, guárdales, ayúdales en sus necesidades, llénales de tu presencia, Señor, que tengan salud, que gocen de bienestar, que no falte nada en la casa de Javier, de Juan Carlos y esta familia, que tengan siempre la provisión que viene de parte tuya, Señor bendito. Gracias por bendecirlos y gracias también por bendecirnos a nosotros con oyentes fieles como ellos. En el nombre de Jesús, oramos por sus familias, en sus empleos, Señor, todo lo que ellos realicen, que ahí esté tu mano bendita y poderosa para ayudarles, multiplicarles las fuerzas, multiplicar sus finanzas y ayudarles en todo lo que necesite esta familia. En Cristo Jesús, gracias, Señor bendito. Amén.

10:27, más oyentes. Saludamos a Mariluz. Bueno, por aquí ya nos comparte como un video. Gracias, Mariluz, no lo podemos ver, pero gracias por compartir con nosotros ese reporte de sintonía. Señor, gracias por la vida de Mariluz. Ayúdale también en todas sus necesidades. Cuida de Mariluz donde quiera que vaya, Señor. Que ahí esté tu presencia para acompañarle, para que ella sienta, Señor, cómo tú le cuidas, cómo tú le ayudas en cada una de sus necesidades. En Cristo Jesús, gracias por la vida de Mariluz. Nuestro amigo Luis Clavijo por aquí también nos ha escrito. Él, bueno, dice que no le gusta la voz de el nuevo que está haciendo la traducción del pastor David Yeremaya. Bueno, si estábamos acostumbrados a otra voz y bueno, ahí nos estamos adaptando, acostumbrando también, que ya varios meses también él con nosotros en esta nueva, la nueva voz al español del pastor David Yeremaya. Él dice que, bueno, quiere también escuchar canciones de adoración. Bueno, ahí le hemos estado pues poniendo canciones bonitas en esta noche. Y dice, ah, bueno, está agradeciendo también. Sí, gracias por las canciones. Dice, después de un día tan duro y un regreso a casa tan difícil, no hay nada mejor que escuchar esa adoración al Señor. Padre, gracias por la vida de Luis, tu hijo, Señor. Trae descanso a su cuerpo después de una jornada extenuante de trabajo, después de pronto experimentar complicaciones en el día, en sus labores, en el regreso a casa, en el transporte. Bueno, Señor, tú sabes qué ha pasado en la vida de Luis en este día. Señor, que él pueda reposar tranquilamente, tener un sueño reparador y bueno, tener también todas sus necesidades cubiertas en su hogar, tanto él como su familia. Señor, que reciban la bendición tuya, que reciban ese cuidado tuyo y que sientan tu mano bendita y poderosa también sosteniéndoles y ayudándoles en todas sus necesidades. Señor, gracias por hijos tuyos como Luis, que ahí están también dispuestos a escucharte, Señor, y bueno, también a disfrutar de esta programación, la programación de Nuevo Continente. Ayuda a tu hijo, Señor, con su trabajo, todo lo que realice Luis, Señor, que sea tocado, dirigido, bendecido por ti. Te lo suplicamos, Padre amado, en el nombre bendito de Cristo Jesús. Amén y amén.

0: solo en Jesús. ¿Cuántos recordaron esta canción? Steve Petit, buen clásico también para disfrutarlo en esta hermosa noche que Dios nos regala. Tiempo maravilloso aquí en Nuevo Continente con ustedes. Gracias por esa compañía. Se reporta en el 311-830-4162. Recordar que, bueno, no estamos solos. ¿Alguna vez usted se ha sentido solo o se ha sentido sola? Bueno, recuerde que el Señor está con nosotros. Dios nunca abandona a sus hijos. Muchas personas tal vez en este momento puedan estar sintiéndose que están solas, están solos. Pero recordemos, el creyente jamás camina solo. Dios prometió estar con nosotros todos los días y si Él lo prometió, Él lo cumple. Él está con nosotros cuando lloramos. Él nos escucha. Cuando caemos, ahí está también el Señor con nosotros y nos levanta. Cuando tenemos dudas, bueno, también está ahí para fortalecernos, para ayudarnos a darnos claridad en las cosas para que no tengamos dudas acerca de Él, mucho menos. Así que la presencia de Dios es la mayor seguridad que un ser humano pueda tener. La palabra de Dios dice en Isaías 41:10, no temas porque yo estoy contigo, no desmayes porque yo soy tu Dios que te esfuerzo. Tal vez usted está escuchando hasta ahora Nuevo Continente por primera vez. Bueno, esta es una emisora que lleva 58 años al aire, con tiempos como este de compañía y momentos también que le recuerda quién es Dios, la obra maravillosa que Él hizo en favor de nosotros. Es una emisora que está evangelizando todo el tiempo, lleva mensajes de instrucción bíblica y bueno, también momentos como estos donde nos acompañamos mutuamente y donde recordamos que no estamos caminando solos, que esta emisora por estos 58 años también ha llevado ese mensaje de esperanza, ese mensaje de fe, de palabra de Dios las 24 horas del día. Por eso siempre nos sentimos muy agradecidos con el Señor y con ustedes que permiten que estemos al aire en este año 2026, bueno, celebrando con ustedes los 58 años. Entonces les decía que no estamos solos, el Señor nos ha dejado su palabra, nos ha dejado su Santo Espíritu, nos ha dejado ministerios, una iglesia local, por ejemplo, también, unos hermanos en la fe y una emisora como Nuevo Continente que les acompaña día y noche aquí en los 1460 AM, nuevocontinente.org. También les decía que nos alegra mucho poder interactuar con ustedes, poder orar por ustedes, pero también orar con ustedes. Tenemos a Inés Martínez. Inésita quiere compartir con nosotros una oración en esta noche y eso también nos alegra mucho, porque hay muchas cosas por las cuales estar orando. Tenemos que seguir orando por Colombia. Vienen momentos de cambio en un gobierno y bueno, oramos para que todo salga muy bien, que no vayan a haber desmanes, no vayan a haber ese tipo de cosas que dañan el orden público y bueno, que también pues eso acarrea sobre sí pues consecuencias, represalias también por parte de la autoridad. Entonces, que Dios nos ayude, que Dios bendiga a nuestro país y bueno, que todos estemos unidos orando para que le vaya bien a nuestra bella Colombia. Si le va bien a Colombia, pues nos va bien a todos, ¿no? Entonces hay que orar por el nuevo gobierno, orar por los que también salen, para que, bueno, sigan haciendo lo que tienen que hacer dentro de la ley, hagan las cosas correctamente. Todos estamos llamados a hacer las cosas como Dios nos dice en su palabra. Y Dios es un Dios de orden, Dios es un Dios de justicia. Entonces, que se aplique eso en nuestras vidas, el orden, también seamos justos con los demás. Pero bueno, estoy hablando como mucho y no hemos escuchado a Inésita, que nos comparte esta noche una oración. Inésita, ¿qué tal? Buenas noches, bienvenida aquí a Nuevo Continente, la escuchamos.
1: Buenas noches, Urielito, bendecida noche para ti, para toda tu familia, para todos los de nuestra linda emisora. En esta noche quiero hacer una oración ante mi amado Padre Celestial, ante mi Todopoderoso, ante nuestro Creador del cielo y de la tierra, por nuestra Colombia, por este país. Te colocamos a nuestro país Colombia de norte a sur, de oriente a occidente. Cada departamento, cada municipio, cada región, cada ciudad, la capital de Colombia, Bogotá, te la colocamos delante de ti. Delante de tu santísima presencia colocamos a nuestro presidente Abelardo de las Priella, a su esposa, a sus hijos, a su gabinete gubernamental, a cada ministro, al vicepresidente José Manuel Restrepo, a su esposa Tatiana, sus hijos. Te los colocamos delante de tu santísima presencia, Padre. Te pedimos la protección del Padre, del Hijo y del Espíritu Santo sobre esta familia presidencial, sobre estos ministros, sobre los militares, sobre la Policía Nacional, sobre todos nosotros los colombianos, Señor. Guárdanos y líbranos de todo peligro. Te pedimos, Señor, que seas tú quien dirige este país, Padre, con tu poder y tu gloria, Padre Santísimo. Te agradecemos por una noche más que tú nos regalas, que tú nos ofreces. Padre, en esta noche te coloco a Aurielito, coloco su salida y su entrada, que seas tú quien guarda su camino, su salir de trabajar, de servir, porque es un servicio que te hace a ti, amado mío, Señor. Te agradecemos, Señor, por él y te pedimos que seas tú protegiéndolo, Señor. Te lo pedimos en el nombre de nuestro Señor Jesús. Amén.
0: Muchísimas gracias por esa linda oración, por nuestro lindo país, por el nuevo gobierno y bueno, también por nosotros aquí en Nuevo Continente, y especial por la oración que hizo por mí. Muchísimas gracias, Inesita. También te doy, Padre amado, gracias por Inesita. Oyentes como ellas son importantes, son valiosos, Señor, y así son todos nuestros amigos del Nuevo Continente. Por eso nos sentimos privilegiados y bendecidos con la audiencia que tenemos, Señor. Te agradecemos por ella, oramos por su familia, por sus necesidades, también que en todo estés tú presente en la vida de Inesita. Guárdale, Señor, del mal, del peligro, llénale de salud, de vida, también de oportunidades para seguir compartiendo con su linda familia, tener también tiempos especiales y maravillosos, y bueno, que también ella vea cómo tu obra se sigue extendiendo por todos los integrantes de la familia. Te lo pedimos, Padre amado, en el santo nombre de tu Hijo Jesucristo. Amén y amén. Bueno, Inesita, muchísimas gracias. Si usted también nos está escuchando y quiere dejarnos una oración, bien pueda. Hágalo en el 311-830-4162. Hay tiempo para que usted se comunique con nosotros. Estoy extrañando a Cristina Gómez. Cristinita casi siempre participaba en oraciones. Ella dejaba sus oraciones. Hace rato no escuchamos a Cristina Gómez. A María Carolina también la extrañamos. Extrañamos a Marinita Valencia. Marinita, espero que esté muy bien de salud. Si nos está escuchando, ahí un pulgar arriba, Marinita, reportándonos sintonía. A ver quién más. Bueno, son muchas las personas que nos escuchan y que extrañamos, porque hace rato pues no se comunican con nosotros. No sé si mi amigo Luchito en Ibagué hasta ahora nos está escuchando ahí con su esposita, con su familia. Un saludito para Luchito, mi gran amigo, allá en esa linda ciudad de Ibagué. Que Dios le bendiga, que en sus labores también el Señor ahí esté presente ayudándole en ese oficio maravilloso que hace, y bueno, también respaldándole en todas sus peticiones de oración, en todas sus necesidades. Luchito, que Dios le cuide y le bendiga mucho. A Johnny, mi amigo Johnny Zapata, también, que no se ha reportado de estar ocupadito en otras actividades, pero qué chévere tener oyentes en otros lugares de Colombia, del mundo. Y qué bueno que ustedes pues sacan ese tiempito y nos reportan sintonía. A mi hermano Gersaín, que será la vida de Gersaín. Abrazo para Gersaín también, fiel oyente de la emisora Cinevaldo también para ahí. Los recuerdos, son muchos los oyentes. Nos disculpan si no los nombramos a todos, pero es que son bastantes y a veces se nos van algunos, pero todos los tenemos ahí muy presentes, a todos los amamos y bueno, oramos por esta linda familia, la familia Nuevo Continente. Saludo para mi amigo Armando Cristancho, vea también él con nosotros en esta noche, por aquí nos está reportando sintonía, nos dice que pide que por favor le apoyemos en oración. Dice, protección para mis hijos, que Dios sea guiando sus vidas, gracias y mil bendiciones. Bendito Rey y Padre, nos unimos también a la oración de tu hijo Armando Cristancho en favor de sus hijitos. Yo también soy padre, Señor, y todos los días estamos orando por ellos, por nuestros hijos. Los que ya somos abuelitos, pues también por los nietos oramos. Que tú guardes esos corazones de los niños, que los protejas del mal, que nos ayudes a ser sabios también en la crianza de nuestros hijos y bueno, también que ellos puedan ver en nosotros ejemplos dignos de imitar. ¿Por qué? Porque imitamos a Cristo, Señor. Oramos para que Armando esté dando ese buen ejemplo a sus hijitos, que pueda ver también en ellos la obra de Cristo en la salvación de sus hijos. Que seas tú, bendito Dios, guiando a los muchachos, que seas tú, Señor, fortaleciéndoles, abriendo puertas de bendición, de oportunidades en las diferentes áreas, Señor. No sé qué edades puedan tener los hijos de Armando, pero tú sí los sabes, sí los conoces, por su nombre los conoces. Y a ellos los encomendamos en tus manos, Señor, para que les ayudes como familia a estar unidos, a fortalecerse en ti y en tu palabra, a estar unidos para tomar decisiones sabias. Una familia que está unida también puede progresar en todas las áreas, Señor, manteniendo esa unidad. Y qué bueno cuando están unidos en ti para servirte, para obedecerte, Señor. Qué lindo cuando las familias también se reúnen a orar, a compartir la palabra juntos, a tener comunión. A veces, Señor, nos llenamos de tantas cosas, de tantas ocupaciones, de tantas cosas que nos entretienen, porque eso es realmente lo que pasa muchas veces en nuestra vida. Estamos todos en casa, pero cada uno en su celular, viendo cosas que nos divierten tal vez, que nos entretienen, pero que nos alejan de esos momentos de poder compartir con nuestros familiares, con nuestros seres queridos, preguntarles cómo están, cómo les ha ido, qué les puede estar pasando, qué sueños, qué metas, qué anhelos, qué cosas por las cuales también estar orando, apoyarlos en oración, saber con qué tipo de personas se relacionan. Bueno, tantas cosas que pueden dar cuando tenemos estos momentos de comunidad, de comunión, de estar interactuando al interior de nuestros hogares, en un altar familiar, en un momento de oración, de estudio bíblico, en familia, Señor. Eso queremos para nuestras familias, familias, Señor, que te honre, que estén buscando de ti, buscando la guía, la dirección, la sabiduría que tú nos das. Señor, te doy gracias por la vida de Armando. Y oramos por sus hijos, y oramos por nuestros familiares, oramos por familias, Señor, comprometidas para honrarte. Oramos, Señor, por familias que estén sostenidas en tu verdad, que es tu palabra. Familias, Señor, que sean íntegras, que estén dando ese buen ejemplo para que cuando los muchachos se enfrenten a la realidad de la vida estén preparados, porque tienen convicciones firmes, sólidas en ti, bendito Jesús. Señor, gracias por los jóvenes, gracias por los niños, gracias por los ancianos, gracias, Señor, por todos los que te buscan de corazón y que donde quiera que estén están brillando, pero no con esa luz propia, sino con la luz tuya, bendito Jesús. Señor, que donde quiera que estemos, no importa la edad, seamos el reflejo de ti, bendito Jesús, en cuanto al carácter. Tú nos dijiste que somos luz y sal de la tierra, que eso seamos, Señor, donde quiera que nos encontremos. Señor, que nuestros muchachos, nuestros hijos, se diferencien de los demás muchachos por la forma como se conducen, por la forma como también se expresan, la forma como realizan sus labores, si están trabajando, cómo enfrentan también sus tareas académicas. Bueno, Rey bendito, gracias, Señor, por protegernos, por cuidarnos, por guardarnos. Y encomendamos, Señor, nuestras familias, nuestros hijos, nuestros nietos, nuestros mismos vecinos, Señor, nuestros padres, bueno, todos los que nos rodean. Padre bendito, que sean guiados por ti también, sean dirigidos por el Santo Espíritu tuyo. Te lo suplicamos, bendito Dios y Padre, en el nombre de Cristo, nuestro Señor y Salvador. Amén.

0: noche para escuchar lindos clásicos. Ahí teníamos a Ken Leroy y esta canción que lleva como nombre Ama a tu prójimo. 11:02, 11:02. Seguimos acompañándolos en esta emisora Nuevo Continente.
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1: Continuamos acompañándolos en esta noche, ya son las 11:05, saludando a todos los que a esta hora están haciendo su trabajo, cumpliendo con ese turno de la noche que no es nada fácil. Que Dios les bendiga, que Dios les dé la fuerza para terminar el turno satisfactoriamente, haciendo una muy buena producción en esta noche. Y bueno, gracias por permitirnos ser su compañía aquí desde Nuevo Continente. Gracias también a ustedes que de pronto están en casita, llegaron hace poco de trabajar y bueno, prenden la radio mientras les coge el sueño, pues ahí están escuchando Nuevo Continente. Gracias por permitirnos llegar a sus hogares, por permitirnos estar en su lugar de trabajo. Usted que de pronto va en el taxi manejando esos amarillitos en Bogotá o donde quiera que se encuentre, sirviendo a la gente en el transporte público, bueno, que Dios les bendiga, Dios los guarde, Dios les cuide. En las noches no es fácil trabajar de noche, pero bueno, ahí está el Señor también de alguna manera ayudándonos para suplir nuestras necesidades con un trabajo digno, un trabajo honesto. Así que bendiciones y saludo para cada uno de ustedes que hasta ahora ahí están con nosotros sintonizándonos, ya sean los 1460 AM o nuevocontinente.org. Bueno, quiero decirles hasta ahora que esperar en Dios nunca es perder el tiempo. Vivimos en una cultura que quiere resultados inmediatos. No sé si a usted le pasa, si usted trabaja en un computador, pero se demora unos 2 o 3 segundos en procesar la información del computador y ya uno como que se desespera. Es porque a eso nos está llevando estos tiempos, a estar en la inmediatez. Queremos noticias rápidas, queremos que todo se haga rápido. Entonces es una cultura que nos ha llevado a querer resultados también de manera inmediata. Sin embargo, Dios trabaja muchas veces en silencio. Por eso esperar en Dios nunca es perder el tiempo. El Señor está ahí trabajando. Mientras nosotros esperamos, Él prepara. Mientras oramos, Él obra. Mientras confiamos, Él fortalece nuestro carácter. Así que las respuestas de Dios siempre llegan en el momento perfecto. Isaías 40:31 dice: pero los que esperan a Jehová tendrán nuevas fuerzas. Así que tranquilo, no se afane, no se apresure, que todo se haga en el tiempo del Señor. Dios tiene cuidado de usted, tiene cuidado de mí. Él sabe cómo obrar y en qué momento actuar. Recuerden que Dios no está sujeto ni al tiempo ni al espacio. Dios está en un eterno presente, entonces Él conoce todo: el pasado, el presente, el futuro. Y Él sabe cómo termina realmente nuestra historia. Y como Él sabe de nuestra historia, pues también nos va a ir guiando. Si nos sujetamos a Él, si somos obedientes a Él, nos va a ir guiando para que lleguemos a esa otra orilla con Él. Entonces esperemos, esperemos pacientemente, esperemos con confianza. Y no considere usted el esperar como una perdedera de tiempo. Nunca va a ser así. Hay que seguir teniendo esperanza, esperanza en el Señor en todo tiempo, porque la esperanza vence al miedo. ¿Sabe qué hace el miedo? El miedo paraliza. La esperanza, por lo contrario, impulsa. Mire, el miedo hace mirar las circunstancias, la esperanza hace mirar a Cristo. ¿Se acuerdan cuando Pedro caminó sobre las aguas? Mientras mantuvo sus ojos puestos en Jesús, él lo logró, lo pudo hacer. Cuando él mira el viento, ahí es cuando comienza a hundirse. Bueno, hoy Dios también nos invita a volver la mirada hacia Él. Dice el Salmo 27:1: Jehová es mi luz y mi salvación, ¿de quién temeré? Bueno, tengamos confianza, tengamos esperanza, sigamos ahí firmes en la fe, firmes en nuestras convicciones, sabiendo que en medio de la lucha, ahí el Señor nos ayuda, y tengamos esa esperanza, la esperanza en Cristo, la esperanza que nos impulsa a seguir confiando, a seguir esperando, y bueno, que todo sea en el tiempo del Señor, que la espera, recuerden que no es perder el tiempo, es más bien confiar y demostrar que dependemos enteramente de nuestro gran Dios, quien es quien nos acompaña, quien es quien nos fortalece todos los días de nuestra vida. 11:20, 11:20, a esta hora Uriel Montoya con todos ustedes aquí en Nuevo Continente.
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bonita canción esta de Omar Herrera, Dulce Compañía, la compañía de nuestro Señor Jesucristo, con nosotros en todo tiempo y lugar, y con esta noche no es la excepción. Ahí está el Señor con nosotros, escuchando nuestras oraciones, escuchando esas comunicaciones que ustedes nos están dejando en el 311-830-4100.

de Mercedes Morán. Bendito Dios, otra oración, Señor, por seguramente un joven que necesita, como todo, Señor, de tu compañía, necesita del perdón de sus pecados, necesita de tener esa comunión contigo y aparte como eso que es más, mucho más grande, Señor, la relación contigo. Señor, todo es importante en nuestra vida espiritual, pero debemos iniciar arreglando esa situación y es la relación contigo, Señor, que sea de padre a hijo. Señor, eso queremos para la vida de John Davy, que él entienda que necesita de un Salvador, que es Jesucristo, para tener acceso al Padre y convertirse en su hijo. Señor, que él entienda que solamente en Cristo está la respuesta para cada una de sus necesidades. En Cristo está la respuesta para esa enfermedad, por llamarlo de alguna manera, que es el pecado. En Él está la solución para eso que define nuestra situación o nuestro estado eterno, un cielo o un infierno. No hay intermedios, no hay puntos medios, Señor. Hay que tomar esa decisión aquí en la tierra. Y te pedimos, Señor, para que pues John Davis sea sensible a la predicación de tu palabra. Nos imaginamos que ya le han compartido el Evangelio, que él ya ha escuchado tu palabra. Y oramos, Señor, para que bueno, él escuche tu voz y haga lo que debe hacer. Es recibir ese regalo de la salvación por fe, creer. A eso es que tú nos llamas. Al incrédulo, a creer. Al creyente, a estar en comunión contigo, bendito Dios. Y oramos por eso, para que de verdad él pueda tener esa experiencia de la salvación, tener un arrepentimiento genuino y bueno, asimismo pues reciba esa liberación total, empezando por la libertad del pecado, que es la que nos tiene presos, el enemigo apoderado de las almas, Señor. Pero con tu palabra, Señor, con la predicación del Evangelio, sabemos que podemos romper esas cadenas y llegar a que las personas sean libres. Tu palabra dice que conoceréis la verdad y la verdad os hará libres. Oramos, Señor, para que John Davy Segura tenga esa iluminación especial que hay en tu palabra, que hay en el Evangelio, para que se arrepienta de todo corazón y para que quiera servirte, quiera servirte, quiera vivir para ti el resto de su vida. Señor, oramos por él. Y asimismo por la familia, Señor. Y gracias por Isabel, que nos comparte esta oración. Te suplicamos, bendito Rey y Padre, en el santo nombre de tu Hijo, nuestro Señor Jesucristo. Amén. Once de la noche, veinte minutos. Tenemos más oyentes, que me alegra mucho leer este mensaje de mi hermano Ernesto Fontecha. Ahí nos está escuchando, está con su esposita Anita. Dice que están unidos en oración por todas las necesidades de los oyentes y para que Dios se glorifique grandemente. Qué bonito, Ernesto, muchísimas gracias. También nos ha dejado un mensaje que dice: este día ha sido maravilloso, pero el de mañana lo será mucho más. Buena noche a todos. Gracias, estimado Ernesto. Y la esposita Anita también por aquí se ha comunicado con nosotros. Dice: buenas noches, mi hermanito Uriel, Dios lo bendiga, hoy siempre bendiciones en abundancia. Señor, gracias por esta linda familia. Señor, pedimos tu bendición, pedimos de tu cuidado, Señor, sobre Ernesto, sobre Anita. Señor, cuídales mucho, cuida a su familia. Gracias por esa maravillosa obra que ellos realizan, el servicio que prestan a ti, Señor, en lo que realizan a diario, Señor. Y qué bonito cuando están los esposos unidos y sacan su tiempo para orar, para interceder por los demás hermanos y las necesidades de los oyentes que se comunican con nosotros y nos dejan sus peticiones de oración. Yo siempre con nosotros, escuchándonos allí en el Garcés Navas. Gracias por esa fiel sintonía. Premia, Señor, la entrega, el compromiso que ellos tienen para contigo y el servicio que hacen para tu obra, bendito.

Rey, Señor. Fortalece sus cuerpos, llénalos, Señor, de salud, y bueno, que sigan así como hasta el día de hoy, unidos, tomados de tu mano. Señor, que tú sigas siendo siempre el centro de este lindo hogar, y así mismo yo sigan siendo también ejemplo para muchos que los conocen, que los rodean. Señor, para que también las demás personas puedan ver que sí se puede conservar un hogar, un matrimonio puro, un hogar donde pues está manifiesta la presencia de Dios, y que lo puedan experimentar también otras personas, porque ven eso maravilloso en el hogar de Ana y de Ernesto. Gracias, amado Rey, por estos hijos tuyos. Ayúdale, Señor, y bendíceles en todo, Señor. Gracias por esa linda comunicación. Gracias por esa grata compañía de mis hermanos en esta noche. En el santo nombre de tu Hijo Jesucristo, oramos en acción de gracias. Bendito Rey, Señor. Amén y amén.

0: Solo tus palabras son vida y son verdad. Tus palabras son eternas. 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

De los 132 eventos públicos de Jesús, 122 sucedieron en la plaza pública. De las 52 parábolas que enseñó, 45 involucraban trabajo práctico y cotidiano. Además, 39 de los 40 milagros registrados en el libro de los Hechos ocurrieron en espacios abiertos, donde la gente podía ver y escuchar. Esto demuestra que gran parte de la acción en el Nuevo Testamento tuvo lugar en lugares públicos y accesibles a todos. Hoy, Dios puede usar a los creyentes de la misma manera si estamos dispuestos. Oremos para que Él nos conceda valor, compasión y disposición para impactar a quienes encontramos en nuestras calles y comunidades. Le habla David Jeremiah animándole a que tome el camino a una vida nueva. Descubra la disposición de Dios para usarlo usted. En su minuto, en la Biblia.

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que sana todas tus dolencias, el que rescata del hoyo tu vida, el que te corona de favores y misericordias, el que sacia de bien tu boca, de modo que te rejuvenezcas como el águila.

0: canciones tan bonitas nos dejó los voceros de Cristo, ¿no les parece? Dejaron un legado maravilloso de música que también compartimos con ustedes aquí en este espacio Nuevo Continente. Ya son las 11 de la noche y 34 minutos, 11:34 minutos. Sigamos reflexionando en la palabra de Dios, dándole gracias al Señor porque, bueno, nuestra esperanza no depende de las circunstancias, como decíamos hace un rato. Y pidamos al Señor que sea Él quien nos enseñe a confiar, aun cuando de pronto no entendamos el camino, que Él nos dé ese entendimiento también para que sepamos nosotros confiar en esos momentos. Que sea el Señor fortaleciendo la fe de quienes hoy están pasando por momentos difíciles y que hoy recuerden que el Señor nunca los abandona. Los que esperan en el Señor van a estar siempre con la compañía del Señor. Eso que sea parte de nuestra oración, clamar al Señor para que nos dé ese discernimiento también, esa tranquilidad, esa paz, saber que Él está con nosotros. Bueno, hablemos un poquito más de lo que dice el Señor en su palabra, bueno, diciéndoles también que nos alegra poder seguir compartiendo con ustedes este espacio, este tiempo, con este momento de reflexión, un tiempo devocional, ¿por qué no? Todo centrado en la palabra de Dios y en la esperanza que tenemos en Cristo, sabiendo que la esperanza que tenemos en el Señor nunca defrauda. Entonces, gracias por continuar con nosotros en este tiempo de reflexión, de adoración y de esperanza en el Señor. Si usted de pronto acaba de sintonizarnos, bueno, le damos la cordial bienvenida. Estamos compartiendo un programa aquí en Nuevo Continente de compañía para todos ustedes, donde hoy hemos estado compartiendo acerca de la esperanza que tenemos en el Señor Jesucristo, la esperanza que nunca defrauda, recordando que nuestra confianza no está puesta en esas circunstancias, sino en el Señor Jesús, quien permanece fiel ayer, hoy y por los siglos. Tal vez usted en esta noche necesita una respuesta, necesita una palabra de ánimo, o simplemente saber que Dios sigue obrando en su vida. Bueno, permítanos recordarle que el Señor no ha dejado de escribir su historia. Y aunque usted aún no vea el desenlace, bueno, Dios ya conoce el final. Él tiene el control de todas las cosas. Dice la palabra de Dios en Lamentaciones 3:22 y 23. Por la misericordia de Jehová no hemos sido consumidos, porque nunca, esta palabra resáltela, nunca decayeron sus misericordias. Nuevas son cada mañana, grande es tu fidelidad. Dios siempre llega a tiempo, no se lo olvide. Uno de los mayores desafíos de la vida cristiana es aprender a esperar. Como les decía también en su momento, somos impacientes, queremos todo inmediato, ¿no? Muchas veces queremos que Dios responda, pues, de esa manera, rápido, a nuestra situación, a lo que estamos viviendo, pero Él conoce el momento perfecto para actuar. Marta y María pensaban que Jesús había llegado demasiado tarde cuando Lázaro murió. ¿Recuerdan ese pasaje? Bueno, sin embargo, el Señor tenía preparado un milagro mayor. Lo que parecía una derrota terminó siendo una manifestación extraordinaria de la gloria de Dios. Quizás hoy usted sienta que Dios está tardando, pero recuerde, el reloj de Dios nunca se atrasa. Él llega justo en el momento. Él llega justo cuando su intervención va a traer el mayor bien para nuestra vida y la mayor gloria para su nombre. No te he dicho que si crees verás la gloria de Dios, dice el Señor en Juan 11:40. Así que tengamos tranquilidad, no nos impacientemos. La impaciencia muchas veces nos lleva a nosotros a actuar de manera apresurada y no hacer de pronto lo que nos corresponde, que es en su momento esperar. Hay momentos en que toca actuar, sí, hay que hacerlo, pero casi siempre es mejor tener paciencia, esperar en el Señor y saber que preocuparse no es útil. Preocuparse no trae nada bueno. Es ocuparse de las cosas que aún no han sucedido. Entonces, aprendamos a confiar en el Señor y escuchemos. Miren, los invito para que escuchen atentamente una reflexión con Jorge Cota, que habla precisamente de esas preocupaciones, algo que él ha titulado preocuparse es inútil. Escuchemos a Jorge Cota.
1: Preocuparse es inútil. Jesús dijo, ¿acaso con todas sus preocupaciones pueden añadir un solo momento a su vida? Y la preocupación es como una mecedora, te dará algo que hacer, pero no te llevará a ningún lado. De hecho, un estudio sobre las cosas por las cuales la gente se preocupa más reveló que el 40% de las personas se preocupan por cosas que nunca suceden. Otro 30% se preocupa sobre cosas que no se pueden cambiar al preocuparse por ellas. El 12% de las preocupaciones son preocupaciones injustificadas sobre problemas de salud. Otro 10% de todas las preocupaciones son sobre cosas insignificantes, cosas como apagué las luces, le di de comer al perro. Ahora bien, si usted está haciendo la matemática, eso significa que el 92% de las cosas por las que nos preocupamos no vale la pena el esfuerzo emocional. Con razón, la Biblia dice, no se preocupen por nada. Preocuparse destruye tu salud. Cuando nos preocupamos, el hipotálamo en el cerebro suena una alarma, provocando tensión muscular. Tu corazón empieza a latir más rápido. Los pequeños vasos sanguíneos cortan el suministro de sangre del sistema digestivo. Tu respiración se vuelve más rápida y agitada. Los músculos estomacales y los intestinos pueden sufrir espasmos causándote náuseas. La presión arterial aumenta. El hígado libera azúcar para obtener más energía. Se dispara la adrenalina para mantener todas estas reacciones. Y todo esto se traduce a dolores de cabeza, acidez, estreñimiento, malestar estomacal y úlceras. De hecho, muchas úlceras no provienen de lo que comes, sino lo que te está comiendo. Recuerda lo que dijo Jesús. ¿Acaso con todas sus preocupaciones pueden añadir un solo momento a su vida? Y resulta que la preocupación no puede agregar un momento a tu vida, pero ciertamente puede quitártelos. En Filipenses 4:6 dice, no se preocupen por nada. En cambio, oren por todo. Díganle a Dios lo que necesitan y denle gracias por todo lo que Él ha hecho. Así experimentarán la paz de Dios, que supera todo lo que podemos entender. La paz de Dios cuidará su corazón y su mente mientras vivan en Cristo Jesús. Y mis hermanos, cuando la mente está dividida por las preocupaciones, nos deja emocional, mental y espiritualmente inestables. Por eso Dios quiere guardar tu corazón y tu mente, quiere proteger tu proceso de sentir y tu proceso de pensar, pero nunca tendrás paz si no estás dispuesto a orar. Lleva tus preocupaciones y peticiones a Dios. Dios puede con cualquier cosa, con cualquier peso, con cualquier carga, pero debes acudir en oración. Y cuando lo hagas, sé agradecido, no seas cínico. Muchas personas dicen, ok, voy a orar, pero no va a servir de nada. ¿Sabes? Una actitud cínica es cianuro para tu espíritu, envenenará tu paz. Ora con un corazón agradecido y Dios te fortalecerá con paz. De manera que la próxima vez que la preocupación toque a tu puerta, sería bueno que recordaras que a Dios nada le toma de sorpresa y que siempre puedes apoyarte en Él a través de la oración. Pon todas tus cargas, todas tus preocupaciones en Él. Dios tiene cuidado de nosotros. Su profundo deseo es conectarse contigo y acompañarte a través de los altibajos de la vida. De hecho, la Biblia compara a Dios con una roca. Y en la antigüedad, las personas se referían a Dios como la roca de salvación, la roca de serenidad, fortaleza y estabilidad. No hace mucho tiempo, un barco se hundió en la costa de California durante una tormenta. Y un niño que iba a bordo fue arrollado por las olas hacia la roca. Y el pequeño permaneció ahí sentado durante toda la noche, hasta el día siguiente cuando un guardacostas lo vio y lo rescató. Hacía mucho frío, así que el guardacostas le preguntó, ¿temblaste de frío mientras estaba sentado ahí en la roca durante la noche? Y el pequeño respondió, sí temblé de frío toda la noche, pero la roca no. Y mis hermanos, la próxima vez que empieces a preocuparte, ve a la roca.
0: Amén. Que así sea. Gracias a Jorge por esta buena reflexión. Acerca de la preocupación, mire todo lo que causa la preocupación. Puede traer inclusive problemas a nuestra salud, a la parte física. Algo que pronto está en el interior, pero que se puede reflejar en el exterior por medio de una enfermedad. Así que ánimo y sigamos confiando en el Señor.

0: Las promesas de Dios siguen vigentes. No se le olvide esto. Vivimos en un mundo donde muchas promesas se rompen. Las personas fallan. Nosotros le fallamos a muchas personas. A veces decimos algo y no lo cumplimos. Los gobiernos cambian. Las circunstancias son inciertas. Pero existe alguien que jamás falta a su palabra. El Señor. Cada promesa escrita en la Biblia permanece firme porque proviene del Dios eterno. Cuando Dios promete perdón, pues Él perdona. Cuando promete acompañarnos, permanece con nosotros. Cuando promete vida eterna, esa enseñanza es segura, esa esperanza es segura. Y hace parte de esas doctrinas fundamentales, creer en la vida eterna. Gracias a la obra de Cristo. Entonces hay una esperanza segura en Cristo. Por eso el creyente puede descansar en la fidelidad del Señor. Dice Números 23, 19: Dios no es hombre para que mienta, ni hijo de hombre para que se arrepienta. Las circunstancias cambian, las promesas de Dios permanecen para siempre. Cristo es nuestra esperanza en medio del sufrimiento también. Claro, todos atravesamos momentos difíciles. La enfermedad, la pérdida de un ser querido, las preocupaciones económicas, los conflictos familiares. El dolor no distingue edades ni condiciones sociales. Sin embargo, el cristiano posee una diferencia fundamental. Nunca enfrenta el sufrimiento solo. Jesús prometió estar con nosotros todos los días. Cuando lloramos, ahí está el Señor consolándonos. Cuando caemos, Él nos sostiene. Cuando desfallecemos, Él renueva nuestras fuerzas. Así que nuestra esperanza no consiste en evitar las pruebas, sino en saber que Dios camina con nosotros en medio de ellas, en medio de las pruebas. Cercano está Jehová a los quebrantados del corazón, dice la palabra de Dios en el Salmo 34, 18. ¿Está usted quebrantado, quebrantada de corazón? Bueno, ahí está el Señor con usted, está cerquita, porque cuando hay un quebrantamiento es porque hay una conciencia de una necesidad de el Dios grande, misericordioso y poderoso. Un corazón quebrantado es el que está arrepentido porque no sabe que de pronto ha ofendido al Señor. Un corazón quebrantado es porque está pasando por una situación difícil, complicada, la cual no es ajena a Dios, al Dios omnisciente. Y Él está ahí cercano, no está lejos. Está a una oración de distancia, como dicen también algunos. El Espíritu Santo fortalece nuestra esperanza. Esa es otra de las obras maravillosas del Santo Espíritu de Dios, porque es que muchas veces pensamos que no podremos seguir adelante, pero Dios no nos dejó solos. Dios nos dio su Espíritu Santo como consolador. Él fortalece nuestra fe, nos recuerda las promesas del Señor, nos guía en medio de la incertidumbre y produce en nosotros paz cuando el mundo solo ofrece ansiedad. Cada día podemos pedirle que renueve nuestras fuerzas y nos ayude a caminar confiados. Dice Romanos 15:13, y el Dios de esperanza os llene de gozo y paz en el creer. Piense por un instante en todo lo que Dios ha hecho por usted. Quizás aún existen oraciones sin respuesta, tal vez haya puertas que todavía no se han abierto, pero también hay muchas bendiciones que ya ha recibido. Así que, bueno, respire profundamente, dele gracias al Señor. La gratitud fortalece la esperanza y nos recuerda que Dios ha sido fiel en el pasado y continuará siendo fiel en el futuro. Demos gracias al Señor, bendigamos su nombre y bueno, sigamos con esa certeza, esa confianza de que el Señor va a obrar y que Él nunca llega tarde, Él siempre llega a tiempo para ayudarnos, para socorrernos en el momento justo, en el momento oportuno. Ya son las 11:57, minutos finales aquí en Nuevo Continente de Una Voz en la Noche.
1: La Biblia dice que Él volverá.

esas promesas maravillosas que encontramos en la palabra de Dios es en el regreso de Cristo por su iglesia. Y con esta canción me despido de cada uno de ustedes en esta noche. Ya iniciamos un nuevo día, ya son las 12:02, una noche lluviosa en varios sectores de Bogotá, temperatura un poquito fría. Tenga precaución si va por las calles de Bogotá con las llantas lisas, el pavimento también, bueno, un poquito liso por la lluvia. Que Dios nos guarde de un accidente, que Dios nos proteja y que podamos estar en casita sin ningún tipo de inconvenientes. Bendiciones para todos ustedes, amigos. Gracias por habernos acompañado el día de hoy. Padre, gracias también a ti por cuidar de nosotros, por regalarnos un nuevo día, un nuevo despertar, escuchando Nuevo Continente. Señor, gracias por este nuevo amanecer que tú nos vas a regalar muy pronto. Gracias por este resto de noche y oramos, Señor, y confiamos en tu cuidado, en tu bendición sobre nuestras vidas en este ya 5 de agosto. Señor, oramos por nuestro bello país, oro por los hermanos en la fe, en nuestros amigos que van a laborar, van a hacer diferentes actividades. Señor, que tú guardes sus vidas, que tú guardes a las familias, que tú bendigas esta nación, nos proteja, Señor, del mal, que nos hagas invisibles, Señor, ante la maldad que nos rodea. Señor, estamos en un mundo lleno de maldad, pero contamos con tu cuidado, con tu compañía, contamos con tu favor y con tu bendición en este nuevo amanecer. Así que gracias, Padre amado, por escuchar nuestras oraciones. Señor, confiamos en que la respuesta para cada una de esas peticiones que nos han dejado nuestros amigos en esta noche van a recibir respuesta en el tiempo tuyo, Señor, conforme tu voluntad. En Cristo Jesús, muchísimas gracias, Padre Santo, amén y amén. Amigos, muchísimas gracias, que el Señor les continúe bendiciendo. Sigan escuchando Nuevo Continente, ya en breve la lectura de la Biblia y bueno, la programación edificante de esta su emisora Nuevo Continente, 58 años. Juntos seguimos acumulando tesoros en el cielo. Se despide su amigo y hermano Uriel Montoya Londoño.

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9: Esta es la hora en Nuevo Continente 1460. Son las 12 y 6 minutos.

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0: 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Isaías, capítulo 10. Ay de los que emiten decretos inicuos y publican edictos opresivos. Privan de sus derechos a los pobres y no les hacen justicia a los oprimidos de mi pueblo. Hacen de las viudas su presa y saquean a los huérfanos. ¿Qué van a hacer cuando deban rendir cuentas? Cuando llegue desde lejos la tormenta. ¿A quién acudirán en busca de ayuda? ¿En dónde dejarán sus riquezas? No les quedará más remedio que humillarse entre los cautivos o morir entre los masacrados. A pesar de todo esto, la ira de Dios no se ha aplacado. Su mano aún sigue extendida. ¡Ay de Asiria, vara de mi ira! El garrote de mi enojo está en su mano. Lo envío contra una nación impía. Lo mando contra un pueblo que me enfurece, para saquearlo y despojarlo, para pisotearlo como el barro de las calles. Pero esto Asiria no se lo propuso, ni siquiera lo pensó. Solo busca destruir y aniquilar a muchas naciones, pues dice: ¿acaso no son reyes todos mis jefes? ¿No es Calno como Carnequis? ¿No es Hamat como Arfad? ¿Y Samaria como Damasco? Así como alcanzó mi mano a los reinos de los ídolos, reinos cuyas imágenes superaban a las de Jerusalén y de Samaria. Y así como hice con Samaria y sus dioses, también haré con Jerusalén y sus ídolos. Cuando el Señor termine lo que va a hacer contra el monte Sión y contra Jerusalén, Él dirá: castigaré el fruto del orgulloso corazón del rey de Asiria y la arrogancia de sus ojos, porque afirma: esto lo hizo el poder de mi mano, lo hizo mi sabiduría, porque soy inteligente. He cambiado las fronteras de los pueblos, he saqueado sus tesoros. Como un guerrero poderoso, he derribado a sus reyes. Como quien mete la mano en un nido, me he adueñado de la riqueza de los pueblos. Como quien recoge huevos abandonados, me he apoderado de toda la tierra. Y no hubo nadie que aleteara, ni abriera el pico y chillara. ¿Puede acaso gloriarse el hacha más que el que la maneja? ¿O jactarse la sierra contra quien la usa? Como si pudiera el bastón manejar a quien lo tiene en la mano, o la frágil vara pudiera levantar a quien pesa más que la madera. Por eso enviará el Señor Todopoderoso, una enfermedad devastadora sobre sus robustos guerreros. En vez de honrarlos, les prenderá fuego, un fuego como de llama ardiente. La luz de Israel se convertirá en fuego. Su santo se volverá una llama. En un solo día quemará sus espinos y consumirá sus zarzas. Destruirá de extremo a extremo el esplendor de sus bosques y de sus huertos, como enfermo carcomido por la plaga. Tan pocos árboles quedarán en su bosque que hasta un niño podrá contarlos. En aquel día ni el remanente de Israel, ni los sobrevivientes del pueblo de Jacob, volverán a apoyarse en quien los hirió de muerte, sino que su apoyo verdadero será el Señor, el Santo de Israel, y un remanente volverá. Un remanente de Jacob volverá al Dios poderoso. Israel, aunque tu pueblo sea como la arena del mar, solo un remanente volverá. Se ha decretado destrucción, abrumadora justicia, porque el Señor Todopoderoso, ejecutará la destrucción decretada en medio de todo el país. Por eso, así dice el Señor Todopoderoso. Pueblo mío, que vives en Sión, no tengas temor de Asiria. Aunque te golpee con el bastón y contra ti levante una vara, como lo hizo Egipto, dentro de muy poco tiempo mi indignación contra ti llegará a su fin, y mi ira destruirá a tus enemigos. Con un látigo los azotará el Señor Todopoderoso, como cuando abatió a Madián en la roca de Horeb. Levantará sobre el mar su vara, como lo hizo en Egipto. En aquel día, esa carga se te quitará de los hombros, y a causa de la gordura, se romperá el yugo que llevas en el cuello. Llega el enemigo hasta Ayat, pasa por Migrón, y deja en Micmax su equipaje. Cruza el vado y dice: acamparemos en Geba. Ramá se pone a temblar, y huye Gibeá, ciudad de Saúl. Clama a gritos, hija de Galín. Escucha, Lais. Pobre Anatot. Se ha puesto en fuga Madmena. Los habitantes de Gebin buscan refugio. Hoy mismo se detendrá en Nov. Agitará su puño contra el monte de la ciudad de Sión, el monte de Jerusalén. Miren, el Señor Todopoderoso, desgaja las ramas con fuerza increíble. Los árboles más altos son talados, los más elevados son abatidos. Derriba con un hacha la espesura del bosque, y el esplendor del Líbano se viene abajo. Isaías, capítulo 11. Del tronco de Isaí brotará un retoño. Un vástago nacerá de sus raíces. El Espíritu del Señor reposará sobre él. Espíritu de sabiduría y de entendimiento. Espíritu de consejo y de poder. Espíritu de conocimiento y de temor del Señor. Él se deleitará en el temor del Señor. No juzgará según las apariencias, ni decidirá por lo que oiga decir, sino que juzgará con justicia a los desvalidos, y dará un fallo justo en favor de los pobres de la tierra. Destruirá la tierra con la vara de su boca. Matará al malvado con el aliento de sus labios. La justicia será el cinto de sus lomos, y la fidelidad el ceñidor de su cintura. El lobo vivirá con el cordero. El leopardo se echará con el cabrito, y juntos andarán el ternero y el cachorro del león, y un niño pequeño los guiará. La vaca pastará con la osa, y sus crías se echarán juntas, y el león comerá paja con el buey. Jugará el niño de pecho junto a la cueva de la cobra, y el recién destetado meterá la mano en el nido de la víbora. No harán ningún daño ni estrago en todo mi monte santo, porque rebosará la tierra con el conocimiento del Señor, como rebosa el mar con las aguas. En aquel día se alzará la raíz de Isaí como estandarte de los pueblos. Hacia él correrán las naciones, y glorioso será el lugar donde repose. En aquel día el Señor volverá a extender su mano para recuperar al remanente de su pueblo, a los que hayan quedado en Asiria, en Egipto, Patros y Cus, en Elam, Sinar y Hamat, y en las regiones más remotas. E izará una bandera para las naciones. Reunirá a los desterrados de Israel.

0: contra las laderas de los filisteos. Juntos saquearán a los pueblos del este. Dejarán sentir su poder sobre Edom y Moab, y se les someterán los amonitas. Secará el Señor el golfo del mar de Egipto. Pasará su mano sobre el río Éufrates y lanzará un viento ardiente. Lo dividirá en 7 arroyos para que lo puedan cruzar en sandalias. Para el remanente de su pueblo, para los que hayan quedado de Asiria, habrá un camino, como lo hubo para Israel cuando salió de Egipto. Isaías, capítulo 12. En aquel día tú dirás: Señor, yo te alabaré, aunque te hayas enojado conmigo. Tu ira se ha calmado y me has dado consuelo. Dios es mi salvación. Confiaré en Él y no temeré. El Señor es mi fuerza. El Señor es mi canción. Él es mi salvación. Con alegría sacarán ustedes agua de las fuentes de la salvación. Aquel día se dirá: Alaben al Señor, invoquen su nombre, den a conocer entre los pueblos sus obras, proclamen la grandeza de su nombre, canten salmos al Señor, porque ha hecho maravillas. Que esto se dé a conocer en toda la tierra. Canta y grita de alegría, habitante de Sión. Realmente es grande en medio de ti el Santo de Israel.
1: Esa es la hora en Nuevo Continente 1460. Son las 12 y 19 minutos.
2: Un cordial saludo de bienvenida a nuestro programa El Amor que Vale. Este es el Ministerio Radial de Enseñanza Bíblica del Dr. Adrian Rogers y estamos estudiando la serie Un Futuro para la Familia.
3: Alguna vez leí de una madre que le mandó una nota a la profesora de su hijito Juan. La nota decía: Juanito es muy nervioso y si empieza a portarse mal en la clase, tenga la bondad de darle una nalgada al compañero que está junto a él. Eso hará que Juanito se porte bien. Bueno, hay una semilla de verdad en eso. Yo no la recomendaría, pero lo que está diciendo es que cuando un niño crédulo, inocente, abierto, fácilmente influenciable, ve que alguien más es castigado, eso tiene un gran efecto de control en él. Vamos a terminar nuestro estudio del tema: ¿su hijo sabio o insensato?
2: Nuestros hijos necesitan ver en forma clara y enfática cuáles son las consecuencias del pecado. El Dr. Adrian Rogers, en la voz del pastor Lenín de Llanón, nos entrega la segunda parte de su mensaje: ¿su hijo sabio o insensato?
3: ¿Cómo se puede evitar la tragedia de tener hijos burladores, rebeldes o necios? Bueno, no tenemos que estar adivinando. La palabra de Dios nos dice en forma muy clara y sencilla en el primer capítulo de Proverbios. De paso, quiero decir que cada padre y madre que me está escuchando debe conocer a fondo el libro de Proverbios para que pueda leerlo con sus hijos y explicarles su contenido. Bien, leamos los 4 primeros versos de Proverbios 1, los Proverbios de Salomón, hijo de David, rey de Israel, para entender sabiduría y doctrina, para conocer razones prudentes, para recibir el consejo de prudencia, justicia, juicio y equidad. Ahora ponga mucha atención en lo que dice el verso 4. Para dar sagacidad a los simples y a los jóvenes, inteligencia y cordura. ¿Qué significa esto? Que usted comienza con el simple cuando aún es pequeño. Y este libro, la Biblia, es el libro que Dios le ha dado para que críe y enseñe a su hijo. El doctor Paul Meyers muy sabiamente dijo que hay 5 claves si usted va a ser la clase de padre que debe ser. 5 cosas que deben ser incluidas en la enseñanza. Espero que las anote. Amor, disciplina, constancia, ejemplo y liderazgo.

0: Todos estos son los ingredientes para criar a los hijos. Una de las maneras principales en que el simple aprende es por medio del ejemplo. Recuerde que es crédulo y abierto a todo. Por lo tanto, cualquier ejemplo que usted le dé hará una gran impresión en él. Anote Proverbios 19:25. Hiere al escarnecedor, y el simple se hará avisado. Este es un versículo clave. No dice que hay que herir al simple, sino al escarnecedor. Y en Proverbios 21:11 tenemos casi el mismo consejo. Cuando el escarnecedor es castigado, el simple se hace sabio. ¿Sabe lo que el simple necesita más que ninguna otra cosa? Él necesita ver que el escarnecedor es castigado. Necesita entender que no se puede pecar impunemente sin pagar las consecuencias. Alguna vez leí de una madre que le mandó una nota a la profesora de su hijito Juan. La nota decía: Juanito es muy nervioso, y si empieza a portarse mal en la clase, tenga la bondad de darle una nalgada al compañerito que esté junto a él. Eso hará que Juanito se porte bien. Bueno, hay una semilla de verdad en eso. Yo no recomendaría eso, pero lo que está diciendo es que cuando un niño crédulo, inocente, abierto, fácilmente influenciable, ve que alguien más es castigado, eso tiene un gran efecto de control en él. ¿Sabe lo peor que les puede pasar a los adolescentes en estos países? Es el vivir en lo que llamamos en una sociedad permisiva. Ellos no ven que el pecado sea castigado, ni lenta ni rápidamente. Veamos un momento lo que dice Eclesiastés 8:11. Por cuanto no se ejecuta luego sentencia sobre la mala obra, el corazón de los hijos de los hombres está en ellos dispuesto para hacer el mal. ¡Qué gran versículo que es este! ¿Lo ve? Lo que necesitamos es que el castigo venga de inmediato, después de la transgresión. Su hijo necesita ver en forma clara y enfática cuáles son las consecuencias del pecado. Necesita ver que los escarnecedores son castigados. Hace algún tiempo atrás, yo miraba las noticias de la televisión. Presentaron a un juez de Sacramento, en California. Su nombre era el juez Gunter. La noticia era para informar lo que hacía el juez Gunter con los adolescentes que manejaban estando bajo la influencia del alcohol. Y en su corte en Sacramento, el juez Gunter sentenciaba a estos de una manera muy particular. Primero, los llevaba a la cárcel y los ponía con los otros que estaban presos por el mismo delito. Quería que los jóvenes vieran y escucharan lo que pasaba en ese ambiente. En segundo lugar, un sábado por la noche los llevaba a la sala de emergencias de un hospital para que vieran a las víctimas de accidentes de tránsito relacionados con el alcohol. Luego los llevaba a la morgue y retiraba las sábanas blancas que cubrían los cuerpos para que vieran algo más que la sofisticada propaganda de la cerveza en la televisión. Yo quedé tan impresionado con ese reportaje que conseguí la dirección del juez Gunter y le escribí, diciéndole que yo no sabía si él era un cristiano o no, pero lo que él estaba haciendo con esos adolescentes era totalmente bíblico. Cuando él contestó mi carta, me dijo que los adolescentes sentenciados en forma tan especial por él debían escribir un ensayo sobre lo que habían experimentado en la cárcel, en la sala de emergencias del hospital y en la morgue. Y adjuntaba a la carta la copia de algunos ensayos. Quiero compartir con usted algo de lo que esos adolescentes escribieron. Uno decía lo siguiente: me pusieron en una celda con todos los demás que habían cometido un crimen relacionado con el alcohol. La mayoría eran hombres mucho más grandes que yo y que hubieran podido aplastarme fácilmente si hubieran querido. Aunque estaba sumamente cansado, de ninguna manera quise dormir, como otros lo hacían. Y me quedé sentado en un rincón de esa celda por 6 horas hasta que finalmente me pusieron en libertad. Cuando nos llevaron a la sala de emergencia del hospital local, miré los inútiles esfuerzos que hicieron por salvarle la vida a una víctima de tránsito. Y pensé que esa persona bien podía haber sido yo, o peor aún, la persona contra la cual me estrellé. Fui testigo de la pérdida de una vida humana por primera vez en mi vida. Otro joven escribió: "Esta fue la primera vez que entro en una morgue. El encargado abrió la puerta y pude ver 20 o 30 cuerpos cubiertos con sábanas blancas. Luego me guiaron hacia un cuerpo en particular que estaba en el centro de la sala. Le quitaron la sábana. Y vi ese cuerpo sin vida de una persona que 24 horas antes estaba viva. El rostro en ese cuerpo era inquietante. El contorno de sus ojos era totalmente negro. Y en su cabeza pelada pude ver las grapas que cerraban las incisiones hechas en el cráneo. El encargado me dijo que esa persona fue atropellada por un conductor ebrio al cruzar la calle". Y este jovencito termina su carta diciendo que aprendió mucho al ver los cuerpos de esas personas fallecidas en accidentes de tráfico relacionados con el alcohol. Mi amigo, permítame decirle algo. Usted debe sacar tiempo para llevar a su hijo a la sala de una corte en donde son juzgados los que manejan embriagados. La mayoría de ellos son jóvenes adolescentes. Debe llevar a su hijo a la sala de emergencias de un hospital, o a la morgue, o al funeral de una persona asesinada por un joven e irresponsable conductor que manejó estando bajo la influencia del alcohol. El simple aprende por medio del ejemplo. Y esto lo dice en forma muy clara la palabra de Dios. Primero, comienza temprano con el simple. Segundo, le enseña por medio del ejemplo. Deje que él lo vea todo claramente y sin complicaciones. Él no lo entiende porque cree que es invencible. Deje que él vea las consecuencias del pecado. Tercero, protéjalo de las malas compañías. Ayúdele a evitar a los burladores, a los necios y a los rebeldes. Nunca olvide lo que dice Proverbios 13:20. El que anda con sabios, sabio será, mas el que se junta con necios será quebrantado. Si usted deja que su hijo se junte con los necios, él también será destruido. No deje que su hijo ande en compañía de rebeldes. Anote Proverbios 22:10. Echa fuera al escarnecedor y saldrá la contienda, y cesará el pleito y la afrenta. Los necios y escarnecedores no deben ser la compañía para los simples. Porque si usted deja que su crédulo e inocente hijo se junte con ellos, no pasará mucho tiempo sin que se parezca a ellos. Y usted tiene que ser firme. La Biblia dice que hay que echar afuera al escarnecedor. Proteja a su hijo. No deje que lo corrompan, especialmente si él es susceptible a la presión de sus amigos. Un refrán popular dice: es difícil volar como un águila cuando uno está rodeado de pavos. Si usted deja que sus hijos caminen con los pavos, jamás podrán saber lo que es volar como las águilas. Y la Biblia dice que los compañeros de los necios también serán destruidos. Yo no creo que un burlador debe ser permitido el interrumpir en la escuela. Creo que debe ser expulsado de la escuela. Solíamos tener este problema en la escuela dominical. Había este jovencito que venía a la escuela dominical, pero parecía que venía con el único propósito de interrumpir la clase. Y yo tenía una verdadera batalla con esto. ¿No sería mejor dejar a este muchacho en la escuela dominical y tratar de alcanzarlo? No, déjelo que se vaya. No deje que un chico corrompa toda la clase. Jamás se ha dado el caso de que una fruta podrida se sane por estar rodeada de frutas buenas. Por lo general, la fruta podrida contaminará a todas las frutas buenas. ¿No es cierto? Así que, amigo, al buen entendedor, pocas palabras le bastan. Si su hijo es un jovencito crédulo e inocentón, comience temprano y asegúrese de que entiende lo que es la paga del pecado, porque recuerde, él no tiene esa clase de entendimiento. Ayúdele con su ejemplo y ayúdele a seleccionar sus amistades. Y una de las maneras de hacer esto último es convirtiendo su casa en una especie de abrigo, de refugio para sus amigos. De esta manera usted podrá observarlos, así que invierta algo de dinero, compre una mesa de ping-pong, construya fáciles juegos de puntería, si puede tenga un futbolín o juegos parecidos, tenga siempre refrescos disponibles, tenga muebles apropiados para que no esté tan preocupado si saltan en ellos. Deje que su casa sea el lugar más feliz sobre la tierra y déjele saber a su hijo o hija que usted le ama y que ama a sus amigos también. Pero al mismo tiempo, observe cuidadosamente a sus amistades y si descubre que hay un escarnecedor o un rebelde, simplemente le invita a que abandone la reunión. Y le aseguro que si los demás muchachos se encuentran a gusto en su casa, nadie respaldará a ese burlador o a ese rebelde. Ahora, ¿cómo manejar el asunto con el escarnecedor? Hemos hablado de qué hacer con el simple. Algunos de quienes me escuchan estarán diciendo, «Pastor, tengo el corazón quebrantado porque aunque mi hijo o mi hija no son necios, sin embargo se creen demasiado listos». No les puedo decir nada. Son rebeldes. ¿Qué hacer con hijos así? Bien, recuerde que castigar y sermonear al burlador no sirve casi de nada. Mire, por favor, Proverbios 9, los versos 7 y 8. El que corrige al escarnecedor se acarrea afrenta. El que reprende al impío se atrae mancha. No reprendas al escarnecedor para que no te aborrezca. Reprender al escarnecedor prácticamente no sirve de nada. ¿Por qué? Proverbios 15, 12 tiene la respuesta. El escarnecedor no ama al que le reprende. Si usted cree que de pronto va a lograr que su hijo sábelo todo, se siente y le escuche, está completamente equivocado. No lo logrará. Usted no podrá penetrar en su mente y el regañarle no servirá de nada. La Biblia dice en Mateo 7, 6, «No deis lo santo a los perros, ni echéis vuestras perlas delante de los cerdos». Lo que usted necesita hacer es hablar menos, orar más y amar más a ese hijo. Recuerde que quienes más necesitan ser amados son los que menos se lo merecen. Retrocedamos a Proverbios 15, verso 23. El hombre se alegra con la respuesta de su boca, y la palabra a su tiempo, ¡cuán buena es! Cuando usted tiene un adolescente rebelde, usted debe rodearlo con su amor. Déjele saber cuáles son sus convicciones. No le regañe constantemente, pero ámele, y ore por él o ella sin cesar. Con su oración, Dios abrirá el corazón de ellos en el momento preciso. Recuerde que estoy hablando del escarnecedor. No proteja a sus listísimos hijos de las consecuencias del pecado. Y cuando dije que no debe regañarles ni sermonearles continuamente, no quise decir que los consienta y haga más fácil sus debilidades. No ponga un escudo protector alrededor de ellos para que no sean castigados. Ahora anote Proverbios 19, 25. Hiere al escarnecedor y el simple se hará avisado. Si es que él no aprende cuando es castigado, otros lo harán. Ahora esto de herir no quiere decir necesariamente castigo físico. aunque a veces eso sea indispensable de acuerdo a la edad. Pero hay más de una manera de herirlo. Hay más de una forma de tratarlo, de mostrarle cuál es la paga del pecado, para así evitar que él pueda corromper a otros. Quiero que recuerde lo que dice Proverbios 22:10. Echa fuera al escarnecedor y saldrá la contienda. No deje que él o ella lo arruinen todo. Si son total y absolutamente rebeldes y escarnecedores, usted deberá decirles: ustedes no pueden vivir en esta casa de esa manera. Oh, estoy seguro que entre quienes me están escuchando hay padres que tienen el corazón quebrantado porque tienen hijos e hijas rebeldes y burladores. Y algunos estarán diciendo: pastor, estoy escuchando este mensaje demasiado tarde. Mi amigo, delante de Dios nunca es tarde. Ore intensamente al respecto, ore sin cesar. Dios es bueno y Él le dará la sabiduría que necesita para enfrentar esa situación. Otros me estarán diciendo: pastor, todo lo que usted ha dicho, lo he hecho. Y de la forma más honesta he vivido para ser un buen ejemplo y he orado intensamente y aún así mi hijo o mi hija se han desviado. ¿Qué me puede decir? Mi querido amigo, usted es un padre que sufre. Y Dios sabe perfectamente cómo se siente porque Dios también tiene hijos e hijas rebeldes y burladores. Ahora escúcheme con atención. Dios creó algunos hijos y les dio todo lo que necesitaban. Nadie puede decir que Él no los crió apropiadamente. Nadie puede decir que Dios no los amó, ni que no invirtió tiempo de calidad con ellos. Nadie puede decir que Dios no les enseñó cuidadosamente y les advirtió que su futuro dependía de sus propias decisiones. Y sin embargo, ellos hicieron lo malo. Porque Dios los hizo seres humanos y les dio opciones, y desde el exterior vino una mala influencia. Y de su propia voluntad, ellos se rebelaron contra su amoroso padre. Por favor, entienda lo siguiente. Usted puede ser un buen padre y, sin embargo, tener hijos rebeldes y burladores. Y usted me dirá: pastor, entonces, ¿qué de ese verso que dice: instruye al niño en su camino, y aun cuando fuere viejo no se apartará de él? Eso, mi amigo, es un proverbio, un principio, no una promesa. Y si usted es un padre que sufre, recuerde que en la misma situación en que usted está, está Dios. Y agoniza mirando a sus hijos, haciéndose daño a ellos mismos y haciendo daños a otros. Y sin embargo, Dios rechaza el intervenir en contra de la voluntad de ellos porque no los creó como robots, sino como seres humanos. Dios jamás avasalla la voluntad de nadie, nunca. Pero lo que sí hace es, desde su morada en los cielos, Él mira a sus hijos rebeldes, burladores y necios, y extiende sus amorosos brazos hacia ellos diciendo: venid a mí, venid a mí. Si usted como padre o madre no tiene la real presencia de Jesús en su vida, no tendrá la fuerza ni los valores espirituales para criarlos de acuerdo a Dios y a su palabra. Si usted nunca antes ha hecho una decisión por Cristo, le invito a que lo haga este mismo momento. Reconózcase pecador delante de Dios y, por serlo, necesita del perdón que solo Dios puede dárselo. Abra su corazón e invite a Jesús a que venga a morar con usted y entréguele el control total de su vida. Humíllese delante de Él y dígale: ven a mi corazón, Señor Jesús. Te acepto sin reservas como mi Salvador y Señor. Perdona mis pecados, límpiame y úsame de acuerdo a los designios de tu divina voluntad. Lo pido en tu santo nombre. Amén. Si usted dijo esa breve oración con convicción y seriedad, entonces ya hizo la más importante decisión de su vida. Y para nosotros será muy motivador el saberlo. Por favor, escríbanos al respecto para gozarnos espiritualmente con usted y tener el privilegio de orar por usted y por su familia.
1: ¿Tiene un adolescente rebelde? Rodéelo con su amor. Déjele saber sus convicciones. No le regañe constantemente. Ore por él o ella sin cesar. Dios abrirá su corazón en el momento preciso. 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

0: Esta es la hora en Nuevo Continente 1460. Son las 12 y 44 minutos.
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7: Esta es la hora en Nuevo Continente 1460. Son las 12 y 59 minutos.
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0: Mi amigo, mi amiga, ¿cómo están? A los 13 años, el hombre de esta historia decidió convertirse en un antisocial. Su actitud deliberada lo condujo a una vida de peligro, a sufrimientos físicos y a la pérdida de quienes más amaba. Afortunadamente, su historia no terminó aquí. Gracias a Dios, la vida de Bill Bryant cambió de rumbo el día en que su corazón, su mente y su vida fueron desencadenados.
1: Así es como debes disparar el revólver. Después, claro, de haberle quitado el seguro al gatillo. Ya sabes cómo es, pero estoy seguro que no lo vas a necesitar.
2: Ay, esto me asusta, Bill.
1: Debes ser valiente, Melissa. Algunos saben que me voy por unos días. Quizás vengan a rondar el lugar. No dejes que nadie entre a la casa. Si alguien viene y toca la puerta, no le dejas pasar. Toma el arma, pero no contestes a nadie.
2: Hubiera preferido que no guardes esas drogas aquí.
1: Estarás bien. Solo me voy por unos pocos días.
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1: Hola, cariño. ¿Tuviste problemas?
2: No, nadie vino por aquí, pero debemos hablar, Bill.
1: Claro, está bien. Dime.
2: No me gusta estar expuesta al peligro. Siempre me preocupo si alguien está en mi casa o si me vigilan cuando salgo. Debes abandonar la venta de drogas.
1: Sí, estoy de acuerdo contigo, amor. Hoy sacaré esta basura de la casa.
2: Ay, muy bien.
1: Ven, ayúdame a sacar los paquetes del auto. Escuché que van a hacer redadas en este sector.
3: Siempre eché la culpa de mis problemas a la niñez que tuve. Mi madre se casó y se divorció 4 veces. No conocí a mi verdadero padre. Lo vi por primera vez cuando tuve 28 años. Fui el hijo mayor de casa. Tuve 2 hermanas y 1 hermano, cada uno de padres distintos. Cuando nací nos mudamos al estado de Washington. Allí vivimos cerca de mi abuelo, que ya era jubilado. Hasta mis 9 años, él ejerció gran influencia sobre mí.
4: El césped del jardín está creciendo bien, abuelo.
5: Así es, Bill. Es por la tierra que pusimos. Pero si no produjera nada, lo que importa es la satisfacción de haber puesto empeño.
4: Sí, abuelo.
5: Siempre recuerda, hijo, nunca podrás controlar todo lo que te rodea, pero sí puedes manejar el esfuerzo que pongas en ello. Te diré algo más. Lo que todo hombre posee es su honor, es decir, su palabra. Si das tu palabra a alguien, tienes que mantenerla. A un hombre se lo juzga por la manera como cumple con su palabra.
6: Tienes razón, Bill. Es verdad que muchas veces le damos preferencia a Denise. Pero comprende que se debe a que nació con fibrosis quística. No tiene muchos años de vida. Por eso debería ser más amable con ella.
4: ¿Se va a morir?
6: Así es. No existe cura para su problema.
4: ¿Qué pasa después de la muerte, mamá?
6: Bueno, algunas personas creen que vas a estar con Dios. Eso sí, existe Dios. Pero si así fuera, ¿cómo pudo permitir que esto le ocurra a mi hija? No quiero saber nada de Dios.
3: Estuve de acuerdo con la opinión de mi madre sobre Dios, pero no me contenté con su actitud preferencial hacia mi hermana. Yo tenía un carácter egoísta, por eso decidí tomar actitudes de rebeldía contra mi familia. Empecé a robar cigarrillos de mis padres y de otros parientes. También fumaba marihuana con mis amigos. Cuando cumplí 12 años, me fugaba del colegio con mis amigos mayores que yo.
6: Tomaste el auto de mi amigo sin su permiso. Encima, dejaste que tu amigo lo conduzca. ¿Sabes que aún estaba drogado? ¡Ni siquiera tiene licencia! ¡Estás castigado!
3: Estar castigado era humillante para mí, especialmente por la reacción de las muchachas con quienes salía. En ese tiempo comencé mi vida de antisocial. Incluso probé del PCP, una droga que incita a conductas antisociales. Muy pronto terminé en la corte.
7: A usted, joven, se le acusa de irrumpir en los autos y en los carros distribuidores, robando productos que suman miles de dólares. Por ser la primera vez que llega a esta corte, tomaré en cuenta su edad. ¿Cuántos años tiene?
8: 13.
6: Su señoría, tengo una hija que se está muriendo de fibrosis quística. Tengo también un hijo que está parcialmente ciego y retardado por una cirugía al corazón. No he podido dedicar todo mi tiempo a mi hijo Bill. Si usted le da otra oportunidad, me encargaré de enderezar su vida.
7: Está bien. Acepto su propuesta. A usted, joven, le sentencio a 5 años de prueba. He dicho.
3: Mamá no pudo controlar mi vida. Robar artículos de las tiendas fue una rutina que practicaba con mis amigos. En invierno nos ayudábamos con nuestras chompas gruesas. Pero una vez fui descubierto. Un juez de la corte me sentenció de nuevo un tiempo de prueba. Mis amigos y yo decidimos concluir nuestro trabajo en ese almacén. El guardia de seguridad me vio y el dueño del local llamó a la policía. Esta vez fui llevado a la detención juvenil. Mientras estuve en el centro de detención, escuché sobre un hogar para jóvenes donde podía ir. Sí, claro, demostraba una buena disposición en mi actitud. Por 3 meses trabajé muy duro para demostrar un buen comportamiento.
6: ¿Cómo estás, Bill?
8: Estoy bien, mamá. Mi consejero siempre me recuerda que pude venir acá por mis propios medios, que lo que suceda conmigo depende totalmente de mí. También me recalcó que soy el único que responde por mis acciones. Yo soy quien labra mi camino.
6: ¿Y te han ayudado sus consejos?
8: Así es. Ahora puedo manejar las cosas de otra manera. No nos permiten ver la televisión ni escuchar radio los domingos. Tampoco podemos jugar billar. Lo único que podemos hacer es descansar o leer.
3: Fui liberado antes del tiempo previsto. Y cuando me dirigí a casa, me porté mejor en el colegio y fui obediente con mis padres. Nos mudamos nuevamente al estado de Washington, donde me matriculé en la secundaria. Jugaba fútbol y salía a fiestas, pero no me involucré en infracciones mayores. Todavía consumía y vendía drogas. Cuando estaba en mi último año de estudios, el director me indicó que no cumplía con los requisitos o créditos necesarios para graduarme. Entonces salí del colegio y tomé un trabajo lavando platos en un restaurante. Allí conocí a Melissa. Ella era mesera del restaurante. Mi nariz en ese tiempo estaba entablillada por una de mis tantas peleas.
2: Pero Bill, ¿qué le pasó a tu nariz?
1: Tuve una pelea.
2: ¿Ganaste?
1: Mira, yo peleo por respeto. Eso es lo que me importa. No me interesa si gano o no. Pero eso sí, siempre le digo a mi oponente que esos van a ser sus 5 peores minutos en la vida.
2: Ay, te voy a pedir que me acompañes cuando me encuentren aprietos.
1: Puedo acompañarte a mejores lugares. ¿Qué te parece salir cuando terminemos el trabajo?
2: Ya tengo novio.
1: ¿Quieres que le dé una buena paliza?
2: No, no es necesario. Acepto salir contigo.
3: Pensé que pelear me hacía más hombre. No me interesaba ganar puntos por honestidad, integridad, bondad, ni por buen trabajo. Simplemente quise mantener mi reputación de mal muchacho. Estuve 10 días en cárcel por abrir un auto y robar los parlantes. Cuando Melissa tuvo que mudarse a otro lado del estado para ir a la universidad, decidí ir detrás de ella. Conseguí empleo en otro restaurante. Fuimos a vivir juntos y seguí vendiendo droga. Esa Navidad lo único que había debajo del árbol eran varios paquetes de drogas camuflados en papel de regalo. Ese día le di el revólver a Melissa para que se proteja mientras salía de viaje. Después nos mudamos a Seattle. Allí ayudé a mi familia a cuidar a mi hermana, que estaba en sus últimos meses de vida.
6: Ahora está recibiendo más morfina que antes, Bill. El hospicio nos está ayudando.
1: ¿Y cuánto tiempo de vida le queda, mamá?
6: No lo sabemos. Pero debemos hacer turnos para acompañarle durante las noches.
1: Si quieres que me quede hoy para cuidarle.
6: Claro, eso sería magnífico.
3: Yo estaba sujetando a mi hermana y meciéndola en la silla cuando ella murió. Esa noche me pregunté, ¿dónde se habrá ido? Me cuestionaba si había vida después de la muerte o si todo acababa allí mismo. Nadie nos conversó de esas cosas en el funeral. La religión perdió sentido total para mí al ver que nadie la mencionaba. Mi hermana fue cremada y ahora está enterrada junto a mi abuelo. Después de esto, regresé a las drogas.
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1: Melissa y yo nos casamos en 1985. Conversamos sobre tener una vida más estable y asistir a una iglesia, pero eso nunca ocurrió. Continué viviendo, comercializando droga e involucrándome en peleas.
2: ¿Cómo te va con tu nuevo consejero?
3: El oficial tiene sus cosas, pero sabes que dentro de todo está bien. Hemos conversado sobre mi niñez, me ha hecho ver que mi carencia de modelo paterno me ha afectado en el comportamiento. Pero tú sabes que mi abuelo ha sido el único patrón en mi vida.
2: Oye, ¿y nunca has pensado buscar a tu padre?
3: No. Si lo hiciera, sería para golpearle en la cara por haber abandonado a mi madre cuando estaba embarazada.
2: Ay, tienes muchos problemas con tu enojo, Bill.
3: ¿Y qué? Un hombre no es un hombre sino pelea. No voy a permitir que nadie me moleste.
1: Por 2 años insistí en encontrar a mi padre real. Mamá se encontró con él en Texas y lo arregló todo. Regresó con Melissa y conmigo para encontrarnos con él. 2 horas antes de ese encuentro, mamá me aclaró que mi padre no le había abandonado. Ella me mintió todos estos años porque no quería que sepa la verdad. Luego de eso, no probé alcohol por 2 años. Después de ese tiempo, mi esposa quedó embarazada y le prometí ir a la iglesia para demostrar más estabilidad en mi vida. Nuestra hija, Colvin, nació en 1993. Le di el apellido de mi padre real, debido a que mi padre adoptivo se había divorciado de mi madre. Ese mismo año, mi esposa se involucró en un culto. Nos mudamos a Vancouver, en Washington, donde ella continuó con esa línea de fe. Empecé a consumir una clase de anfetaminas y nuestros conflictos matrimoniales rebasaron los límites.
3: ¿Aquí está tu estúpido sartén?
2: No tienes que ser tan grosero, Bill.
3: Tú no tienes que ser tan estúpida. Si ayer hubieras visto que necesitaba la bandeja para hornear el pavo, no hubiera tenido que comprarla justo hoy, el día de Acción de Gracias.
2: No me hables de esa forma delante de nuestra hija.
3: Yo hablo como me parece. Me voy al garaje. Ya no quiero la cena de Acción de Gracias.
1: Pasé todo el día bebiendo y jugando videojuegos en el garaje. Cuando Melissa me llamó para cenar, yo ya estaba borracho. Empecé a gritar y a tratar mal a mi esposa. Luego nos fuimos a casa de un amigo mío, Ron. Mientras él y yo compartíamos, Melissa le contó los problemas a la esposa de mi amigo. Melissa quería irse a casa, pero yo me quedé. Luego de 1 hora me llamó del hospital para decirme que tuvo un accidente por intentar esquivar a un conductor ebrio. La tormenta emocional que había entre los dos se manifestó 1 mes más tarde. Melissa me tomó por sorpresa.
2: Bill, necesitas ver un consejero para resolver nuestros problemas de matrimonio.
3: ¿Solo yo? Tú eres igual de culpable que yo.
2: No, Bill. Tú eres quien causa todos estos problemas con la bebida y la droga que consumes.
3: Los dos necesitamos ayuda, no solo yo.
2: Bueno, solo dime si quieres o no quieres ayuda.
3: Si de verdad creyeras esas cosas que te enseñan en tus cultos, reflejarías lo que realmente aprendes. No estarías siempre acusándome de nuestros problemas, solo a mí.
1: Al día siguiente, 19 de diciembre, llegué del trabajo y encontré la casa vacía, con una nota de mi esposa que decía que ya tuvo suficiente. Tanto ella como mi pequeña hija se fueron a vivir a otro lugar.

0: ¿Tampoco puedes hablar con tu esposa?
1: No, todos los mensajes son a través de Ron, un amigo de nosotros dos.
0: ¿Cuándo te citaron a la corte?
1: Después de Navidad. Connie, boté todo el alcohol que tenía. Quiero pasar la prueba de alcohol y droga sin problema antes de llegar a la corte. Pero, ¿cómo debo actuar? Quisiera actuar como un buen padre y así volver a ver a mi hija.
0: Conversa con Dios, Bill. Él te puede ayudar.
1: Una noche, cambiando los canales de la televisión, me detuve a ver una película sobre Jesús cuando fue azotado. Luego me quedé hasta el momento de la crucifixión y me sentí impactado por todo el drama que vivió. Me llamó la atención que nunca peleó o se desquitó con palabras. Nunca antes supe que había sucedido algo así. Entonces llamé a mi vecina para compartirle mis inquietudes.
0: ¿Nunca había sabido que Jesús fue crucificado?
1: Vi algunas historias de él, como nació en un pesebre para traer la paz del mundo. Pero eso de los azotes, lo que le escupieron en la cara, la corona de espinas, para mí son puros cuentos de Hollywood. ¿No es así? No creo que esto haya sucedido. ¿Oh, sí?
0: Sucedió, Bill. Fue mucho más doloroso de lo que enseñan en las películas. Puedes encontrarlo en la Biblia.
1: Pero no se defendió con palabras, Connie. Lo maldecían y le escupían, le pegaban. Lo único que dijo fue: Padre, perdónales, porque no saben lo que hacen. No puedo creer que alguien sea capaz de hacer algo así. Llevé una Biblia a mi casa para demostrar al juez que había cambiado, pero estaba tan extasiado con su contenido que empecé a leer. Esto sucedió en Nochebuena y llegué al capítulo 3 del Evangelio de Juan. Me fijé en el versículo 16. Este versículo lo había visto en algunas pancartas de juegos de fútbol. Luego leí el versículo 17. Porque no envió Dios a su Hijo al mundo para condenar al mundo, sino para que el mundo sea salvo por él. Siempre tuve la idea de que Dios se dedicaba a condenar a la gente. Leí todo el pasaje. Al día siguiente, también me dediqué a leer la Biblia. Oré antes de acostarme. Le dije a Dios que ya había perdonado a mi esposa. Un día después de Navidad, al ir a la cama, oré a Dios. Dios, tú dijiste que si perdonamos a los demás, tú también me perdonas. Anoche perdoné a mi esposa. ¿Puedes perdonarme tú también? Creo en todo lo que me dicen de tu palabra. Deseo tener una nueva vida. Sé que he provocado un desorden total, pero quiero vivir de tal manera que mi vida sea de tu agrado. Llamé a mi amigo Ron y le dije que ya no iba a beber ni a consumir drogas, que había experimentado una nueva vida en Cristo. El domingo siguiente era fin de año. Por vez primera fui a una iglesia. Cuando el pastor se levantó para predicar, sentí un deseo ardiente de servir a Dios con toda mi vida.
2: Hijo, eres salvo desde aquella noche. La Biblia dice que Dios mira el corazón, y tu corazón estaba contrito. Leamos el libro de Hechos, capítulo 3, versículo 19.
1: Así que arrepiéntanse y conviértanse para que sean borrados vuestros pecados, para que vengan de la presencia del Señor tiempos de refrigerio.
2: ¿Te diste cuenta que eres pecador?
1: Claro que sí.
2: Cercano está Jehová a los quebrantados de corazón y salva a los contritos de espíritu.
1: Bueno, ¿y eso significa que no hay que ser bueno para ir al cielo?
2: Claro que sí. Pero solo Jesús te puede hacer bueno delante de Dios. Su sangre derramada en la cruz nos limpia de todo pecado. La salvación llega a tu vida cuando has creído que Cristo murió por tus pecados.
1: Sé que Jesús murió por mí.
2: Por eso eres salvo. Jesús dijo: El que oye mi palabra y cree al que me envió, tiene vida eterna y no vendrá a condenación, mas ha pasado de muerte a vida.
1: Mañana tengo que ir a la corte, pero ahora sé que Jesús realmente

0: está conmigo. Su señoría, mire, deseo que sepa que ahora soy cristiano. Mire, creo en Dios y todo lo que esto implica. Amo a mi esposa y a mi hija y realmente lamento muchísimo lo sucedido en el pasado. Deseo ser mejor padre y sé que puedo hacerlo porque Dios es ahora quien me instruye y quien me enseña a obedecerle.
1: Señora Bryan, ¿qué dice usted al respecto?
2: Su señoría, no creo en él. Creo que hace esto para engañarnos.
1: Y con respecto a su hija, ¿qué intenciones tiene?
2: Quiero ir a vivir donde mi madre.
1: No puedo consentir eso, porque su padre necesita ver a su hija. Con respecto a las visitas, ¿cuáles son sus intenciones, señor Bryan?
0: Que me encantaría ver a mi hija el día de mañana. Mire, mañana es su cumpleaños. No la he visto desde el 19 de diciembre.
1: Ha sido mucho tiempo sin verla. Señora Bryan, debe dejar que su esposo visite a su hija las veces que necesite.
0: El siguiente día nos vimos en un restaurante. Mi esposa percibió una diferencia en mi comportamiento. Nos volvimos a ver los siguientes días. Sí. He ido con el pastor asistente a visitar a algunas personas.
2: Eso es bueno.
0: Sí, y me gustaría ir al seminario bíblico y estudiar como pastor.
2: No parece que fueras tú quien me dice estas cosas.
0: Mi amor, me gustaría llamar a Colin y en las noches para también orar por ella y leerle algunas historias de la Biblia. Es mi deber como padre enseñar a mi hija la palabra de Dios.
2: Está bien, no quiero discutir contigo.
0: ¿Por qué no vienes conmigo este domingo a la iglesia para que veas lo grandioso que es Dios?
2: No pienso asistir si estás ahí.
0: Hey, te prometo que no iré este domingo. Me mantuve orando por mi esposa. Un mes más tarde, le invité a mi bautizo. Como ella iba a otra clase de culto, intentó disuadirme para no hacerlo. Pero obedecí el mandato de Cristo y mi esposa estuvo allí para observar. Esa tarde se mudó a vivir conmigo nuevamente. 5 meses después, le ayudé a entregar su vida a Cristo. Ahora, luego de haber terminado el seminario, estamos viviendo en Escocia. Aquí servimos a Dios como misioneros. Doy muchas gracias a Dios por Jesucristo, quien vino a salvarnos.
3: ¿Qué grandes diferencias puede hacer el Señor en nuestras vidas? Incluso en la suya, mi amigo y mi amiga oyente. Él vino para darle vida, y vida en abundancia. ¿Se encuentra cansado de intentar varias veces y fracasar? Abra su corazón a un amigo que es más que un hermano, que promete no dejarle nunca, ni fallarle nunca, si recurre a él. Si desea recibir el regalo de una nueva vida en Jesús, ore con nosotros. Conversemos con el Señor. Digámosle: Señor, soy un pecador sin capacidad para salvarme por mí mismo. Te pido, Padre Santo, que me perdones y que me salves. Creo, Señor, que Jesús murió por mis pecados. También creo que Él vive para siempre, Señor. Te pido, Jesús, que entres a mi corazón y que me hagas como tú, Señor. Gracias por tu regalo de vida eterna. En el nombre de Jesús. Amén y amén. Hemos escuchado la historia real de Bill Bryant. 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
4: Aquí está la hora exacta en toda Colombia a través de Nuevo Continente. Es la 1:00 a.m. y 28 minutos.

0: Aquí está la hora exacta en toda Colombia a través de Nuevo Continente. Es la 1:31 a.m.
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2: ¿Qué objetivo tiene Dios en salvar a los hombres?
3: Bueno, el de glorificar su nombre y proporcionar felicidad eterna a sus criaturas.
2: ¿Quiénes serán salvos?
3: ¿Cuántos acepten la salvación?
2: Tu madre te ha enseñado bien y has prestado atención a sus enseñanzas. Por mi parte, mientras estén aquí, les enseñaré lo que pueda y tendré especial placer en que me hagan preguntas. Eso sí, siempre que sean sobre cosas útiles y provechosas.
1: El solaz y el esparcimiento de los peregrinos continuarán por algún tiempo, aunque no tardará en aflorar la enfermedad en los predios del palacio.

0: ¿Saben? Hace unos 8 días que nos estamos hospedando en esta casa y he sido objeto de muchas atenciones por parte de un hombre.
1: No creas que no me he dado cuenta. Te refieres al sujeto que ha comenzado a frecuentar la casa.
2: Se llama Buen Negocio.
0: Y es educado y piadoso.
2: En apariencia solamente. Está muy apegado al mundo.
0: Me parece que se ha enamorado de mí.
1: Porque posees muchos atractivos y siempre estás ocupada.
0: No, no tanto.
1: Cuando no tienes nada que hacer por tu propia cuenta, haces medias y vestidos para regalarlos a los más necesitados. Y claro está, al verte ocupada, Buen Negocio seguro se enamoró de ti porque te considera una mujer de su casa.
0: Piedad, discreción. Ustedes lo conocen mejor que yo, ¿verdad? Denme informes acerca de él.
2: Es un joven aprovechado y hace profesión de religión, pero según tememos, se opone al poder regenerador del Evangelio.
0: En ese caso, para mí todo se acabó. Tengo el firme propósito de no tener jamás un marido que pueda servirme de estorbo en el camino que he emprendido. Tengo una hermana llamada Generosa, que se casó con un hombre tacaño y grosero. Pero como nunca estaban de acuerdo y mi hermana determinó seguir como antes y mostrarse generosa para con los pobres, su marido primero la denunció públicamente y luego la echó a la calle. Y eso que parecía ser un hombre piadoso. El mundo está lleno de hipócritas como esos, pero ninguno de ellos será para mí.
3: No tendrás necesidad de buscar la forma de deshacerte de Buen Negocio. El simple hecho de continuar trabajando a favor de los pobres bastará para que se aleje de ti.
2: En efecto, así sucederá cuando nuevamente te encuentre entregada a tus faenas habituales, haciendo ropa para los pobres.

0: Mamá, me duele mucho.
1: Gracias por acudir a nuestro llamado, señor experto.
2: ¿Qué dolor? ¿Qué ha sucedido?
1: El hijo de esta peregrina ha caído gravemente enfermo.
3: Pobrecito, mi pequeño. Sufre de muchos dolores.
2: ¿Qué dieta ha seguido últimamente el chico?
3: ¿Dieta? Nada más que cosas sanas.
2: Este muchacho ha estado comiendo algo que está en su estómago sin ser digerido. Y no se le quitará si no se le pone remedio. Y le digo que debe ser purgado, pues si no, morirá.
3: Madre, madre, ¿qué era aquello que mi hermano agarró y comió en cuanto salimos de la puerta que está al principio de este camino? Había un huerto de árboles frutales a mano izquierda, al otro lado del muro, y algunas de las ramas de los árboles colgaban por encima del muro, y mi hermano agarró una fruta y comió.
4: Es cierto, hija mía, él agarró de eso y comió. Fue tan mal muchacho que yo lo reprendí, pero aún así él comió de esa fruta.
2: Yo sabía que había comido algo que no era comida sana. Esa comida, es decir, esa fruta, es incluso la más dañina de todas. Es la fruta del huerto de Belcebú. Me asombra que nadie les advirtiera de eso, pues muchos han muerto al haber comido.
3: Mal muchacho, madre descuidada, ¿qué haré por mi hijo?
2: Vamos, no te sientas demasiado abatida. El muchacho puede ponerse bien, pero debe ser purgado y vomitar.
3: Señor, le ruego que utilice todos sus conocimientos con él, cueste lo que cueste.
5: El señor experto procede a preparar una purga. Está hecha con sangre de cabra, cenizas de ternero y parte del jugo del hisopo.
2: ¿Qué va? No ha sido lo suficientemente fuerte. Le daré esta otra para que sea escarne et sanguine Christi.
4: ¡Qué extraña medicina!
2: Se la daré en forma de píldoras, con una o dos promesas y una considerable cantidad de sal.
0: ¡Ay, ay, ay, mami! ¡Me duele demasiado!
2: ¡Vamos! ¡Vamos! ¡Debes tomarla!
0: ¡Es horrible para mi estómago!
4: ¡Tienes que tomarla!
0: ¡No, no, no! ¡Es que la vomitaré!
4: Le ruego, señor, ¿cómo sabe?
2: No tiene mal sabor.
5: Cristiana toca con la punta de la lengua una de las píldoras.
4: Por favor, hijo mío, esta poción es más dulce que la miel. Si amas a tu madre y si amas tu vida, tómala.
5: La lucha continuará en el palacio por salvar la vida de uno de los hijos de Cristiana. Una prueba de las tantas que la peregrina deberá afrontar en el camino a Sion. Escuche el siguiente capítulo de El Peregrino. 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

0: Aquí está la hora exacta en toda Colombia a través de Nuevo Continente. Es la 1:46 a.m.
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1: En los 14:60 de Nuevo Continente, esta es la hora. Son las 2 de la mañana.

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¿Ha oído hablar del anticristo? Pues hoy vamos a escuchar al pastor Carlos Azazueta explicar a qué se refiere la Biblia cuando usa la palabra anticristo. El programa de hoy de Visión para Vivir es parte de la serie Cristianismo Firme, un estudio de Segunda Tesalonicenses. Así que abra su Biblia en el primer capítulo de este libro y escuchemos la conclusión del mensaje que inició ayer. Orar por otros, un deber.

Mientras preparaba este mensaje, me llamó la atención una declaración en la primera carta de Pablo a los Tesalonicenses, precisamente el capítulo 5, versículo 17, que tiene que ver con oración. Dice tres palabritas nada más: orad sin cesar. Orad sin cesar. Es, a decir verdad, una declaración un tanto extraña, ¿no es cierto? Nuestro Dios es un Dios realista. No espera que andemos noche y día con los ojos cerrados o que nos pasemos 24 horas del día constantemente en una oración verbal. Me gusta la forma como lo dijo alguien. Escuche. Orad sin cesar no quiere decir que debemos irnos a algún monasterio o andar todo el día con las manos juntas y con los ojos cerrados. Quiere decir más bien vivir con Cristo de tal manera que uno puede hablar con Él o escucharle en cualquier momento. Qué maravilloso es andar de camino y ver el paisaje y decir, Señor, gracias por hacer algo tan hermoso como esto. Si usted ve ovejas en el campo y se acuerda de que alguien tiene ovejas, le dice, Señor, bendice a tal o cual persona. Luego, si se ríe por algo que alguien con buen sentido del humor le dice, agradézcale a Dios por el buen sentido del humor y la dádiva de la risa. Si usted mantiene la perspectiva correcta, puede hablar con el Señor todo el día. Respecto a una multitud de asuntos que le vienen a la mente, dice, Él está justo a su lado, Él está allí, Él quiere que usted ore sin cesar. Quiere decir vivir con Él en todo momento, de modo que no haya nada entre su alma y el Salvador. Tal vez usted sea un estudiante y todo el día está dedicado a hacer tareas y resúmenes e informes. Usted puede llenar su día de oración sin necesidad de cerrar los ojos. Muchas personas piensan que es pecado abrir los ojos al orar. Yo conozco personas así. Es más, en ocasiones me han criticado a mí. Espero que ellos mantengan sus ojos bien abiertos cuando oran y cuando van manejando, eso sí. Pero he aprendido una valiosa lección. No se necesita un templo para orar. No se necesita ninguna catedral. No se necesita música de órgano o de piano. Ni siquiera se necesita de un lugar completamente tranquilo. Puede hacerse en cualquier lugar, a cualquier hora y por cualquier razón. Es simplemente hacer contacto deliberado con el Dios viviente y conectarlo con el mundo en el cual nosotros vivimos, en cualquier momento y cualquiera que sea nuestra necesidad. A veces simplemente empiezo a cantar y le digo al Señor, Señor, esto es para ti. Otras veces ni siquiera puedo pronunciar palabras y me echo a llorar. También le digo al Señor, no puedo decirte nada. Pero ¿sabe qué? Me reconforta saber que el Señor lee mis pensamientos. Ya vimos lo que es la oración. Pero ¿por qué es importante? Bueno, yo hice una lista de 4 razones por las cuales orar es importante. Estas 4 razones se encuentran en diferentes pasajes del Nuevo Testamento. Primero, la oración enfoca mejor mi perspectiva. Sin la oración veo solo en 2 dimensiones. Con la oración veo una tercera dimensión. Sin la oración veo solo lo visible. En oración veo lo invisible. Dios me lo muestra en oración. Así que la oración reenfoca mi perspectiva. Sopla el polvo de los lentes de mi vida y me permite ver a una distancia que yo nunca imaginé. En segundo lugar, la oración calma mis temores y mis nervios. No recuerdo jamás haber terminado de orar y todavía sentirme nervioso. Me parece que siempre que acudo a la oración nervioso y lleno de ansiedad, en caso de necesidad y esa petición de intercesión, nunca continúo o la termino sintiéndome nervioso o con ansiedad. La oración calma mis temores y mis nervios. Tercero, la oración transfiere las cargas. Así es, la oración me quita de los hombros ese gran peso que había estado llevando y lo pone en hombros que pueden llevarlo. La oración transfiere esa carga de mí hacia el Señor. Cuarto lugar, y esta sobre todo es lo que quiero hablar con más detalle, la oración eleva a otros que están en necesidad. Así es, la oración toma las necesidades de los demás, las saca de mi mente y corazón, así como la de ellos, y se las presenta a aquel que sabe que es lo mejor para nosotros, y ese es Dios. Antes de concentrarnos en esta segunda carta a los Tesalonicenses, en el capítulo 1, quisiera que viéramos brevemente lo que dice la carta a los Colosenses, capítulo 4, versículo 12.
Aquí tenemos a un gran intercesor, un hombre del cual usted quizá no haya escuchado mucho en su vida cristiana, pero es alguien que debiéramos conocer mejor. Él se llama Epafras. Colosenses 4:12 dice: Os saluda Epafras, el cual es uno de vosotros, siervo de Cristo, siempre rogando encarecidamente por vosotros en sus oraciones, para que estéis firmes, perfectos y completos en todo lo que Dios quiere. Epafras era de Colosas y estuvo visitando a Pablo. Observe lo que dice en cuanto a él y anote en el margen de su Biblia la palabra intercesión. La intercesión tiene lugar cuando pedimos fervientemente en oración a favor de otra persona. Yo animaría a usted en su iglesia que comenzara a un círculo de Epafras, personas que estén intercediendo por otras personas con esa característica especial que él tenía, esa agonía que él experimentaba. La palabra castellana agonía se deriva de la luz griega de esa palabra. Epafras agonizaba en oración, pero no indica una agonía de morir, por ejemplo, o mejor dicho, es una agonía de un esfuerzo intenso y fervoroso. Lo que está diciendo es que Epafras se esforzaba arduamente al tomar las cargas y las necesidades que acosaban a aquellos hermanos, y con sus labios, con su mente, con su lengua y con su garganta se las presentaba a Dios en oración. Qué hermoso es poder tener cerca a personas como Epafras. Pero no sería más hermoso que usted que me escucha y yo pudiéramos ser como este hombre, persona de intercesión. No intercedemos por otros cuando no conocemos sus necesidades, ni tampoco presentamos delante de Dios para que Él intervenga en las vidas de gente que no conocemos. A veces tenemos muchos problemas cuando queremos orar por personas que no conocemos. Sí, nos dan la lista de los misioneros que están en otro lado del mundo y oramos por ellos, pero no lo hacemos con esa intensidad que debiéramos hacerlos porque nos hace falta conocerles. Todo eso es teoría. Si lo único que consigo es lograr que usted me observe a mí cuando oro o escuche mis palabras. Lo que quiero es poner un cartucho de dinamita sobre sus piernas. Quiero ver que usted lo haga. De verdad que sí dará resultado. Lo que usted diga y cómo lo haga, así como la manera en que usted se dirige al Padre Celestial, eso es asunto suyo. Si lo hace parado, si lo hace sentado, si lo hace de rodillas o postrado, o incluso acostado. No importa, lo que tiene que hacer es tirar el anzuelo, pesque, ore, deje de estudiar acerca de la oración, deje de ir y aprender qué es la oración, deje de dar a la gente peticiones de oración, mejor póngase a orar. No quiero decir que nunca debe hacerlo, ni que nunca estudie acerca de la oración, no, sino que no lo haga como un sustituto. ¿Cuántas veces vamos a un lugar para tener una reunión de oración y lo que nos ponemos a hacer es aprender en cuanto a la oración? No, hay que orar, conéctese, haga de la oración parte de su vida diaria. Antes de que sus pies toquen el suelo al levantarse en la mañana, esté en oración. Al levantarse y verse la cara por primera vez en el espejo esa mañana, dele gracias a Dios que puede respirar y su respiración empañe ese vidrio. Al levantarse y verse la cara por primera vez en la mañana, dele gracias a Dios. Dele gracias a Dios, aunque lo que vea no le guste. Al correr las horas, usted va a estar en oración. Hallará que es lo más normal del mundo. Al hacer las cosas aburridas, recuerde que usted tiene el poder en su mente de poder dirigirse al Padre. Cuando vaya al trabajo, cuando conduzca su vehículo, al viajar a un lugar o al estar en un autobús público, o en el trabajo mismo, realizando esas tareas repetitivas que le producen mucho aburrimiento, salpíquelas con oración. Piensa en su mente en lo grandioso que es Dios. Piensa en su mente que cuando menos tiene usted un trabajo, puede ir a la escuela, hacer cosas que muchas personas no tienen esa oportunidad, y usted sí. Dele gracias a Dios por lo que tiene, pero ore. Es maravilloso lo que puede ocurrir. A propósito, cuando prepare su lista de oración, deje espacio también para la respuesta de Dios a esas oraciones. Sería gratificante y estimulante poder ver que el Señor contesta, todavía sigue contestando nuestras oraciones. Usted se alegrará de saber que la hija de aquel hermano por quien usted oró ya salió bien de la cirugía. A usted le agradará saber que el bebé de su prima nació sin problemas.
o cuando su amigo encontró por fin trabajo, o cuando el pastor recibió sabiduría para manejar mejor una situación difícil. El Señor contesta, siempre contesta. A veces dice sí, a veces dice no, pero muchas veces dice espera. Y eso es lo difícil. En 2 Tesalonicenses, en el capítulo 1, nos encontramos al apóstol Pablo orando por esos hermanos de la fe, esos hermanos a quien realmente amaba. Aun cuando alguien puede hacerlo, resulta difícil orar por una persona a quien no se ama. ¿Cuántas veces usted ha orado por sus enemigos, por esas personas que le hacen la vida imposible? Yo sé que lo ha hecho, pero cuesta, ¿no es cierto? Cuesta. El amor realmente es de gran ayuda. El amor engrasa los ejes, como quien dice. Pablo amaba a esta gente. Él se encontraba en Corinto, estaba muy atareado, dedicado al ministerio, junto con Aquila y Priscila, con Silas y con Timoteo. Es por eso que los incluye al empezar la oración. Él dice, Pablo, Silvano y Timoteo, a la iglesia de los tesalonicenses. Corinto era una ciudad de vida alegre y vertiginosa. Todos ellos estaban muy atareados participando. Ocurría toda clase de cosas. Estaban pasando de la sinagoga a la escuela de un hombre llamado Tirano. La congregación estaba creciendo. Las presiones aumentaban, así también como las persecuciones y el crecimiento de la iglesia. Pero Pablo hace un alto para escribir esta carta. Él acababa de estar en Tesalónica, así que les escribe una carta amorosa. Esa es la que conocemos como la primera carta a los tesalonicenses. Luego, escucha que hay unas cosas que han surgido, y por eso les envía una segunda carta. Entre la primera y la segunda carta, Pablo ha escuchado las presiones que ellos están pasando y que van en aumento. Es más, conoce acerca de las persecuciones y de la aflicción que es más feroz que nunca. Así que él les dice que está agradecido a Dios por ellos, como leemos en el versículo 3. Luego les expresa que se enorgullecía de ellos, como usted lo leerá en el versículo 4. Más tarde, en el versículo 11, Pablo ora por ellos y observe la palabra siempre que aparece en ese lugar. Lo que está haciendo es poner en práctica su propio consejo en primera a Tesalonicenses 5:17. Está practicando lo que él predicaba. Él les dice, por lo cual, asimismo oramos siempre por vosotros. Observe la consistencia de esta palabra. ¿Sabe qué? Yo preferiría saber que una persona ora por mí un minuto todos los días en vez de una hora al mes. Me es mucho mejor saber que alguien me está respaldando un minuto al día que una hora cada mes. Es maravilloso saber que puede hacerlo todos los días, todos los meses, todos los años. Y no solamente maravilloso, los resultados son impresionantes. Si usted tiene hijos ya crecidos, póngalos en su lista de oración y ore por cada uno de ellos, por nombre. Si ya se han casado, incluya también a sus respectivos cónyuges. Ore por sus matrimonios. Ore por los hijos que ellos tienen o por los que van a tener. Si hay alguna situación amenazadora o difícil, ore por esa situación específicamente. Hágalo regularmente. Este es el siempre que no quiero que usted pase por alto. Pablo oró por estas tres cosas. Según el versículo 11, encontramos aquí esto. Tal vez usted ya las notó. Dice, para que nuestro Dios os tenga por dignos de su llamamiento. Esta es una. Y luego dice, y cumpla todo propósito de bondad. Y la tercera es la siguiente, y toda obra de fe con su poder. Tal vez usted lea estas palabras y diga, como yo dije cuando las leí por primera vez, ¿y qué hago con ello? ¿Qué hago con esto? Bueno, mientras más las estudiaba y profundizaba en ellas, más significativas se volvían para mí. La Biblia es así. En la superficie parece ser nada más que un montón de palabras religiosas, pero no lo es. Hay profundidad en lo que ahí se busca. Dice la Escritura, para que nuestro Dios os tenga por dignos de su llamamiento. Esta es la oración de Pablo. Y permítame expresar lo mismo, pero con palabras distintas. Estoy orando para que en la estimación de Dios ustedes puedan vivir y actuar como es digno de los que han recibido un llamado tan elevado como el que ustedes han tenido. ¿Cuál es su llamamiento?
Su llamamiento era el de ser el pueblo del reino, gente que se había iniciado en el reino mediante el sufrimiento. Eso fue lo que dijo en el versículo 5. Esto es demostración del justo juicio de Dios para que seáis tenidos por dignos del reino de Dios. Luego, en el versículo 11, Pablo ora para que Dios los

a causa de Cristo, no solo que creáis en Él, sino también que padezcáis por Él. Recalco esto porque estimo que no siempre informamos a los nuevos creyentes respecto a esta gran verdad. Creo que dejamos a muchos con la impresión de que una vez que vengan a Cristo, todos, o por lo menos la mayoría de sus problemas, quedarán resueltos. Y eso no es cierto. La Biblia no enseña tal cosa. La Biblia dice, a vosotros os es concedido a causa de Cristo, no solo que creáis en Él, sino también que padezcáis por Él. Yo jamás he conocido a un creyente que sea una persona de profundidad y que no haya sufrido. Nunca he conocido a un creyente que sea generoso y que no haya sufrido. Nunca he conocido a un creyente cuya vida realmente cuente para Cristo y que no haya conocido regularmente el sufrimiento, la adversidad y la aflicción. ¿Podría ser esta la participación de sus padecimientos que leemos aquí en Filipenses 3:10? Pablo dice, a fin de conocerle y el poder de su resurrección y la participación de sus padecimientos. Pablo primero ora para que Dios en su estimación los halle dignos de tal llamamiento. ¿Le impresiona el hecho de que Pablo no orara porque terminara su sufrimiento? ¿Ni tampoco para que su aflicción llegara a su fin? ¿Ha notado eso? Nosotros tenemos una actitud muy carnal. Muchas veces cuando estamos sufriendo, oramos para que nuestro sufrimiento termine. Tan pronto como nos enteramos de que algún ser querido está atravesando dificultades, oramos para que Dios lo libere de esa adversidad. No siempre existe justificación bíblica para esa oración. ¿Sabía usted eso? Nunca, ni en este pasaje, ni en ninguna otra parte, en las cartas de Pablo, él ora de esta manera. Señor, quítales la aflicción que están atravesando. No, Pablo ora para que ustedes puedan salir adelante en esas tribulaciones, para que crezcan grandemente, que el Señor considere cómo responden ustedes y diga, dignos. Esta es una persona digna de mi reino. Así que la próxima vez haga la prueba. Cuando usted o alguno de sus seres queridos esté sufriendo, piense, Señor, Señor, ayúdale en ese sufrimiento. Crea que cambiará su perspectiva con respecto a la oración. Entonces, recuerde lo siguiente. Cuando ore, sea específico. Las oraciones específicas se contestan de manera específica. Las oraciones generales, por otro lado, son vagas y muchas veces fallamos en poder ver a Dios obrar porque no estamos prestando atención a algo específico. Un breve repaso a la segunda carta a Tesalonicenses nos revela cuán específico era Pablo al orar. Él oró para que no fueran sacudidos en su fe, versículo 2 del capítulo 2, y que se mantuvieran firmes reteniendo lo que habían aprendido. Capítulo 2, versículo 15. Pablo también oró por consuelo y fortaleza en sus corazones. El versículo 17 del mismo capítulo. Oró por esparcimiento de la palabra de Dios. Capítulo 3, versículo 1. Y por liberación y protección del mal. Capítulo 3, versículos 2 y 3. Y por paz en cada circunstancia. El capítulo 3, versículo 16. La segunda cosa por la cual ora Pablo es para que Dios cumpla todo propósito de bondad. ¿Qué quiere decir esto? Pues bien, la palabra propósito quiere decir determinación. Por la forma en que él escribe, me parece a mí que ellos habían determinado que la bondad sería una de las características de sus vidas como creyentes. Pablo sabía que lo que ellos estaban atravesando contribuiría a que esto se cumpliera. Así que por eso les dice que nuestro Dios cumpla el propósito que ustedes tienen en cuanto a la bondad. Aquí el término bondad es tan general que parece perder su significado. Pero no es un término general. La esencia de esta palabra, en la mayoría de las veces que ocurre en el Nuevo Testamento, es la generosidad. Una persona que tiene la mano abierta y un corazón dispuesto. Recuerda lo que se dijo de Bernabé en Hechos 11:24. Era varón bueno y lleno del Espíritu Santo. Así que no nos sorprenda ver que Dios utilizó grandemente a Bernabé. Era un hombre bueno, de gran corazón, generoso. A propósito, este es un buen momento para hacerle una pregunta. ¿Qué ha determinado usted delante de Dios en estos últimos días? ¿Qué ha determinado ser? En la antigüedad,
No era raro que los hombres,

0: y las mujeres piadosas hicieran este tipo de declaraciones. Declaraciones en cuanto a la filosofía de su vida. Ellos escribían en sus diarios, por ejemplo, he determinado esto o aquello. ¿Usted recuerda a aquel gran predicador Jonathan Edwards? Él escribió sus resoluciones, sus determinaciones de cómo iba a vivir su vida cristiana. Le animo a que cuando tenga oportunidad, lea estos propósitos o declaraciones de Jonathan Edwards. Son gratificantes y, ¿sabe qué? Aplicables a nuestros días también. Un hombre escribió lo siguiente: he determinado hacer lo que es correcto, aun cuando lo que me rodean nunca lo hagan. Yo haré lo que es correcto. ¿Qué ha determinado usted hacer delante de Dios? Uno de los propósitos de los hermanos de Tesalónica era evidente: llegar a ser conocidos por su bondad, por su generosidad. Pablo dice: yo oro que esto pueda contribuir a que eso se cumpla. Es una buena disciplina preguntarles a sus hijos qué resolución, qué propósito han hecho para este año, o durante cierto periodo de tiempo en particular en sus vidas, y también orar al respecto. Cuando ocurren cosas en su vida, ore que lo que está ocurriendo pueda ayudarle a usted a cumplir con esa resolución. Además, cuando usted ore de esta manera, eliminará de la oración el egoísmo, se lo aseguro. En su excelente libro titulado Temerosa y maravillosamente diseñado, el autor cristiano Philip Yancey escribió junto con un médico llamado Paul Brand algo interesante. El doctor Paul Brand no es escritor, pero sabe bastante de medicina. Y el señor Yancey casi no sabe nada de medicina, pero es un excelente escritor cristiano. Así que ellos se unieron para escribir este increíble libro. Yancey relata la forma tan elocuente, la observación de Brand, de que el dolor no es enemigo del ser humano. Al contrario, el dolor es un amigo. Piense qué difícil sería para un médico localizar el problema si no fuese por ese amigo llamado dolor. El dolor señala exactamente dónde le duele a uno. Le tocan y le preguntan, ¿le duele aquí? ¡Ay! Por supuesto que me duele. Aquí, me duele aquí en esta parte. Así que ellos explican que debemos estar muy agradecidos por el dolor. Es posible que usted en este momento esté atravesando una situación dolorosa en su vida. Y en estos momentos usted no sepa cómo resolver esa situación. Tal vez no sea algo físico, sino que el dolor es más profundo. Es acá en su corazón. Su corazón está roto. Y si usted no aprende, ese dolor regresará. Volverá a visitarle una y otra vez hasta que usted aprenda. El médico divino, el médico de nuestras almas, continúa presionando en ese lugar. Espera que usted le diga, sí, Señor, allí es. Pues bien, ¿recuerdas lo que has determinado? ¿Recuerdas tus resoluciones? Y usted podrá decirle, sí, Señor, sí me acuerdo. Bueno, todavía hay problemas en tu corazón que necesitan ser tratados. El apóstol Pablo ora para que Dios cumpla todo propósito en ellos. Esos propósitos que ellos mismos se han puesto, en este caso, ser bondadosos.
1: Qué hermoso es cuando podemos ver la manera que Dios responde al clamor de sus hijos. Hemos escuchado el mensaje Orar por Otros, un deber, basado en el primer capítulo de la segunda carta a los Tesalonicenses. 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

0: En los 14:60 de Nuevo Continente, esta es la hora. Son las 2 de la mañana y 44 minutos.
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2: La tercera arma que el Señor Jesucristo usó en su ministerio fue la unción del Espíritu Santo. Mateo 12, 25 al 28. Sabiendo Jesús los pensamientos de ellos, les dijo: todo reino dividido contra sí mismo es asolado, y toda ciudad o casa dividida contra sí misma no permanecerá. Y si Satanás echa fuera a Satanás, contra sí mismo está dividido, ¿cómo pues permanecerá su reino? Y si yo echo fuera los demonios por Belcebú, ¿por quién los echan vuestros hijos? Por tanto, ellos serán vuestros jueces. Pero si yo por el Espíritu de Dios echo fuera los demonios, ciertamente ha llegado a vosotros el reino de Dios. Y fue por la unción del Espíritu que el Señor echó fuera los demonios. Necesitamos la unción y necesitamos usar la palabra. El Señor le dijo al enemigo: escrito está, no tentarás al Señor tu Dios. Él se enfrentó al diablo mediante el poder glorioso del Espíritu. Y se enfrentó también siendo obediente al Padre Celestial. Se rindió en una forma total a Él. Y con la palabra y con la unción del Espíritu resistió al enemigo. Pero no solamente lo resistió, retornó del lugar en el poder del Espíritu. Lucas 4, 14 y 15 dice: y Jesús volvió en el poder del Espíritu a Galilea, y se difundió su fama por toda la tierra alrededor, y enseñaba en la sinagoga de ellos, y era glorificado de todos. Él salió fortalecido de la tentación, volvió en el poder del Espíritu, e inmediatamente inició su ministerio. Primero confrontó al enemigo, y allí en la tentación lo derrotó, lo venció, y el enemigo tuvo que huir. Y el Señor no perdió nada en este enfrentamiento con el enemigo, sino más bien ganó terreno espiritual en esta batalla que tuvo con Satanás allí en el desierto. Y regresó en el poder del Espíritu Santo. Y empezó a proclamar el reino de Dios y a decir: arrepentíos porque el reino de los cielos se ha acercado. Y en esa forma él desarrolló su ministerio en el poder del Espíritu, obrando señales, obrando prodigios, tocando enfermos, levantando paralíticos, salvando almas, haciendo un impacto poderoso en las multitudes y en la gente, mediante la palabra y mediante el glorioso poder del Espíritu de Dios. En esta hora de crisis en el mundo, de tantos problemas que tenemos, de tantos fraudes, de tantas guerras, de tanta sangre que está corriendo en todas partes, nosotros como miembros del cuerpo, como iglesia, como mensajeros del Altísimo, necesitamos una unción fresca y poderosa del poder del Espíritu para que la palabra que proclamamos penetre y toque, como pasó en el día de Pentecostés cuando Pedro predicó y dijo: sepa pues ciertísimamente toda la casa de Israel que a este Jesús a quien vosotros crucificasteis, Dios le ha hecho Señor y Cristo. Al oír esto, se compungieron de corazón y dijeron a Pedro y a los otros apóstoles: varones hermanos, ¿qué haremos? Y Pedro les dijo: arrepentíos y bautícese cada uno de vosotros en el nombre de Jesucristo y recibiréis el don del Espíritu Santo, porque para vosotros es la promesa, y para los que están lejos, y para cuantos el Señor, nuestro Dios llamare. Y estas palabras que pronunció Pedro el día de Pentecostés, después de haber sido ungido con el poder del Espíritu Santo, penetraron como espada en el corazón de aquellos que le escucharon y gritaron: «Varones hermanos, ¿qué haremos?». Hubo convicción. Fueron tocados internamente por aquellas palabras dichas por el apóstol Pedro, ya que estaban envueltas en el fuego del Espíritu. Necesitamos esto, tú y yo, este fuego del Espíritu, esta unción del Espíritu. Es la única cosa que puede tocar al pecador y convencerlo y redarguirlo y conducirlo a la presencia del Cristo vivo para que sea cambiado por el poder de la palabra y por el poder glorioso del Espíritu. Esa fue su arma, o el arma que el Señor usó durante su ministerio. Por el Espíritu echó fuera los demonios. Por el Espíritu sanó los enfermos. Por el Espíritu resucitó de los muertos. Por el Espíritu se levantó de los muertos y se sentó a la diestra de Dios Padre. Y esa unción está a disposición tuya y mía, si la buscamos diariamente, en el cuarto secreto de la oración.

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3: ¿Sabes qué hora es? Aquí en Nuevo Continente te decimos, son las 3 de la mañana.
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1: Dice Dios en Isaías 55, versículos 10 y 11. Porque como desciende de los cielos la lluvia y la nieve, y no vuelve allá, sino que riega la tierra y la hace germinar y producir, y da semilla al que siembra y pan al que come, así será mi palabra que sale de mi boca. No volverá a mí vacía, sino que hará lo que yo quiero, y será prosperada en aquello para que la envíe.
2: De esta manera abrimos nuestro programa Semillas al Aire. Que Dios siembre en tu corazón, de acuerdo a sus perfectos propósitos, mientras escuchamos al hermano Raúl Ferrero.
3: Muchas gracias damos a Dios por esta hermosa oportunidad de compartir con nuestra audiencia la palabra de Dios. Y a usted también, mi querido oyente, muchas gracias por acompañarnos. Nos proponemos pasar por 8 semanas considerando esta rama de la teología, la escatología bíblica, el estudio ordenado de todo lo que Dios ha prometido en su palabra, en forma de promesas o de profecías, y que ha de cumplir en el futuro. Juró Jehová en la antigüedad, ha de cumplir, no lo dude. Hemos pasado por una introducción al tema y estamos estudiando los 4 pactos fundamentales que determinan lo que Dios hará en el futuro. Hemos considerado el pacto con Abraham, lo que Dios le prometió a Abraham y su descendencia. Hemos observado el pacto deuteronómico. Hemos considerado en el programa anterior el pacto davídico, las promesas de Dios al gran rey David y su descendencia. Bueno, hoy vamos a considerar el nuevo pacto. Pactos fundamentales. Juró Jehová en la antigüedad, ha de cumplir. Prometió el Señor, y eso determina lo que Él hará en el futuro. Téngalo muy en claro, muy presente. Tome su Biblia, por favor, y acompáñeme en este estudio bíblico. Muchas gracias.

vamos a considerar el cuarto pacto que condiciona lo que Dios hará en el futuro. Dios prometió en el pasado, su palabra se ha de cumplir en el futuro. Dios prometió un nuevo pacto, un nuevo pacto. Fíjense, notable, este pacto no lo va a prometer a ningún patriarca ni a ningún rey, se lo va a prometer al pueblo mismo. El primer pacto lo prometió a Abraham, pacto abrahámico. La tierra es para la descendencia de Abraham. El segundo, el pacto deuteronómico. Si bien está dirigido al pueblo, es una reafirmación del pacto abrahámico con alguna condición en cuanto al tiempo de permanencia en la tierra prometida. El tercer pacto lo prometió al rey David, pacto davídico que veíamos anteriormente. Y ahora entramos en el pacto nuevo, o sea, Dios promete a la nación de Israel que hará en el futuro un nuevo pacto, que haría y hará un nuevo pacto. Vamos al libro de Jeremías. ¿Saben una cosa? En uno de los tiempos más oscuros, en una de las horas más oscuras de la historia de Israel, cuando por años Jeremías predicó y nadie se convertía, predicaba y el sumo sacerdote lo azotaba, predicaba y los corruptos reyes y príncipes allí lo metían preso y lo azotaban. Por años, cuando la hora más oscura de la historia de Israel fue en ese momento, cuando Dios desechó esa generación, anunció que los iba a llevar al cautiverio, pero a través de Jeremías les anunció un nuevo pacto. ¡Qué maravilloso es Dios! Iba a ejercer la necesaria disciplina sobre el pueblo de Israel, pero también iba a anunciar su misericordia. En el futuro haré nuevo pacto. No como el primero, ustedes fallaron en el primero, yo haré un nuevo pacto y esta vez será estable y eterno. Vamos a leer en nuestras Biblias Jeremías 31, 31 en adelante. Jeremías 31. Versículo 31, he aquí que vienen días, dice Jehová, en los cuales haré nuevo pacto, ¿con quién? Con la casa de Israel y con la casa de Judá. Hermanos, sencilla observación de hermenéutica, ¿qué dice? ¿Con quién es el nuevo pacto? Con la casa de Israel y con la casa de Judá. No vengamos con ideas extrañas ni cambiemos el valor de las palabras. Es sencillito. ¿Estamos? Versículo 32. No como el pacto que hice con sus padres el día que tomé su mano para sacarlos de la tierra de Egipto. ¿Cuál es ese pacto? El pacto con Moisés. En Sinaí, allí reciben el pacto de la ley. No como aquel pacto, porque ellos invalidaron mi pacto, dice el 32. Aunque yo fui como un marido para ellos, dice Jehová. Pero este es el pacto que haré con la casa de Israel después de aquellos días, dice Jehová. Daré mi ley en su mente y la escribiré en su corazón, y yo seré a ellos por Dios y ellos me serán por pueblo. Y no enseñará más ninguno a su prójimo ni ninguno a su hermano diciendo, conoce a Jehová, porque todos me conocerán. Desde el más pequeño de ellos hasta el más grande, dice Jehová, porque perdonaré la maldad de ellos y no me acordaré más de sus pecados. Una gran, o podríamos decir, grandes promesas para el pueblo de Israel y de Judá. Dios va a hacer un nuevo pacto porque ustedes fracasaron en el primero, les está diciendo. Cuando los saqué de Egipto y les di el pacto de la ley, fracasaron. Entonces yo haré un nuevo pacto. Bueno, no solamente está allí. Vamos a capítulo 32 de Jeremías. Corría el año 10 del rey Sedequías y todo era una corrupción allí. Hacía un año que Jerusalén estaba sitiada, si leemos la historia. Jeremías va a comprar una propiedad, Dios le envía a comprar y luego le explica por qué. Señor, todo va a ser destruido y me envías a comprar una propiedad en Anatot. Bueno, era una prueba profética de que los haría regresar y los bendeciría en la tierra. Jeremías 32, 37.
Dice, he aquí que yo los reuniré de todas las tierras a las cuales los eché con mi furor y con mi enojo e indignación grande, y los haré volver a este lugar y los haré habitar seguramente, y me serán por pueblo y yo seré a ellos por Dios. Y fíjense, y les daré un nuevo corazón y un camino para que me teman perpetuamente, para que tengan bien ellos y sus hijos después de ellos. Y haré con ellos pacto eterno, que no me volveré atrás de hacerles bien, y pondré mi temor en el corazón de ellos para que no se aparten de mí. Versículo 41, y me alegraré con ellos haciéndoles bien, y los plantaré en esta tierra en verdad de todo mi corazón y de toda mi alma. Porque así ha dicho Jehová, como traje sobre este pueblo todo este grande mal, así traeré sobre ellos todo el bien que acerca de ellos hablo. Y poseerán heredad en esta tierra de la cual vosotros decís está desierta. Versículo 44, heredades comprarán por dinero y harán escritura y la sellarán. Y el 44 termina diciendo, porque yo haré regresar sus cautivos, dice Jehová. Nuevo pacto. Vamos ahora al libro de Ezequiel. Avanzamos. El siguiente libro, Lamentaciones, el siguiente Ezequiel. En capítulo 16 de Ezequiel, hermanos, es notable la figura. Jehová es marido, Jerusalén, esposa infiel, que en el fin de los tiempos Jehová la toma y la rescata. Fíjense el lenguaje allí, es para leer en casa todo el capítulo 16. Y dice Ezequiel 16, 59, pero más ha dicho Jehová el Señor, ¿haré yo contigo como tú hiciste, que menospreciaste el juramento para invalidar el pacto? Antes yo tendré memoria de mi pacto que concerté contigo en los días de tu juventud y estableceré contigo pacto sempiterno. Y te acordarás de tus caminos y te avergonzarás cuando recibas a tus hermanas, etcétera, etcétera, las cuales yo te daré por hijas, mas no por tu pacto, sino por, versículo 62, por mi pacto que yo confirmaré contigo y sabrás que yo soy Jehová. Para que te acuerdes y te avergüences y nunca más abras la boca a causa de tu vergüenza, cuando yo perdone todo lo que hiciste, dice Jehová el Señor. Ezequiel 36, rapidito, Ezequiel 36, 36, 22. Por tanto, di a la casa de Israel, así ha dicho Jehová el Señor, no lo hago por vosotros, oh casa de Israel, sino por causa de mi santo nombre, el cual profanasteis vosotros entre las naciones a donde habías llegado. Santificaré mi grande nombre profanado entre las naciones. Versículo 24. Os tomaré de las naciones y os recogeré de todas las tierras y os traeré a... ¿A dónde? A vuestro país. Esparciré sobre vosotros agua limpia y seréis limpiados de todas vuestras inmundicias y de todos vuestros ídolos os limpiaré. Os daré corazón nuevo. Pondré espíritu nuevo dentro de vosotros. Quitaré de vuestra carne el corazón de piedra y os daré un corazón de carne y pondré dentro de vosotros mi espíritu y haré que andéis en mis preceptos, estatutos y los pongáis por obra. Habitaréis en la tierra que di a vuestros patriarcas y vosotros me seréis por pueblo y yo seré a vosotros por Dios, etcétera, etcétera. Podríamos leer más. Nuevo pacto, hermano. Grandes promesas. Mire, un resumen de las promesas allí en el apunte. Al pie de la hoja 13, las promesas son incondicionales. Dios dice, yo haré, yo daré. Ustedes fallaron en el primer pacto, yo voy a hacer pacto nuevo. Número 2, promesas perpetuas, lo leímos recién en Jeremías 31. Número 3, estas promesas son basadas en el derramamiento de la sangre del Mesías. Tendríamos que... No tenemos el tiempo, pero mirar allí Zacarías 9, 9, 10 y 11, y también ver en Mateo 26 cuando el Señor dice al pasar la copa, esta es la sangre de mi pacto. Este pacto nuevo no se iba a realizar sobre la base de la obediencia de Israel a la ley, no, porque ellos fracasaron. Este nuevo pacto lo iba a hacer Dios por la sangre derramada del Mesías.
un misterio para los judíos, que nosotros después podemos comprender mejor y con el correr de los estudios vamos a ir comprendiendo. Y estas promesas fueron dirigidas, hermanos, a Israel y a Judá. Lo leemos en Jeremías 31, 31, y recién dijimos que no hay que cambiarle el valor a las palabras. Hermanos, Dios prometió a los judíos nuevamente y nuevo corazón. ¿Sabe qué es eso? Lo que hoy tenemos nosotros, regeneración. También prometió perdón de pecados, tenemos nosotros también. También prometió la morada del Espíritu Santo. Prometió para ellos un gran conocimiento mundial de Dios y paz perpetua y prosperidad en la tierra prometida. De una manera sucinta y rápida, esas son las promesas del nuevo pacto para Israel y Judá. Creo que entendemos que apunta al futuro, ¿no? Los judíos no tienen esto.

Ahora, ustedes pueden leer un poco en el apunte en cuanto a la perspectiva escatológica. Y los teólogos debaten un poco aquí. Los amilenialistas, que dicen que no hay reino, dicen, no, el nuevo pacto se cumple en la iglesia y ya Israel no tiene nada que ver. No hay futuro para Israel, dicen algunos amilenialistas. Pero mirando bien las escrituras, debemos entender que el nuevo pacto de Jeremías, o anunciado en Jeremías, Ezequiel y Zacarías, fue prometido a los judíos. Y Dios no puede falsear su palabra. Por lo tanto, hermanos, entendamos, el cumplimiento final de este pacto apunta hacia el futuro de Israel. Ya lo vamos a volver a remarcar. Pero nos preguntamos, ¿y hoy se cumple? Sí, también se cumple en nosotros que somos la iglesia. Sí, es decir, todo judío y todo gentil que cree en Cristo como Salvador y que derramó su sangre que limpia de todo pecado, recibe la regeneración, perdón de pecados, nuevo corazón nuevamente y recibe el Espíritu Santo. ¿Sí? ¿Sí?

Bendiciones que atañen a la salvación eterna de nuestro ser. Perdón de pecados, nuevamente, nuevo corazón, Espíritu Santo, seguridad de salvación eterna. Pero no se cumple enteramente el nuevo pacto en nosotros, porque a nosotros no nos prometió ni tierra, ni paz en la tierra, ni prosperidad en la tierra. ¿Entienden? Digamos así, nosotros recibimos esas bendiciones de salvación a causa del rechazo que los judíos hicieron del Mesías. ¿Se da cuenta? Dios abrió la predicación a los gentiles. Y la sangre del nuevo pacto del Mesías es también el Cordero de Dios que quita el pecado del mundo. Dios abrió la predicación a todas las naciones, porque Dios ama a todas las naciones. No es solamente Dios de los judíos, sino también Dios de las naciones y de todos los seres humanos. Entonces, vamos a tratar de explicarlo brevemente y cerramos en esta oportunidad. El nuevo pacto se cumple parcialmente hoy en día en la iglesia. Recibimos, al recibir a Cristo como Salvador y al confiar en su sangre que nos limpia de todo pecado, recibimos los beneficios soteriológicos, todo lo que tiene que ver con nuestra salvación. Y por la gracia y la misericordia de Dios, no porque nos haya prometido algo. ¿Entiende? Bien. Pero el final y total cumplimiento del nuevo pacto apunta hacia el futuro, hermanos. Porque Dios se lo prometió a Israel y a Judá. Y Dios lo va a cumplir. Los va a reunir de todas las naciones, los va a traer a su propio país, los va a limpiar de pecados, les va a perdonar, les va a dar su Espíritu Santo y les va a dar el reino y les va a dar paz y prosperidad en la tierra prometida, porque a ellos se los prometió. ¿Entiende? Juró Jehová y lo cumplirá en el fin de los tiempos con ellos. Literalmente se cumplirán todas y cada una de sus palabras. ¿Comprendemos? ¿Comprendemos?

Bueno, podemos ya ir cerrando, dando gracias a Dios profundamente por dos cosas. Primero, porque nos ha alcanzado en su gracia con estas tremendas bendiciones de salvación eterna por la obra de Cristo en la cruz. Nos ha dado perdón de pecados, regeneración, Espíritu Santo y seguridad eterna. Gloria sea al Señor por su misericordia y su amor para nosotros. Número uno, nos vamos agradecidos, nos llenamos de agradecimiento y de adoración a Dios por esa obra de misericordia en nuestras vidas. Y segundo, en el enfoque del tema que estamos estudiando, debemos necesariamente mirar hacia el futuro, hermano. Y hacemos un resumen de los cuatro pactos. Dios le prometió a los judíos, el pacto abrahámico, ¿qué le prometió? La tierra, desde el río de Egipto hasta el Éufrates, para Abraham, Isaac, Jacob y su descendencia. Le prometió, ¿qué más? El reino a David, y que un rey reinará de su linaje en justicia y magnificencia en Jerusalén. ¿Y qué más le prometió? Que aquella generación que herede este reino, se conviertan a Jehová y se arrepientan, serán perdonados, limpiados, llenos del Espíritu, y en la tierra disfrutarán paz y prosperidad. Y eso apunta al futuro. ¿Se da cuenta, hermano, por qué comenzamos a estudiar desde la historia, desde atrás, desde los pactos? Porque juró Jehová en la antigüedad, se proyectó su fidelidad a través de los siglos y aún apunta hacia el futuro. Juró Jehová, Jehová ha de

0: cumplir sus promesas al pie de la letra. Esperamos, por lo tanto, y lo vamos a estudiar en clases sucesivas, que vendrá la hora de tribulación y vendrá el regreso del Mesías y los judíos tendrán en su tierra todo lo que Dios les ha prometido. Mientras tanto, nosotros, en este paréntesis transitorio de formación de la Iglesia en el mundo, damos gracias a Dios infinitamente. Porque por el rechazo de ellos vino el mensaje a nosotros, como dice Pablo en Romanos 9, 10 y 11, ¿no? Llegó el Evangelio de salvación por la fe en Cristo y por la gracia de Dios a nuestras vidas. Ah, hermanos, gracias a Dios por cómo Él controla los siglos y los tiempos y las rebeliones de las personas y hace los movimientos necesarios. Controla todo y cumplirá al pie de la letra cada frasecita de su palabra, cada promesa que ha hecho. Amén. Gloria sea al Señor. Y cerremos con una palabra de gratitud y de adoración por su fidelidad y su amor a nosotros, a Israel, al mundo, a las personas. Dios y Padre, muchas gracias. Pudimos considerar de manera rápida y sencilla estos cuatro pactos, Señor, que condicionan los eventos del porvenir. Porque tú has jurado, Dios, promesas muy grandes a Abraham, Isaac, Jacob, David y al pueblo de Judá y al pueblo de Israel. Y tú has de cumplir. Gracias porque la vemos proyectarse a través de los siglos y entendemos que tú las cumplirás. Pero en medio de los tiempos te damos gracias hoy y aquí nosotros. Porque habiendo rechazado Israel al Mesías, fue abierta la predicación del Evangelio de salvación a los gentiles. Y llegó a nuestras vidas el mensaje de la salvación por la fe en Cristo, y hoy te queremos dar muchísimas gracias. Muchísimas gracias por cómo tú manejas y controlas los tiempos, los siglos y cada acontecimiento. Muchísimas gracias por esta salvación tan grande en Cristo Jesús. Muchísimas gracias por tu palabra, Señor, que podemos entender y confiar que tú has de cumplir al pie de la letra. Como dijo el Señor, ni una jota ni una tilde faltará de cumplirse. Te damos la gloria, Señor, con corazones agradecidos y te alabamos cerrando este estudio en el nombre de Cristo Jesús. Amén.
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7: ¿Sabes qué hora es? Aquí en Nuevo Continente te decimos. Son las 3 de la mañana y 29 minutos.
8: ¿Cómo están, amigos de Nuevo Continente? Reciban nuestro saludo fraternal. Mi nombre es María Erika Hurtado Nivia, deseándoles que el día de hoy se encuentren bendecidos en todas las áreas de su vida. Iniciamos con nuestra secuencia de esta semana con las canciones corales de Don Marsh, este ministerio orquestal de alabanza y adoración. Hoy iniciamos con el tema que lleva por título Loores dar a Cristo. La letra de esta canción nos dice que a través de nuestros loores honramos al Señor, el Rey Supremo, nuestra Majestad, que nos postramos ante Él con loores y agradecemos y obedecemos su ley. Escuchemos este tema musical iniciando aquí tres canciones del ayer por Nuevo Continente.
9: Esta es la primera.

0: avanzamos aquí en nuestra programación y en este espacio de Nuevo Continente, tres canciones del ayer que emitimos de lunes a viernes en este horario. Recuerde escucharnos también por nuestra página www.nuevocontinente.org. Gracias por compartir con nosotros también sus saludos y comentarios por nuestra línea WhatsApp. 311-830-4162. 311-830-4162. Bellos himnos y bellos cantos son los que entona esta coral de Don Mars, ministerio dedicado a la adoración. A continuación escucharemos el himno Oh, cuán dulce.
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0: Estamos llegando de esta forma al final de nuestro espacio Tres Canciones del Ayer, hoy con nuestro invitado Don Marsh. Y finalizamos con la canción La Victoria en Cristo. Y como dice la palabra del Señor, que Él nos ha dado la victoria en Cristo Jesús. Primera carta a los Corintios, capítulo 15, versículo 57 dice: Pero a Dios gracias, que nos da la victoria por medio de nuestro Señor Jesucristo. Por tanto, mis amados hermanos, estad firmes y constantes, abundando siempre en la obra del Señor, sabiendo que vuestro trabajo en el Señor no es en vano. Con esta palabra y con este tema nos despedimos de Tres Canciones del Ayer. Gracias por su sintonía y los invitamos para nuestro próximo encuentro. Soy Erika Hurtado. Muchas bendiciones.
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Gracias a Dios por el grande privilegio de conocerte, Padre. Sí, Señor.

0: Gracias, Señor.
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3: ¿Sabes qué hora es? Aquí en Nuevo Continente te decimos. Son las 3 de la mañana y 57 minutos.
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1: Quiero presentar con la ayuda de nuestro Dios la segunda parte del tema Escogidos y Perfeccionados, de lo que hemos venido hablando en las últimas semanas, que tiene como fundamento las intenciones originales de Dios que se efectuaron antes de que el ser humano fuera introducido en este mundo. La causa por la cual algunas personas no viven una vida de acuerdo a los intereses de Dios, que no logran conectarse con su voluntad, que no viven de acuerdo a sus perfectos planes y propósitos, es porque la mayoría ignora lo que Dios ha tenido en su corazón realizar en este mundo y que tuvo su origen en la eternidad. El tener conocimiento de estos detalles facilita el que Dios, de una manera soberana, efectiva y práctica, pueda efectuar sus propósitos en nosotros, y uno de los cuales tiene que ver con el hecho de que Él desea, quiere y espera perfeccionar la obra que ha comenzado en nosotros. El libro de Filipenses, capítulo 1, versículo 6, habla particularmente de la declaración que el apóstol Pablo efectuara como una especie de convicción. Recordemos que la única manera en la que usted podrá vivir una vida en equilibrio, en orden y en estabilidad, en medio de todas las circunstancias y experiencias que le toque vivir, será cuando usted logra desarrollar una profunda convicción, no en lo que siente, no en lo que ve, y ni siquiera en las circunstancias. Cuando usted logra desarrollar una perfecta convicción, una verdadera convicción en lo que Dios dice por medio de su sagrada palabra, eso se constituye en el fundamento, en la plataforma, en la base para que nada de lo que venga en su contra pueda producir que usted se desanime, se confunda o se extravíe de los caminos de Dios. Y esto era lo que el apóstol Pablo decía: estando persuadido de esto. Persuadido no es otra cosa que convencido, plenamente convencido de algo que no es todavía un hecho, que todavía no se manifiesta, que no se hace evidente, pero que en su debido momento habrá de efectuarse. La causa, porque el que la habrá de realizar es un Dios que tiene todo poder en el cielo y en la tierra, que se vale de utilizar circunstancias, situaciones, experiencias y diferentes factores para que esto pueda consumarse de acuerdo a lo que Él ha planificado en la eternidad. Por supuesto que cuando nosotros logramos entender esta verdad, lo que Dios planifica realizar en nuestras vidas viene a ser mucho más fácil. Las cosas se simplifican y los periodos de dolor o de sufrimiento no son tan prolongados, porque hay quienes han estado complicando su existencia, agravando la realidad del presente, experimentando toda clase de situaciones difíciles, y la causa obedece a que han sido ignorantes de lo que Dios ha querido realizar, o en su defecto no han querido someterse a las intenciones divinas relacionadas con su perfecta voluntad. Por lo tanto, el desarrollar convicción en lo que Dios quiere hacer en nuestra vida se constituye en un elemento vitalmente importante para que usted pueda no solamente disfrutar la bendición de ser escogido, sino también para que pueda experimentar el alto privilegio de ser perfeccionado. Esto es lo que dice el apóstol Pablo: estando persuadido de esto, que el que comenzó en ustedes la buena obra. Esta palabra es importantísima y connota dos detalles que no debe olvidar. Primero, lo que Dios realiza es bueno. La obra que Dios efectúa en nosotros es buena. Lo que usted siente no es importante. Por donde Dios

a las experiencias que Dios lo somete no son algo que usted debe considerar en su vida. Lo que debe considerar es que lo que Dios está realizando en medio de lo que nos ocurre es una obra buena. Como consecuencia o resultado, usted experimentará bienestar. Usted vivirá de una mejor manera. A usted le va a ir bien en la vida. Será una persona moldeable. Dios podrá moverlo a la izquierda, a la derecha, y realizar con usted lo que se ha propuesto, porque se constituye, usted se ha constituido en una persona sensible a la voz de Dios y dispuesto para hacer todo lo que Dios espera en su propia vida. Segundo factor es que lo que Dios comienza, Dios nunca lo deja inconcluso. Dios nunca lo deja a medias. Lo que Dios inicia siempre tiene la finalidad de terminarlo. Lo único es que Él se vale de un tiempo. Lo interesante de esto es que somos nosotros los que establecemos el tiempo. ¿Ha visto usted, por ejemplo, personas que conocen a Dios el comienzo del año y a los 5 meses usted los mira que han crecido considerablemente, que han madurado, que no tienen actitudes infantiles, que son gente con la que se puede relacionar de una manera favorable? Es gente que lo inspira, que lo bendice y que se constituyen en ejemplos de gente que es moldeable y que permiten que Dios trabaje. Pero por otro lado, se encuentra con gente que tiene años en la iglesia, que son difíciles, que son complicados, que son enojones, que son conflictivos, que son carnales, que son inmaduros, que son sensibles, que son débiles. ¿Le seguimos o ahí paramos? Voltee con el que está a su lado y dígale: eso que el pastor dice, lo dice por ti. Es un contraste. ¿Por qué? Porque hay mucha gente que ha aceptado a Cristo como Salvador, pero que no lo han aceptado como Señor. Hay gente que quiere que Dios lo salve del infierno, de la condenación eterna, de las enfermedades, de sus dolencias, de sus quebrantos. Hay gente que Dios quiere que lo salve de los periodos de crisis que están viviendo en el área emocional, familiar, espiritual, financiera, psicológica. Hay gente que quiere que Dios lo salve de la lamentable realidad del presente en la que se encuentra. Pero este tipo de gente no quiere someterse al Señorío de Cristo. Y será muy difícil que una persona pueda mejorar su calidad de vida. Recuerde que se trata de no solamente vivir, sino de tener vida.
de que pueda disfrutar las bendiciones de Dios mediante las continuas muestras de su amor y, por supuesto, a través de la obra que Él realiza en nosotros. Y para ello se requiere que usted colabore para que Dios verdaderamente perfeccione la obra que ha comenzado en su vida. Porque usted puede ser perfeccionado.

Usted es el que determina cuánto tiempo tomará el que Dios perfeccione la obra en su vida. El proceso al que será sometido, lógico, no será bueno. Pero el fruto que producirá la obra realizada por Dios en usted, sin duda, que será buena. Es que cuando Dios perfecciona la obra en uno, cambia los intereses personales, cambia los gustos egoístas, cambia los deseos pecaminosos, cambia la manera en la que uno se conduce en esta vida. La obra de Dios produce un cambio en la totalidad de nuestra vida. Y si nosotros logramos colaborar con Dios, esto será mucho más fácil. Vea lo que dice Pablo: la perfeccionará hasta el día de Jesucristo. Esto significa que, o sea, usted puede tener toda una vida en el taller del Señor, esperando que Dios lo perfeccione y pueda hacer que le tome toda su vida y que usted siga siendo el mismo. Mismas actitudes, misma manera de pensar, misma forma de relacionarse con los demás y, lo más grave, la misma manera de relacionarse con Dios. Se espera que, conforme van pasando los días, usted pueda mejorar en todas las áreas de su vida, pensar mejor, relacionarse mejor, vivir mejor, y como resultado, esto provocará que usted se sienta mejor y llegará a un punto donde considerará a Dios basado en lo que Él es, por causa de lo que ha hecho en su vida. Y esto lo ubicará a usted por encima de todo lo negativo, difícil o crítico que tenga que efectuar. ¿Por qué es que Dios quiere perfeccionar la obra en nosotros? Es simple: por causa del amor que ha mostrado para con todos. Esto es lo que a Él lo mueve. Él no se complace con solamente mostrar su amor. Él, según la declaración del apóstol San Juan, es que quiere que seamos perfeccionados ¿en qué? ¿Lo ha leído? ¿En qué? Él quiere que seamos perfeccionados en el amor. No solo en las pruebas, en las luchas o en las dificultades, sino que podamos ser perfeccionados en el perfecto amor de Dios. Porque aquel que ha sido perfeccionado en el amor de Dios no tiene temor, no vive con inseguridades, no experimenta miedos en cuanto a lo que es la vida futura, ni tampoco vive en ansiosa inquietud en el presente. Se ha visto favorecido por una de las más grandes virtudes que nuestro Padre posee y que forman parte de su naturaleza: es su amor. Su amor es

todos debemos ser perfeccionados en el amor. Y para que esto se efectúe, pues hay diferentes formas en las que Dios trabaja. Una muy común la encontramos en el segundo libro a Timoteo, capítulo número 3, versículo 16. Toda la escritura es inspirada por Dios. ¿Qué significa esto? Que viene una especie de intuición,

ocupando diferentes posiciones y que fueron instrumentos humanos que Dios utilizó para escribir, a fin de que con el paso del tiempo hubiera otro grupo de personas que pudieran dedicar sus vidas para establecer un compendio de 66 libros que nosotros identificamos como Biblia. Biblia no es otra cosa que muchos libros para compartir una verdad, la verdad de Dios. Porque la Biblia no es otra cosa que la palabra de Dios. Tanto usted como yo debemos vivir profundamente agradecidos por cada uno de los hombres que Dios usó para escribir y por aquellos que Dios usó para preservar los escritos y por aquellos que Dios usó para prepararnos el camino a fin de que con mucha facilidad podamos nosotros tener 66 libros en un solo ejemplar. Esto es una bendición. ¿Y cuántas veces usted en sus oraciones le ha dicho: Señor, te doy gracias por todos estos hombres que tú usaste? Gracias a ellos nosotros no estamos en el error. No somos ignorantes. Y si lo somos es porque no dedicamos tiempo para ver lo que Dios dejó registrado en este maravilloso libro. Y por eso esta es una de las verdades más sobresalientes que se destacan en las Sagradas Escrituras. Toda la Escritura es inspirada por Dios. Esto nos lleva a considerar la siguiente verdad: su origen, su propósito y su existencia se derivan de la voluntad divina. No es por motivación humana, no persigue tampoco intereses humanos, sino que todo lo que fue escrito fue simple y sencillamente por inspiración divina. Su origen, propósito y existencia se derivan en la voluntad de Dios. Esto quiere decir que la misma no existe necesariamente como un libro histórico o como un libro que ofrece información acerca de las diversas culturas que existen en el mundo o en el periodo del Antiguo Testamento, del Nuevo Testamento, sino que existe particularmente para que los seres humanos pudieran lograr experimentar un conocimiento personal de un Dios que es fiel, amoroso, eterno y todopoderoso. Para que los escogidos estén conscientes de que Dios quiere perfeccionarlos aquí en la tierra, en un intento que se originó en la eternidad. Porque lo que es la eternidad viene a reflejarse en la vida presente. Y sin embargo, algunos han sido engañados, confundidos, por causa de que no han conocido lo que Dios ha dejado escrito, o porque no han tenido contacto directo con las verdades de la palabra. Es decir, la razón fundamental de esta escritura de la palabra de Dios es dar testimonio de la existencia del Dios creador de los cielos y de la tierra, de los acontecimientos de la creación humana, del orden divino, de los intereses supremos de Dios para con la humanidad y de la perfección que necesitan aquí en la tierra todos aquellos que son escogidos. Usted encontrará en el libro de Hebreos capítulo 12 algo relacionado con la disciplina, que en parte la disciplina viene a ser, por lo tanto, uno de los medios por los cuales Dios perfecciona

a los que se encuentran viviendo en desorden o ajenos al propósito de Dios y que se han constituido en sus hijos por confesar, creer y recibir a Jesús como Señor y Salvador. Ahora vamos a considerar algunos de los puntos importantes de los cuales Dios se vale o utiliza para realizar la obra de perfección en nuestra vida. En efecto, los mismos son variados, de gran utilidad y necesarios para que podamos ser perfeccionados en nuestros corazones. ¿Con qué propósito? La intención fundamental es que podamos vivir diferente y que podamos vivir mejor. Si una persona no es perfeccionada, siempre vivirá con deficiencias. Y quien vive con deficiencias no podrá experimentar lo que es los resultados de una vida en orden, de una vida plena y de una vida que vive de acuerdo a lo que Dios estableció en su palabra.

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1: Nuevo Continente te informa la hora Bogotá, Lima, Quito. Son las 4 de la mañana y 27 minutos. 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

0: Nuevo Continente te informa la hora Bogotá, Lima, Quito. Son las 4 de la mañana y 33 minutos.
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2: La confianza. Cruzaba el Río de la Plata en un catamarán confortable que en 2 horas llegaría a Buenos Aires. Todo era normal hasta que una tormenta inesperada se desató con furia cuando estábamos en medio del río con tanta violencia que toda la vajilla de la cafetería cayó con gran estruendo. Algunos se aferraban a sus cinturones de seguridad como si fueran tablas de salvación. Otros habían palidecido por el miedo. Los niños lloraban. Era de noche y muchos buscaban con ansiedad divisar alguna luz del puerto de llegada. El salmista, como nosotros, formaba parte de una sociedad inestable, pero conservaba la paz porque tenía puesta su confianza en Dios, al que en este Salmo 91 llama Altísimo y Omnipotente. El Dios que está por encima de todo tiene el gobierno de todas las cosas y todo el poder en sus manos. Quien confía en el Señor tiene una doble garantía. El Salmo dice, «Diré yo al Señor, esperanza mía y castillo mío». Cuando miramos el presente, Dios es un castillo, una fortaleza en el cual podemos refugiarnos, y cuando miramos el futuro, el Señor es nuestra esperanza. Siempre estaremos rodeados de peligros. El lazo del cazador, la peste destructora, terrores nocturnos. Las calamidades se harán presentes, pero la promesa del Señor sigue firme: no te sobrevendrá mal. En la parte final es Dios quien ratifica sus promesas. Las promesas tienen su condición, son para aquellos que aman y conocen al Señor. Dice el versículo 15, «Me invocará y yo le responderé, con él estaré yo en la angustia, lo libraré y le glorificaré. Con sus plumas te cubrirá, y debajo de sus alas estarás seguro». Meditación escrita por Salvador de Lutri, Argentina.

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1: Nuevo Continente te informa la hora Bogotá, Lima, Quito. Son las 4 de la mañana y 55 minutos.
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1: Nuevo Continente te informa la hora Bogotá, Lima, Quito. Son las 4 de la mañana y 57 minutos.
2: Lectura de la Biblia en un año. Nueva versión internacional para hoy, 5 de agosto. Isaías, capítulo 10. Ay de los que emiten decretos inicuos y publican edictos opresivos. Privan de sus derechos a los pobres y no les hacen justicia a los oprimidos de mi pueblo. Hacen de las viudas su presa y saquean a los huérfanos. ¿Qué van a hacer cuando deban rendir cuentas? Cuando llegue desde lejos la tormenta. ¿A quién acudirán en busca de ayuda? ¿En dónde dejarán sus riquezas? No les quedará más remedio que humillarse entre los cautivos o morir entre los masacrados. A pesar de todo esto, la ira de Dios no se ha aplacado. Su mano aún sigue extendida. ¡Ay de Asiria! ¡Vara de mi ira! El garrote de mi enojo está en su mano. Lo envío contra una nación impía. Lo mando contra un pueblo que me enfurece, para saquearlo y despojarlo, para pisotearlo como el barro de las calles. Pero esto Asiria no se lo propuso, ni siquiera lo pensó. Solo busca destruir y aniquilar a muchas naciones, pues dice: ¿acaso no son reyes todos mis jefes? ¿No es Calno como Carnequis? ¿No es Hamat como Arfad? ¿Y Samaria como Damasco? Así como alcanzó mi mano a los reinos de los ídolos, reinos cuyas imágenes superaban a las de Jerusalén y de Samaria, y así como hice con Samaria y sus dioses, también haré con Jerusalén y sus ídolos. Cuando el Señor termine lo que va a hacer contra el monte Sión y contra Jerusalén, Él dirá: castigaré el fruto del orgulloso corazón del rey de Asiria y la arrogancia de sus ojos, porque afirma: esto lo hizo el poder de mi mano, lo hizo mi sabiduría, porque soy inteligente. He cambiado las fronteras de los pueblos, he saqueado sus tesoros. Como un guerrero poderoso, he derribado a sus reyes. Como quien mete la mano en un nido, me he adueñado de la riqueza de los pueblos. Como quien recoge huevos abandonados, me he apoderado de toda la tierra. Y no hubo nadie que aleteara, ni abriera el pico y chillara. ¿Puede acaso gloriarse el hacha más que el que la maneja? ¿O jactarse la sierra contra quien la usa? Como si pudiera el bastón manejar a quien lo tiene en la mano, o la frágil vara pudiera levantar a quien pesa más que la madera. Por eso enviará el Señor Todopoderoso, una enfermedad devastadora sobre sus robustos guerreros. En vez de honrarlos, les prenderá fuego, un fuego como de llama ardiente. La luz de Israel se convertirá en fuego. Su santo se volverá una llama. En un solo día quemará sus espinos y consumirá sus zarzas. Destruirá de extremo a extremo el esplendor de sus bosques y de sus huertos, como enfermo carcomido por la plaga. Tan pocos árboles quedarán en su bosque que hasta un niño podrá contarlos. En aquel día ni el remanente de Israel, ni los sobrevivientes del pueblo de Jacob, volverán a apoyarse en quien los hirió de muerte, sino que su apoyo verdadero será el Señor, el Santo de Israel. Y un remanente volverá. Un remanente de Jacob volverá al Dios poderoso. Israel, aunque tu pueblo sea como la arena del mar, solo un remanente volverá. se ha decretado destrucción, abrumadora justicia. Porque el Señor Todopoderoso, ejecutará la destrucción decretada en medio de todo el país. Por eso, así dice el Señor Todopoderoso. Pueblo mío, que vives en Sión, no tengas temor de Asiria. Aunque te golpee con el bastón y contra ti levante una vara, como lo hizo Egipto, dentro de muy poco tiempo mi indignación contra ti llegará a su fin, y mi ira destruirá a tus enemigos. Con un látigo los azotará el Señor Todopoderoso, como cuando abatió a Madián en la roca de Horeb. Levantará sobre el mar su vara, como lo hizo en Egipto. En aquel día, esa carga se te quitará de los hombros, y a causa de la gordura, se romperá el yugo que llevas en el cuello. Llega el enemigo hasta Ayat, pasa por Migrón, y deja en Micmax su equipaje. Cruza el vado y dice: acamparemos en Geba. Ramá se pone a temblar, y huye Gibeá, ciudad de Saúl. Clama a gritos, hija de Galín. Escucha, Lais. Pobre Anatot. Se ha puesto en fuga Madmena. Los habitantes de Gebín buscan refugio. Hoy mismo se detendrá en Nov. Agitará su puño contra el monte de la ciudad de Sión, el monte de Jerusalén. Miren, el Señor Todopoderoso, desgaja las ramas con fuerza increíble. Los árboles más altos son talados, los más elevados son abatidos. Derriba con un hacha la espesura del bosque, y el esplendor del Líbano se viene abajo. Isaías, capítulo 11. Del tronco de Isaí brotará un retoño. Un vástago nacerá de sus raíces. El Espíritu del Señor reposará sobre él. Espíritu de sabiduría y de entendimiento. Espíritu de consejo y de poder. Espíritu de conocimiento y de temor del Señor. Él se deleitará en el temor del Señor. No juzgará según las apariencias, ni decidirá por lo que oiga decir, sino que juzgará con justicia a los desvalidos, y dará un fallo justo en favor de los pobres de la tierra. Destruirá la tierra con la vara de su boca. Matará al malvado con el aliento de sus labios. La justicia será el cinto de sus lomos, y la fidelidad el ceñidor de su cintura. El lobo vivirá con el cordero. El leopardo se echará con el cabrito, y juntos andarán el ternero y el cachorro del león, y un niño pequeño los guiará. La vaca pastará con la osa, y sus crías se echarán juntas, y el león comerá paja con el buey. Jugará el niño de pecho junto a la cueva de la cobra, y el recién destetado meterá la mano en el nido de la víbora. No harán ningún daño ni estrago en todo mi monte santo, porque rebosará la tierra con el conocimiento del Señor, como rebosa el mar con las aguas. En aquel día se alzará la raíz de Isaí como estandarte de los pueblos. Hacia él correrán las naciones, y glorioso será el lugar donde repose. En aquel día el Señor volverá a extender su mano para recuperar al remanente de su pueblo, a los que hayan quedado en Asiria, en Egipto, Patros y Cus, en Elam, Sinar y Hamat, y en las regiones más remotas. E izará una bandera para las naciones. Reunirá a los desterrados de Israel, y de los cuatro puntos cardinales juntará al pueblo esparcido de Judá. Desaparecerán los celos de Efraín. Los opresores de Judá serán aniquilados. Efraín no tendrá más celos de Judá, ni oprimirá Judá a Efraín. Juntos se lanzarán hacia el oeste, contra las laderas de los filisteos. Juntos saquearán a los pueblos del este. Dejarán sentir su poder sobre Edom y Moab, y se les someterán los amonitas. Secará el Señor el golfo del mar de Egipto. Pasará su mano sobre el río Éufrates y lanzará un viento ardiente. Lo dividirá en 7 arroyos para que lo puedan cruzar en sandalias. Para el remanente de su pueblo, para los que hayan quedado de Asiria, habrá un camino, como lo hubo para Israel cuando salió de Egipto. Isaías, capítulo 12. En aquel día tú dirás: Señor, yo te alabaré, aunque te hayas enojado conmigo. Tu ira se ha calmado y me has dado consuelo. Dios es mi salvación. Confiaré en Él y no temeré. El Señor es mi fuerza. El Señor es mi canción. Él es mi salvación. Con alegría sacarán ustedes agua de las fuentes de la salvación. Aquel día se dirá: Alaben al Señor, invoquen su nombre, den a conocer entre los pueblos sus obras, proclamen la grandeza de su nombre, canten salmos al Señor, porque ha hecho maravillas. Que esto se dé a conocer en toda la tierra. Canta y grita de alegría, habitante de Sión. Realmente es grande en medio de ti el Santo de Israel.
1: 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En Nuevo Continente son las 5 de la mañana y 8 minutos. ¿Escuchas?

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1: Oh, man. Redimido. Christine de Clario.

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0: Son las 5 de la mañana, 27 minutos. 5:27 minutos. Estamos comenzando un nuevo día. Hoy es miércoles 5 de agosto. Ya van 5 días corridos de este octavo mes del 2026. De hecho, hoy es el día 217 del año. Faltan 148 días para finalizar este 2026. Y bueno, es un placer poderles saludar. Soy Víctor Méndez, en contados instantes, en breves minutos, junto con Luis Enrique Ramos, con María Erika Hurtado, dando inicio al programa Buen Día. Aprovecho para comentarles que la restricción pico y placa para nuestros amigos oyentes, taxistas, la ola amarilla aquí en Bogotá y también para los conductores de transporte especial, les comento que la restricción pico y placa para ustedes, repito, taxis y transporte especial, este miércoles aplica para las placas terminadas en los números 7 y 8. Repito, 7 y 8 comienza en 2 minutos. Son las 2:58 a las 5:28 y comienza la restricción a las 5:30 de la mañana. Por eso digo en 2 minutos, terminará a las 9 de la noche. Aprovecho también para decirles de una vez que tengan muy presente los conductores de vehículos particulares, porque este miércoles la restricción aplica para las placas terminadas o vehículos con placas terminadas en números 6, 7, 8, 9 y 0. 6, 7, 8, 9 y 0. La temperatura actual aquí en Bogotá es de 11 grados Celsius. Hay cielo parcialmente nublado. Se han presentado algunas lloviznas ligeras en horas de la madrugada. Se espera que la máxima temperatura para Bogotá el día de hoy sea de 20 grados. La probabilidad de precipitaciones actual es del 31%. Así es que, bueno, hay que salir con paragüitas posiblemente. Ustedes saben que el paraguas sirve para los dos estados del tiempo. O bien para el sol, para cubrirnos del sol. Pero si llega a llover, que sí, efectivamente hay posibilidad de lloviznas y lluvias aisladas el día de hoy, bueno, paraguas también obviamente le va a servir para cubrirse de la lluvia. Marca en este momento el reloj las 5 de la mañana y 30 minutos. Eso quiere decir que en este preciso momento estamos dando comienzo al
1: Buen día para toda la gente.
0: Buen día.
1: Buen día.
0: ¡Qué alegría, queridos oyentes! ¡Qué alegría enorme poder llegar otra vez! Una mañana más, por la bondad y la misericordia de Dios, no por nuestras fuerzas, ni por el talento, ni nuestras capacidades, porque Dios así lo permite, estamos dando comienzo a un nuevo día.

0: en verdad, este es un buen día y si estamos de la mano de Dios, muchísimo mejor. Es más, me arriesgaría a decir que no es un buen día si estamos lejos de Él, porque dice la Escritura, apartados de mí nada podéis hacer. Por eso podemos decir que es un buen día para el pueblo cristiano, para aquellos que buscamos, anhelamos su presencia. Estamos precisamente en esa búsqueda constante y hoy también, siendo este tiempo bien desde el comienzo, donde vamos a tener una reflexión bíblica, pues eso, prepararnos para lo que Dios tiene dispuesto en este día, repetimos, miércoles 5 de agosto, ya mitad de semana. Luis Enrique, nuestro gerente, como siempre en las mañanas aquí en Nuevo Continente, les saludamos. Muy buen día.
1: Víctor, Erika, amigo y amiga de Nuevo Continente, qué gusto que podamos estar juntos una vez más. Y más cuando el propósito es decirle a Dios gracias por la noche que pasó y el descanso renovador que Él programó para que nosotros despertemos fortalecidos y motivados a enfrentar cada día, porque realmente todo lo ha planeado de forma estupenda, ¿no le parece? Nos gusta, nos encanta dormir. Así sea una siestica en el día, ¿cómo nos repara? Todo planeado por Dios, con tanto amor para usted y para mí. Así que gracias a Él por este nuevo día, gracias a Él por su presencia. Gracias que su paciencia no se agota, gracias que no se cansa de nosotros a pesar de lo que somos, porque a veces somos muy tercos, muy desobedientes, muy ingratos. Entonces podemos iniciar este otro día o continuar, porque unos seguramente se levantan más tempranos que otros, pero lo cierto es que lo podemos enfrentar y disfrutar al máximo, para al final del día decir gracias, Señor, por hoy, por todo lo que he podido hacer. Gracias por este día tan productivo que he tenido, tan bien aprovechado, pero sobre todo, Señor, gracias porque tu provisión y tu guía siempre están presentes para nosotros. En el nombre de Jesús puedo orar diciéndolo, ¿no? Es que sí, me entusiasmo hablando de la fidelidad de Dios y termino dándole gracias a Él. Pero, Víctor, gracias por dirigirnos en la oración.
0: Claro que sí, Luis Enrique. Demos gracias a nuestro Señor y Salvador Jesucristo por este nuevo día, por sus misericordias, que son nuevas cada mañana, lo dice la Escritura. Padre, bendito y alabado seas tú. Oh, sí, Señor. De verdad, gracias, Dios, por darnos ese privilegio tan grande de concedernos la vida, de darnos la posibilidad de iniciar este nuevo día, Señor, de tu mano. Esa será la única manera en la que podamos hacerlo bien desde el comienzo, estando de tu mano poderosa. Oh, Señor, cuánto anhelamos también que dentro de esos planes y propósitos que tú tienes, pues Señor, que los cumplas el día de hoy. Señor, que tú nos permitas, en esa agenda que ya tú tienes planeada y programada para nuestro bien, que la podemos cumplir, Señor. A veces, y tú lo sabes, Señor, porque tú mismo nos lo dices en la palabra, mis caminos no son tus caminos, ni mis pensamientos, tus pensamientos. Y Señor, a veces, incluso con buenas intenciones, pudiéramos planear nuestro día. Y Señor, si hay algo que no te agrade, si hay algo que no esté dentro de lo que tú en tu buena, perfecta y santa voluntad quieres para nosotros, bueno, Señor, muéstranos qué debemos corregir, qué debemos cambiar, qué rumbo debemos tomar en este día dentro de lo que tal vez consideramos que en nuestra agenda es correcto y que sea la tuya, Señor. Tus planes en el día de hoy para nuestras vidas, que siempre son los mejores, tu voluntad que siempre es buena, agradable y perfecta. A ti lo encomendamos, Señor, este día. Y gracias, Dios, por ser tan bueno y tan misericordioso con nosotros. Padre, en esta mañana también elevamos nuestra oración a ti, pidiéndote que seas hablándonos por boca de Luis Enrique, que la palabra expuesta cale en nuestros corazones, hable a nuestras vidas y cumpla el propósito por el cual es predicada, para que seamos cada día más a la estatura de la plenitud de tu Hijo Jesucristo. Te lo pedimos, Señor, humildemente, en el nombre de tu Hijo amado, Señor, y con esa unción, con ese poder de tu Espíritu Santo. Que así sea. Amén. Amén.

0: El reloj en este momento está marcando las 5 horas y 37 minutos. 5 de la mañana, 37 minutos. Aquí estamos preparados, Luis Enrique, para este tiempo, bien desde el comienzo. El tiempo es tuyo.
1: Muy bien, Víctor. Hoy quiero compartir con usted la segunda parte del tema que tiene por título La insuperable fidelidad de Dios. Por supuesto, la segunda parte. Sigamos con atención esta enseñanza teniendo como base Hebreos 6, 13 al 20, donde dice, recordemos lo que dice, cuando Dios hizo la promesa a Abraham, no pudiendo jurar por otro mayor, juró por sí mismo, diciendo, de cierto te bendeciré con abundancia y te multiplicaré grandemente. Y habiendo esperado con paciencia, alcanzó la promesa. Mire que hay unos requisitos. Habiendo esperado con paciencia, alcanzó la promesa. No es de la noche a la mañana. Los hombres ciertamente juran por uno mayor que ellos, y para ellos el fin de toda controversia es el juramento para confirmación. Por lo cual, queriendo Dios mostrar más abundantemente a los herederos de la promesa la multitud de su consejo, interpuso juramento, para que por dos cosas inmutables, en las cuales es imposible que Dios mienta, tengamos un fortísimo consuelo, los que hemos acudido para asirnos de la esperanza puesta delante de nosotros, la cual tenemos como segura y firme ancla del alma, y que penetra hasta dentro del velo, donde Jesús entró por nosotros como precursor, hecho sumo sacerdote para siempre, según el orden de Melquisedec. Son numerosas las promesas que Dios le hizo a Abraham. Por ejemplo, Génesis 12:7 nos relata la que le hizo cuando lo llamó a salir de Ur, sin decirle inicialmente a dónde iba. Por su parte, Génesis 17, 5 y 6 contiene la promesa de que muchos descendientes de Abraham heredarían su bendición, y Génesis 18, 18 justamente es una repetición de la última promesa. Pero la promesa que Dios selló con un juramento se encuentra en Génesis 22, 16 al 18. Ahora bien, el sentido verdadero de esta primera frase es: Dios le hizo muchas promesas a Abraham y por último le hizo una que confirmó con un juramento. Esta promesa era, por así decirlo, doblemente segura. ¿Por qué? Porque era la palabra de Dios, que por sí sola ya es segura, porque Dios no es hombre para que mienta ni hijo de hombre para que se arrepienta. Él no bromea, Él habla en serio, Él cumple sus promesas. Pero además, la segunda, porque Dios la confirmó con un juramento. Ahora bien, esta promesa consistía en que todos los descendientes de Abraham serían benditos. Por lo tanto, era para la nación de Israel, pero al mismo tiempo es para la iglesia cristiana. ¿Por qué? Porque ahora somos un solo pueblo. No olvidemos que la promesa de Dios para Abraham fue que a través de su descendencia serían benditas todas las familias de la tierra. Y si dice todas, la suya y la mía están incluidas. Esta bendición es una realidad a través del Señor Jesucristo. Esta verdad es absolutamente clara en Efesios capítulo 2, versículos 11 al 22, donde dice: Por tanto, acordaos de que en otro tiempo vosotros los gentiles, en cuanto a la carne, erais llamados incircuncisión, por la llamada circuncisión, o sea, por los israelitas, hecha con mano en la carne. En aquel tiempo estabais sin Cristo, alejados de la ciudadanía de Israel y ajenos a los pactos de la promesa, sin esperanza y sin Dios en el mundo. Pero ahora en Cristo Jesús, vosotros que en otro tiempo estabais lejos, habéis sido hechos cercanos por la sangre de Cristo. Él es nuestra paz, que de ambos pueblos hizo uno, derribando la pared intermedia de separación, aboliendo en su carne las enemistades, la ley de los mandamientos expresados en ordenanzas, para crear en sí mismo de los dos uno solo y un nuevo hombre, haciendo la paz y mediante la cruz reconciliar con Dios a ambos en un solo cuerpo, matando en ella las enemistades. Y vino y anunció las buenas nuevas de paz a vosotros que estabais lejos y a los que estáis cerca, porque por medio de él los unos y los otros, mire, ellos y nosotros tenemos entrada en un mismo espíritu al Padre. Por eso ya no sois extranjeros ni forasteros, sino conciudadanos de los santos y miembros de la familia de Dios, edificados sobre el fundamento de los apóstoles y profetas, siendo la principal piedra del ángulo Jesucristo mismo. En él todo el edificio bien coordinado va creciendo para ser un templo santo en el Señor, en quien vosotros también sois juntamente edificados para morada de Dios en el Espíritu. Hermoso, ¿verdad? Dios ama a todas las personas. No hace acepción de personas, fue lo que dijo Pedro, ungido por el Espíritu Santo, por ejemplo, cuando visitó a Cornelio y el Espíritu Santo descendió sobre él y los que con él estaban. Es verdad que Abraham tuvo que practicar la paciencia antes de recibir lo prometido. No fue sino hasta 25 años después de salir de Ur, cuando nació su hijo Isaac. Abraham era ya viejo y Sara estéril. La peregrinación fue larga, pero Abraham no perdió nunca la esperanza ni la confianza en la promesa de Dios. En la antigüedad, el ancla era el símbolo de la esperanza. Epicteto dijo, así como un barco no debe depender de una sola ancla, tampoco una vida de una sola esperanza. Pitágoras dijo, la riqueza es un ancla floja y la fama más floja todavía. ¿Cuáles son las anclas que son fuertes? La sabiduría, el gran corazón, el coraje. Estas son las anclas que ninguna tempestad puede hacer vacilar. El autor de Hebreos insiste en que el cristiano tiene la mejor ancla esperanza del mundo. Esa esperanza, dice, es una que, en la corte interior, más allá del velo, sí, entra allí, precisamente, en la sección interior del tabernáculo, más allá del velo. En el templo, el lugar más sagrado de todos era el lugar santísimo. Tenía un velo que cubría la entrada. En el lugar santísimo se creía que moraba la misma presencia de Dios. Solo había un hombre que podía entrar allí, y era el sumo sacerdote. Y aún él no podía entrar en lugar o en el lugar santísimo nada más que una vez al año, el día de la expiación. Entonces fue establecido que no debía detenerse mucho, porque era peligroso y terrible entrar en la presencia del Dios vivo. Lo que dice el autor de Hebreos es lo siguiente. Bajo la vieja religión judía nadie podía entrar a la presencia de Dios, solo el sumo sacerdote, y solo una vez al año. Pero ahora, Jesucristo ha abierto el camino para todos los hombres. El autor de Hebreos usa una palabra muy expresiva acerca del Señor Jesucristo. Dice que entró en la presencia de Dios como nuestro precursor. La palabra griega es prodromos. Su significado pasa por tres etapas. 1. Quiere decir uno que se apresura. 2. Un pionero. Y 3. Un explorador que se adelanta para ver si el terreno está bien para que puedan avanzar las tropas. El Señor Jesús entró en la presencia de Dios para que todos los seres humanos le pudiéramos seguir a salvo. O sea, seguros. Voy a decirlo más sencillamente. Antes de que viniera el Señor Jesús, Dios era el extranjero distante al que muy pocos judíos se podían acercar sin poner en riesgo sus vidas. Pero, gracias a lo que el Señor Jesús ha hecho, Dios es ahora amigo de todo el mundo. Hubo un tiempo cuando la gente pensaba que Dios les tenía cerrada la puerta, pero ahora sabemos que la tiene abierta y quiere que pasemos a través de ella. ¿Para qué? Para que nos encontremos con Él como nuestro Padre Celestial. Por eso cuando el Señor quiso enseñar a sus discípulos a orar, porque ellos le pidieron que lo hiciera, que les enseñara, Él les dijo: ustedes orarán así: Padre nuestro que estás en los cielos, santificado sea tu nombre, venga tu reino, hágase tu voluntad como en el cielo, así también en la tierra. Básicamente, estos versículos iniciales del Padre nuestro nos hablan del acceso que tenemos a su presencia por la obra del Señor Jesucristo y porque Él no hace distinción de personas. Si nos acercamos a Él a través del único que es posible, a través del Señor Jesucristo. Padre, queremos darte gracias, muchas gracias, Señor, porque realmente le prestas tanta atención a tus promesas para nosotros, esas promesas que bendicen nuestras vidas, esas promesas que hacen que vayamos por la vida, Señor, tranquilos, porque realmente, Señor, el alcance de tu amor y la efectividad de tu gracia y misericordia para con nosotros, Señor, hace que miremos atrás con paz en el alma, con paz en el corazón, porque nuestros pecados han sido perdonados y hemos sido liberados de la culpa. Que vivamos el presente disfrutándolo y agradecidos contigo, pero también que confiemos en cuanto al futuro, porque nuestro futuro ya tiene un anticipo de lo que será, y es, Señor, tu presencia por la eternidad. Siempre has querido lo mejor para nosotros. Todo lo has dispuesto, tanto material como espiritualmente, para nuestro bienestar, Señor. Te damos gracias y vamos adelante por la vida, confiando por completo en ti, Señor. Gracias, Padre, gracias por tu amor. Eres absolutamente confiable, Señor. Jamás nadie ha sido defraudado por ti, Señor, porque tus promesas son sí y amén, son verdaderas. Muchas gracias, Señor, en el nombre de Jesús. Amén.

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0: 6 de la mañana y un minuto, 6 y un minuto, queridos oyentes de Nuevo Continente. Para quienes apenas llegan a nuestra sintonía, les comentamos que tuvimos nuestro tiempo de reflexión bien desde el comienzo con Luis Enrique Ramos, con el texto de Hebreos 6, versículos del 13 al 20. Y el tema fue la segunda parte de la insuperable fidelidad de Dios. Tiempo de reflexión en las mañanas aquí en Nuevo Continente, bien desde el comienzo con nuestro gerente Luis Enrique Ramos. Es miércoles, ya mitad de semana, hoy 5 de agosto, día 217 del año. Faltan 148 días para finalizar este 2026. En este momento, bueno, de hecho hace dos minutos, porque ya el reloj marca las 6:02, comenzó la restricción pico y placa para vehículos particulares. Este miércoles aplica para placas terminadas en los números 6, 7, 8, 9 y 0. Comenzó a las 6 de la mañana, termina a las 9 de la noche. Y después del tiempo bien desde el comienzo y a partir de este punto y hora y hasta las 9 de la mañana, pues acompañándoles junto con María Erika Hurtado Nivia, este servidor Víctor Méndez, y saludo a mi compañera precisamente, a María Erika, diciéndole buen día. Buen día, Erika.
1: Buen día, Víctor. Un gusto compartir contigo esta mañana, un gusto saludar a nuestros amigos con una temperatura de 12 grados Celsius. Hay pronósticos de lluvia a partir del mediodía, el cielo parcialmente nublado, ráfagas de viento de hasta 10 kilómetros por hora.
0: Ahí sí, como diría una canción clásica, yo no sé, o sea, si tengo audiencia menor de 40 años, de 45 años, no van a conocer esa canción. Pero de los que son ya de 45, 50 para arriba, eso sí la van a conocer. Esa canción que dice, o cómo era que decía, a ver, así al ritmo de guacharaca. Parece que va a llover. El cielo se está nublando, parece que va a llover. ¡Ay, mamá, me estoy mojando! ¿Sí se acuerdan o no se acuerdan? Bueno, yo espero que sí. Erika se quedó calladita, dirá, no, yo soy quinceañera, yo no me acuerdo de esa canción. ¿Cómo me va a poner a recordar canciones por ahí? De la época en la que se ponían acetatos de 33 revoluciones, no, los de 33, los de 45 y los
1: pero
0: de...
1: Pero por supuesto que me acuerdo.
0: ¿Ah, sí?
1: Parece que va a llover, sí señor, claro, ¿cómo que no?
0: Bueno,
1: canción.
0: Pero creo que van a ser lluvias y lloviznas aisladas, claro, ¿no?
1: Sí. Bueno. Sí, aisladas, sí, van a, más o menos entre las... 11, no sé si me estás escuchando ahí, Víctor.
0: Sí, sí.
1: 11 de la mañana, 12 del mediodía. Bueno, lo que hemos venido presentando durante este tiempo, este fenómeno de que aunque esté haciendo calorcito, tenemos esas lluvias aisladas, no son lluvias tan abundantes y que se están deseando estas lluvias porque pues hay mucha sequía en algunos departamentos. Ayer nos escribía Johnny, nos escribía también Luis desde Ibagué diciéndonos no, queremos lluvia, pedimos lluvia, y bueno, que el Señor también traiga la lluvia porque es necesaria tanto para los cultivos, para los embalses, para la energía, bueno, para todo, se necesita la lluviecita durante esta época.
0: Es cierto, María Erika. Bueno, 6:05, vale la pena también, como es costumbre a esta hora, informarle a nuestros oyentes sobre los cortes de agua que reporta la empresa de acueducto y alcantarillado de Bogotá por obras de reparación y mantenimiento, que por aquí, dando un vistazo, las localidades que se van a ver afectadas precisamente por esos cortes de agua van a ser las localidades de Rafael Uribe Uribe, San Cristóbal, Santa Fe, Antonio Nariño, Usaquén, Bosa, y Bosa, sí, bueno, hay dos, de hecho, hay dos sectores de Usaquén donde también se van a ver afectadas algunos barrios. Arranquemos por lo menos con Rafael Uribe Uribe. ¿Cuáles van a ser los barrios y los sectores donde se va a ir el agua el día de hoy, Erika?
1: Sí, bueno, el barrio La Sagrada Familia, Esto va desde la calle 20A Sur a la diagonal 17B Sur, entre la transversal 15 Este a la carrera 11A Este, desde las 9 de la mañana por 24 horas, por empates de redes de acueducto.
0: Bueno, hay dos localidades que van a afectar dos barrios. Son las localidades de San Cristóbal y también de Santa Fe. Los barrios afectados, Vitelma y La María. El corte se va a presentar desde la avenida Calle 11 Sur a la calle Primera F, entre la calle Tercera Este a la transversal 11 Este. Ese corte inicia a las 9 de la mañana, terminará mañana, o sea, será restablecida el agua a las 9 de la mañana de mañana, debido a empates de redes del acueducto.
1: Antonio Nariño, esto es barrio Restrepo y Restrepo Occidental, desde la avenida calle 14 a la carrera 24G, entre la calle 22 Sur a la calle 13 Sur, desde las 7 de la mañana y por espacio de 24 horas por instalación de válvula.
0: En Usaquén, mucha atención, barrios Los Cedros y Las Margaritas. A partir de las 8 de la mañana y por 24 horas se va a ir el agua debido a una instalación de válvula desde la carrera 15 a la carrera 45, entre las calles 142 a la calle 153.
1: Igualmente también en el sector de Bosa, Argelia, Bosa Central, Bosa Centro, Clarelandia, también está Jiménez de Quesada, segundo sector, La Azucena. Esto va desde la calle 63 Sur hasta la calle 65 Sur, entre la calle 79C a la carrera 80K. También de la calle 65 Sur a la calle 65 de Sur, entre las carreras 80C a la carrera 80I. Va desde las 10 de la mañana por 24 horas por mantenimiento preventivo.
0: Y finalizamos diciéndoles que nuevamente en la localidad de Usaquén hay otros barrios que también se van a ver afectados, que son Las Acacias, Villa Magdala, Las Orquídeas, Toberín y Cerrezuela. Desde la calle 150 a la calle 170, entre la avenida Carrera 15 a la avenida Carrera 45, que viene a ser la autopista norte. Ese corte inicia a las 10 de la mañana, será por 24 horas, debido a un mantenimiento correctivo. Esos son los cortes de agua por obras de reparación y mantenimiento programados para este miércoles 5 de agosto de 2026. Son las 6 y 9 minutos y ya después de informarles sobre estos cortes de agua, vamos a informar, pero ya con las noticias, el acontecer nacional e internacional.
1: Así es, Víctor, en cuanto a noticias, bueno, les contamos que Jorge Alfredo Vargas se pronunció tras la audiencia el día de ayer de imputación por presunto acoso sexual. Solo hasta hoy conocí los hechos, los que me señalan. El periodista y presentador aseguró que se defenderá de las acusaciones en su contra y que está convencido de su inocencia.
0: Una noticia que enluta, entristece a los colombianos. Murió Alfonso Lizarazo, el creador de Sábados Felices, murió a los 85 años. El presentador y luego congresista de la República, pues habría celebrado su cumpleaños en diciembre de 2025, marcando una de las últimas apariciones públicas. ¿Recuerdas esa famosa frase? El próximo sábado, más cuenta chistes. Gracias. Qué tremendo. Murió Alfonso Lizarazo.
1: También me acuerdo de. También recuerdo esa de. Lleva una escuelita en tu
0: en
1: corazón.
0: En tu corazón. No sé. Así si es. Sí, total.
1: Sí,
0: total.
1: No sé si también la recuerdas. Sí, Víctor. Bueno, otra noticia. Los rusos no pudieron salvar a Maduro ni al chavismo, pero siguen prometiendo protección a Cuba. Oleg Makarevich fue el responsable de la unidad que debía proteger al dictador venezolano Maduro. Sin embargo, lejos de utilizar tecnología de última generación, confiaba en una app de uso civil para rastrear las naves de los Estados Unidos en el Caribe.
0: Bueno, noticias nacionales. el presidente Gustavo Petro, oigan esto, habría lanzado una nueva amenaza, entre comillas, contra el gobierno de Abelardo de la Espriella a 3 días de la posesión. Y dijo, no duraría los 4 años. Pues el asunto es que desde Soacha el presidente de la República se refirió a su sucesor y advirtió, en un tono que causó alarma en las redes sociales, que la administración del abogado supuestamente no llegaría al final del periodo para el cual fue elegido.
1: Les contamos que en este momento Colombia está vendiendo menos café y flores al mundo. Cifras del DANE confirman problema de la revaluación del peso ante el dólar. El agro y las manufacturas enfrentan desafíos crecientes en un entorno marcado por la presión de los costos, una moneda fuerte y mercados externos menos dinámicos.
0: Y finalizamos con noticias de deportes. Los hinchas de Millonarios, Luis Enrique, que es hincha de Millonarios, le cuento, ganó el equipo capitalino, el azul capitalino, ganó su segundo partido seguido en la liga después de 5 meses. ¿Cómo fue la victoria ante el Deportivo Pasto? Bueno, se los estaremos contando qué fue lo que sucedió ahí en el estadio Nemesio Camacho, El Campín, que bueno, será el epicentro también del compromiso entre bogotanos y pastusos a partir de las 8:30, bueno, por esta tercera fecha. Las noticias aquí en Nuevo Continente, que estaremos, por supuesto, ampliando en nuestra emisión de este buen día, hoy miércoles 5 de agosto. Son las 6:13 y nos vamos preparando a esta hora también para la enseñanza bíblica.

0: Y nos alistamos para escuchar entonces ya momento decisivo con el pastor David Yeremaya. Continuamos con el volumen número 2 de su serie de enseñanzas titulada La fe que transforma. 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El apóstol Pablo nos recuerda que la vida cristiana no se trata solo de recibir la luz de Dios, sino de andar como hijos de luz, reflejando el carácter de Cristo en nuestras relaciones, decisiones y forma de vivir. La enseñanza de esta mañana presentará el contraste entre lo que éramos antes, tinieblas, y lo que somos ahora en Cristo, luz, llamándonos a vivir con propósito y con coherencia.
1: En la lección pasada consideramos el mandato bíblico de que debemos andar en amor. En el pasaje que sigue, el apóstol Pablo nos dice, «Anden como hijos de luz». Una de las características peculiares de la luz es que su propósito no es atraer la atención hacia sí misma, la luz, sino iluminar lo que está alrededor. La luz no se enciende para ver la luz, sino para ver lo que tenemos delante de nuestros ojos. Hablaremos de eso en unos momentos. Ahora, veamos lo que podemos aprender en cuanto al tema, deje la luz encendida.

A Thomas Edison, por lo general, se le acredita la invención del bombillo eléctrico, pero hay una historia más honda detrás de todo eso, empezando con un hombre llamado James Prescott Joule. Joule, científico británico, descubrió la primera ley de termodinámica, que dice que la energía se conserva aun cuando se transforma de una forma a otra. Lo que con el tiempo se llegaría a conocer como el efecto Joule, dice que la electricidad, si se la pasa por un conductor resistente, se pondrá incandescente al rojo blanco cuando la energía de calor se transforma en energía de luz. Como saben, así es como funcionaban los bombillos eléctricos. Joule probó su punto, pero enfrentó un reto realmente difícil, porque no pudo hallar un material que pudiera reducir a un filamento delgado y que no se quemara rápidamente cuando pasaba por él la electricidad. Pudo producir la luz, pero solo por un segundo o dos antes de que el filamento se quemara. Entre Joule y Edison desfila una larga hilera de pensadores e inventores que intentaron extraer todo el oxígeno de un bombillo de vidrio y hallar un filamento que proveyera justo la cantidad precisa de resistencia a una corriente eléctrica a fin de volverse incandescente y dar luz. De 1820 a 1879 hicieron filamentos de platino, carbón, papel carbonizado, bambú carbonizado, algodón y toda otra clase de materiales, y todos funcionaron en cierta medida. Pero le correspondió a la persistencia de Thomas Edison hallar el filamento perfecto. Edison probó materiales de todo el mundo. De hecho, probó no menos de 6.000 diferentes filamentos, tratando de figurarse cómo hacerlo funcionar. En octubre de 1879, usando bombas de vacío mejoradas y un hilo de algodón carbonizado como filamento, Thomas Edison consiguió que un bombillo estuviera encendido por casi 14 horas. Con filamentos mejorados para fines de 1880, hizo un bombillo de 16 vatios que brilló por 1.500 horas. No fue sino en 1910 que se descubrió que un hilo de tungsteno, un material que Edison había probado pero no tenía las herramientas para perfeccionarlo, era el filamento perfecto, lo que resultó en el uso extendido del bombillo incandescente que se usó por años. Pienso que la Biblia diría que nosotros somos el tungsteno de Dios. Dios quiere que seamos luz. Invitamos a Dios cuando andamos en amor. Y hoy vamos a aprender que invitamos a Dios cuando andamos en la luz. Efesios 5, versículo 8 dice, anden como hijos de luz. Al decirnos, anden como hijos de luz, Pablo nos recuerda que no es nuestra luz, es la luz que viene de Dios, la verdadera luz. Nuestra responsabilidad como creyentes es reflejar esa luz a otros, andar en la luz del Dios que amamos y servimos. Salmo 27, versículo 1 dice, el Señor es mi luz y mi salvación, ¿a quién temeré? Isaías capítulo 60, versículo 19 dice, ya el sol no será para ti luz del día, ni el resplandor de la luna te alumbrará, sino que tendrás al Señor por luz eterna y a tu Dios por tu gloria. Juan capítulo 8, versículo 12 nos dice, Jesús les habló otra vez diciendo, yo soy la luz del mundo, el que me sigue no andará en tinieblas, sino que tendrá la luz de la vida. Primera de Juan, capítulo 1, versículo 5, dice, y este es el mensaje que hemos oído de Él y que les anunciamos, Dios es luz y en Él no hay ninguna tiniebla. En Efesios 5, versículo 8, tenemos una nueva descripción y dice, porque antes ustedes eran tinieblas, pero ahora son luz en el Señor, anden como hijos de luz. Dice que antes éramos tinieblas, pero que ahora somos luz. Recuerdo haber tomado un estudio bíblico en donde se nos enseñó que notemos las palabras interesantes en un versículo dado, y este es un versículo que ilustra eso. Note el contraste. Antes y ahora eran y son. Antes éramos esto y ahora somos esto. Pablo nos dice que somos diferentes a lo que solíamos ser. Hay un contraste en nuestras vidas debido a que nos hemos convertido a Cristo. Efesios, capítulo 2, versículos 1 al 3 dice,
y Él les dio vida a ustedes que estaban muertos en sus delitos y pecados, en los cuales anduvieron en otro tiempo según la corriente de este mundo, conforme al príncipe de la potestad del aire, el espíritu que ahora opera en los hijos de desobediencia. Entre ellos también todos nosotros, en otro tiempo, vivíamos

antes y decirles lo que es ahora, y entonces decirles cómo pasó de lo que era a lo que es ahora. Todos sabemos de dónde salimos cuando nos convertimos a Cristo. Usted dice, yo me crié en un hogar cristiano y no hice nada terrible. Supongo que yo podría decir eso, pero también sé que uno no tiene que hacer cosas terribles para tener un corazón negro y un alma pecadora. Así que la Biblia dice que uno hace bien en mirar hacia atrás y pensar lo que uno era antes y lo que es ahora. Ese es un buen ejercicio. Lo que yo era antes y lo que Dios ha hecho por mí y cómo me ha dado vida nueva. Así que Pablo dice, antes ustedes eran tinieblas. Usa la palabra tinieblas para describir la vida del no creyente. ¿Qué quiere decir eso? Siempre me ha intrigado la palabra tinieblas porque la oscuridad en realidad no es algo, no hay cosa tal como oscuridad. Tinieblas u oscuridad es simplemente una palabra que se usa para describir la ausencia de luz. No hay cosa tal como cantidad de oscuridad. Oscuridad simplemente describe lo que sucede cuando las luces se apagan. La oscuridad no es la presencia de algo, es la ausencia de algo. Es lo opuesto directo a la luz, es la falta de iluminación o la ausencia de luz visible. Hay cuatro maneras en que la Biblia nos dice que antes de que siguiéramos a Cristo, éramos tinieblas. Primero, tinieblas es una persona. Efesios 6, versículo 12 dice, porque nuestra lucha no es contra sangre y carne, sino contra principados, contra potestades, contra los poderes de este mundo de tinieblas, contra las fuerzas espirituales de maldad en las regiones celestes. Cuando la Biblia habla de tinieblas, a menudo se refiere a Satanás y sus seguidores. El reino de Satanás es el reino de tinieblas y bajo su control hay personalidades muy reales. En este versículo se nos menciona principados, potestades, poderes y fuerzas espirituales de maldad. Si se imagina todo el mundo cubierto de tinieblas, como una noche negra, y los cristianos apareciendo como puntos de luz por todo el mundo, tiene una buena idea de cuán oscura es la persona de Satanás y cómo trata de influir en el mundo. Satanás no quiere que usted sea luz, quiere que sea oscuridad. ¿No es interesante que la mayoría de crímenes se cometen en la oscuridad? Eso es la noche, cuando el manto de tinieblas cubre las cosas malas que la gente hace. La diferencia entre usted como cristiano, a diferencia de lo que era una vez, es la diferencia entre la oscuridad y la luz. Las tinieblas no son solo una persona, sino también tinieblas es un poder. Colosenses capítulo 1, versículo 13 dice, porque Él nos libró del dominio de las tinieblas. Las tinieblas tienen poder real sobre los que viven bajo su dominio. Es realmente abrumador cuando uno se pone a pensar en esto. Las tinieblas pueden apoderarse de la vida de una persona, llevándole a hacer cosas inimaginables. Eso es lo que sucede cuando las adicciones y esas cosas se apoderan de la persona. Es tinieblas. Las tinieblas, una persona, la tiniebla es poder, y esta es algo que es casi difícil de comprender. Las tinieblas son una preferencia. Juan capítulo 3 versículos 19 al 21 dice, y este es el juicio, que la luz vino al mundo y los hombres amaron más las tinieblas que la luz, pues sus acciones eran malas, porque todo el que hace lo malo odia la luz y no viene a la luz para que sus acciones no sean expuestas, pero el que practica la verdad viene a la luz para que sus acciones sean manifestadas que han sido hechas en Dios. Ese es un pasaje profundo. Este pasaje dice que la razón por la que los seres humanos aman la oscuridad no es solo porque están en tinieblas, sino también porque sus obras son malas. Cuando sus obras son malas, no quieren que la luz resplandezca sobre ellas. En Efesios 5, versículo 11, Pablo se refiere a las prácticas del mal como las obras estériles de las tinieblas que las personas prefieren hacer cuando siguen sus propios criterios. El pecado prefiere la oscuridad. La oscuridad es un cuadro de lo negativo del hombre a permitir que la luz de Dios brille en su vida a fin de que pueda ser renovada. Recuerde que Pablo está diciéndonos lo que éramos antes, a fin de que podamos apreciar el momento
en que

0: estamos ahora. Las tinieblas son una persona, un poder, una preferencia. Y aunque usted no lo crea, las tinieblas en un lugar. En Mateo capítulo 8, versículo 12, Jesús dice que las personas que se someten a los poderes de las tinieblas y prefieren las tinieblas a la luz, se dirigen a un lugar oscuro en donde pasarán toda la eternidad. Dice, pero los hijos del reino serán arrojados a las tinieblas de afuera. Allí será el llanto y el crujir de dientes. ¿Puede imaginarse vivir en total oscuridad por la eternidad? ¿Nunca ver nada de luz? Si usted no recibe a Jesucristo como su Salvador y muere sin salvación, la Biblia dice que pasará la eternidad en tinieblas. Tengo amigos que ministran en una iglesia en Alaska. ¿Saben que hay un periodo de tiempo en Alaska en donde no hay luz? Por 24 horas es tinieblas, todos los días. Es oscuro por la mañana, y es oscuro al mediodía, y es oscuro por la noche, y vuelve a repetirse. Es simplemente oscuro todo el tiempo. Mis amigos me han dicho lo que les ocurre en ese periodo, y cómo tienen que batallar contra la depresión, así que finalmente llegaron a la conclusión de que la única manera de lidiar con eso es salir de Alaska por 6 semanas cada año. Y no pueden quedarse porque todo es oscuro. Damas y caballeros, si usted no conoce a Jesucristo, si no le recibe como su Salvador, cuando muera, irá a las tinieblas de afuera y nunca recibirá ningún alivio, porque es para siempre, jamás. La oscuridad es un lugar suficiente en cuanto a las tinieblas. Ahora hablemos de la luz. La Biblia dice que antes éramos tinieblas, pero ahora somos luz. Pablo nos dice que las tinieblas son un asunto del pasado para el verdadero creyente. Tal como la luna refleja la luz del sol, nosotros debemos reflejar la luz del Hijo Jesucristo. Debemos andar en esa luz. En Mateo capítulo 5, versículo 14, Jesús dice, «Ustedes son la luz del mundo. Una ciudad situada sobre un monte no se puede ocultar». Pedro describe a los creyentes de esta manera, pero ustedes son linaje escogido, real sacerdocio, nación santa, pueblo adquirido para posesión de Dios, a fin de que anuncien las virtudes de aquel que los llamó de las tinieblas a su luz admirable. Primera de Pedro 2:9. Hemos sido llamados de las tinieblas a su luz admirable. De nuevo, en un tiempo éramos tinieblas, ahora somos luz. ¿Ha notado que la palabra gris no aparece en estos versículos? Bien sea, es tinieblas o luz, no hay terreno medio. Demasiado a menudo veo un deseo de hallar un área gris, un terreno medio, que no sea tan exigente, en donde podemos estar en gran parte en la luz, pero todavía travesear en las tinieblas. Pero eso no es bíblico. Usted está bien, sea en las tinieblas o ha sido llamado de las tinieblas a la luz. No hay terreno medio de acomodo. Así que nuestra nueva descripción es que antes éramos tinieblas, pero ahora somos luz. Ahora, una nueva dirección. Los que han sido llamados a salir de las tinieblas no es para que simplemente se sienten y se solacen en la luz. Somos llamados a seguir una nueva dirección. Éramos tinieblas, pero ahora somos luz. Ahora, una nueva dirección. Los que han sido llamados a salir de las tinieblas no es para que simplemente se sienten y se solacen en la luz. Somos llamados a seguir una nueva dirección. Éramos tinieblas, pero ahora somos luz. Ahora, una nueva dirección. Los que han sido llamados a salir de las tinieblas no es para que simplemente se sienten y se solacen en la luz. Somos llamados a seguir una nueva dirección.
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0: Cosas que pueden verificar. En primer lugar, nuestra relación con otros es bondad. La bondad, en toda su sencillez, puede ser problemática. Creemos que no somos salvados por ser buenos, así que a veces pensamos que después de que somos salvados, ya no necesitamos hacer el bien. Conozco a unos cuantos así, que no creen en las buenas obras ni antes ni después de la salvación. Y es triste, porque la Biblia no nos da esa opción. Por cada versículo que dice que no somos salvados por buenas obras, hay otro que dice, porque somos hechura suya, creados en

0: Cristo Jesús, para hacer buenas obras, las cuales Dios preparó de antemano para que anduviéramos en ellas. Efesios 2:10. Las buenas obras deben ser una característica del cristiano. Vivimos en días, para ser francos, damas y caballeros, en los que cuando uno habla del bien, eso no tiene mayor significado para mucha gente. Primordialmente nuestra bondad se manifiesta en nuestras relaciones personales con otros. En tanto que conservamos nuestras relaciones personales con personas que conocíamos antes, cuando andamos en tinieblas, no nos apoyamos en esas relaciones para propósitos turbios. Andamos en la luz y hacemos cosas buenas por otros. Primera a los Tesalonicenses, capítulo 5, versículo 15, dice: Miren que ninguno devuelva a otro mal por mal, sino que procuren siempre lo bueno los unos para con los otros y para con todos. Estoy seguro de que ustedes saben que, si soy pastor y predico estos mensajes, tengo que trabajar en ellos durante la semana. Pero lo que tal vez no sepan es que los mensajes también obran en mí durante la semana, y eso está bien. Pero hay algo realmente bueno en esto de ser cristiano, porque Dios le da a uno sensibilidad en el corazón. Hay algo que sucede cuando uno se convierte a Cristo, y es que entonces uno tiene el deseo de ayudar a otros en lo que están haciendo. En especial, si es algo bueno, si es algo positivo, está diciendo que representa lo mejor en la sociedad. No pienso que debemos de dejar de hablar en cuanto a lo bueno. Pienso que está bien ser bueno. Queremos ser buenas personas. Quiero que esta iglesia sea una buena iglesia. Quiero que las personas que trabajan aquí sean personas buenas. Así que nuestras relaciones personales con otras personas se describen con la palabra bondad. Entonces Pablo pasa a decir que en nuestras relaciones personales con otros deben ser buenas, pero nuestra relación con Dios debe ser recta, justa. Justicia tiene que ver con nuestra relación personal con Dios. Quiere decir que vivimos de una manera que refleja el carácter de Dios y sus deseos. No es difícil saber lo que significa la justicia o rectitud, ¿verdad? Rectitud quiere decir que uno hace lo recto. Si somos rectos o justos, eso quiere decir que estamos tratando de hacer lo correcto. ¿Y qué es lo correcto? Si Dios es la verdad, Él es recto, así que tratamos de hacer lo que Dios hace. Tratamos de imitar a Dios. ¿Qué haría Dios? ¿Qué haría Jesús? La persona justa hace lo que es justo y bueno conforme a la palabra de Dios. Pablo dice en 1 Timoteo capítulo 6, versículo 11, que algunos se apartaron de la fe debido a que amaban el dinero, y le dice a Timoteo: huye de estas cosas y sigue la justicia. ¿Qué significa seguir la justicia? Seguir la justicia no significa tomar un enfoque pasivo a ser honrado y tener integridad. Quiere decir ir en pos de la justicia, perseguir lo recto y bueno, buscarlo, perseguirlo. Significa nadar contra la corriente de las tinieblas en este mundo y perseguir aquello que no está a un alcance fácil. Eso es un desafío, ¿verdad? Nos levantamos cada día y la marejada que viene contra nosotros como cristianos empieza a caernos encima al rayar el día. Usted va a buscar su café y si no presta atención, algo le saldrá al paso y usted le hará frente. La Biblia dice que la manera de lidiar con eso es que usted persigue la justicia, persigue lo bueno, hace las cosas que Dios le ha llamado a hacer, no con una actitud pasiva, ni callada, ni casi, sino de manera total. Persigue a la justicia. No sé lo que eso signifique para usted, sé lo que significa para mí, y es que uno no simplemente espera que algo malo no suceda, sino que hace algo bueno que Dios le ha llamado a hacer. Y está a la ofensiva. Nunca me ha gustado jugar como defensa, de todas maneras. Prefiero estar en la ofensiva. ¿Y usted? La Biblia nos dice que en ocasiones tenemos que hacer algo de defensa. Pero debo decirles que no se habla mucho en cuanto de tomar la ofensiva. Parece que simplemente dejamos que en la oscuridad nos caiga encima. La injusticia está muy cerca, pero la justicia hay que perseguirla. Primero de Crónicas, capítulo 28, versículo 9 dice: Si lo buscas, Él te dejará que lo encuentres, pero si lo abandonas, Él te rechazará para siempre. Pablo escribe: ni presenten los miembros de su cuerpo al pecado como instrumentos de iniquidad, sino preséntense ustedes mismos a Dios como vivos de entre los muertos, y sus miembros a Dios como instrumentos de justicia. Romanos 6:13. Y Juan dice, si saben que Él es justo, saben también que todo el que hace justicia es nacido de Él. 1 Juan 2:29. Nuestra relación personal con otros es bondad. Nuestra relación personal con Dios es justicia. Y Pablo menciona luego la verdad. Eso es nuestra relación con nosotros mismos. El fruto de la luz es verdad. Esto tiene que ver con honradez, fidelidad, confiabilidad e integridad. Esto es la luz como opuesto al engaño e hipocresía de las tinieblas. Cuando uno anda en la luz, anda en la verdad. Cuando anda en la luz, deja que la luz brille como realmente es. No se avergüenza porque están andando en la verdad. Y la luz da testimonio de eso. Si estamos andando en la luz, nuestra palabra será veraz. Nuestra palabra será nuestra fianza. Lo que decimos será igual a cómo vivimos. No habrá conflicto entre nuestra persona exterior y nuestra persona interior. La Biblia dice que debemos tener integridad. ¿Sabe lo que quiere decir integridad? Integridad proviene del vocablo integral, que significa uno. Quiere decir que uno es el mismo donde quiera que esté. No sea una persona el domingo y otra persona durante la semana. Sea usted en Cristo, andando en la luz todo el tiempo. No tenga una segunda vida. Tristemente, hay muchos que viven una doble vida. Vienen a la iglesia, cantan los himnos, escuchan el mensaje. Si solo se sabría eso, uno diría, en verdad está andando en la luz. Pero si supiera el resto de la historia, la verdad es que no están andando en la luz. Tal vez estoy hablándole a usted hoy. No he leído sus cartas, ni sé lo que está pasando en su vida. Pero el Espíritu Santo utilizar la palabra de Dios para convencernos de que puede ser que con una parte de nuestra vida estamos andando en la luz, pero también nos cuidamos de conservar algo de tinieblas, aquí y allá. La Biblia dice que no podemos hacer eso. Usted debe estar en la luz o en las tinieblas. Así que tenemos una nueva descripción. No somos lo que fuimos antes, somos personas distintas.
1: Era la enseñanza del pastor David Jeremiah, que nos dijo que la oscuridad representa la ausencia de Dios y se manifiesta como persona en Satanás, poder por el dominio del pecado, preferencia en cuanto al amor por las malas obras y lugar, un destino eterno sin luz. En contraste, quienes hemos recibido a Cristo hemos sido llamados de las tinieblas a la luz admirable, pues la luz no es nuestra, sino la de Dios reflejada en nosotros. Pablo enseña que el fruto de esta luz se expresa en tres dimensiones: bondad, nuestras relaciones con otros deben caracterizarse por hacer el bien; justicia, nuestra relación con Dios debe reflejar rectitud y obediencia a su voluntad; verdad, nuestra relación con nosotros mismos debe estar marcada por integridad y autenticidad. No existe un terreno gris. O se anda en tinieblas o se anda en la luz. Por eso el llamado es a vivir de manera coherente, dejando atrás la doble vida y reflejando la luz de Cristo en todo momento. Ser hijos de luz significa que cada paso de nuestra vida debe mostrar bondad hacia los demás, justicia en nuestra relación con Dios y verdad en nuestra integridad personal. No basta con evitar el mal, debemos perseguir activamente lo bueno, dejar que la luz de Cristo brille en nosotros y ser testimonio vivo en un mundo lleno de tinieblas. Las citas bíblicas utilizadas el día de hoy: Efesios 5 del 8 al 9, Efesios 2 del 1 al 3, Efesios 6, 12, Salmo 27, 1, 1 Pedro 2, 9, 1 Crónicas 28, 9 y Romanos 6, 13. 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De esta forma, acumulamos tesoros en el cielo. 6:40 minutos, 6 de la mañana, 40 minutos. 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

0: Qué bueno escuchar la música de Nacho. Él, de hecho, su nombre real, el nombre de pila es Miguel Ignacio Mendoza, cantante venezolano. Tuve la oportunidad de conocer a Nacho en aquellas épocas cuando no era cristiano. Y justamente esta canción, Mi Testimonio, de alguna manera está relatando ese proceso de conversión, ¿no? O sea, digo proceso, ¿por qué? Porque es que por ahí en el 2019, según entiendo, pues él comenzó como a acercarse a Dios. Pero el asunto fue que ya después, ya cuando llegó el tiempo de la pandemia, en finales o comienzos ya del 2020, pues empezó a vivir ciertos, ¿cómo decirlo?, vacíos, como ciertos vacíos en su vida, temas emocionales, algo de frustración también en el ámbito profesional. Y bueno, en medio de que tuvo su cuartico de hora, digámoslo así, en cuanto a la música del mundo, el reggaetón, que era su fuerte, porque él hacía parte del dúo Chino y Nacho, bueno, se dio cuenta que por ese lado no era, y se dio cuenta que efectivamente era con Cristo donde él iba a encontrar realmente el sentido de su vida, y ahí experimentó pues esa transformación, y ya pues siguió cantando, pero ahora cantándole al Señor. Así, grosso modo, no, si tendremos esa oportunidad tal vez de vernos, no sé, algún día que venga aquí a la emisora o en alguna de sus presentaciones, pues qué bueno decirle: oiga, Nacho, qué chévere verlo ahora ya entregado a Cristo. En aquella época nada del Señor, pero hoy en día sirviendo al Señor también a través de la música, y bueno, con un aire muy caribeño ahí contando su testimonio. Era Nacho aquí en este Buen Día.
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0: Y es que, ¿qué sería de nosotros, Erika, si no fuera por el Señor? Todos tenemos mucho por lo cual, bueno, creo que nuestra vida misma, para agradecerle al Señor por lo que Él hizo por nosotros.
2: Sí, indudablemente, Víctor, y me alegra saber que esta vida de Nacho fue rescatada por el Señor y que Él tomó la decisión. Y mira, muchas personas en ese momento de la pandemia reflexionaron acerca de su vida eterna y tomaron la mejor decisión, que es acercarse a Dios, que es recibirlo en el corazón. Otros no, otros siguieron igual, aún hasta peor. Entonces uno piensa qué tiene que pasar en nuestra vida para de verdad hacer un alto en el camino y reconocer que necesitamos volvernos a Dios. No es que tienen que pasar cosas difíciles para que nosotros realmente consideremos acerca de nuestra vida y de nuestra eternidad. No tiene que pasar eso, pero desafortunadamente a veces, como seres humanos, hasta que no nos vemos en los aprietos, en las condiciones difíciles, y a veces hay unos que, mejor dicho, necesitan verse pues muy mal para que tomen esa decisión. Entonces no necesitamos eso, necesitamos solamente reconocer el amor de Dios demostrado en la cruz por nosotros al venir a morir y dar su vida en rescate por muchos, y sencillamente pues no endurecer nuestro corazón, sino al contrario, decir: heme aquí, Señor, sí. Y es que el más beneficiado de esa decisión es el mismo hombre, es el mismo ser humano, somos nosotros mismos, porque encontramos un sentido de vida, un propósito de vida, encontramos la verdad, porque Jesús dijo: yo soy el camino, la verdad y la vida, y nadie va al Padre sino por Él. Entonces es un llamado que Dios nos hace permanentemente a acercarnos a Él, a buscarlo, y qué bueno que hombres, mujeres, independientemente de lo que sean, artistas, deportistas, políticos, profesionales, sean sensibles a ese llamado, porque realmente no somos ni siquiera nosotros los que andamos buscando a Dios, es Él que nos busca, Él es el que nos encuentra, Él es el que nos hace un llamado, el que toca la puerta, el que dice, vengan a mí los cansados y cargados que yo los haré descansar. El que dice, los he puesto delante de la vida y la muerte, escojan la vida para que vivan ustedes y su descendencia. Y nos hace una invitación permanente y nos demostró, fue Él el que vino a morir por nosotros en la cruz, fue Él el que vino a revelarse a la humanidad. Pero entonces la decisión es nuestra, la decisión es sí, heme aquí, Señor, te recibo, te reconozco como suficiente y único Salvador.
0: Es que, Erika, sí, efectivamente, el Señor vino y murió en la cruz, no solamente por los que viven en desenfreno en esta vida, ¿no? O sea, por el que también dice, no, pues que yo soy buena persona, yo no le echo mal a nadie. Bueno, es que nadie va a ser salvo por ser buena gente, ni buena persona, es porque el Señor murió en la cruz por los que, sí, vivieron ese desenfreno. Ahorita que hablábamos del testimonio de Nacho, si bien dentro de la farándula, dentro de ese mundo, digamos, del espectáculo, siempre se ve mucho desenfreno, definitivamente se ve mucho desenfreno, pero hay que hacer un alto en el camino, tanto para el que vive la vida loca, como para el que dice, no, pues que yo soy bueno, yo no le he hecho mal a nadie, yo no he matado a nadie, me merezco el cielo. ¿Seguro? Yo no estaría tan seguro de eso, y hay que hacer un alto en el camino. A propósito de eso, aquí mirando, hacer un alto, hacer un pare. Ustedes sabían que hoy es el día, hoy miércoles 5 de agosto, es el Día Internacional del Semáforo. Qué curioso, y aquí me gustaría como hacer un paralelo. Porque, uh-huh, porque es que el Día Internacional del Semáforo es una fecha para conmemorar la instalación del primer semáforo eléctrico del mundo, que comenzó a funcionar un día como este, pero en el año 1914, en Cleveland, en los Estados Unidos. Y esta fecha pues sirve para destacar esa enorme importancia que tiene este dispositivo en la vida diaria de las ciudades, ya que al regular el paso de los vehículos y de las personas también a pie, ahí, el transeúnte, pues ayuda a mantener el orden en las calles y previene una gran cantidad de accidentes viales. Viendo que, hombre, sí, es necesario a veces en nuestra vida decir, paro aquí, o sea, un semáforo en rojo, o sea, hacer un alto en el camino, decir, ¿para dónde voy? Porque es que yo no puedo seguir viviendo la vida loca, corriendo a más de 100, haciendo lo que yo quiero, lo que me parece, lo que se me viene en mi soberana voluntad. Iba a decir otra cosa. No, esa no es la forma de vivir la vida. Hay que hacer un alto en el camino y mirar hacia arriba. Y cuando me refiero a mirar hacia arriba, hay que mirar al Salvador, al que nos puede poner orden en nuestra vida, al que nos pone también semáforos en la vida. O sea, uno no puede andar por la vida corriendo ahí, haciendo lo que uno a bien tenga hacer. Es importante poner la mirada en el Señor, no solamente para los beneficios temporales, como lo dice Luis Enrique, los beneficios temporales, aquí sobre la tierra, más aún para eso de beneficio eterno, y es alcanzar la salvación por gracia, que ya la podemos obtener a través del Señor Jesucristo. Así es que, este es día de salvación, dice la Escritura. Este es el día aceptable, este es el día de salvación. Si es que si, querido oyente, usted, no sé, posiblemente alguien sea nuevo llegando a nuestra sintonía. O ni siquiera eso, Erika. Vea, ¿cuántas personas pueden ir a la eternidad engañados de creer? No, es que yo soy salvo. No, es que yo ya llevaba en la iglesia tantos y tantos años. Y, cosa terrible, de llegar de pronto a la eternidad engañado y que el Señor diga, nunca los conocí, apartados de mí, hacedores de maldad. Eso sería muy fuerte, demasiado fuerte, Erika. Y yo sé, no es por obras, pero creo que debemos ser conscientes de que esa gracia, ese regalo inmerecido, a Cristo sí le valió su vida, la vida de su Hijo, el derramar su sangre en la cruz del Calvario. Entonces, no tomemos tan a la ligera el hecho de que, ay, pues entonces que yo ya llevo mucho tiempo en el Evangelio. Yo aquí no estoy hablando ni que si la salvación se pierde, si no se pierde, no me voy a poner en ese tema teológico de los cuales los teólogos no se han puesto tampoco ni siquiera de acuerdo en 500 años, no lo vamos a hacer ahorita en 5 minutos, pero creo que sí es bueno hacer como un alto en el camino a propósito del Día Internacional del Semáforo, Erika.
2: Totalmente, Vito, totalmente. Hay que hacer un alto en el camino, hay que reflexionar, hay que reconocer también nuestros pecados y también nuestras faltas, porque es que a veces en la vida es como un semáforo, ¿cierto? La vida nos muestra a veces el verde, que es para estar tranquilos, para pasar, pero también nos muestra el amarillo, ¿cierto? Que es una advertencia. El amarillo no es para que pasemos en amarillo, el amarillo es para que desaceleremos, para que vayamos ya entendiendo que ya viene un rojo y que debemos hacer de parar allí, y al contrario, nos pasamos en amarillo, nos pasamos en rojo, nos pasamos, y el problema es que nos acostumbramos a pasarnos esas señales, y ya después ya no hay advertencia, ya después ya no hay señal que nos detenga, y ya viene el caos, o ya viene el problema más grave, ya nos hemos pasado por alto todas las señales, y entonces pues ya vienen trágicas consecuencias, ¿no? ¿Qué pasa si uno se pasa un semáforo en rojo? Pues puede existir un accidente, una muerte, bueno, tantas cosas tan difíciles en la vida que precisamente estos instrumentos no lo quieren evitar. En la vida tenemos la palabra de Dios, ella nos manda señales, ella nos dice, no por oprimirnos, no por prohibirnos sencillamente por el acto solo de prohibir, sino porque Dios sabe qué nos conviene y qué no, y cuando Él nos dice, anden por estos caminos, pues por ahí debemos andar, pero cuando nos hace una advertencia, pero seguimos como dice la Biblia, como el mulo sin entendimiento, metemos la cabeza, pues ayayay, porque la Biblia dice que el cabestro y el freno y el látigo es para el mulo sin entendimiento. Entonces vienen los ayayays y después decimos, ¿pero por qué? Por precisamente no prestar atención, pero también por ser tercos y obstinados y por ir por el camino que Dios nos ha dicho que no vayamos, sencillamente porque Él quiere lo mejor para nosotros.
0: Totalmente cierto, Erika. Ve, qué bonita analogía salió
2: Dios
0: también de
2: nos
0: este.
2: Nos está hablando.
0: Del día Internacional del Semáforo. Exacto. Nos, y bien lo dijiste, así lo dice la cartilla. Nos. O sea, yo creo que a Erika, a este servidor, Víctor, a usted, querido oyente, si Dios le está diciendo. ¡Ey, deténgase! ¡Ey, pare! ¿Está el semáforo en rojo? Bueno, deténgase. Ya cuando el Señor dé vía libre para algo, bueno, hágale, pero hágale caso a Él. Porque Él es realmente quien debe o quien sabe cómo debemos conducir nuestra vida para que nos vaya bien. Para que nos vaya bien, así de sencillo. Bueno, 3 minutos para las 7 de la mañana. Les recuerdo a nuestros oyentes que ya en momentos, más o menos como en unos 15 minutos, 15, 20 minutos, estaremos en la sección cumpleañeros mañaneros. Ya por aquí, revisando el WhatsApp, ya nos dimos cuenta que hay alguien que ya se ha comunicado con nosotros para la sección cumpleañeros mañaneros. Así es que ahí, pendientes. Más adelante entraremos a felicitar a los cumpleañeros de este miércoles 5 de agosto. Por lo pronto vamos a ampliar algunos de los titulares que dimos esta mañana aquí en Nuevo Continente.
2: Así es, y esta información tiene que ver con el caso de Jorge Alfredo Vargas, este periodista y comunicador colombiano que pues se le han hecho denuncias acerca de un presunto acoso sexual, y pues ayer fue pues la imputación de cargos, pero lógicamente este proceso y este empieza, ¿no? Empieza, y él se ha defendido en esta audiencia de imputación de cargos, pues solo hasta hoy dijo, o sea, el día de ayer, conozco los hechos por los que se me señala, y pues él dijo, estoy convencido de mi inocencia. El presentador, Jorge Alfredo, se pronunció a través de un video publicado en redes sociales sobre las acusaciones que surgieron en su contra por un presunto acoso sexual. Esto después de que se llevara a cabo una audiencia de imputación de cargos en su contra por este delito ante el juzgado 41 de Control de Garantías de Bogotá. Pues de acuerdo con las declaraciones que dio, solo hasta que se unió a la diligencia pudo conocer en detalle los casos que están siendo investigados por la Fiscalía General de la Nación, en los cuales se le señala de haber generado hostigamiento de carácter sexual en contra de algunas compañeras de trabajo mientras hizo parte de Caracol Televisión. Durante 137 días guardé silencio. No fue un silencio fácil, fue un silencio doloroso mientras veía cómo se afectaba mi nombre y mi familia. Decidí hablar por una razón muy concreta. Solo hasta hoy, durante la audiencia, conocí los hechos por los que se me señala. Quiero hacer énfasis en esto. Durante estos 130 días no conocí de manera concreta las acusaciones en mi contra. Y en ese sentido indicó que uno de los principios que rige su vida y que no está en discusión es el derecho que tiene toda persona de acudir a la justicia cuando así lo requiera. Sin embargo, insistió que las personas que son señaladas de alguna conducta que va en contra de la ley tienen también el derecho a defenderse con todas las garantías. En su caso, eso implica el conocer los hechos que se indagan y con base en ello preparar los argumentos que servirán para su defensa. A partir de hoy ejerceré mi defensa acompañado de mi equipo de abogados y convencidos de que soy inocente, con absoluto respeto, total respeto por el proceso, por la justicia y por todas las personas involucradas. Vargas reconoció que todo el proceso se ha adelantado desde que se hizo pública su situación, que no ha sido fácil, y aceptó que en medio de su silencio han surgido muchas preguntas sobre los hechos por los cuales está siendo investigado. No obstante, indicó que también ha sido blanco de juicios muy duros por cuenta de estas acusaciones, pero agradeció a su familia, a su esposa, a sus hijos y a sus amigos y a todos por abrazarlo y acogerlo en estos meses difíciles.
0: Bueno, vamos a ver qué sucede y qué sale a la luz y que se haga, pues, justicia, ¿no? O sea, lo importante es que en medio de todo esto no se dé injusticia, sino que se haga realmente justicia. Bueno, de otro lado, les comentamos en nuestros titulares, murió Alfonso Lizarazo, el creador de Sábados Felices. Murió a la edad de 85 años. El presentador, y también, recordemos que él fue congresista de la República, habría celebrado su cumpleaños en el mes de diciembre de 2025 y fue, digamos, como una de sus últimas apariciones públicas. Alfonso Lizarazo, recordado también, pues, por esa trayectoria en la televisión colombiana, una muy buena voz, fue locutor también, y por ser, obviamente, el creador de talentos humorísticos en Sábados Felices. Pues bueno, la noticia fue dada a conocer por Caracol, por fuentes citadas también directamente por esa cadena, y bueno, Alfonso Lizarazo completaba ya varios años lidiando con problemas de salud. Él venía con problemas cardíacos en los últimos tiempos. Una de sus últimas apariciones, repetimos, fue en el mes de diciembre pasado, del año pasado, justamente en la celebración de su último cumpleaños. La publicación de la noticia de la muerte, pues, de Lizarazo, pues se extendió rápidamente en diferentes plataformas y desató también todo tipo de mensajes de sus seguidores. Uno de ellos escribió, por ejemplo: el país aún no ha estado a la altura del reconocimiento que mereció don Alfonso Lizarazo. Otro dijo: bueno, maestro, gracias por darnos tantas alegrías. En fin, lo cierto es que, pues, las reacciones ante la muerte de Alfonso Lizarazo, pues, no se han hecho esperar en las redes sociales. Pero qué es interesante, bueno, murió longevo, ¿no? La escritura dice que la vida del hombre está en los 70 y en los más robustos 80. Él partió a la eternidad a los 85 años. Ahora, si bien la Biblia describe que que nuestra vida, y como lo dice, por ejemplo, pues por mencionar uno de tantos, porque hay varios textos bíblicos que hacen referencia a la temporalidad de la vida del hombre. Pero menciono, por ejemplo, este de Santiago 4:14, que dice, porque ¿qué es vuestra vida? Ciertamente es neblina, que se aparece por un poco de tiempo y luego se desvanece. Es decir, se va así, rápido. Uno cree que va a durar mucho tiempo, y sí, puede que dure mucho tiempo. Uno diría, uy, 85 años, eso es muchísimo tiempo. Pero son 85 años que de verdad se pasan rápido, muy, muy rápido. Y uno diría, bueno, no solamente para Alfonso Lizarazo, la pregunta para cada uno de nosotros. Así como Alfonso Lizarazo, ¿será que él en sus últimos momentos estaría preparado para partir a la eternidad? Ahora yo pregunto, ¿y nosotros? ¿Qué creemos, que de pronto vamos a ser longevos, que vamos a tener 70, 80 o más años? Eso nadie lo sabe, o sea, absolutamente nadie lo sabe. Dios sabe cuándo va a ser el día de nuestra partida de la eternidad. Pero vuelvo a la pregunta inicial. ¿Estamos preparados para partir a la eternidad? Porque, y bueno, ahí sí, de verdad, y no para redundar, pero pues es que la palabra lo dice, ¿no? Porque toda carne es como hierba y toda la gloria del hombre como la flor de la hierba. La hierba se seca y la flor se cae, o sea, así. O sea, es como una flor que nace y ya muere después. Pregunto por tercera vez, ¿estamos preparados para partir a la eternidad? Creo que es bueno estar a cuentas delante del Señor. Recuerden que la salvación se fundamenta en dos columnas, el arrepentimiento y la fe. Y eso lo hemos dicho aquí muchísimas veces. O sea, usted no puede ser salvo si no se arrepiente genuinamente de sus pecados. Usted podrá decir con su boca, yo creo en el Señor Jesucristo, y argumentado también en la palabra, ¿no? Donde dice, todo el que confiese su nombre será salvo. Pero acuérdese que también la Escritura dice que la suma de tu palabra es verdad. Y la palabra de Dios también hace referencia al arrepentimiento. Es importante arrepentirse. Como también no basta solamente con arrepentirse y no creer, porque pues, ¿de qué le serviría a una persona vivir arrepentido o arrepentirse de sus pecados, pero no poner su fe y su confianza en el único y suficiente Salvador que es Jesucristo? Entonces, son esas dos columnas, arrepentimiento y fe. Así, arrepentimiento y fe. Así es que, si hay algo o algunas cosas por las cuales arrepentirse, y por supuesto depositar la fe y la confianza para salvación en Cristo Jesús, hay que hacerlo hoy. No esperemos a que, ay, sí, yo espero llegar a los 85 años, así como don Alfonso Lizarazo. No estaría tan seguro, la verdad. Creo que el día de salvación, y lo mencionábamos hace un momento, el día de salvación es hoy. No aplace lo que tiene que hacer el día de hoy. Son las 7:07, importantes mensajes, ya venimos con una reflexión bíblica y también algo de música y la sección cumpleañeros mañaneros en momentos. 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

0: ¿Qué ha puesto el Señor en tus manos? Lucas capítulo 19, versículos del 12 al 26 dice: Dijo pues, un hombre noble se fue a un país lejano para recibir un reino y volver. Y llamando a 10 siervos suyos, les dio 10 minas y les dijo: Negociad entre tanto que vengo. Pero sus conciudadanos le aborrecían y enviaron tras él una embajada diciendo: No queremos que este reine sobre nosotros. Aconteció que vuelto él, después de recibir el reino, mandó llamar ante él a aquellos siervos a los cuales había dado el dinero para saber lo que había negociado cada uno. Vino el primero diciendo: Señor, tu mina ha ganado 10 minas. Él le dijo: Está bien, buen siervo. Por cuanto en lo poco has sido fiel, tendrás autoridad sobre 10 ciudades. Vino otro diciendo: Señor, tu mina ha producido 5 minas. Y también a este dijo: Tú también sé sobre 5 ciudades. Vino otro diciendo: Señor, aquí está tu mina, la cual he tenido guardada en un pañuelo, porque tuve miedo de ti, por cuanto eres hombre severo, que tomas lo que no pusiste y siegas lo que no sembraste. Entonces él le dijo: Mal siervo, por tu propia boca te juzgo. Sabías que yo era hombre severo, que tomo lo que no puse y que siego lo que no sembré. ¿Por qué, pues, no pusiste mi dinero en el banco para que al volver yo lo hubiera recibido con los intereses? Y dijo a los que estaban presentes: Quitadle la mina y dadle al que tiene 10 minas. Ellos le dijeron: Señor, tiene 10 minas. Pues yo os digo que a todo el que tiene se le dará, mas al que no tiene, aún lo que tiene se le quitará. Esta parábola que habló Jesús conmueve mucho mi corazón, pues nos habla de la importancia de lo que hacemos con aquello que Él ha puesto en nuestras manos, sabiendo que algún día vamos a tener que dar cuenta de ello. Lo primero que debemos preguntarnos respecto a este pasaje, aplicado a nuestra vida, es ¿qué ha puesto el Señor en nosotros? Como pudimos ver, a cada uno de sus siervos, su Señor les dio algo. De la misma manera, a todos nosotros, Dios nos ha dado una mina. Lo segundo que debemos preguntarnos es ¿qué estamos haciendo con aquello que Dios nos ha dado? Bien sea un talento, algún don o un recurso, sin importar si es grande o pequeño, lo importante es que lo pongamos a producir y a dar fruto, haciendo crecer todo aquello que está en nuestras manos. Recordemos que, tarde o temprano, el Señor nos pedirá cuentas de todo. Si somos fieles en lo poco, el Señor nos colocará sobre mucho, pero si, por el contrario, somos negligentes, tendremos que afrontar las consecuencias de todo aquello que pudimos hacer y no quisimos, pues finalmente, todo es de Él y para Él.
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1: Siete de la mañana, 19 minutos. 7:19. Escuchemos a los hijos del rey.

0: 7 de la mañana, 21 minutos. Pues María Erika, mencionemos algunos de los famosos. Nos ha llegado, hasta el momento nos llegó solamente un mensaje de cumpleaños. No sé si alguien de último momento pues también quiera enviar algún mensajito hoy miércoles 5 de agosto y se acuerde tal vez en este momento, ay sí, verdad que fulano de tal está de cumpleaños, voy a mandar el mensaje. Hágalo ya, pero de una vez, a la línea WhatsApp 311-830-4162. Erika, ¿cuáles son algunos de esos famosos que están de cumpleaños hoy?
1: Bueno, Víctor, hoy está cumpliendo años Gianluca Vacchi, 59 años. Él es un conocido millonario, empresario y personalidad de Internet. Él es italiano y pues se hizo famoso en todo el mundo gracias a los videos que comparte en las redes sociales, donde muestra su vida llena de lujos, viajes en yate, bueno, convirtiéndose en una figura muy popular de la música electrónica como DJ, y pues es un icono del estilo de vida excéntrico.
0: Oye, Erika, aquí quiero hacer un paréntesis con las reflexiones que veníamos haciendo. Gianluca Vacchi también necesita a Cristo. O sea, él claro. Dice la escritura, ¿de qué le sirve al hombre ganar todo el mundo si perdiera su alma? Y sí, efectivamente, yo por ahí he visto algo, no porque lo esté siguiendo, ni mucho menos, sino que es que, pues imagínate, es una persona tan reconocida, y sí, o sea, lleva una vida muy, muy excéntrica, y uno dice, oiga, ¿y qué? O sea, ¿de qué sirve de verdad tanta fama, tanta fortuna, si se pierde el alma? Yo creo que este es un día de reflexión de verdad para ponerse a cuentas, y seguramente que Gianluca Vacchi ha tenido oportunidad para volverse al Señor, esperemos que así sea. Bueno, otro personaje también que hoy está de cumpleaños es Salvador Cabañas. No sé si ustedes se acuerdan de ese futbolista paraguayo que se desempeñaba como delantero y brilló como una gran figura de la selección de su país. En diversos clubes también de América, se destacaba especialmente en el Club América de México, donde se consagró como un goleador histórico gracias a ese excepcional talento y también esa potencia que tenía en la cancha. Salvador Cabañas cumple 46 años.
1: Sion, cuyo nombre real es Félix Gerardo Ortiz Torres, está cumpliendo 45 años, es un famoso cantante y compositor y productor puertorriqueño. Es muy conocido por ser parte del famoso dúo de reggaetón Sion and Linux, con el que cantó muchos éxitos de la música urbana desde el año 2000. Está cumpliendo hoy 45 años.
0: Bueno, y uno más por aquí, un famoso más, Pablo Martín Páez Gaviria. ¿Quién es él? Bueno, Gaby, así se le conoce más como Gaby, este futbolista profesional español que juega como centrocampista y se ha ganado también el reconocimiento mundial gracias a ese enorme talento, la intensidad que tiene en el campo y la rápida consolidación en la élite. Pues además de brillar en la Liga Española, pues Gaby es internacional absoluto con la selección de España, la actual campeona del mundo. 22 añitos tiene Gaby, cumple el día de hoy. Bueno, y ahora sí, a ver, echemos un vistazo a ver si alguien más envió un mensajito. Creo que no. Vamos a leer este mensaje que nos envía Marta Pinilla. Nos dice, buenos días, Erika. Buenos días, Víctor. El Señor les bendiga. Muchas gracias a Dios por permitirnos enviar este saludo a través de ustedes. Y es que quiero felicitar a Laura Tatiana González por su cumpleaños. Decirle, Laura Tatiana, feliz cumpleaños. Hoy damos gracias a Dios por el regalo de tu vida. Eres una mujer maravillosa, virtuosa y llena de amor, entregada a tu hogar y siempre dispuesta a servir y ayudar a quienes te rodean. Tu ejemplo de fe, bondad y generosidad refleja el amor de Cristo. Que el Señor te conceda muchos años más de vida, te fortalezca cada día, colme tu corazón de paz y haga realidad los anhelos que ha puesto en Él. Que nunca te falte su presencia, su favor y su abundante bendición sobre ti y toda tu familia. ¡Feliz cumpleaños! Que Dios te siga.

usando para hacer luz y bendición donde quiera que vayas. Son los deseos de tu mamita, de tus tías y de la abuelita. ¡Qué bien! De parte de Marta Pinilla y de toda la familia. Y nosotros también nos sumamos a este saludo para Laura Tatiana González en su cumpleaños.

0: feliz.
1: Bueno, llega por aquí ya de último momento un mensaje de audio. Vamos a ver si es de cumpleaños. Es Elvira Guaraca. Elvira, muy buen día.
2: Tu ejemplo de fe, bondad y generosidad refleja el amor. Elvira.
3: Ay, hermanos del Nuevo Continente, buenos días. Buen bendiciones día para todos. Hermanitos, háganme un favor. Quiero felicitar a Aurora, a María Aurora, que ya está en España, y por favor me regalan el audio para enviarse. Y bueno, quiero que, pues estoy aquí como corriendo, entonces háganme el favor ustedes ahí la oración y la claro. Y un mensajito bien bonito, que la quiero mucho, que Dios la bendiga, ella es mi nuera, entonces pues yo quiero felicitarla muy especialmente hoy, es una mujer de Dios y pues la quiero mucho. Feliz cumpleaños, Aurorita.
1: Qué bueno el mensaje de Elvira Guaraca para su nuera que está, no está aquí en Colombia, está en España, María Aurora, que está de cumpleaños.
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1: Bueno, pues María Erika, entonces ellas son nuestras dos cumpleañeras del día. María Aurora. Vamos, tía, que estáis en España y aquí, ¡olé! Desde Colombia te enviamos un saludo. Tú que eres española, ¿cómo le envías el saludo a María Aurora?
5: Ay, no, María Aurora, pues no, felicitaciones. Que el Señor te permita muchos años de vida. Y bueno, damos infinitas gracias por esa bondad de traer a tu vida esa oportunidad. Y desde ya, pues, que el Señor a partir de este momento, de este día y de esta nueva temporada, te comience a abrir las ventanas de los cielos y a traer esos regalos y esas lluvias de bendición sobre ti. Felicitaciones, igual para
1: nuestra ella y para hermana. Laura.
5: Y para Laura también, queremos también dedicarles lo que dice la palabra del Señor. El Salmo 24 dice: te conceda conforme al deseo de tu corazón y cumpla todos tus planes. Y también Jeremías 29:11, porque yo sé los planes que tengo para ustedes, dice el Señor, planes de bienestar y no de mal, a fin de darles un futuro y una esperanza. Y estas palabras nos llenan de regocijo de saber que tenemos un Padre bueno, un Padre que conoce todas las cosas y que sabe de lo que tenemos necesidad y conforme a su voluntad nos bendice, nos escucha y nos responde. Así que, amado Padre Celestial, hoy presentamos la vida de nuestras hermanas, tanto de quienes aquí hemos mencionado, pero también quienes, aunque no hayan llamado, están de cumpleaños. Los bendecimos hoy. Te pedimos que la gracia de Dios los acompañe siempre, una cobertura especial sobre sus vidas, de protección, Señor, y que sobre todo cada una de estas personas camine en tu propósito y en tu voluntad. Bendíceles en todas las áreas de su vida, espiritual, material, física, económica. Señor, sobreabúndales, porque tu palabra dice: amado, yo deseo que tú seas prosperado en todas las cosas y que tengas salud, así como prospera tu alma. Que hoy reciban esa prosperidad, Señor. Gracias, Dios. Ayúdales y bendíceles en el día de hoy de una forma sobreabundante. En Cristo Jesús. Amén.
1: Amén, amén. Bueno, pues María Aurora y Laura Tatiana, ¡feliz cumpleaños!

0: 7:31 avanza esta mañana y también avanza ahora con enseñanza bíblica, la que nos trae el pastor Baruch Korman en la sección Amarás a Israel. Él nos presenta hoy la primera parte de una enseñanza que estará dividida en dos partes. Hoy la primera, mañana será la segunda parte, enseñanza basada en el libro de Malaquías. La vida plena y con propósito comienza cuando entramos en acuerdo con Dios, reconociendo su autoridad y sometiéndonos a su consejo. El libro de Malaquías abre con un mensaje fuerte, una carga profética que revela tanto el amor de Dios por su pueblo como la terquedad espiritual que los alejaba de él. Recordemos, hoy es la primera parte de este tema, si es que si tiene usted su Biblia a la mano, busque ahí en el Antiguo Testamento el libro de Malaquías. Y escuchemos al pastor Baruch Korman en su sección Amarás a Israel aquí en el Buen Día de Nuevo Continente.
1: Do you want to make better decisions?
2: ¿Quieres tomar mejores decisiones y vivir una vida plena, con propósito y digna del reconocimiento de Dios? No es un secreto lo que debes hacer para lograrlo. La palabra de Dios es clara. Solo debes entrar en acuerdo con Dios, reconocer la autoridad de Dios sobre tu vida. Y cuando te sometes a sus instrucciones, cuando tomas su consejo y lo aplicas a tu vida, cuando entras en acuerdo con Él, el resultado será muy bueno. Verás cómo empiezas a convertirte en receptor de las promesas de Dios y a experimentar su presencia en tu vida con el fin de que puedas vencer. Y hemos sido llamados a ser vencedores. Tenemos un enemigo y él quiere traer derrota, adversidad y vergüenza a tu vida. Y él hará justo eso a menos que le digas que sí a la verdad de Dios. Bien, toma tu Biblia y ve conmigo, por favor, al libro de Malaquías, capítulo 1. Libro de Malaquías, capítulo 1. Obviamente sabemos que este hombre fue un profeta, y la mayoría de los eruditos consideran que este profeta Malaquías regresó luego de que el exilio hubo terminado. Volvió a la tierra de Israel y era un hombre que hablaba como profeta del Señor ante aquellos que se habían reasentado en la tierra prometida. Vemos que durante el tiempo de sus profecías había un templo en funcionamiento, mas el pueblo era un pueblo desagradable, un pueblo que no se sometía, que no quería reconocer su autoridad. En otras palabras, eran tercos espiritualmente. Una de las cosas que ellos demostraron significativamente fue su duda frente a Dios. Dios decía una cosa y ellos lo desafiaban. No lo creían ni lo aceptaban. Así que antes de comenzar, debemos hacernos una pregunta. ¿Eso me describe a mí? ¿Soy un terco espiritualmente hablando? ¿Tengo dudas en cuanto a las cosas de Dios? ¿Estoy en desacuerdo frente a lo que Dios me ordena hacer? Si estas preguntas aplican en tu caso, traigo buenas noticias. Puedes arrepentirte. Quizás no sea un camino fácil de vuelta a donde Dios quiere que estés, pero las buenas noticias son las siguientes. Con Dios, todas las cosas son posibles. Tú puedes regresar directo a su voluntad, donde podrás encontrar su provisión, donde harás su voluntad y serás instrumento para su gloria. Y cuando tú le das la gloria a Él, eso generará gozo en tu vida. Vayan conmigo a esta profecía de Malaquías, capítulo 1, verso 1. Inicia con la palabra masá, que significa carga. En hebreo moderno, si tomamos esta misma palabra y la colocamos no en masculino, sino en femenino, descubrimos algo. Se convierte en el término camión, un camión en el cual colocas objetos y los transportas. Así que puedes cargar ese camión, puedes montar varias cosas en él, puedes colocar una carga sobre él y él podrá cargarla. Lo que dice aquí es que Dios tiene un mensaje difícil, una carga. Él cargará a su pueblo con una serie de elementos difíciles, pero, como dije, con Dios todas las cosas son posibles. Y esta carga efectivamente está conectada con la verdad profética. Leemos. La carga de la palabra del Señor para Israel. Y de nuevo, esto es para aquellos que han regresado del exilio, aquellos que están en la tierra prometida. Así que dice, para Israel, una vez más, un pueblo unido. Sabemos que en su mayor parte, el reino del norte era llamado Israel, dado que después del rey Salomón, el imperio se dividió. Y nunca fue realmente reunido. Eso ocurrirá en los últimos días. Es una profecía que nos da Ezequiel sobre esta unidad que un día será establecida en los últimos días. Pero aquí vemos a un remanente del norte y de los que salieron de Babilonia y de aquellos que permanecieron en Judá. Ellos se han reunido y una vez más tenemos a Israel como una nación. Y dice que esta carga de la palabra del Señor viene para Israel. ¿Cómo? Por la mano de Malachi. El término Malach significa mensajero. También puede traducirse como ángel, pero en este contexto sabemos que habla del profeta, así que es un mensajero. Y la última parte de su nombre, que suena I, es un posesivo, así que su nombre significa mi mensajero. Dios lo ha enviado, y este término por la mano significa con autoridad. Este hombre viene a profetizar con la autoridad de Dios. Verso 2. Yo los he amado, dijo el Señor. Dios está hablando. Y no vemos dice el Señor, sino dijo el Señor. Él lo dijo en el pasado y está afirmando ahora que Él ha amado a su pueblo y que ha demostrado su amor por su pueblo. ¿Cómo? El éxodo de Egipto es un ejemplo muy bueno. El sostenerlos en el desierto por 40 años es otro. Cuando les ayudó a tomar posesión de la tierra prometida, se levantaron muchos enemigos que se unieron en su contra, pero Dios le dio la victoria a su pueblo. Y vemos que Dios incluso determinó al establecer su templo en Jerusalén que su nombre habitara entre su pueblo, y nombre es sinónimo de su presencia entre ellos. Dios efectivamente ha mostrado su amor. Él dice, «Yo los he amado», dijo el Señor. Pero noten la respuesta. Dios, aún hablando, citará lo que la gente dijo como respuesta. Y de nuevo, muy importante que notemos que este pueblo está lleno de dudas. Este pueblo está integrado por gente que está en desacuerdo con la palabra de Dios. Y por lo tanto, las cosas no van a salirles muy bien a ellos. Dios dijo, «Les he amado», pero ¿qué respondió el pueblo? Ustedes dijeron, ¿en qué nos has amado? Ellos no recuerdan todas las cosas buenas que Dios ha hecho. El hecho de que ellos estén de vuelta en su tierra, el solo hecho de que tuviesen un templo, es una muestra del amor de Dios, y por tanto Él les enseñará. Pasemos a la segunda parte del verso 2. Allí hablará sobre dos hombres, Esaú y Jacob. En hebreo, Esav ve Jacob. Y sabemos algo. Dios ha elegido a Jacob. No crean la mentira que difunde el calvinismo, y esa es la teología reformada. En términos simples, les diré que la teología reformada es peligrosa, porque se apoya demasiado en el intelecto del hombre en vez de confiar en la revelación de Dios. Verás, el calvinismo dice que Dios, porque es soberano y claro que lo es, que él simplemente eligió a Jacob y decidió rechazar a Esaú porque Dios puede hacerlo. Él es así y puede hacer lo que quiera. Bueno, Dios quiere hacer siempre lo correcto. Y lo que veremos aquí es que esta elección pues Dios efectivamente eligió a Jacob y rechazó a Esaú. Pero no fue debido a una supuesta doctrina de la elección, que simplemente lo atribuye a que Dios arbitrariamente elige a unos y desecha a otros, sino que hubo una razón, y el texto nos lo revelará. Prestemos atención, pasemos a la parte final del verso 2 que dice: ¿No es hermano Esaú de Jacob? Es literalmente lo que dice. ¿Acaso no es hermano Esaú de Jacob? ¿Acaso Esaú no tiene un hermano? Y la respuesta es sí. Y vemos aquí que Dios declara esto. Dice, declara el Señor. Pero, dice, aquí se torna más interesante. Yo amo a Jacob. Está en tiempo presente. El término ohev. Entonces, Dios ama a Jacob actualmente, en el presente. Y aprendemos algo. Siempre que se usa el tiempo presente, tiene como fin brindar un énfasis. Esto es importante. Dios ama. Él tiene amor y a la vez, Él es amor y seguirá amando. Todo eso es cierto. Pero aquí dice, yo amo a Jacob. Verso 3. Pero a Esaú he odiado. Este verbo está en tiempo pasado. Y no significa solamente que lo odié en el pasado, sino que habla de una condición. En este caso, este tiempo pasado es algo que habla de un sentido general y de un sentido continuo. Entonces dice, pero a Esaú yo he odiado. Convertí sus montes en desolación y a su heredad entregué a los chacales del desierto. De nuevo, la pregunta que debemos hacernos es, ¿acaso Dios hizo esto simplemente por una mera selección, una preferencia, una que Él es libre de hacer porque es Dios? ¿Lo decidió arbitrariamente, simplemente porque quiso elegir a uno y rechazar al otro? ¿Así actúa Dios? Eso no es, y lo diré de nuevo, eso no es lo que la Escritura revela. Vemos algo muy diferente. Mira el verso 4. El verso 4 nos muestra el espíritu de los edomitas. Edom será usado aquí, ese término, y debemos recordar algo. Edom es un término que se relaciona con el color rojo. Y se nos ha dicho desde el libro de Génesis que Esaú tenía cabello rojo. A él, además, le encantaba el estofado rojo. Y llegó a renunciar a su primogenitura por un plato de comida. ¡Qué insensatez! Lo que vemos aquí es que él tenía un espíritu desafiante. Él no estaba de acuerdo con Dios. Verso 4. Porque Edom dirá, nos hemos empobrecido. Ahora, este es un término que significa pisar o abatir. Y también puede traducirse como empobrecerse, dejar a alguien en extrema pobreza. Entonces, Esaú decía, hemos sido pisoteados, abatidos, y ahora somos pobres, pero, noten lo que dice, hemos sido empobrecidos, pero regresaremos y reconstruiremos los lugares desolados, estas ruinas. Y noten la respuesta de Dios. Así dice el Señor de los ejércitos. Noten el cambio. Señor de los ejércitos dice ahora, hablando de Dios como un Dios poderoso. Esto es lo que dice Dios. Ellos reconstruirán, pero yo destruiré. Y de ellos dirán, es decir, que lo que dirán sobre Esaú es que son frontera de Rishah, que significa maldad.
0: Era el pastor Baruch Korman aquí en su sección Amarás a Israel. Reiteramos, está comenzando un mensaje de dos partes. Hoy la primera parte, mañana la segunda parte, sobre el libro de Malaquías. Demos un vistazo a lo que nos compartió el pastor Korman en esta mañana. Nos dijo que El profeta Malaquías habla a un pueblo que, aunque había regresado del exilio y tenía un templo en pie, pues seguía dudando del amor de Dios y desafiando su palabra. Dios afirma: "Yo los he amado", pero ellos responden con incredulidad. ¿En qué nos has amado? El Señor recuerda su fidelidad en el desierto, la victoria sobre enemigos y su presencia en el templo como pruebas de su amor. Luego contrasta a Jacob y Esaú. Jacob fue amado, mientras que Esaú, con un espíritu desafiante, fue rechazado y sus tierras convertidas en desolación. No se trata de una elección arbitraria, sino de la respuesta de cada uno frente a Dios. Esaú representa la autosuficiencia y la rebelión, mientras que Jacob refleja esa disposición a recibir la gracia. Esta enseñanza nos invita a examinarnos. ¿Somos tercos espiritualmente, dudando de Dios y resistiendo su autoridad? La buena noticia es que siempre podemos arrepentirnos y volver a su voluntad, donde encontramos gozo, propósito y victoria. La plenitud no está en nuestras fuerzas, ni en reconstruir lo que creemos perdido, sino en rendirnos al amor y a la autoridad de Dios. Cuando aceptamos su consejo y dejamos de desafiarlo, Él transforma nuestra vida en instrumento de su gloria y nos hace vencedores frente a la adversidad. La primera parte, escuchamos, la primera parte de este estudio del libro de Malaquías. Mañana será la segunda parte en esta sección Amarás a Israel, que se emite después de la sección Cumpleañeros Mañaneros. Amarasaisrael.org es la página web del Pastor Corman. Las citas bíblicas utilizadas en el mensaje de hoy fueron Malaquías capítulo 1, versículos del 1 al 4. También se echó mano de Génesis 25:30. Éxodo 16 y 17 y Ezequiel 37, bueno, algunos apartes precisamente de estos textos también del Antiguo Testamento. 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Seguimos en esta mañana, mitad de semana, miércoles 5 de agosto, aquí en El Buen Día por Nuevo Continente.

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1: Ella es una cantautora, coach también, predicadora, nacida en Barcelona, pero radicada en Galicia, España. Se llama Ana Cano. ¡Qué voz tan hermosa! Y esta canción se llama Soy Feliz. La escuchaban, por supuesto, aquí en Nuevo Continente. Acumulamos tesoros en el cielo. Y bueno, Erika, te tengo una noticia por aquí. De último momento, ya habíamos acabado nuestra sección cumpleañeros mañaneros. Uh-huh. Pero entonces, permíteme, voy a poner por aquí... Esta es una de las de cumpleaños que me gusta mucho. Tiene mucha fuerza esa voz. Y es que nos manda un mensaje Elizabeth Vargas. Nos dice: buenos días, señores de Nuevo Continente. Disculpen, pero es que no escuchamos el feliz cumpleaños para mi hermana Vicky. Y mi mami se quedó muy triste por ello. Está enfadada conmigo porque dice que no los llamé. No hay problema. Tranquila. Don't worry, be happy, Elizabeth, porque bueno, Vicky está de cumpleaños, bueno, aquí de bonus track, no, y de bonus track no, o sea, saludamos a Vicky, que está de cumpleaños, felicitaciones, Vicky, Dios te bendiga, te guarde, te prospere rica y abundantemente, y que esa bendición del Señor que es en cuerpo, alma y espíritu sea sobre tu vida, Vicky, feliz cumpleaños.

0: Bueno, ¿qué le podemos decir a Vicky también de cumpleaños, Erika?
1: Bueno, nos alegra compartir esta felicidad, Vicky, con toda tu familia, con todos tus seres queridos. Hoy desearte también la palabra del Señor. Vamos a buscar por aquí una palabra para ti. Y bueno, ¿por qué no la que usamos en estas fechas, como es número 6, 24 al 26? Dios te bendiga y te guarde. Dios haga resplandecer su rostro sobre ti y tenga de ti misericordia. Dios alce sobre ti su rostro y ponga en ti paz. Muchas, pero muchas bendiciones. Que este año nuevo sea acompañado con nuestro Señor, guiándote, cuidándote en todos tus proyectos, en todos tus sueños, y que vayas cada paso de la mano de Dios. Feliz, feliz cumpleaños.
0: Bueno, de parte de Elizabeth, de parte de la mamita y de todos aquí en Nuevo Continente, también para ti, Vicky, ¡feliz cumpleaños!

0: tiempo de noticias, tiempo de informar a nuestros oyentes. Dos de los titulares que dimos esta mañana, podemos ampliarlos a esta hora, María Erika.
1: Bueno, y esta noticia tiene que ver también con los rusos que no pudieron salvar a Maduro ni al chavismo, pero siguen prometiendo protección a Cuba. Oleg Makarevich era pues el responsable de la unidad que debía proteger al dictador venezolano. Sin embargo, lejos de utilizar tecnología de última generación, pues confiaba en una app de uso civil para rastrear las naves de los Estados Unidos en el Caribe. El general Oleg Makarevich pues secaba las gotas de transpiración que recorrían la despoblada superficie de su cabeza mientras sostenía su smartphone. Observaba con detenimiento su aplicación favorita. Una app de posicionamiento y rastreo de vuelos le mostraba la posición de cazas y helicópteros norteamericanos. O eso se creía, ¿no? Pues en eso descansaba él y hacía descansar al resto de la cúpula chavista a la que tanto él como el Kremlin prometieron proteger. Makarevich, quien llegó a Venezuela luego de su pobre performance en Ucrania en noviembre de 2023, seguía órdenes de sus superiores. Debía convencer a los venezolanos que tenían las herramientas necesarias para garantizar su seguridad ante amenazas externas. Sería el guardia del régimen que por entonces comandaba Nicolás Maduro. En sus horas más dramáticas, entre noviembre y diciembre del año pasado, el general ruso le subrayó al dictador latinoamericano y a las autoridades militares venezolanas y cubanas que tenía todo bajo control. Le habían informado a él y a su esposa Cilia Flores que contaban con la tecnología necesaria para saber cuándo una nave de guerra de los Estados Unidos sería una amenaza o cuándo un misil podría tener como destino Miraflores o donde quiera que se encontrara. Durante años Moscú se posicionó como un aliado incondicional del chavismo. Militarmente resaltó que tenía absoluto control aéreo de lo que ocurría en Venezuela y en cualquier plan de desembarco y ataque podría ser anticipado gracias a sus sistemas de inteligencia y señales de escucha. Makarevich tenía a su cargo a una fuerza militar de alrededor de 120 miembros que tenían como función entrenar agentes del ejército de Venezuela, los capacitaba en tácticas, infantería y operaciones de drones y reconocimiento en comunicaciones. Pero el día más importante para la historia chavista, el 3 de enero de la madrugada, las fuerzas rusas miraron hacia otro lado. Algunos dicen que fue una traición planificada, otros que simplemente nunca tuvieron las capacidades que le prometieron a Maduro. No puedes proteger a un dictador, es absurdo, dijeron. Los militares venezolanos que debían velar por Maduro nunca estuvieron convencidos de la sinceridad o eficacia de Makarevich. Conocían sus pobres antecedentes en el frente ucraniano. Es el gran responsable de la muerte de los soldados cubanos que protegían al presidente, dice otra fuente chavista.
0: Interesante noticia, Erika, porque eso me hace pensar en ese texto tan conocido de Jeremías 17:5, que dice: así ha dicho Jehová, maldito el varón que confía en el hombre y pone carne por su brazo y su corazón se aparta de Jehová. A ver, Dios no necesariamente nos está diciendo que no confiemos en nadie. No. O sea, lo que está diciendo es que no pongamos solamente nuestra confianza solamente en el hombre, porque entonces ahí sí dice, maldito el varón que pone su confianza en el hombre digamos, y su corazón se aparta del Señor. ¿Qué decir? Y ya voy con la segunda noticia. Y me llaman mucho la atención lo que acabas de comentar, Erika. Nosotros muchas veces ponemos nuestra confianza en otras personas. Ponemos nuestra confianza en circunstancias, ponemos con nuestra confianza en el trabajo que tenemos, ponemos nuestra confianza en las finanzas, en la economía. Es decir, ponemos ídolos, porque es que de alguna manera poner por encima a algo o a alguien que no sea Dios, pues se convierte en un ídolo. Y Dios lo que nos está invitando es apoyarnos primero en Él. Las personas, el trabajo, el estudio, los vecinos, las posesiones, bueno, todo eso son, digamos, añadiduras, son herramientas que Dios utiliza para bendecirnos, pero no debemos ponerlos en primer lugar. Mira lo que estás comentando, o sea, se puso la esperanza final, la seguridad en Rusia, y ahí Rusia no fue como el mejor apoyo ante para Nicolás Maduro frente a lo que pues está viviendo ya al día de hoy. Entonces, alguien diría, ¿en qué me apoyo? ¿Me apoyo en un palillo de dientes? ¿Qué va a pasar con ese palillo de dientes si uno apoya su mano, su brazo en un palillo? O sea, eso se quiebra, totalmente se quiebra. Pero si nuestro corazón, si nuestra vida está apoyada en el Señor, ahí nos vamos a poder sostener firmes, ¿no?
1: Sí, mira que Zacarías 4:6 dice, no es por poder, no es por fuerza, sino por el poder de mi espíritu. Hay otra versión que dice, no es con espada, no es con ejército, es con el poder del Espíritu, del Todopoderoso. Entonces, ¿en quién están puestas, en quién están cifradas nuestras esperanzas? ¿En los seres humanos, en los hombres? Y mire, Víctor, que cuando Dios determina algo sobre alguien, y entre comillas, sobre un poderoso, sobre un gobierno, sobre un rey, sobre un príncipe, sobre una persona que aún cree que nadie lo va a derribar de su lugar, cuando Dios ha determinado algo, ni la tecnología más avanzada, ni un ejército, mire, habla de ejércitos, nada irá en contra del propósito de Dios. O sea, es que Dios está sobre los hombres y Dios es el que tiene la última palabra.
0: Claro,
1: y cuando Dios determina algo, y mira que Dios advierte y Dios hace un llamado sobre personas, pero a veces la arrogancia y el querer, por ejemplo, atornillarse en el poder, como fue el caso de Maduro, que sabiendo que ya había perdido unas elecciones y no lo reconoció, y seguía allí oprimiendo al pueblo venezolano, y seguía, y se le dio oportunidades porque a él se le habló, se le dijo muchas veces, ya entregue el gobierno, ya terminó su tiempo acá, ya deje que hayan elecciones democráticas, ya el tiempo pasó para que usted esté ahí, pero él no escuchó, él fue rebelde, él fue obstinado y se quedó ahí. Pero mire, cuando Dios determina algo sobre una persona, por eso hay que prestar mucha atención, ser sensible y ser humilde, y no aferrarse. Hay gente que se aferra al poder con garras, pies, manos, y a mí no me sacan de aquí. Y mira lo que pasa. Gracias a Dios, como lo dijimos en su momento, la vida de él pues no corrió riesgo, porque Dios no quiere que ninguno se pierda. Dios quiere que la gente se arrepienta, y él tiene chance de arrepentirse.
0: Por supuesto.
1: Quizás lo esté haciendo allá en la cárcel, pero sus obras tienen que unas consecuencias. Tiene que pagar por lo que ha hecho, por enseñorearse, por afincarse al poder, por no dejar que las cosas se hagan correctamente. Y pero Dios determinó que a él lo iban a llevar preso, y así pasó.
0: Así es. O sea, y él tal vez fincaba sus esperanzas también, sí, en ese ejército ruso, y ahí no funcionó. Pero mira que esta reflexión, y corro porque ya son las 8:05, no quiero extenderme tanto. Hay otra noticia que de alguna manera con esta reflexión también puedo, pues, o sea, se puede como ligar un poco la idea. ¿Cuál es la otra noticia? Pues resulta que el presidente ya saliente, el presidente Gustavo Petro, habría lanzado una nueva amenaza contra el gobierno entrante de Abelardo de la Espriella a tan solo 3 días de la posesión. Bueno, dos días ya realmente, o sea, está hoy mañana y ya el 7 ya es el día de la posesión. Y dijo Petro, no duraría los 4 años. El asunto es que desde Soacha el presidente de la República se refirió a su sucesor y advirtió en un tono que causó alarma en las redes sociales que la administración del abogado de la Espriella supuestamente no llegaría al final del periodo para el cual fue elegido. El asunto es que el saliente mandatario desde Soacha dijo que sí, que este gobierno de la Espriella no completaría el periodo y atribuyó el resultado electoral a un supuesto fraude electoral. Él se mantiene diciendo que fue un fraude y sería de conocimiento de las autoridades de los Estados Unidos. Abro comillas, dijo también, aquí lamentablemente no sucedió por un fraude electoral. ¿Cuánto tiempo durarán los efectos de ese fraude? Ya por ahí hablan en las oficinas de Marco Rubio de Abelardo el Breve. Ya intuyen que incluso no duraría los 4 años de gobierno, sino que la población colombiana lo haría renunciar, dijo el mandatario durante el Festival por la Defensa de la Educación Pública, que fue epicentro allá en ese municipio de Soacha. El asunto es que, bueno, en el mismo discurso, el primer mandatario pues, de los colombianos deberá entregar el poder este viernes 7 de agosto de 2026, y él pidió preparar una estrategia política frente a la administración entrante, que fue elegida para regir los destinos del país entre el 2026 y el 2030. Y cierro con esto, él dijo, y entonces, pues hay que alistarse, no de la misma manera de antes. Ahora no es el momento de sacar candidaturas, dentro de un año quizá, señaló el gobernante, que estuvo acompañado también por su hija Antonella Petro. O sea, son palabras muy, muy fuertes, porque pues finalmente este es un país democrático y democráticamente pues se eligió a un nuevo presidente, se cambia de gobierno, ¿sí? Se pasa ahora a un nuevo gobierno con unas políticas seguramente diferentes, pero sí, no deja de inquietar de alguna manera estas amenazas, si se puede decir así, entre comillas, contra el gobierno entrante de Abelardo de la Espriella, diciendo que va a ser un gobierno que no va a durar. Bueno, dirían, y esto no lo dice la Biblia, esto es un dicho popular, amanecerá y veremos. El asunto es que, hombre, uno no puede estar, si bien es oposición, pero uno no puede estar tampoco incendiando el país. Creo que uno tiene que llamar esa la calma. Dice la escritura, bienaventurados los pacificadores. ¿Y por qué digo que ligar la noticia y la reflexión que acabamos de hacer? Bueno, es que Dios pone y quita reyes. Alguien dirá, bueno, ahí está también la voluntad del hombre cuando se elige democráticamente. Sí, eso es cierto. Y también la misma escritura dice, yo he puesto, hay reyes y príncipes que yo no puse. O sea, estoy parafraseando también el texto del profeta en el Antiguo Testamento. Pero entonces, aquí, ¿cuál es el punto? Si creemos que Dios no está en control, nos equivocamos. O sea, yo sé que nosotros no somos ni robots ni marionetas, pero vea que Dios se va a encargar de hacer lo que debe hacer. El asunto es que, bueno, ya sale un gobierno, entra un nuevo gobierno, y esperamos que este gobierno entrante pues haga las cosas bien hechas, que tantas promesas que se hacen, porque generalmente en las campañas políticas se hacen muchas promesas, pues promesas que se cumplan, pero que también de la mano de Dios, que conduzca también, ayude a nuestros gobernantes, y nuestra responsabilidad como cristianos es orar por los reyes y por los que están en eminencia, como lo dice la escritura, pues que tengan esa capacidad también dada por Dios para llevar las riendas de la mejor manera de esta nación, porque no va a ser fácil, no va a ser fácil para el gobierno entrante también pues tomar el gobierno, y también en el estado en el que se encuentra. Entonces, Creo que es tiempo de dejar ya también los discursos, las peleas, y todos ya aquí, ya esto ya es más tocante a nosotros como pueblo cristiano, que clamemos, que sigamos clamándole a nuestro Señor por nuestra nación, y que también ya a tan solo 2-3 días de la posesión, este viernes, es decir, pasado mañana, será ya la posesión del nuevo presidente Abelardo de la Espriella, pues que también todo se dé dentro de la paz y la calma que esperamos se dé, ¿no? Esa será pues nuestra petición también a nuestro amado Señor. Son las 8:12. Tenemos mensajes muy breves. Ya estaremos entrando a la última hora de nuestro programa, recordándoles que también la siguiente hora será con la enseñanza bíblica del pastor Erwin Lutzer en su sección Correr para Ganar. Pero eso será en minutos. Sigan con nosotros. Estamos en esta emisión de hoy, miércoles 5 de agosto, del programa Buen Día. 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

0: René González. Esta canción se llama No desmayes. No desmayes. Aférrate del Señor en medio de las pruebas, de las angustias. Él te sostiene, Él te ayuda, Él es tu roca fuerte, tu alto refugio. En Él podemos confiar en medio de la tribulación, de la angustia, de la prueba. Él es nuestro ayudador. Son las 8 y 20 minutos. Erika, tiempo de enseñanza bíblica con el pastor Erwin Lutzer.
1: Sí, bueno, hoy escucharemos al pastor Lutzer en su sección Correr para Ganar. Sigue con su serie de estudios titulada El Mundo Invisible. Y hoy escucharemos la segunda parte del tema Jesús, el Diablo y tú. El pasaje de Zacarías 3 nos revela una visión poderosa. Josué, el sumo sacerdote, aparece con ropas sucias que representan la culpa y el pecado del pueblo, pero Dios mismo ordena que sean quitadas y reemplazadas por vestiduras de gala, símbolo de justicia, aceptación y honra. Y esta escena nos recuerda que la salvación no es solo perdón, sino también restauración y dignidad en Cristo.
2: El versículo 4 en Zacarías 3 dice: Y este habló y dijo a los que

eran prendas de realeza, prendas de belleza, prendas que significaban aceptación, prominencia e importancia. Eso está realmente asentado aquí en el texto. Por lo tanto, le quitaron las ropas a Josué, sus ropas sucias le fueron quitadas y fue vestido con ropa pura, prendas especiales que le daban acceso a Dios. Ahora, simplemente ten en cuenta que Josué allí también nos estaba representando. Hay muchas personas que piensan que la salvación es el perdón, y algunas veces predicamos el Evangelio de esa manera. Decimos, vengan a Jesús y sean perdonados. Y gracias a Dios, eso es cierto, pero si ese es tu Evangelio, es solamente la mitad del Evangelio. Ese no es todo el Evangelio, porque no es simplemente que Dios nos perdona y luego nos permite estar parados allí desnudos como si les hubieran quitado las prendas de vestir a Josué y no le hubiera dado nada a cambio. Pero Dios dijo, te doy una vestidura de justicia. Él dice, te doy una prenda de honor. Te doy una prenda que significa que eres aceptable para mí. Una prenda de belleza y una prenda de realeza. Tú eres muy especial para mí. Tú eres bienvenido y eres recibido. Ahora, en medio de esto, Zacarías se insertó a sí mismo en la visión. Fíjate en lo que dice el versículo 5. Después dijo, que le pongan un turbante limpio en la cabeza. Y le pusieron un turbante limpio en la cabeza y le vistieron con ropas de gala. Y el ángel del Señor estaba allí. Luego échale una ojeada a lo que el ángel le dijo a Josué en el versículo 6. Entonces el ángel del Señor amonestó a Josué diciendo, así dice el Señor de los ejércitos, si andas en mis caminos y si guardas mis ordenanzas, también tú gobernarás mi casa. Además tendrás a tu cargo mis atrios y te daré libre acceso entre estos que están aquí. Lo que Dios estaba diciendo era esto. Tú y yo no somos redimidos solo para disfrutar de nuestra redención. Somos redimidos para que podamos servir, no para que volvamos a cometer los mismos pecados y a depender de la misericordia de Dios, sino para que podamos caminar en la salvación que Él nos ha dado. Y al caminar en esa salvación, entonces servirle con aceptabilidad e impacto. Y Dios le dio a Josué esa tarea. Bueno, básicamente te he contado la historia que se encuentra en el texto, pero ¿cómo se aplica eso a nosotros hoy en día? ¿Cómo viene eso a través de los siglos para que tú y yo no solo nos beneficiemos, sino para que entendamos mucho mejor nuestra propia situación y la salvación de Dios? Entonces, lo que hoy me gustaría hacer es darte tres verdades transformadoras, las cuales espero que el Espíritu Santo utilice para librarte de tu culpa, de tu vergüenza, de tu pasado y para que puedas caminar en los atrios de Dios con un sentido de confianza y alegría. Verdad número 1. Recuerda que Satanás todavía nos acusa. No me preguntes exactamente dónde ocurre eso porque no lo sé, pero en algún lugar, en esta estratosfera, en algún lugar del mundo invisible, Satanás aún puede llevarnos ante el rostro de Dios y seguir acusando a Dios de injusticia al aceptar a los pecadores que a Satanás le gustaría ver en el infierno junto con él. Por ejemplo, encontramos esto en el capítulo 12 del libro de Apocalipsis en el Nuevo Testamento. Muchos creen que esto se cumple realmente durante el período de la tribulación. Probablemente a la mitad del período de la tribulación. Satanás estaba en guerra en el cielo. Miguel y sus ángeles, versículo 7 de Zacarías capítulo 3. Combatieron contra el dragón. Me gusta este pasaje. Y fue arrojado el gran dragón, la serpiente antigua que se llama el diablo y Satanás, el cual engaña al mundo entero. Fue arrojado a la tierra y sus ángeles fueron arrojados con él. Y oí una gran voz en el cielo que decía, ahora ha venido la salvación, el poder y el reino de nuestro Dios y la autoridad de su Cristo, porque el acusador de nuestros hermanos, el que los acusa delante de nuestro Dios día y noche, ha sido arrojado. ¡Vaya! Ellos lo vencieron por medio de la sangre del Cordero y por la palabra del testimonio de ellos. Satanás todavía nos acusa a nosotros.
En primer lugar,

0: ante Dios, recordándole a Dios, como ya lo mencioné, que deberíamos estar en el infierno junto con Él, enojados y envidiosos. Algunos cristianos no creen que la envidia sea un gran pecado porque es una especie de pecado secreto, pero Satanás siente envidia de que nosotros pecamos tal como Él pecó. Y finalmente vamos a ser exaltados por encima de los reinos angélicos algún día. He mencionado muchas veces en el mensaje que estaremos por encima de los ángeles, porque los ángeles no pueden llegar a ser herederos de Dios y unirse a los herederos con Jesucristo. Y, por lo tanto, Satanás está allí continuamente recordándole a Dios que Él es injusto por hacer lo que hizo. Pero, por supuesto, sabemos que la injusticia de Dios ha sido meticulosamente cumplida por parte de Jesús. Y entonces, esa es la acusación de Satanás ante Dios. Pero Satanás también nos acusa. En nuestra lectura de las Escrituras hoy, leímos el texto que dice que Él va en busca de aquellos a quienes puede devorar. Él tiene dos estrategias diferentes. Una es guiarnos al pecado y la otra, después de que Él nos haya llevado al pecado, es decirnos que Dios está enojado con nosotros, que ya no seremos recibidos. ¿Quién eres tú, hipócrita, para cantar canciones en la iglesia? Si la gente supiera acerca de tu pasado, no estarías cantando en el coro. Tú no eres digno de venir ante la presencia de Dios. Y entonces lo que sucede es que sucumbimos a la culpa. Quisiera tener más tiempo para esto. De hecho, estoy pensando en comenzar una serie de mensajes en el futuro, y no sé cuándo, sobre la conciencia y cómo aclarar la conciencia, porque existe la necesidad de aclararla verticalmente en nuestra relación con Dios, pero también horizontalmente en nuestra relación con los demás, y esa es una historia mucho más larga, pero déjame presentártela hoy. Existe tal cosa como la culpa real. La culpa real es cuando nos sentimos culpables por las cosas por las que deberíamos sentirnos culpables. Y si tú no sabes cómo lidiar con esa culpa, vas a hacer cosas que solo la aumentarán. Es una situación terrible. William Eustace, en su libro, habla del momento cuando visitó a un joven que estaba en el hospital, y él le preguntó, ¿por qué estás destruyendo tu mente con las drogas? Y el joven le contestó, deberías saber la respuesta a esa pregunta sin que yo te la diga. Y luego dijo, me siento tan mal por las cosas que yo he hecho. Y continuó diciendo, consumo drogas porque no tengo la capacidad de dispararme a mí mismo para quitarme la vida, y lo estoy haciendo de manera lenta, usando las drogas. Y Eustace señala que cuando estás lidiando con la culpa y lidias con ella de manera incorrecta, tú haces cosas que solo aumentan tu culpa. ¡Qué terrible situación! Tu culpa sobre las cosas que has hecho, con las que no has lidiado, es un don de Dios, pero debes responder a ella correctamente. Entonces, existe la culpa real, pero hoy quiero presentarte a la culpa falsa. Muchas personas están atadas por la culpa falsa, por decisiones que tomaron, las cuales tuvieron consecuencias terribles, pero que fueron tomadas con buenas intenciones. Una pequeña hija miró a su madre y le preguntó, «Mamá, ¿puedo cruzar la calle?» Y la madre le contestó que sí, y un carro atropelló a la niña. Durante años, la madre no solamente sintió arrepentimiento, sino también una profunda, profunda culpa que obstaculizó su relación con Dios. Tú tienes que entender que como seres humanos a veces hacemos malos juicios, y aunque nos sentimos muy mal por causa de ellos y nunca nos perdonamos, nunca permitas que ese tipo de culpa obstaculice nuestro caminar con Dios. Pero hay otro tipo de culpa, y esa es la que a Satanás le gusta usar. Y yo pensaría que esta sería la de su preferencia. A él le encanta acusarnos de cosas por las que ya hemos sido perdonados, cosas por las cuales ya hemos confesado que ya están bajo la sangre de Cristo. Y él sigue mencionando esas cosas para arrastrarnos hacia abajo, para que cada paso que demos hacia adelante en la vida cristiana se vea impedido por causa de esa culpa irritante. Ahora bien, algunas veces eso tiene que ver con la culpa vertical y algunas veces con la culpa horizontal. Hoy solamente estoy hablando acerca de la culpa vertical, nuestra relación con Dios. La culpa es importante para llevarnos a la cruz. La culpa nos motiva a estar bien con Dios, pero una vez que hemos estado en la presencia de Dios y hemos sido perdonados completa y totalmente, entonces, por supuesto, la culpa pierde su propósito y luego se convierte en un tipo de culpa falsa, una especie de reproche que ciertamente nos condena, nos mantiene sometidos. Es muy importante que escuches este mensaje, pero que también nos sintonices la próxima vez para que escuches su continuación. Este es un mensaje que yo espero dárselo al mundo, porque hay muchas personas que están lidiando con el tema de la culpa. Algunos tienen que venir a conocer a Jesucristo como su Salvador, porque no han dado ese primer paso. Pero también hay muchos creyentes que simplemente no pueden deshacerse de la culpa de su pecado. Bueno, el mensaje que estás escuchando es en realidad parte de una serie más grande de mensajes titulada El Mundo Invisible, en el cual trato varios temas diferentes, porque el mundo invisible es muy, muy real. De lo profundo de mi corazón, espero que tengas un buen día. Dios te bendiga y sintonízanos aquí la próxima vez.
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2: Escuchábamos al pastor Lutzer en Correr para Ganar. Nos dijo que Dios no solo limpia nuestra iniquidad, sino que nos reviste con vestiduras reales que significan belleza, aceptación y acceso a su presencia. Josué recibe además un turbante limpio y la encomienda de servir a la casa de Dios, recordándonos que la redención no es para permanecer pasivos, sino para caminar en obediencia y servicio. También destacó tres verdades transformadoras. Satanás todavía acusa ante Dios y ante nosotros, los hombres, buscando hundirnos en culpa y en vergüenza. Segundo, la culpa puede ser real o falsa. La real nos lleva al arrepentimiento, a la cruz también, mientras que la falsa nos esclaviza por errores pasados o pecados ya perdonados. Y la tercera, la obra de Cristo es suficiente. La sangre del Cordero nos libera de toda acusación y nos permite vivir con confianza y gozo en la presencia de Dios. Por lo tanto, no permitas que la culpa real o falsa te robe la paz. Si ya has confesado tu pecado, cree que Cristo te ha perdonado y te ha vestido de justicia. Camina con libertad sirviendo a Dios con gratitud y confianza, porque en Jesús tu pasado está cubierto y tu futuro asegurado. Las citas utilizadas hoy, Zacarías 3, del 4 al 7 y Apocalipsis 12, 7 al 11. 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Así que, como también lo decimos siempre, acumulamos tesoros en el cielo. 8:35 en Nuevo Continente, son las 8:35.
3: ¡Nueve!

0: 8:39, 8:39, sigue avanzando este miércoles 5 de agosto y Erika, tengo una lista larga de oyentes que se han comunicado con nosotros
1: y
0: valga la oportunidad para saludarlos. Uno de ellos, Yesid Celis, que hace rato que no teníamos oportunidad de recibir su reporte de sintonía en las mañanas. Yesid, qué alegría que estés conectado con nosotros y por aquí nos dice, bueno, también para enviar mi ofrenda con alegría de corazón para esta hermosa obra de la emisora Nuevo Continente, de llevar el Evangelio de Salvación a Colombia y a las naciones de la tierra. Dios los bendiga, amados hermanos, junto a los oyentes y sus familias. Ahí nos envía también una fotico con la transacción, con el soporte de la transacción realizada a través de la cuenta, creo que esta es cuenta, lo hizo a través de la cuenta de Bancolombia. Muchas gracias, Yesid, Dios te bendiga rica y abundantemente, te recompense también por tu generosidad, primeramente para con el Señor, porque sabemos que la ofrenda la envías o la entregas al Señor a través de Nuevo Continente. Muchas, muchas gracias. A Jairo Fandiño también, muchas gracias por reportarnos sintonía. De igual manera, Carmen, que nos dice, miércoles, feliz miércoles, cada amanecer es un hermoso regalo que Dios nos da. Bendecido día, buen día. Gracias, Carmen, de igual manera para ti. También Patricia nos comparte el texto de segundo libro de Crónicas 7:14, si se humillare mi pueblo, sobre el cual mi nombre es invocado, y oraren y buscaren mi rostro, y se convirtieren de sus malos caminos, entonces yo oiré desde los cielos y perdonaré sus pecados y sanaré su tierra. Bendiciones y muchas gracias. Gracias a ti, Patricia, por recordarnos este bello texto de la palabra. Y de hecho, esperamos también ya al cierre también de nuestro espacio Buen Día, tener un tiempo breve, aunque breve, pero un tiempo de oración precisamente, haciendo eso, orando, buscando el rostro de nuestro Señor, porque cuánto anhelamos que en nuestra Colombia Dios sane esta tierra, perdone nuestros pecados, nos oiga nuestro Señor desde los cielos. León Rengifo también nos está reportando sintonía. Erika Romero, tu tocaya, envía por aquí el Salmo 138:8, que dice: Jehová cumplirá su propósito en ti, su misericordia es para siempre, no te desamparará, porque tú eres obra de sus manos. Salmo 138, versículo 8. Feliz miércoles. Gracias, Erika Romero, por reportarnos sintonía y compartir este bello texto de la palabra del Señor. Muchas, muchas gracias. A Marta Delgado también, que nos está reportando sintonía, que nos dice: muy bendecido día. Por aquí nos comparte una reflexión. Germán Becerra, desearles un buen día. No cuesta nada, pero vale mucho para quien lo recibe. Feliz miércoles. Dios los bendiga. Gracias, Germán, qué bonito mensaje. También un saludo de parte de Judith Guerrero, compartiendo el texto de Eclesiastés 3:10, que dice: Dios permite cada proceso con propósito. Bueno, esta creo que es una reflexión. Dios permite cada proceso con un propósito. Y aunque el camino sea difícil, cada experiencia forma nuestro carácter y fortalece nuestra fe diariamente. Gracias, Judith, por compartirnos esta reflexión. A Cecilia también, por aquí comparte un texto de Josué 14. Rubí Penagos también nos comparte un saludito. A ver, ¿dónde está? Ahora sí, por aquí dice: buongiorno. Amigos del programa Buen Día, nos comparte el texto de segundo libro de Samuel, capítulo 22, versículo 47. Dice: viva Jehová, y bendita sea mi roca, y engrandecido sea el Dios de mi salvación. Gracias por compartir esta palabra. Gracias a Ruby. También un exquisito café con pan, con fruticas, en un ambiente campestre muy, muy chusco, dice ella, regio, y espero les guste. Muchas gracias, Ruby, por ello, por tu saludito, como siempre. Cordial saludo para Erika, a Luis Enrique, a mi apreciado Víctor y a toda la familia de Nuevo Continente. Gracias, Ruby, por tu saludo. Angélica Ballesteros también nos dice: un buen día a mi hermanita Erika, lo mismo para Víctor. Por acá llueve. Ah, vea, y tú sí lo habías dicho muy temprano María Erika, que iban a haber lloviznas aisladas, y por aquí Angélica nos está diciendo que sí, que efectivamente está lloviendo en su sector. Nos comparte el texto de Romanos 12:21. También Flor Marina nos dice buenos días, Nuevo Continente. Ah, este lo envió bien tempranito a propósito de la lluvia. Dice, yo sí me acuerdo de esa canción, parece que va a llover, el cielo se está nublando. Hola Flor Marina, muy bien, gracias por reportarnos sintonía. Al igual David, que va ahí en su motocicleta diciéndonos feliz y bendecido día. Muchas gracias David, un abrazo fuerte, que en esas dos ruedas el Señor te guarde y te acompañe. Zuli Hernández nos dice, buenos días, bendiciones, ¿cómo están allá en Nuevo Continente? Caminemos con fe, merecemos que el cielo nos llene de paz, de gozo y que este sea un buen día de su mano. Claro que sí, Zuli, muchas gracias, esperamos que así sea, que Dios nos siga bendiciendo en todo lo que se emprenda el día de hoy, miércoles 5 de agosto. Por acá otro mensaje, este es de Edgar Artunduaga. Edgar nos comparte un texto bíblico. ¿Cuál es el texto que nos compartes el día de hoy? Te escuchamos.
1: Juan capítulo 15, versículo 7.
0: ¿Y cómo dice? A ver.
1: Si permanecéis en mí y mis palabras permanecen en vosotros, pedid todo lo que queréis y os será hecho. Si permanecéis en mí y mis palabras permanecen en vosotros, pedid todo lo que queréis y os será hecho. Pedid todo lo que queréis y os será hecho. Gloria a Dios.

0: Bueno, a nuestros oyentes, muchas gracias por reportarnos sintonía y estar ahí siempre conectados con Nuevo Continente. Tiempo de noticias. Las dos últimas noticias a esta hora, Erika.
1: Claro que sí, Víctor, y esta tiene que ver con el ámbito económico, pues Colombia le está vendiendo menos café y flores al mundo. Cifras del DANE confirman problema de la revaluación del peso ante el dólar, pues el agro y las manufacturas enfrentan desafíos crecientes en un entorno marcado por la presión de los costos, una moneda fuerte y un mercado externo menos dinámico. Pues las exportaciones colombianas crecieron en junio de 2026 con un impulso concentrado en combustibles y productos de las industrias extractivas, mientras cayeron las ventas de las flores y el café. De acuerdo con el Departamento Administrativo Nacional de Estadística, DANE, en el mes de las ventas externas de Colombia subieron 7% frente al mismo mes de 2025 y entre enero y junio sumaron 27.884,0 millones de dólares, con un alza del 14,2%. El aumento mensual se explicó sobre todo por combustibles y petróleo, mientras el agro retrocedió en el semestre. El crecimiento también se apoyó en combustibles y oro, con caídas en agro y manufacturas. Pues la entidad explicó que el resultado mensual se debió al aumento del 17,1% del grupo de combustibles y productos de industrias extractivas. Dentro de este bloque, las ventas de petróleo derivados crecieron 17,6% y el grupo de combustibles y productos de industrias extractivas. Dentro de este bloque, las ventas de petróleo derivados también crecieron y aportaron un 17,6% y un 12,3% puntos porcentuales. El DANE también precisó que las exportaciones agropecuarias como alimentos y bebidas cayeron un 10,8%, y esto pues también lógicamente afectó muchos sectores. El detalle sectorial confirmó que el mayor impulso vino del frente minero y energético. En cuanto a petróleo, exportaciones de menas y desechos de metales, el grupo de otros sectores avanzó 40,8%, casi por completo por el aumento del oro no monetario, que aportó el 40,9% de la variación. Las manufacturas crecieron 2,4%. El resultado obedeció al aumento de los productos químicos y a su vez también el DANE registró caídas dentro del mismo bloque. El ferro níquel retrocedió 70,1% y los artículos manufacturados clasificados según el material disminuyeron 19,2%. El mayor freno fue desde el agro. Flores y follajes cortados cayeron 22,7%. Café sin tostar, descafeinado o no, bajó 12,7%. Ambos restaron en conjunto 9,2 puntos a la variación del grupo. También retrocedió café tostado y banano. El caso del café tostado, otra cifra del mismo conjunto de datos, mostró una caída del 63,1% frente al año pasado.
0: Bueno, y cerramos este bloque de noticias también al final de nuestro espacio con noticia deportiva, y es que Millonarios ganó su segundo partido seguido en la liga después de 5 meses. Les contaremos cómo fue la victoria ante el Deportivo Pasto. Pues Millonarios derrotó 2-0 al Deportivo Pasto aquí en el Estadio El Campín en este partido correspondiente a la tercera fecha de la Liga Betplay. El embajador consiguió su primera victoria como local en el campeonato gracias a una sólida actuación y un dominio que reflejó en el marcador. El conjunto albiazul pues abrió la cuenta al minuto 25 con Andrés Ginás, se elevó dentro del área y bueno, conectó de cabeza. Millonarios estuvo cerca también de ampliar la ventaja pocos minutos después, al 32. El árbitro pues sancionó un penalti por una falta de cabezas sobre Rodrigo Contreras dentro del área. Leonardo Castro asumió la ejecución, pero el guardameta del Pasto adivinó y la dirección de remate, y bueno, evitó el segundo tanto. Pero pese a desperdiciar esa oportunidad, el equipo dirigido por Fabián Bustos mantuvo el control del compromiso y se marchó al descanso con una ventaja. Millonarios ya después no tardó en sentenciar el encuentro, porque al minuto 63 Leonardo Castro encontró su revancha al definir una asistencia de Rodrigo Contreras y marcar el 2 a 0 que le dio la tranquilidad al conjunto capitalino. Pues con ese resultado Millonarios celebró su primera victoria como local en la Liga Betplay 2026-2. Sumó 3 puntos importantes en el Campín y tomó impulso en la tabla de posiciones. Nuestro gerente debe estar feliz, debe estar dichoso, precisamente porque Millonarios, bueno, y no sé tú, Erika, ¿tú eres hincha de Millonarios?
1: Claro,
0: bueno,
1: sí,
0: entonces por partida doble. Yo por partida doble, muy bien.
1: Y Carlitos pues. también.
0: Ah, bueno, entonces por partida triple, muy bien. Pues Millonarios entonces celebrando ahí la victoria como local. 8:52, y lo habíamos dicho, Erika, yo creo que es tiempo también ya de cerrar nuestro espacio. Buen día, elevando una oración a nuestro Señor. Se viene ya, estamos a tan solo un par de días de la posesión del nuevo presidente de la República de Colombia. Y la tensión que se vive también en el país es grande. Lo mencionábamos con algunas de las noticias que se presentaron en el día de hoy. Vale la pena, Erika, que elevemos oración junto con todos nuestros oyentes. De hecho, algunos de nuestros oyentes también nos estaban compartiendo algunas de sus inquietudes y de la oración que debemos tener para que Dios sane nuestra tierra, para que Dios nos mire con su misericordia, que de hecho la tiene y la ha tenido. Imagínate donde el Señor no hubiera sido misericordioso con nosotros. Pero elevemos oración a esta hora, Erika.
1: Así es. Y bueno, estaba yo mirando por aquí que en el Antiguo Testamento, cuando Esdras y Nehemías estaban construyendo el muro allí en Jerusalén, estaban reconstruyendo a Jerusalén, pues se levantó Sanbalá y Tobías, ¿no? Y proferían palabras de maldición contra Nehemías y contra Esdras por que estaban construyendo. Y Nehemías dijo: Señor, vuélveles el baldón. Baldón significa como esa misma injuria, esa misma calumnia, esa misma burla que tenían. Porque qué triste que personas se levanten para maldecir y no para bendecir, para destruir y no para construir. Y el que conmigo no siembra desparrama, dice la palabra de Dios. Qué triste que hayan personas buscando siempre el mal, el daño, el desorden. Por eso hoy venimos delante de ti, Señor. Hoy entregamos, Señor, este tiempo de oración, de clamor por nuestra nación, pidiéndote que seas tú haciendo la justicia en Colombia. Mira cuántos se levantan con soberbia, con orgullo, con altivez y llenan su boca de palabras arrogantes. No para desear el bien a nuestra nación, sino para proferir insultos, injurias, calumnias, maldades. Cierra sus bocas, Señor. Cierra sus bocas. No pedimos, Señor, que les vaya mal. No, porque queremos, como dice tu palabra, oren aún por los que les persiguen, por los que los ultrajan, por los que los ofenden. Pero sí, Señor, que estorbe sus caminos y estorbe sus palabras y no se lleven a cabo sus propósitos, ni sus pensamientos, ni su maldad. Cancela toda obra del mal, todo intento de asesinato, de revuelta, de desorden, de anarquía. Señor, tú eres el Dios de los ejércitos y tú peleas las batallas de este país, de Colombia. Esta nación te pertenece, Señor, y tu palabra dice que tú intervienes en el gobierno de los hombres. Tú dominas todo, Señor, porque tú eres Rey de Reyes y Señor de Señores. Esta nación te pertenece. Colombia es tuya, Señor. Te pedimos tu bendición, tu protección, tu guía. Bendice esta nación, Señor, y donde quiera que se quiera presentar cualquier revuelta, cualquier ataque, insurgencia, cualquier situación de desorden o traer algún hecho violento, Señor, no se los permitas. Confunde esas mentes y haz que caigan esos ánimos que quieren hacer el mal, que quieren hacer el daño. Bendecimos este país, Colombia es tuya, Señor. Oramos para que la posesión de Abelardo de la Espriella y el presidente electo se lleve a cabo con total normalidad, que no haya ninguna clase de atentado, porque hemos escuchado, Señor, de rumores, pero creemos que tú cuidas la vida de Abelardo, Señor, de su familia, de su gabinete. Protección divina, en el nombre de Jesús. Llevamos cautivo todo pensamiento a la obediencia a Cristo y se cae todo argumento, toda comunicación de violencia, toda narrativa de maldad, todo el lenguaje violento, agresivo, en el nombre de Jesús es enmudecido y no tiene poder en nuestra nación. Declaramos paz, declaramos que Colombia es bendecida y queremos lo mejor para nuestro país. Que esta nación te busca, que esta nación te ama, que esta nación te honra, que esta nación hace tu voluntad. En Cristo Jesús. Gracias, Señor. Amén.
0: Amén.

0: Pues de esta manera llegamos al final de nuestra emisión en la mitad de la semana, miércoles 5 de agosto de este buen día. Prepárense porque ya viene el espacio Enfocados con Delson Dani Morales y Angie Valeria. María Erika y Luis Enrique, mañana, bien desde el comienzo, si así Dios lo permite, desde las 5:30 de la mañana en una nueva emisión del programa Buen Día. Muchas gracias, Erika.
1: A ti, Víctor, bendiciones. Con la ayuda de Dios, mañana nos encontraremos aquí y sigan conectados con Enfocados. Chao, chao. 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
11: Y en la noticia nacional, les informamos a esta hora que Álvaro Uribe Vélez reaccionó a la decisión del Consejo Nacional Electoral CNE de otorgar personería jurídica a Defensores de la Patria, el movimiento que lidera el presidente electo Abelardo de la Espriella, y encuadró la aparición de una nueva fuerza, una fuerza de derecha, como parte del juego democrático, aunque reafirmó que el Centro Democrático ya tiene una identidad propia basada en seguridad, empresa privada y un Estado austero.
12: En declaraciones a Noticias Caracol, el expresidente evitó cuestionar la autorización del nuevo partido y defendió el pluralismo político. Uno tiene que respetar y querer la democracia. Que en la democracia haya mil constelaciones está bien.
11: En la información económica, el dólar abrió la jornada este miércoles 5 de agosto en 3.187 pesos y volvió a traspasar el nivel de 3.200 pesos en Colombia, una caída que se produjo pese al inicio del programa del Banco de la República para comprar divisas y acumular reservas, una señal que el mercado había interpretado como posible freno para la baja de la moneda estadounidense.
12: La TRM, la tasa representativa del mercado, vigente quedó en 3.204.51 pesos, 25.93 pesos por debajo de la del martes 4 de agosto, lo que equivale a una caída diaria del 0.80%. En los primeros minutos de la jornada, la divisa marcó un mínimo de 3.187 pesos y un máximo de 3.192.75 pesos. El retroceso se produjo después de una semana de fuerte volatilidad.
11: En el campo internacional, Rubio espera que transición venezolana tome meses, no años.
12: El secretario de Estado, Marco Rubio, declaró este martes que esperaba que la transcripción política en Venezuela se produzca en cuestión de meses y no años, antes de una primera ronda de negociaciones entre el gobierno y opositores.
11: Hablando de la transición política en Venezuela, 7 meses después de la captura del depuesto Nicolás Maduro en una incursión militar estadounidense, delegados de la presidenta encargada Delcy Rodríguez y opositores tienen previsto reunirse esta semana en Caracas en una fecha no divulgada.
12: Creo que va a requerir algo de constancia y un poco de paciencia, no años, pero sí meses y semanas. Declaró el jefe de la diplomacia estadounidense ante periodistas al margen de un evento con el canciller paraguayo Rubén Ramírez.
11: En los deportes, Colombia sumó 7 medallas ayer martes 4 de agosto en los Juegos número 25 de Juegos Centroamericanos y del Caribe Santo Domingo 2026, con 3 oros, 2 platas y 2 bronces que le permitieron sostenerse en la segunda posición del medallero general, impulsada por una jornada de alto rendimiento en atletismo, gimnasia artística y ecuestre. Eso corresponde a los 25º Juegos Centroamericanos y del Caribe Santo Domingo 2026.
12: La cosecha del día incluyó 2 dobletes en pruebas individuales y 1 título por equipos. En gimnasia artística, Ángel Barajas ganó el concurso completo individual masculino con 81.100 puntos de Keiner Camilo Vera, que fue asignado con 79.800, después del oro por equipos que ambos habían obtenido 2 días antes.
11: Esta ha sido la información que le hemos entregado en Nuevo Continente. Las 9 de la mañana, 4 minutos, 9:04.

Muy bien, y a esta hora les acompañamos con la programación de Nuevo Continente. Estamos iniciando la novena hora del día.

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3: Amigos míos, un saludo fraterno. Bienvenidos a Enfocados de Nuevo Continente. Es mañana del miércoles 5 de agosto del año 2026. Angie Valeria Ochoa Salazar, Delson Dani Morales. Tenemos el gusto, el honor, el privilegio que ustedes nos conceden, primero el que nos concede Dios, de estar frente al micrófono de Nuevo Continente. Valeria, me da mucho gusto saludarte, esperando que hoy te vaya bien en esta jornada.
4: Hola, Delson, claro que sí, y pues muy agradecida con Dios. Hoy había manifestaciones en el Transmilenio, por ahí estaba un poquito trancado, pero...
3: ¿Y qué manifiestan? ¿Qué protestan?
4: No sé, la verdad no sé, pero habían manifestaciones como por la América, por las Américas, algo así. No, y no sé de qué viene exactamente, pero digamos el Transmilenio se demoró en pasar un poquito.
3: La gente tiene derecho a protestar, ese es un derecho constitucional, pero no afectar los derechos de los demás, los que no protestamos, los que sí queremos ir a trabajar, los que tenemos que ir a una cita médica, pero bueno... Eso se tiene que controlar, ojalá que con el próximo gobierno sí, el derecho a la protesta, pero por supuesto que sí, pero no el derecho a obstaculizar las vías, a generar caos, porque no todo el mundo está protestando. Una minoría no puede afectar a la mayoría, ¿eh? Entonces, mira, las afectaciones en Transmilenio, la movilidad...
4: Porque la mira gente, que ayer pasó lo mismo.
3: Sí.
4: Ayer en la noche devolviéndonos, como 40 minutos parados esperando el Transmilenio, pero bueno, no fue por manifestaciones, sino que digo, fue por un bus que se varó, pero digamos solo claro. Eso, ahora imagínate una manifestación, cuánto no durará. Una manifestación,
3: claro. Entonces sí, claro, nosotros defendemos la protesta. Algún momento vamos a protestar contra algo que vaya en contra de nuestros principios, nuestros valores, y tenemos el derecho a salir a protestar a una calle, a una plaza pública, pero no el derecho a obstaculizar el tránsito vehicular. La protesta no debe ser romper el mobiliario de la ciudad, agredir contra la propiedad privada. Eso no está dentro del derecho a la protesta. Ayer hablábamos acerca de los derechos del hombre, promulgados, defendidos, traducidos por Antonio Nariño. Y el hombre tiene derecho a la libertad, pero sus derechos van hasta donde empiezan los derechos del otro. Yo no puedo pretender que defender mis derechos violentando los derechos de los demás. Protesta sí, pero sin violencia. Protesta sí, sin alterar el tránsito vehicular, la movilidad en la ciudad, en las carreteras de Colombia, porque ahora, pues la protesta es bloquear carreteras, quemar camiones, quemar transmilenios, romper... No, ahí es donde tiene que imperar la justicia y la ley y traer el orden. Entonces, protesta sí, repito, pero sin obstaculizar la movilidad. Muy bien, Valeria, aquí iniciamos Enfocados.
4: Sí.
3: Hoy destacando la sabiduría que viene de Dios. Un texto bíblico dice, el que es fiel en lo poco, también lo será en lo mucho, y el que no es honrado en lo poco, también lo será en lo mucho. Si uno es fiel en el trabajo, en la administración del dinero, en las cosas pequeñas que seguramente nadie ve, entonces también lo será en lo mucho, y el que no es honrado en lo poco, tampoco lo será en lo mucho. La palabra de Dios que tomamos del Señor Jesús, registradas estas palabras en Lucas, capítulo 16, versículo número 10. Este tema con Juan Carlos Fernández, Rabito dice, oigan.

0: La música, la voz de Juan Carlos Hernández, Rabito, con este tema titulado Oigan, una canción muy, muy interesante, llama la atención. Oigan, bueno, ¿cómo estamos viviendo la fe? Juan Carlos Hernández, de Argentina, más conocido como Rabito. Bien, Valeria, llegó el momento de escuchar la enseñanza bíblica con el pastor Adrián Rogers, el amor que vale, el amor que vale. Hoy con un tema interesante, Valeria. ¿De qué se trata el tema que abordará el pastor hoy?
1: Bueno, seguirá con esta serie de ¿su hijo sabio o insensato?
0: ¿Su hijo sabio o insensato? Bueno, escucha atentamente lo que nos dirá el pastor Adrián Rogers.
2: ¿Cómo se puede evitar la tragedia de tener hijos burladores, rebeldes o necios? Bueno, no tenemos que estar adivinando. La palabra de Dios nos dice en forma muy clara y sencilla en el primer capítulo de Proverbios. De paso, quiero decir que cada padre y madre que me está escuchando debe conocer a fondo el libro de Proverbios para que pueda leerlo con sus hijos y explicarle su contenido. Bien, leamos los cuatro primeros versos de Proverbios 1, los Proverbios de Salomón, hijo de David, rey de Israel, para entender sabiduría y doctrina, para conocer razones prudentes, para recibir el consejo de prudencia, justicia, juicio y equidad. Ahora ponga mucha atención en lo que dice el verso 4, para dar sagacidad a los simples y a los jóvenes, inteligencia y cordura. ¿Qué significa esto? Que usted comienza con el simple cuando aún es pequeño. Y este libro, la Biblia, es el libro que Dios le ha dado para que críe y enseñe a su hijo. El doctor Paul Meyers muy sabiamente dijo que hay 5 claves si usted va a ser la clase de padre que debe ser. 5 cosas que deben ser incluidas en la enseñanza. Espero que las anote. Amor, disciplina, constancia, ejemplo y liderazgo. Todos estos son los ingredientes para criar a los hijos. Una de las maneras principales en que el simple aprende es por medio del ejemplo. Recuerde que es crédulo y abierto a todo. Por lo tanto, cualquier ejemplo que usted le dé hará una gran impresión en él. Anote Proverbios 19:25. Hiere al escarnecedor, y el simple se hará avisado. Este es un versículo clave. No dice que hay que herir al simple, sino al escarnecedor. Y en Proverbios 21:11 tenemos casi el mismo consejo. Cuando el escarnecedor es castigado, el simple se hace sabio. ¿Sabe lo que el simple necesita más que ninguna otra cosa? Él necesita ver que el escarnecedor es castigado. Necesita entender que no se puede pecar impunemente sin pagar las consecuencias. Alguna vez leí de una madre que le mandó una nota a la profesora de su hijito Juan. La nota decía: Juanito es muy nervioso, y si empieza a portarse mal en la clase, tenga la bondad de darle una nalgada al compañerito que esté junto a él. Eso hará que Juanito se porte bien. Bueno, hay una semilla de verdad en eso. Yo no recomendaría eso, pero lo que está diciendo es que cuando un niño crédulo, inocente, abierto, fácilmente influenciable, ve que alguien más es castigado, eso tiene un gran efecto de control en él. ¿Sabe lo peor que les puede pasar a los adolescentes en estos países? Es el vivir en lo que llamamos en una sociedad permisiva. Ellos no ven que el pecado sea castigado, ni lenta ni rápidamente. Veamos un momento lo que dice Eclesiastés 8:11. Por cuanto no se ejecuta luego sentencia

Ligados. Hace algún tiempo atrás, yo miraba las noticias de la televisión. Presentaron a un juez de Sacramento, en California. Su nombre era el juez Gunter. La noticia era para informar lo que hacía el juez Gunter con los adolescentes que manejaban estando bajo la influencia del alcohol. Y en su corte en Sacramento, el juez Gunter sentenciaba a estos de una manera muy particular. Primero, los llevaba a la cárcel y los ponía con los otros que estaban presos por el mismo delito. Quería que los jóvenes vieran y escucharan lo que pasaba en ese ambiente. En segundo lugar, un sábado por la noche los llevaba a la sala de emergencias de un hospital para que vieran a las víctimas de accidentes de tránsito relacionados con el alcohol. Luego los llevaba a la morgue y retiraba las sábanas blancas que cubrían los cuerpos para que vieran algo más que la sofisticada propaganda de la cerveza en la televisión. Yo quedé tan impresionado con ese reportaje que conseguí la dirección del juez Gunter y le escribí, diciéndole que yo no sabía si él era un cristiano o no, pero lo que él estaba haciendo con esos adolescentes era totalmente bíblico. Cuando él contestó mi carta, me dijo que los adolescentes sentenciados en forma tan especial por él debían escribir un ensayo sobre lo que habían experimentado en la cárcel, en la sala de emergencias del hospital y en la morgue. Y adjuntaba a la carta la copia de algunos ensayos. Quiero compartir con usted algo de lo que esos adolescentes escribieron. Uno decía lo siguiente: me pusieron en una celda con todos los demás que habían cometido un crimen relacionado con el alcohol. La mayoría eran hombres mucho más grandes que yo y que hubieran podido aplastarme fácilmente si hubieran querido. Aunque estaba sumamente cansado, de ninguna manera quise dormir, como otros lo hacían. Y me quedé sentado en un rincón de esa celda por 6 horas hasta que finalmente me pusieron en libertad. Cuando nos llevaron a la sala de emergencia del hospital local, miré los inútiles esfuerzos que hicieron por salvarle la vida a una víctima de tránsito. Y pensé que esa persona bien podía haber sido yo, o peor aún, la persona contra la cual me estrellé. Fui testigo de la pérdida de una vida humana por primera vez en mi vida. Otro joven escribió: esta fue la primera vez que entro en una morgue. El encargado abrió la puerta y pude ver 20 o 30 cuerpos cubiertos con sábanas blancas. Luego me guiaron hacia un cuerpo en particular que estaba en el centro de la sala. Le quitaron la sábana y vi ese cuerpo sin vida de una persona que 24 horas antes estaba viva. El rostro en ese cuerpo era inquietante. El contorno de sus ojos era totalmente negro, y en su cabeza pelada pude ver las grapas que cerraban las incisiones hechas en el cráneo. El encargado me dijo que esa persona fue atropellada por un conductor ebrio al cruzar la calle. Y este jovencito termina su carta diciendo que aprendió mucho al ver los cuerpos de esas personas fallecidas en accidentes de tráfico relacionados con el alcohol. Mi amigo, permítame decirle algo. Usted debe sacar tiempo para llevar a su hijo a la sala de una corte, en donde son juzgados los que manejan embriagados. La mayoría de ellos son jóvenes adolescentes. Debe llevar a su hijo a la sala de emergencias de un hospital, o a la morgue, o al funeral de una persona asesinada por un joven e irresponsable conductor que manejó estando bajo la influencia del alcohol. El simple aprende por medio del ejemplo. Y esto lo dice en forma muy clara la palabra de Dios. Primero, comienza temprano con el simple. Segundo, le enseña por medio del ejemplo. Deje que él lo vea todo claramente y sin complicaciones. Él no lo entiende porque cree que es invencible. Deje que él vea las consecuencias del pecado. Tercero,
Protéjalo de las malas compañías.

0: Ayúdele a evitar a los burladores, a los necios y a los rebeldes. Nunca olvide lo que dice Proverbios 13:20. El que anda con sabios, sabio será, mas el que se junta con necios será quebrantado. Si usted deja que su hijo se junte con los necios, él también será destruido. No deje que su hijo ande en compañía de rebeldes. Anote Proverbios 22:10. Echa fuera al escarnecedor y saldrá la contienda, y cesará el pleito y la afrenta. Los necios y escarnecedores no deben ser la compañía para los simples. Porque si usted deja que su crédulo e inocente hijo se junte con ellos, no pasará mucho tiempo sin que se parezca a ellos. Y usted tiene que ser firme. La Biblia dice que hay que echar afuera al escarnecedor. Proteja a su hijo. No deje que lo corrompan, especialmente si él es susceptible a la presión de sus amigos. Un refrán popular dice: es difícil volar como un águila cuando uno está rodeado de pavos. Si usted deja que sus hijos caminen con los pavos, jamás podrán saber lo que es volar como las águilas. Y la Biblia dice que los compañeros de los necios también serán destruidos. Yo no creo que un burlador debe ser permitido el interrumpir en la escuela. Creo que debe ser expulsado de la escuela. Solíamos tener este problema en la escuela dominical. Había este jovencito que venía a la escuela dominical, pero parecía que venía con el único propósito de interrumpir la clase. Y yo tenía una verdadera batalla con esto. ¿No sería mejor dejar a este muchacho en la escuela dominical y tratar de alcanzarlo? No, déjelo que se vaya. No deje que un chico corrompa toda la clase. Jamás se ha dado el caso de que una fruta podrida se sane por estar rodeada de frutas buenas. Por lo general, la fruta podrida contaminará a todas las frutas buenas. ¿No es cierto? Así que, amigo, al buen entendedor, pocas palabras le bastan. Si su hijo es un jovencito crédulo e inocentón, comience temprano y asegúrese de que entiende lo que es la paga del pecado, porque recuerde, él no tiene esa clase de entendimiento. Ayúdele con su ejemplo y ayúdele a seleccionar sus amistades. Y una de las maneras de hacer esto último es convirtiendo su casa en una especie de abrigo, de refugio para sus amigos. De esta manera usted podrá observarlos, así que invierta algo de dinero, compre una mesa de ping-pong, construya fáciles juegos de puntería. Si puede, tenga un futbolín o juegos parecidos. Tenga siempre refrescos disponibles. Tenga muebles apropiados para que no esté tan preocupado si saltan en ellos. Deje que su casa sea el lugar más feliz sobre la tierra y déjele saber a su hijo o hija que usted le ama y que ama a sus amigos también. Pero al mismo tiempo, observe cuidadosamente a sus amistades y si descubre que hay un escarnecedor o un rebelde, simplemente le invita a que abandone la reunión. Y le aseguro que si los demás muchachos se encuentran a gusto en su casa, nadie respaldará a ese burlador o a ese rebelde. Ahora, ¿cómo manejar el asunto con el escarnecedor? Hemos hablado de qué hacer con el simple. Algunos de quienes me escuchan estarán diciendo: pastor, tengo el corazón quebrantado porque aunque mi hijo o mi hija no son necios, sin embargo se creen demasiado listos. No les puedo decir nada, son rebeldes. ¿Qué hacer con hijos así? Bien, recuerde que castigar y sermonear al burlador no sirve casi de nada. Mire, por favor, Proverbios 9, los versos 7 y 8. El que corrige al escarnecedor se acarrea afrenta. El que reprende al impío se atrae mancha. No reprendas al escarnecedor, para que no te aborrezca. Reprender al escarnecedor prácticamente no sirve de nada. ¿Por qué? Proverbios 15:12 tiene la respuesta. El escarnecedor no ama al que le reprende. Si usted cree que de pronto va a lograr que su hijo sábelo todo, se siente y le escuche, está completamente equivocado. No lo logrará. Usted no podrá penetrar en su mente, y el regañarle no servirá de nada. La Biblia dice en Mateo 7:6, no deis lo santo a los perros, ni echéis vuestras perlas delante de los cerdos. Lo que usted necesita hacer es hablar menos, orar más y amar más a ese hijo. Recuerde que quienes más necesitan ser amados son los que menos se lo merecen. Retrocedamos a Proverbios 15, verso 23. El hombre se alegra con la respuesta de su boca, y la palabra a su tiempo, ¡cuán buena es! Cuando usted tiene un adolescente rebelde, usted debe rodearlo con su amor. Déjele saber cuáles son sus convicciones. No le regañe constantemente, pero ámele. Y ore por él o ella sin cesar. Con su oración, Dios abrirá el corazón de ellos en el momento preciso. Recuerde que estoy hablando del escarnecedor. No proteja a sus listísimos hijos de las consecuencias del pecado. Y cuando dije que no debe regañarles ni sermonearles continuamente, no quise decir que los consienta y haga más fácil sus debilidades. No ponga un escudo protector alrededor de ellos para que no sean castigados. Ahora anote Proverbios 19:25. Hiere al escarnecedor, y el simple se hará avisado. Si es que él no aprende cuando es castigado, otros lo harán. Ahora, esto de herir no quiere decir necesariamente castigo físico, aunque a veces eso sea indispensable de acuerdo a la edad. Pero hay más de una manera de herirlo. Hay más de una forma de tratarlo, de mostrarle cuál es la paga del pecado, para así evitar que él pueda corromper a otros. Quiero que recuerde lo que dice Proverbios 22:10. Echa fuera al escarnecedor y saldrá la contienda. No deje que él o ella lo arruinen todo. Si son total y absolutamente rebeldes y escarnecedores, usted deberá decirles, ustedes no pueden vivir en esta casa de esa manera. Oh, estoy seguro que entre quienes me están escuchando, hay padres que tienen el corazón quebrantado porque tienen hijos e hijas rebeldes y burladores. Y algunos estarán diciendo, pastor, estoy escuchando este mensaje demasiado tarde. Mi amigo, delante de Dios, nunca es tarde. Ore intensamente al respecto, ore sin cesar. Dios es bueno y Él le dará la sabiduría que necesita para enfrentar esa situación. Otros me estarán diciendo, pastor, todo lo que usted ha dicho, lo he hecho. Y de la forma más honesta he vivido para ser un buen ejemplo y he orado intensamente y aún así mi hijo o mi hija se han desviado. ¿Qué me puede decir? Mi querido amigo, usted es un padre que sufre. Y Dios sabe perfectamente cómo se siente porque Dios también tiene hijos e hijas rebeldes y burladores. Ahora escúcheme con atención. Dios creó algunos hijos y les dio todo lo que necesitaban. Nadie puede decir que Él no los crió apropiadamente. Nadie puede decir que Dios no los amó, ni que no invirtió tiempo de calidad con ellos. Nadie puede decir que Dios no les enseñó cuidadosamente y les advirtió que su futuro dependía de sus propias decisiones. Y sin embargo, ellos hicieron lo malo. Porque Dios los hizo seres humanos y les dio opciones, y desde el exterior vino una mala influencia. Y de su propia voluntad, ellos se rebelaron contra su amoroso padre. Por favor, entienda lo siguiente. Usted puede ser un buen padre y sin embargo tener hijos rebeldes y burladores. Y usted me dirá, pastor, entonces, ¿qué de ese verso que dice, instruye al niño en su camino y aun cuando fuere viejo no se apartará de él? Eso, mi amigo, es un proverbio, un principio, no una promesa. Y si usted es un padre que sufre, recuerde que en la misma situación en que usted está, está Dios. Y agoniza mirando a sus hijos, haciéndose daño a ellos mismos y haciendo daños a otros. Y sin embargo, Dios rechaza el intervenir en contra de la voluntad de ellos porque no los creó como robots, sino como seres humanos. Dios jamás avasalla la voluntad de nadie, nunca. Pero lo que sí hace es, desde su morada en los cielos, Él mira a sus hijos rebeldes, burladores y necios, y extiende sus amorosos brazos hacia ellos diciendo, venid a mí, venid a mí. Si usted como padre o madre no tiene la real presencia de Jesús en su vida, no tendrá la fuerza ni los valores espirituales para criarlos de acuerdo a Dios y a su palabra. Si usted nunca antes ha hecho una decisión por Cristo, le invito a que lo haga este mismo momento. Reconózcase pecador delante de Dios y por serlo necesita del perdón que solo Dios puede dárselo. Abra su corazón e invite a Jesús a que venga a morar con usted y entréguele el control total de su vida. Humíllese delante de Él y dígale, ven a mi corazón, Señor Jesús, te acepto sin reservas como mi Salvador y Señor. Perdona mis pecados, límpiame y úsame de acuerdo a los designios de tu divina voluntad. Lo pido en tu santo nombre. Amén. Si usted dijo esa breve oración con convicción y seriedad, entonces ya hizo la más importante decisión de su vida. Y para nosotros será muy motivador el saberlo. Por favor, escríbanos al respecto para gozarnos espiritualmente con usted y tener el privilegio de orar por usted y por su familia.
1: Bueno, esto acá pasó el pastor Adrián Rogers en el amor. ¿Qué vale el pastor? Nos compartía como segunda parte acerca de este tema que está tratando de su hijo sabio e insensato.
2: Muy bien, y dentro de lo que el pastor nos enseñó, vamos a hacer un resumen de algunos de los apartes de este mensaje. Él dijo, comience a formar el carácter de sus hijos desde la infancia. Comience a formar el carácter de sus hijos desde la infancia.
1: Sí, claro, y es que acá el pastor enfatiza que la mejor etapa para enseñar es cuando los hijos aún son pequeños y moldeables. La palabra de Dios, especialmente el libro de Proverbios, debe ser la base de la crianza. Además, el amor debe ir acompañado de disciplina, de constancia, buen ejemplo y liderazgo, porque los hijos aprenden más por lo que observan en sus padres que por lo que escuchan.
2: Enseñe con el ejemplo y muestre las consecuencias del pecado. Otro de los apartes de esta enseñanza del pastor Adrián Rogers en el amor que vale. Enseñe con el ejemplo y muestre las consecuencias del pecado.
1: Como escuchábamos, los padres deben ayudar a sus hijos a comprender que toda mala decisión trae consecuencias. Acá el pastor destaca que los jóvenes aprenden a ver ejemplos reales y al entender que el pecado no queda impune. Pues también insiste en protegerlos de las malas compañías, ya que las amistades influyen profundamente en el carácter y pueden llevarlos por el camino de la necedad o de la sabiduría.
2: Un tercer punto abordado por el pastor es que trate al hijo rebelde con firmeza, amor y mucha oración. Trate a su hijo rebelde con firmeza, amor y mucha oración.
1: Y es que cuando un hijo se vuelve rebelde, el sermoneo constante pues rara vez cambia su corazón. La enseñanza acá que nos deja el pastor Adrián Rogers es mantener límites claros, permitir que enfrente las consecuencias de sus actos, rodearlo de amor y perseverar en oración. Acá también el mensaje pues nos deja un consuelo a los padres, recordándoles que aunque hagan todo correctamente, cada hijo tiene la libertad de decidir y aún Dios tiene hijos que rechazan su voluntad. Por eso nunca se debe como perder la esperanza ni dejar de confiar en el poder transformador del Señor.
2: Como aplicación de lo que nos ha enseñado el pastor Rogers, él nos motivaba a que la crianza cristiana comienza mucho antes de que aparezcan los problemas. Los padres están llamados a enseñar la palabra, ser un ejemplo digno de imitar, supervisar las amistades de sus hijos y crear un hogar donde el amor y la verdad vayan de la mano. Si hoy enfrenta la rebeldía de un hijo, no se desanime, siga orando, amando y confiando en Dios, porque Él conoce el dolor de un padre y puede dar la sabiduría y la gracia necesarias para seguir sembrando con esperanza. Esto lo ha dicho el pastor Adrián Rogers en El Amor que Vale. Gracias por el respaldo, el apoyo, por ayudarnos para que sigamos emitiendo programas como este. Ahora, una canción con Marcos Vidal, que nos invita a descansar en Dios. El Señor quiere que nosotros descansemos, el Señor quiere que nosotros avancemos también en nuestra vida de fe. Este tema con Marcos Vidal se titula Descansaré en ti. Bueno, más adelante escucharemos el tema Descansaré en ti, o este tema que también nos motiva a esta hora de la mañana aquí en Nuevo Continente. Este tema, para destacarlo, de la música que tenemos seleccionada para cada uno de ustedes. Marcela Gándara. Este tema dice, supe que me amabas.

0: Esta era la presentación musical de Marcela Gándara, con ese tema titulado Supe que me amabas. Un tema muy, muy bonito, recordando que Dios nos ama. Dios ama también a los hijos rebeldes. Los corrige, sí, pero el amor de Dios nunca deja de ser. Ahora, lo que pasa es que a veces entendemos mal el amor de Dios, porque lo miramos desde la óptica humana. El amor de Dios, en el amor de Dios también hay disciplina. Por eso el Señor dice que el padre que ama a su hijo lo disciplina. Nosotros pensamos que amar es no castigar, que amar es dar un beso, que amar es abrazar solamente, pero el Señor nos enseña que en el amor también hay disciplina. 9:50, escuche esto. Notas interesantes.
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0: Le acompañamos con el espacio de Enfocados y siempre, cada día, tenemos un tema que compartimos con usted.
4: Hoy hablaremos de...
0: Hoy hablaremos de los gremios, Hay un equipo en el Brasil que se llama Gremio, pero de ese equipo no vamos a hablar. Vamos a hablar de... los gremios. Este es un tema importante. Aquí conocemos varios la forma como se trabaja en Colombia, en ese caso las agrupaciones de empresas, de sectores de la economía del país. ¿Por qué vamos a hablar de los gremios? Seguramente usted habrá escuchado en las noticias, dice que el presidente del gremio de los cafeteros, o el gremio del transporte, o el gremio de la aviación, etcétera. Los gremios son una de las instituciones más importantes para el desarrollo económico y social de Colombia. Aunque muchas personas escuchan hablar de ellos en las noticias, pocas conocen realmente qué hacen, cómo nacieron, por qué son tan influyentes en las decisiones del país. Hablemos entonces, Valeria, de los gremios. Definamos qué significa gremio.
5: Sí, bueno, un gremio es una organización que reúne a personas, empresas o instituciones que pertenecen a un mismo sector económico o profesional, con el propósito de defender sus intereses comunes, promover el crecimiento de la actividad que representan y servir como interlocutores ante el gobierno y la sociedad.
0: Vamos a presentar algunos ejemplos. El gremio de los médicos, el gremio de los locutores o comunicadores, el gremio de periodistas. Pero hay unos que son más destacados, más influyentes en la economía del país. Por ejemplo, los cafeteros tienen un gremio. Los ganaderos tienen un gremio. Los comerciantes tienen un gremio. Los industriales tienen un gremio, los bancos tienen un gremio. En otras palabras, un gremio es la voz organizada de un sector económico. Un gremio es la voz organizada de un sector económico. Bueno, hoy entonces hablaremos de los gremios. Y bueno, sería bueno también entrar en la etimología de la palabra. ¿Eso qué significa la palabra gremio? ¿Qué piensa usted? Bueno, pues definamos lo que es la palabra gremio. La palabra gremio, ¿de dónde viene? ¿De dónde salió eso de los gremios? Para tener un poquitico más de conocimiento respecto de este tema. La palabra gremio proviene del latín gremium, gremium, que significaba regazo, seno, pecho, pero no el pecho de los senos, sino del pecho, parte interior de una prenda donde se protege o se guarda algo. En la antigua Roma, el gremium, era un lugar donde una madre sostenía a su hijo o donde se depositaba algo valioso para protegerlo. La idea central era la de un espacio de acogida, protección y unión. Esa es como la etimología de la palabra gremio o gremium, en donde una madre sostenía a su hijito en su regazo o en su pecho, allí lo cuidaba, lo protegía. Esa es la idea de un gremio. Con el paso de los siglos, el término adquirió un sentido figurado y comenzó a usarse para referirse a un grupo de personas unidas por una misma actividad, profesión o interés, que se apoyaban y protegían mutuamente. Por eso lo mencioné, el gremio de los transportadores. Ok, entonces, todo el gremio de los transportadores de carga, todos se unen, personas unidas por una misma actividad, profesión o interés. El gremio del turismo, todos los que trabajan en el sector del turismo, en hotelería, los guías turísticos, todos ellos conforman ese gremio, personas unidas por una actividad. La evolución del significado, hablemos un poquitico de la evolución del significado de gremium o de gremio, para tener entonces una idea más clara de esto del gremio. Valeria, hablemos entonces de la evolución del término gremio, ¿cómo se pudiera resumir?
5: Bueno, pues en latín, como decías, gremium o regazo, seno, lugar de protección, y también en la Edad Media, mira que acá vemos grupo de artesanos o comerciantes que se unían para defender su oficio, y ya ahorita en el español moderno, pues asociación de personas o empresas pertenecientes a una misma profesión, actividad económica o sector productivo.
0: Importantísimo eso que nos mencionas de lo que es gremio. ¿Por qué se llama gremio? Bueno, ya lo hemos dicho, porque al igual que el regazo, simboliza protección y cuidado. Un gremio busca proteger y representar los intereses de quienes forman parte de él. La palabra conserva esa idea de pertenencia, apoyo mutuo y defensa colectiva. La definición entonces de la Real Academia Española: conjunto de personas que unen o que tienen un mismo ejercicio, profesión o estado social. Corporación formada por los maestros, oficiales y aprendices de una misma profesión u oficio regida por ordenanzas especiales. Y como dato curioso, en la Edad Media, los gremios no solo regulaban un oficio, sino que también establecían normas de calidad para los productos, fijaban los precios y las condiciones de trabajo, capacitaban a los aprendices, brindaban ayuda económica a sus miembros en caso de enfermedad o fallecimiento, protegían los secretos del oficio para preservar la calidad y el prestigio de la profesión. Por eso la palabra gremio no solo significa asociación, sino que transmite la idea de una comunidad organizada que trabaja unida para proteger, fortalecer y hacer una actividad común. Hoy estamos hablando de los gremios aquí en el espacio de Enfocados.

0: Esta es la revista noticiosa del momento, según la prensa, la radio, la televisión y los medios digitales de Colombia y el mundo.
1: A esta hora les reportamos indignación por video de fuerte agresión contra una mujer en plena vía pública.
2: La rápida viralización de un video sobre violencia intrafamiliar en el Pitalito, Huila, provocó una oleada de indignación y llamados de acción en todo el país.
1: El registro muestra el momento en que un hombre agrede a una mujer en plena calle bajo la mirada impotente de una niña pequeña, generando alarma tanto en la comunidad local como a escala nacional.
2: La grabación, difundida ampliamente en redes sociales, expone cómo un sujeto vestido con camiseta roja y gorra negra somete con fuerza a su pareja sentimental.
1: El hombre la tira del pelo, la toma del cuello y la empuja varias veces hacia el suelo, sin reparar en la presencia de una menor, aparentemente hija de ambos, que observa la escena a pocos metros, mostrando signos de angustia.
2: En noticias internacionales, México, matan a tiros a influencer que transmitía en vivo.
1: El ataque ocurrió en una concurrida plaza comercial cercana a la sede de la Fiscalía de Sinaloa en Culiacán, la capital estatal. César Gastelum, con más de 500.000 seguidores en TikTok, hacía una directa junto a dos amigos vestidos de repartidores de comida como parte de un reto cuando una motocicleta con dos individuos se detuvo a su lado y el conductor le disparó en la cabeza.
2: En ese momento se interrumpió la transmisión, que posteriormente fue retirada por la plataforma, aunque portales de noticias conservaron parte del video y han difundido imágenes del atacante.
1: En los deportes, en lo que fue el comienzo del segundo semestre de 2026 en el fútbol colombiano, uno de los temas que causó revuelo fue la unión de los clubes más importantes de nuestro país en el denominado G8, por el tema de la distribución económica de los derechos de televisión. En este contexto, uno de los que se encuentra en el grupo que exige mayor cantidad de dinero es Independiente Santa Fe, que junto a Atlético Nacional, Millonarios, América de Cali, Junior FC, Deportivo Cali, Independiente Medellín y Once Caldas buscan recibir la mayor cantidad de dinero por ser los equipos con más hinchadas, títulos e historia del fútbol colombiano. Para información de ustedes, todos los canales o el canal de televisión que transmite los partidos del fútbol colombiano debe entregarle un dinero o debe pagarle a los equipos por la transmisión de los partidos. En este caso es Win Sports. Hace unos días escuchaba a la presidenta de Win Sports diciendo que en el año que finalizó, le pagaron a los equipos colombianos alrededor de 240 mil millones de pesos, y esos 240 mil millones de pesos, o esa cifra, se la reparten entre todos los equipos del fútbol profesional colombiano, como lo menciono, por los derechos de transmitir o los derechos de televisión. Información que le hemos entregado a esta hora en Nuevo Continente. Son las 10 de la mañana, 7 minutos.
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1: Así es, Luis Enrique, acumulamos tesoros en el cielo, transmitimos en esta frecuencia, 1460 AM, amplitud modulada, desde Bogotá, Colombia. Llegó el momento, repito, de escuchar enseñanza bíblica con el pastor Jesús Chuy Olivares. El pastor Chuy nos hablará en esta oportunidad de la seguridad de la salvación. Seguridad de la salvación es un tema que él ha venido compartiendo en los últimos días para que tengamos la seguridad de nuestra salvación. Está o ha venido explicando lo que el escritor de la carta a los hebreos menciona respecto de la salvación. Ayer el pastor decía que no se refiere a que se pierda la salvación, sino a quienes rechazan el evangelio. Eso es lo que ha venido enseñándonos el pastor Chuy Olivares, repito, respecto de lo que es perder o no la salvación. 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Oigamos al pastor Jesús Chuy Olivares.
3: Vamos a continuar con el tema la seguridad de la salvación. Estamos viendo versículos que se esgrimen para apoyar o decir que la salvación se pierde. Y nos quedamos aquí, vamos a Filipenses capítulo 2, versículo 12. Este es otro versículo que se saca a colación para hablar acerca del punto. Pero vamos a ver. Filipenses 2:12 dice así: Por tanto, amados míos, como siempre habéis obedecido, no como en mi presencia solamente, sino mucho más ahora en mi ausencia, lo dice, ocupaos en vuestra salvación con temor y temblor. Este es otro versículo que si lo sacas así, pues te dice, te sugiere que la salvación se pierde. Pero aquí el verbo ocupaos en vuestra salvación es la palabra griega, escriban con K, kater, así como suena, kater, jasomai, con Z, kater, jasomai. Esa es la palabra griega que se tradujo por ocupaos en vuestra salvación. Pero kater, jasomai, significa trabajar en, significa lograr, significa conseguir, también significa terminar, también significa acabar. Ahora, aquí hay tres preguntas. La primera, ¿podemos trabajar para lograr nuestra salvación? No tiene sentido, porque entonces ya se contradice con que con el hecho teológico de que es por fe y no por obras. Entonces la pregunta es, ¿podemos trabajar para lograr nuestra salvación? ¿Para conseguir terminar nuestra salvación, pues no, ya se ganó en la cruz del Calvario. ¿Podemos nosotros producir la salvación y al final acabar la obra de la salvación? Pues no, o sea, esa es una aberración teológica. No existe eso. ¿Ah? Otra pregunta. ¿Que la salvación no se obtiene por gracia por medio de la fe? La pregunta es sí. Entonces, la tercera pregunta sería, ¿a qué se refiere ocupaos en vuestra salvación? Pues eso es lo interesante, ¿no? Ahora, acuérdense una de las reglas de la hermenéutica, de la interpretación de la Biblia. Ahora, ustedes no están obligados a creer esto. Si lo creen, está bien, si no, no me interesa. Ese es asunto de cada quien. ¿De acuerdo? Yo no voy a obligar a nadie, porque por ahí andan algunos diciendo, no, yo no creo. Pues no lo creas, hombre. Pues a mí qué. Si la pierdes, pues piérdela, ya tú. Pues a mí qué. Yo prefiero creer lo que dice la Biblia, ¿no? Entonces, una de las reglas de la hermenéutica dice que hay que leer el contexto para saber de qué está hablando. Entonces, vamos a leer el contexto de este versículo, lo que viene antes. Estamos en Filipenses capítulo 2, vamos al versículo 1. Dice, por tanto, si hay alguna consolación en Cristo, si algún consuelo de amor, ¿qué más? Si alguna comunión del Espíritu, si algún afecto entrañable, si alguna misericordia, completad mi gozo, sintiendo lo mismo, teniendo el mismo amor, unánimes, sintiendo una misma cosa, nada hagáis por contienda o por vanagloria, antes bien con humildad, estimando cada uno a los demás como superiores a él mismo, no mirando cada uno por lo suyo propio, sino cada cual también por lo de los otros. Escuchen el versículo 5. Haya pues en vosotros este sentir que hubo también en Cristo Jesús. Fíjense, ¿qué significa haya en vosotros este sentir que hubo en Cristo? Esta palabra, sentir, significa disposición para ser como Él. ¿Cuántos quieren ser como Él? No tienes que disponer. Si no quieres ser como Él, si no te dispones para ser como Él, pues no va a haber este sentir. ¿Cuál? Pues este que acabamos de leer. Eso significa haya en vosotros este sentir que hubo también en Cristo Jesús. Ahora fíjate, luego ya viene que Dios lo exaltó porque Él obedeció y le dio un nombre que es sobre todo nombre, para que en el nombre de Jesucristo doble toda rodilla. Y luego entramos al versículo 12. Por tanto, dice, amados míos, como siempre habéis obedecido, no como en mi presencia solamente, sino mucho más ahora en mi ausencia, ocupaos en vuestra salvación con temor y temblor, porque Dios es el que en vosotros produce así el querer como el hacer por su buena voluntad. ¿Qué produce Dios? El querer como el hacer. Ahora, la pregunta es, ¿el querer como el hacer qué? Sí, pero ahí va otra vez. Hay a vosotros este sentir que hubo también en Cristo Jesús. ¿Qué es sentir? Disposición para ser como Cristo. ¿Cierto? Ahora, luego dice, ocúpense en su salvación con temor y temblor. Dice, porque Dios produce en ustedes el querer como el hacer. ¿El querer como el hacer qué? Disponerse a ser como Cristo. ¿Estamos? El querer como el hacer, ¿qué? El querer ser como Cristo. ¿Sí? Ser formados como Él. Eso es el querer como el hacer. Por eso dice, haya en vosotros este sentir. ¿Cuál? El que ya, los versículos 1 al 5. Sean como Él, pero tienen que tener el mismo sentir, la misma disposición para ser como Cristo. Entonces, ocupaos, dice, de vuestra salvación. ¿A qué creen ustedes que se refiere? Se refiere a trabajar con disposición. Porque, ¿qué es ocupaos? ¿Qué no es trabajar? ¿Qué no es acabar? ¿Qué no es qué más? ¿Qué es ocupaos? Conseguir, lograr. Entonces, fíjense cómo cobra significado. Ocupaos de vuestra salvación se refiere entonces a qué? A trabajar con disposición para formar en nosotros el carácter de Cristo. O sea, que te ocupes. Pero el problema es la palabra ocuparse, que en el español está así media, como que ocuparme, así como tengo que cuidarla porque se me pierde. Pero en el griego original significa acabar la obra, trabajar en... ¿En qué vamos a trabajar? ¿En qué tienes que ocuparte? Trabajar. O sea, trabajar no se refiere, ya no es la salvación, no está hablando de salvación. ¿verdad que no? Sino en el mismo sentir que hubo en Cristo Jesús, que es la formación del carácter de Cristo en nosotros. Si no lo entendieron, no hay problema, todos somos salvos. Jamás, jamás, San Pablo, nunca, jamás, pretendió decir que nos ocupáramos en nuestra salvación y que la cuidáramos porque podríamos perderla. Eso no está ahí. ¿Se fijan que no está ahí? Entonces, todos los versículos que se sacan así del contexto, se corre el riesgo, el peligro de malinterpretarlos. Entonces, otro versículo controversial es Juan 15:16. Vamos a ver qué dice Juan 15:16. Dice, no me elegisteis vosotros a mí. 15:6, perdón. Dice, el que en mí no permanece será echado fuera como pámpano y se secará, y los recogen y los echan en el fuego y arden. Otra vez, si lo sacas del contexto, te va a decir lo que tú quieres decir. Pero si leemos todo el pasaje, nos vamos a dar cuenta que está hablando de que si nosotros no estamos en la vid, injertados en la vid, porque la vid es la que, el tronco, dice, yo soy la vid, ustedes son las ramas, el tronco, las raíces, toman los minerales del suelo y se produce la savia que alimenta las ramas. ¿Quiénes dan fruto? ¿El tronco o las ramas? Las ramas son las que dan el fruto, ok. Pero para que la rama dé fruto, tiene que alimentarse de la vid, ¿cierto? Entonces, aquí la palabra clave es permanecer. Esa es la palabra clave, ¿sí? Y la palabra que se tradujo permanecer es la palabra griega meno, así, meno. ¿Cómo suena? Meno. Y significa vivir. Fíjense qué interesante. Significa vivir. Significa quedarse. Jamás irse, sino quedarse ahí. Eso significa permanecer. Entonces escuchen, nadie, absolutamente, que no haya nacido de nuevo, no puede permanecer. ¿Se acuerdan la palabra del sembrador que unas semillas cayeron aquí y brotaron? Pero como no tienen raíz, se secó. O sea, no había, nunca, nada más fueron iluminados, como ya vimos en Hebreos, entendieron muchas cosas, pero en realidad nunca se decidieron por Cristo, no nacieron de nuevo. Entonces, es ahí donde entra el versículo, salieron de nosotros, pero no eran de nosotros. Y esto no es algo sectario, esto es algo de la nueva naturaleza. Salieron de nosotros, de los hijos de Dios, pero no eran hijos de Dios. Es decir, que una persona que no haya nacido de nuevo, que esté

responde, es que nunca fue salvo. ¿Entienden? Entonces la palabra clave es permanecer. Porque cuando has visto, fíjate bien, que una rama que esté bien injertada en un árbol frutal, se seque. Sin embargo, hay ramas que se secan. ¿Pero por qué? Por alguna razón de la naturaleza se desgaja. Pero así, de una manera natural, no. Entonces, es imposible que alguien que tenga la vida de Cristo, porque es vida eterna, ¿entienden? No se puede secar, es imposible. Entonces, la palabra es permanecer. Entonces, en 1 Juan 2, 18 al 20, vamos a leer ese versículo. Primera de Juan 2:18, se los voy a leer, ustedes anoten. 2:18, Primera Juan 2:18 dice: hijitos, ya es el último tiempo, y según vosotros oísteis que el anticristo viene, así ahora han surgido muchos anticristos. ¿Quién es un anticristo? ¿Qué quiere decir anti? Contra. Anti es en contra. Ahora escuchen bien, fíjense bien. ¿Podemos en un momento dado nosotros tener una actitud anticristo? ¿Cómo sería que alguien que está en un salón de clases puede tener una actitud de anticristo? Sí, pero ¿cómo? O sea, ¿cómo pudiera darse que aún una persona que está ahí en la iglesia, una persona que viene a una escuela bíblica, una aula como esta, y que pueda tener un espíritu de anticristo? Espíritu aquí es no un demonio, sino una actitud. Aquí espíritu es actitud de anticristo. Escuchen bien, ¿saben cómo es? Que a pesar de que lo lee aquí, de que tiene sustento y todo, dice, no, pero yo no creo eso. O sea, ya tú. Es que yo creo que, bueno, cree lo que te da tu gana. Pero eso que crees tiene que tener sustento en la Biblia, porque si no, ya te lo sacaste de la manga. Y ya hiciste, sacaste una paloma allí por magia. No, tiene que tener un sustento. Entonces, fíjense, dice, muchos anticristos han salido, por esto conocemos que es el último tiempo. O sea, gente que se contrapone a Cristo. Todo eso del código Da Vinci y todo eso, puro espíritu anticristo, ¿se fijan? Siempre atacan la divinidad de Cristo, siempre. Fíjate el 19, salieron de nosotros, órale. ¿Quiénes salieron de nosotros? Los anticristos. ¿Por qué dice salieron de nosotros los anticristos? Los anticristos. Dice, salieron de nosotros, pero no eran de nosotros. Ese eran es ser, del verbo ser. O sea, ser cristiano, ser nacido de nuevo. No eran de nosotros, porque si hubieran sido de nosotros, escuchen el verbo, habrían permanecido con nosotros. Otra vez permanecido. Menos. Hubieran seguido viviendo de la vida de Cristo. ¿Qué más? Pero salieron, escuchen, para que se manifestase que no todos son de nosotros. Son, otra vez, ¿sí? 20. Pero vosotros tenéis la unción del Santo y conocéis todas las cosas. Entonces, está hablando pues aquí, este versículo de permanecer, está hablando de los que nunca nacieron de nuevo. Porque uno no ha nacido de nuevo, jamás tendrá la vida de Cristo. Nunca. Puedes saber y puede entender muchas cosas, pero eso no significa que ha nacido de nuevo. También el diablo sabe que Jesús es el Hijo de Dios. ¿Ah? Entonces, por lo tanto, tarde o temprano, se secan. Son palabras alegóricas para hablar de una realidad espiritual. Tarde o temprano se van a secar y serán echados en el fuego porque nunca fueron de Cristo. Esa es la respuesta cuando veas a alguien que se fue. Puede haber dos respuestas solamente. Nunca fueron de Dios o andan en desobediencia. Pero tarde o temprano, el que es hijo de Dios, cuando se va al mundo y anda así en pecado, y dice, ay, ay, no, que no sé qué. Si es nacido de nuevo, tarde o temprano regresará. Tarde o temprano. Porque es hijo de Dios. Y Dios lo va a tratar y se lo va a surtir. Nomás vean la historia de Jonás. Ahora, si Dios no lo disciplina y no lo acorrala y lo presiona, es que no es su hijo. Es un bastardo. Y dice, no, yo no tengo nada que ver con eso. Y esa es la otra respuesta para los que tú veas que andan mal y que están como si Dios los bendijera. Y ves la prosperidad de ellos y dices, yo, y estás como Asaf en el Salmo 73. Yo en vano me he guardado, y yo en vano. Y hasta que entré a la presencia de Dios entendí cuál es el fin de ellos. Estos logran con creces los antojos de su corazón. Prosperan en sus negocios y todo. Dicen, ya está conmigo y que no es tan malo lo que yo hago. Es que no son hijos de Dios.

0: Si Dios no los disciplina, es que no son hijos de Dios. Entonces, nunca tuvieron la vida eterna de Dios. Estos que se secan, porque la vida de Dios es eterna, hermanos. No se puede acabar. Por eso se llama vida eterna, para que todo aquel que en él crea no se pierda perdición eterna, mas tenga vida eterna. Yo te pregunto, ¿tienes vida eterna?
1: Sí.
0: ¿Tienes salvación eterna? ¿Entiendes lo que es eterno? ¿Tú crees que lo eterno, lo que hizo Dios, te lo va a confiar para que tú por dos, tres pecados lo pierdas? Es totalmente fuera del contexto de la Biblia. Entonces, nunca tuvieron la vida eterna de Dios, por eso no pudieron permanecer. Pues eso es, ya cuando estudias y todo y ves el contexto te das cuenta. Por lo tanto, este versículo tampoco está hablando de perder la salvación. Escuchen algo. Todo versículo que aparentemente sugiera, escúchame bien, que la salvación se pierde, nada más estúdialo, así de fácil. Tienes ya tus concordancias. Estúdialo y te vas a dar cuenta que no hay uno solo. Estos son los más socorridos. Los que luego, oye, pero la Biblia dice ocupados. La Biblia dice, ¿cómo escaparemos si descuidamos una salvación tan grande? Y te sacan todos los versículos, pero ya cuando los estudias en el contexto, en el significado, te das cuenta que nunca se pretendió decir que la salvación se pierde. Entonces, yo les estoy dando los que son más socorridos. Otro de los socorridísimos es Mateo 24:13. Este es de los más socorridos, ¿eh? Mateo 24:13, se los voy a leer. Dice así. Desde el 12, para agarrarle un poquito. Y por haberse multiplicado la maldad del amor de muchos, ¿qué hará? Se enfriará. Mas el que persevere hasta el fin, este será salvo. ¡Oh! Y te lo sacan ahí. No, aquí dice, mira, ¿cómo que se... Si se pierde, aquí dice, el que persevere hasta el fin, este será salvo. Ok. Pregunta. ¿Que la salvación no es por gracia, por medio de la fe? ¿Estamos que sí?
1: Sí.
0: Ok, entonces la palabra aquí clave es el que persevere. Aquí la palabra clave es perseverar. ¿Qué significa perseverar? No, es que no es eso, ¿eh? O sea, hay que escuchar mejor antes de decir, no significa eso, fíjate. O sea, hay que corregir. Así es como hay que estar prontos para oír. O sea, yo les pregunté, pero no con el ánimo para que ustedes me contestaran, ¿verdad? Entonces, fíjense. La palabra clave es perseverar, que viene del griego jupomeno. ¿Se fijan que la otra es meno? Esta es jupomeno. Y aquí, nada más que jupomeno, significa resistir. Jupomeno, con J. Jupomeno. Significa resistir. Ahí ya no es permanecer. Significa soportar las pruebas. ¿Cómo la ven? Pero el texto sugiere soportar las pruebas con valentía y confianza. Entonces, se lee así. ¿Cuál es el contexto del capítulo 24? A ver, algún picudo que me lo diga. ¿Cuál es el contexto del capítulo 24 de Mateo? Lo que viene antes. ¿De qué está hablando? De las señales del fin, ¿no? Que vendrá todo, terremoto, todo. Ese es el contexto, estamos, ¿no? Entonces, fíjense cómo cobra significado. Dice el 12, y por haberse multiplicado la maldad, el amor de muchos se enfriará. Y fíjense cómo lo sacamos así y sugiere que la salvación hay que alcanzarla, hay que lograrla. Se te puede perder. Mas el que persevera hasta el fin, este será salvo. Repito, aquí perseverar es resistir, soportar las pruebas con valentía y confianza en Dios. Entonces, se lee así, mas el que resista y soporte, ¿qué? ¿Cuáles pruebas? De todo el contexto del capítulo 24. Este será salvo. Ahora, aquí otra palabra clave es salvo, que es del griego soso, con S primero y luego Z. Este será salvo, del griego soso. ¿Qué significa soso? Significa, escuchen, liberación física y temporal de los peligros. Ah, cómo cambia la cosa, ¿no? Liberación física y temporal de los peligros y de los sufrimientos de la vida. Eso significa, serás salvo. Es como cuando tú dices, híjole, iba un camión así y me salvé. Ah, ¿que no era salvo? No, sí, pero me salvé de qué, de que me atropellara. Me salvé de que, yo pensé que habías perdido tu salvación. Entonces, como te libraste de que el camión te aplastara, ya fuiste salvo. Es lo mismo, ¿se fijan? Más en estos últimos tiempos se agarra la Biblia sin sabiduría, sin entender. Nomás así, órale, y vámonos. Entonces, el que persevere, se lee así. Está hablando todos los, las guerras, los terremotos, las hambres, todo. Entonces se lee así el texto. El que persevere, el que resista las pruebas y sufrimientos de la vida, con valentía, serán salvos, serán librados de los sufrimientos de las tribulaciones que vienen al mundo. Y nosotros estamos en el mundo, ¿sí? Eso es lo que Jesús, fíjense, jamás quiso decir, pórtense bien, hagan buenas obras, perseveren hasta el fin para que lleguen a obtener la salvación. Entonces, ¿para qué vino a morir en la cruz? Y ahí hubiera una contradicción, lo cual, ya cuando estudiamos, nos damos cuenta que no hay ninguna contradicción. Está claro en la Biblia. Si así fuera, fíjate, si así fuera, que perseverando, ay, me porto bien, haciendo buenas obras. Si así fuera, si tú perseveraste, dirías en aquel día, gané y obtuve mi salvación, porque yo perseveré. Entonces ya es por obras, ¿sí? Perseveré hasta el final, tú dirías. Entonces esto ya sería un logro personal y no una gracia. Entonces, ¿ven cómo cobra sentido cuando estudiamos la Biblia? Entonces, conclusión aquí. La doctrina de la gracia de Dios es una de las, es la medular, es la columna vertebral del cristianismo. La doctrina de la gracia de Dios, que dice, esta doctrina de la gracia de Dios que dice, es por gracia, por medio de la fe. Esa es la doctrina de la gracia de Dios. Que la salvación es por gracia, por medio de la fe. Y finalmente, en este punto, puesto que si no la obtenemos por obras, mucho menos la podríamos preservar por las obras.
1: Hemos oído al pastor Jesús Chuy Olivares con esta enseñanza que comparte con nosotros aquí en este espacio de Enfocados. Valeria, nos agrada mucho hacer un resumen de lo que cada predicador comparte de las Sagradas Escrituras, y con el pastor Chuy Olivares también ocurre lo mismo. Luego de haberlo escuchado, hacemos un resumen de lo que él nos dijo. Hablemos entonces de este tema que él nos ha entregado sobre la seguridad de la salvación. En primer lugar, el pastor dijo que la salvación no se obtiene ni se conserva por las obras, sino por la gracia de Dios. Ese fue el primer punto que el pastor nos entregó.
2: Sí, y bueno, como el pastor Chuy Olivares explicaba en Filipenses 2:12, cuando dice, ocupaos en vuestra salvación. No está enseñando que el creyente deba trabajar para ganar o conservar su salvación. Al analizar pues el contexto, Pablo exhorta a los creyentes a ocuparse en desarrollar el carácter de Cristo en sus vidas. Dios mismo produce el querer como el hacer, por lo que la salvación sigue siendo un regalo de la gracia recibido por medio de la fe.
1: Gracias por este resumen que haces, Valeria. El segundo punto que el pastor nos enseñó fue que el contexto bíblico es esencial para interpretar correctamente las Escrituras.
2: Sí, señor, y es que muchos pasajes que parecen enseñar que la salvación se pierde, como ejemplo Juan 15 o 1 Juan 2, cobran un significado diferente cuando se leen en su contexto. Permanecer en Cristo describe la evidencia de una vida nueva, mientras que quienes abandonan la fe demuestran que nunca habían nacido de nuevo. El mensaje insiste en que no se debe construir una doctrina basándose en versículos aislados.
1: El tercer punto que el pastor Chuy Olivares nos enseñó fue que preservar significa confiar en Dios en medio de las pruebas, no ganar la salvación.
2: Al explicar pues Mateo 24:13, El pastor señala que el persevere hasta el fin será salvo, que el que persevere hasta el fin será salvo, pues se refiere a resistir con valentía las dificultades y ser librado de los peligros propios del contexto de los últimos tiempos. No habla de alcanzar la vida eterna por esfuerzo humano, pues eso contraería pues la enseñanza bíblica de que la salvación es él únicamente por gracia mediante la fe.
1: Exactamente, lo que tú nos dices. Entonces, alcanzar la vida eterna por esfuerzo humano, eso, como lo indicas, contradice la enseñanza bíblica. Una aplicación final, Valeria, una aplicación de esto que nos ha enseñado el pastor.
2: Como aplicación, que nuestra seguridad debe descansar es en la obra perfecta de Cristo y no en nuestros méritos. Al estudiar la Biblia, pues debemos hacerlo con atención al contexto, ¿no? Y también depender del Espíritu Santo para comprenderla correctamente.
1: Bueno, entonces hoy hemos aprendido de esta enseñanza bíblica y pues debemos pedirle al Señor que nos ayude a depender del Espíritu Santo para comprender correctamente esto de la salvación de nuestra alma. La respuesta del creyente no es esforzarse para ganar el favor de Dios, sino vivir agradecido, creciendo cada día en el carácter de Cristo y perseverando con confianza en aquel que ya aseguró nuestra salvación por gracia. Esto es lo que aprendemos de la enseñanza bíblica del pastor Jesús Chuy Olivares. Luego de haber escuchado al pastor Chuy Olivares, ¿qué nos propones de música, Valeria? Una canción que nos inspire también a poner nuestra confianza en Dios y a darle a Él el honor y la adoración.
2: Tema con Para su gloria, este tema titulado La gracia.

0: Esta era otra canción destacada y buen momento para saludar a nuestros amigos cuando restan 15 minutos para finalizar la hora en Colombia, 10 de la mañana, 45 minutos.
1: Saludamos a Johnny Zapata, como siempre conectado con Nuevo Continente. Dice, muy buenos días mis hermanos Valeria y Delson, Dios los bendiga, un gran abrazo desde Ibagué. Ibagué con una mañana fresca, bendiciones de lo alto. Bendiciones Johnny, ahí en sintonía desde la ciudad de Ibagué. Un abrazo para Johnny. También para Angélica Ballesteros. Angélica nos dice, buen día, bendecido miércoles, mi hermanita Valeria y Delson Dani. Abrazo para Angélica, el Señor te bendiga también grandemente. Un saludo para ella, también para David. Por acá David dice, feliz y bendecido día, hermanitos. Bueno, también nos pide una predicación, ya te la pasamos. Gloria Belén por acá nos dice, buenos días, emisora Nuevo Continente, que si podemos pasar la predicación del pastor Roger, claro que sí. Cecilia Daca dice, Cecilia nos dice 5 de agosto, feliz miércoles. Gracias Cecilia, abrazo para Cecilia. Jairo nos deja mensaje.
2: Buenos días hermanitos, Dios les bendice, los de Nuevo Continente tengan un feliz día, Señor les derrame muchas bendiciones. Hermano, ¿me podrían enviar el mensaje del pastor Roger? Me interesó mucho porque pues para mis nietos y para que mis hijos, envíenle yo a mis hijos eso, para que aprendan también en el Señor Jesús. Amor. Y solicitar el tema de rescate, loco por ti, que el Señor me le bendiga y muchas gracias.
1: Bueno, gracias Jairo, gracias ahí por el mensaje, reportando ahí también sintonía. Ana Lucía dice, hermanita Valeria Delson, buen día, dice la palabra, los que confían en Jehová son como el monte Sión, que no se mueve, sino que permanece para siempre. Salmo 125:1. Bonita la predica del pastor Adrián Rogers, su merced me la puede enviar, claro que sí, mi hermana Ana Lucía. Luis Gómez también ahí dice buenos días. Yolanda dice buenos días, bendiciones. Ahí nuestros hermanitos en total sintonía. Delfina ahí pone aplausos. Ahí Delfina como siempre escuchando la emisora. Saludos para Delfina, para Elvira también que por acá nos deja nota.
3: Bendecida mañana Delcito y Valeria. Aquí en sintonía escuchándolos. Muy buena programación como siempre. Un abracito, Dios les colme de bendiciones, muchas gracias por sus oraciones, muchas gracias por orar por Colombia, en fin, muchas gracias por esa hermandad. Un abrazo, muchísimas, muchísimas bendiciones. Chao, feliz almuerzo. Chao.
0: Uy, ya nos mandó a almorzar.
1: Ya, Elvira
0: ya,
1: nos...
0: hambre, ya quiero almorzar.
1: Elvira nos dijo, ya vayan a almorzar.
0: ¿Será que tenemos voz de hambre?
1: Yo creo.
0: Se nota de pronto que tenemos
1: yo creo
0: hambre.
1: Que sí.
0: Bueno, muchas gracias. Gracias a Elvirita. Bueno, hoy para todos, gracias. Gracias por el reporte de sintonía, por tomar su tiempo y escribirnos. Gracias, muchísimas gracias por todos estos mensajes que llegan a nuestro corazón. Retomamos el tema, Valeria. Hoy estamos hablando de los gremios. ¿Qué son los gremios? Bueno, decíamos que la palabra gremio proviene del latín gremium, que significa regazo, seno, pecho o parte interior de una prenda donde se protege o se guarda algo. La evolución del significado del latín y ya en la Edad Media y luego al español moderno. En la Edad Media, un grupo de artesanos o comerciantes que se unía para defender su oficio se les denominaba gremio. Y en el español moderno, gremio es una asociación de personas o empresas, téngalo presente, asociación de personas o empresas pertenecientes a una misma profesión actividad económica o sector productivo. Por eso hablábamos de el gremio de los cafeteros, del gremio de los transportadores, del gremio de los médicos, en fin, del gremio de la ganadería, de los comerciantes, de la industria, de los bancos. ¿Cuál es la historia de los gremios en Colombia? Eso es bonito también conocer la historia. ¿Cómo nacieron los gremios en Colombia, Valeria?
1: Bueno, los gremios tienen sus raíces en los antiguos gremios de artesanos de la Edad Media en Europa, donde carpinteros, herreros y comerciantes se organizaban para proteger sus oficios. En Colombia comenzaron a fortalecerse durante el siglo XX, especialmente después de la industrialización del país.
0: Las etapas más importantes de los gremios en Colombia. Empecemos hablando de las décadas de 1920 y 1930. En esas décadas empiezan a surgir organizaciones de agricultores, comerciantes e industriales. Tenga presente, en esa época, en esas dos décadas, 1920-1930, es cuando empieza a nacer, a surgir esas organizaciones, porque un gremio es una organización, una colectividad de personas o asociaciones que se reúnen y que tienen la misma profesión o el mismo oficio. En esa época comenzaron a nacer las organizaciones de agricultores, comerciantes e industriales. ¿Y qué era lo que buscaban, Valeria, al asociarse, al unirse, al agremiarse? Lo que buscaban.
1: Bueno, pues muchos gremios lo que buscaban era...
0: Bueno, entonces lo digo yo, buscaban proteger la producción nacional. Eso era lo que buscaban. Buscaban proteger la protección nacional, la producción nacional. Mejorar las condiciones económicas. Dialogar con el Estado. Y ya en la década de 1940 y 1950, Colombia inicia un proceso de industrialización. Los empresarios entendieron que unidos tenían mayor capacidad para negociar impuestos, impulsar infraestructura, obtener créditos, proteger la industria nacional. Eso en la década de 1940 y 1950. Los empresarios entendían que si se unían, tenían mayor capacidad, repito, para negociar impuestos, impulsar infraestructura, obtener créditos, proteger la industria nacional. Muchos gremios importantes nacieron en esta época. En la década entre 1970 a 1990, en esos 20 años, 1970-1990, los gremios comenzaron a participar activamente en reformas económicas, legislación laboral, comercio exterior, apertura económica, y se convirtieron en asesores permanentes del gobierno. Ya en esa época, 1970 a 1990, esos gremios comenzaron a participar, repito, activamente en reformas económicas, legislación laboral, comercio exterior y apertura económica, y se convirtieron en asesores permanentes del gobierno. Ya en el siglo XXI, actualmente los gremios trabajan en transformación digital, innovación, sostenibilidad, cambio climático, inteligencia artificial y competitividad internacional. Así que los gremios han avanzado mucho, mucho en todas las épocas, en todos los momentos. Ahora, ¿cuál es el objetivo de un gremio? La finalidad principal es representar y fortalecer un sector económico. Esa es la finalidad principal de un gremio: representar y fortalecer un sector económico. Entre sus objetivos están defender los intereses de sus afiliados, impulsar el crecimiento del sector, promover buenas prácticas, generar empleo, proponer políticas públicas, fomentar la innovación, capacitar empresarios, representar al sector frente al gobierno, promover exportaciones y fortalecer la competitividad. Esos son los objetivos de los gremios: defender los intereses de sus afiliados, impulsar el crecimiento del sector, promover buenas prácticas, generar empleo, proponer políticas públicas, fomentar la innovación, capacitar empresarios, representar al sector frente al gobierno, promover exportaciones y fortalecer la competitividad. Muy bien. Eso es lo que hacen los gremios y de hoy estamos hablando de este tema tan importante en Colombia. Esta es una canción que nos ha solicitado un oyente con Rescate Loco.

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1: Y a esta hora, con muchísimo gusto, les anunciamos que por alerta de explosivos en Cali y un posible atentado durante la posesión de Abelardo de la Espriella, se pronunció la gobernadora del Valle.
2: La gobernación del Valle del Cauca puso en marcha un amplio operativo de seguridad ante la posesión presidencial de Abelardo de la Espriella en Cali, tras las declaraciones del presidente Gustavo Petro sobre la supuesta presencia de decenas de toneladas de explosivos.
1: La gobernadora del Valle del Cauca, Dilian Francisca Toro, aclaró que no existe evidencia concreta de la presencia de explosivos en la ciudad ni en municipios vecinos.
2: En otras noticias, incendio forestal obliga a suspender trenes a Machu Picchu.
1: Bueno, pero antes de esta información, decir que a pesar de las alarmas generadas por las palabras de la mandataria o del mandatario nacional, la gobernadora del Valle del Cauca, Dilian Francisca Toro, aclaró o explicó que las autoridades han reforzado el monitoreo y vigilancia en la región. Pues dice que tengamos ya certeza de que hay algún tipo de explosivo en Cali o en las ciudades vecinas. No, sostuvo la gobernadora, quien además remarcó que los dispositivos de seguridad están plenamente coordinados. Y en la noticia internacional, incendio forestal obliga a suspender trenes a Machu Picchu.
2: Bueno, un incendio forestal desató en el camino hacia la ciudadela inca de Machu Picchu, en el sur de Perú, llevó este martes a la suspensión del servicio de trenes que llegan al famoso sitio arqueológico, lo que ha afectado a cientos de turistas, informaron fuentes oficiales.
1: El incendio se originó a la altura del kilómetro 107 de la ruta entre el pueblo de Ollantaytambo y Machu Picchu y provocó la caída de rocas hacia los rieles, precisó la agencia oficial andina.
2: En ese sentido, el Ministerio de Comercio Exterior y Turismo, MINCENTUR, señaló en un comunicado que está realizando un permanente monitoreo de la situación y confirmó que, como consecuencia de esta emergencia, la circulación de trenes en dicho tramo ha sido suspendida temporalmente por razones de seguridad.
1: Faustino Asprilla criticó a Millonarios o al Millonarios de Fabián Bustos. Y en esta nota deportiva, Millonarios venció anoche 2-0 al Deportivo Pasto en el estadio El Campín de Bogotá con los goles de Andrés Ginás al minuto 29 y Leonardo Castro al 63 por la fecha 3 de la Liga Betplay. Tras la segunda victoria en línea que consiguió el equipo dirigido por el argentino Fabián Bustos, el tema de debate pasó por la exigencia de los rivales en este comienzo del segundo semestre en el campeonato colombiano, y el cual fue tema de debate en el programa de Equipo F90 de ESPN Colombia sobre si el rendimiento del cuadro azul ilusionaba a sus hinchas y convencía a la prensa para volver a ganar la estrella, situación que no ocurre desde el 24 de junio del año 2023. Por este motivo, Faustino Asprilla fue contundente con una respuesta en afirmar que aún el cuadro bogotano no convence desde su estilo de juego y a los rivales que enfrentó, y espera que siga avanzando el campeonato en medio del debate junto a Martín El Toro Arzuaga, Francisco Vélez, Diana Rincón y Oscar Córdoba del programa En Mención de ESPN Equipo F90. Esta ha sido la información que le hemos entregado a esta hora en Nuevo Continente.
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1: Vamos a escuchar seguidamente la enseñanza bíblica del pastor Héctor Manso en Principios de Vida. El mensaje que hoy vamos a escuchar lleva como título Escogidos y Perfeccionados. Escogidos y Perfeccionados es este mensaje que, iniciando la hora 11 del día en Colombia, escucharemos con el pastor Héctor Manso.
2: Quiero presentar, con la ayuda de nuestro Dios, la segunda parte del tema Escogidos y Perfeccionados, de lo que hemos venido hablando en las últimas semanas, que tiene como fundamento las intenciones originales de Dios que se efectuaron antes de que el ser humano fuera introducido en este mundo. La causa por la cual algunas personas no viven una vida de acuerdo a los intereses de Dios, que no logran conectarse con su voluntad, que no viven de acuerdo a sus perfectos planes y propósitos, es porque la mayoría ignora lo que Dios ha tenido en su corazón realizar en este mundo y que tuvo su origen en la eternidad. El tener conocimiento de estos detalles facilita el que Dios, de una manera soberana, efectiva y práctica, pueda efectuar sus propósitos en nosotros, y uno de los cuales tiene que ver con el hecho de que Él desea, quiere y espera perfeccionar la obra que ha comenzado en nosotros. El libro de Filipenses, capítulo 1, versículo 6, habla particularmente de la declaración que el apóstol Pablo efectuara como una especie de convicción. Recordemos que la única manera en la que usted podrá vivir una vida en equilibrio, en orden y en estabilidad, en medio de todas las circunstancias y experiencias que le toque vivir, será cuando usted logra desarrollar una profunda convicción, no en lo que siente, no en lo que ve, y ni siquiera en las circunstancias. Cuando usted logra desarrollar una perfecta convicción, una verdadera convicción en lo que Dios dice por medio de su sagrada palabra, eso se constituye en el fundamento, en la plataforma, en la base, para que nada de lo que venga en su contra pueda producir que usted se desanime, se confunda o se extravíe de los caminos de Dios. Y esto era lo que el apóstol Pablo decía: estando persuadido de esto. Persuadido no es otra cosa que convencido, plenamente convencido de algo que no es todavía un hecho, que todavía no se manifiesta, que no se hace evidente, pero que en su debido momento habrá de efectuarse. La causa, porque el que la habrá de realizar es un Dios que tiene todo poder en el cielo y en la tierra, que se vale de utilizar circunstancias, situaciones, experiencias y diferentes factores para que esto pueda consumarse de acuerdo a lo que Él ha planificado en la eternidad. Por supuesto, que cuando nosotros logramos entender esta verdad, lo que Dios planifica realizar en nuestras vidas viene a ser mucho más fácil. Las cosas se simplifican y los periodos de dolor o de sufrimiento no son tan prolongados, porque hay quienes han estado complicando su existencia, agravando la realidad del presente, experimentando toda clase de situaciones difíciles, y la causa obedece a que han sido ignorantes de lo que Dios ha querido realizar, o en su defecto, no han querido someterse a las intenciones divinas relacionadas con su perfecta voluntad. Por lo tanto, el desarrollar convicción en lo que Dios quiere hacer en nuestra vida se constituye en un elemento vitalmente importante para que usted pueda no solamente disfrutar la bendición de ser escogido, sino también para que pueda experimentar el alto privilegio de ser perfeccionado. Esto es lo que dice el apóstol Pablo: estando persuadido de esto, que el que comenzó en ustedes la buena obra. Esta palabra es importantísima y connota dos detalles que no debe olvidar. Primero, lo que Dios realiza es bueno. La obra que Dios efectúa en nosotros es buena. Lo que usted siente no es importante. Por donde Dios lo introduce, no es relevante. A las experiencias que Dios lo somete, no son algo que usted debe considerar en su vida. Lo que debe considerar es que lo que Dios está realizando en medio de lo que nos ocurre es una obra buena. Como consecuencia o resultado, usted experimentará bienestar. Usted vivirá de una mejor manera. A usted le va a ir bien en la vida. Será una persona moldeable. Dios podrá moverlo a la izquierda, a la derecha, y realizar con usted lo que se ha propuesto, porque se constituye, usted se ha constituido en una persona sensible a la voz de Dios y dispuesto para hacer todo lo que Dios espera en su propia vida. Segundo factor es que lo que Dios comienza, Dios nunca lo deja inconcluso. Dios nunca lo deja a medias. Lo que Dios inicia siempre tiene la finalidad de terminarlo. Lo único es que Él se vale de un tiempo. Lo interesante de esto es que somos nosotros los que establecemos el tiempo. ¿Ha visto usted, por ejemplo, personas que conocen a Dios el comienzo del año y a los 5 meses usted los mira que han crecido considerablemente, que han madurado, que no tienen actitudes infantiles, que son gente con la que se puede relacionar de una manera favorable. Es gente que lo inspira, que lo bendice y que se constituyen en ejemplos de gente que es moldeable y que permiten que Dios trabaje. Pero por otro lado, se encuentra con gente que tiene años en la iglesia, que son difíciles, que son complicados, que son enojones, que son conflictivos, que son carnales, que son inmaduros, que son sensibles, que son débiles. ¿Le seguimos o ahí paramos? Voltee con el que está a su lado y dígale: eso que el pastor dice, lo dice por ti. Es un contraste.

como Salvador, pero que no lo han aceptado como Señor. Hay gente que quiere que Dios lo salve del infierno, de la condenación eterna, de las enfermedades, de sus dolencias, de sus quebrantos. Hay gente que Dios quiere que lo salve de los periodos de crisis que están viviendo, en el área emocional, familiar, espiritual, financiera, psicológica. Hay gente que quiere que Dios lo salve de la lamentable realidad del presente en la que se encuentra. Pero este tipo de gente no quiere someterse al Señorío de Cristo. Y será muy difícil que una persona pueda mejorar su calidad de vida. Recuerde que se trata de no solamente vivir, sino de tener vida, de que pueda disfrutar las bendiciones de Dios mediante las continuas muestras de su amor y, por supuesto, a través de la obra que Él realiza en nosotros. Y para ello se requiere que usted colabore para que Dios verdaderamente perfeccione la obra que ha comenzado en su vida. Porque usted puede ser perfeccionado.

Usted es el que determina cuánto tiempo tomará el que Dios perfeccione la obra en su vida. El proceso al que será sometido, lógico, no será bueno. Pero el fruto que producirá la obra realizada por Dios en usted, sin duda, que será buena. Es que cuando Dios perfecciona la obra en uno, cambia los intereses personales, cambia los gustos egoístas, cambia los deseos pecaminosos, cambia la manera en la que uno se conduce en esta vida. La obra de Dios produce un cambio en la totalidad de nuestra vida. Y si nosotros logramos colaborar con Dios, esto será mucho más fácil. Vea lo que dice Pablo: la perfeccionará hasta el día de Jesucristo. Esto significa que, o sea, usted puede tener toda una vida

0: misma forma de relacionarse con los demás y, lo más grave, la misma manera de relacionarse con Dios. Usted encontrará en el libro de Hebreos capítulo 12 algo relacionado con la disciplina, que en parte la disciplina viene a ser, por lo tanto, uno de los medios por los cuales Dios perfecciona a los que se encuentran viviendo en desorden o ajenos al propósito de Dios y que se han constituido en sus hijos por confesar, creer y recibir a Jesús como Señor y Salvador. Ahora vamos a considerar algunos de los puntos importantes de los cuales Dios se vale o utiliza para realizar la obra de perfección en nuestra vida. En efecto, los mismos son variados, de gran utilidad y necesarios para que podamos ser perfeccionados en nuestros corazones. ¿Con qué propósito? La intención fundamental es que podamos vivir diferente y que podamos vivir mejor. Si una persona no es perfeccionada, siempre vivirá con deficiencias. Y quien vive con deficiencias no podrá experimentar lo que es los resultados de una vida en orden, de una vida plena y de una vida que vive de acuerdo a lo que Dios estableció en su palabra.
1: Bueno, acá el pastor Héctor Mazo en Principios de Vida con esto de escogidos y perfeccionados. El pastor mencionaba que Dios nos escogió con un propósito y está comprometido a perfeccionar su obra en nosotros. Antes de la creación, Dios ya había establecido un propósito para cada creyente. Filipenses 1:6 afirma que quien comenzó la buena obra también la perfeccionará. Esta verdad debe convertirse en una convicción firme, porque cuando confiamos en lo que Dios ha prometido, podemos permanecer estables aún en medio de las pruebas, sabiendo que todo lo que Él hace tiene un propósito bueno. También el pastor nos decía que el crecimiento espiritual depende de nuestra disposición a someternos al Señor. Acá el mensaje muestra que el contraste entre personas que en poco tiempo reflejan madurez espiritual y otras que después de muchos años siguen siendo inmaduras y conflictivas. La diferencia no está en el tiempo, sino en la disposición para permitir que Dios sea quien transforme el carácter. No basta con aceptar a Cristo como Salvador, también es necesario reconocerlo como Señor y obedecer su voluntad. Asimismo, como tercera puntuación, Dios utiliza procesos y disciplina para formar el carácter de Cristo en cada uno de nosotros. El proceso de perfeccionamiento no siempre es agradable, pero siempre produce buenos frutos. Dios usa circunstancias, usa pruebas e incluso la disciplina para cambiar nuestros intereses, corregir actitudes y moldearnos conforme a su propósito. Cuanto más cooperamos con Él, más rápido avanzamos en nuestra madurez espiritual y disfrutamos, pues, de una vida plena y ordenada. Por eso esto nos deja una gran enseñanza para cada uno de nosotros. Y es que Dios no solo quiere salvarnos, sino también transformarnos por completo. Cada prueba y cada proceso son oportunidades para crecer y para hacernos más a Cristo. En lugar de resistir la obra de Dios, debemos rendirnos a su voluntad, permitir que Él moldee nuestro carácter y también vivir con la certeza de que terminará la buena obra que comenzó en cada uno de nosotros. Por eso, así experimentaremos una vida más plena, más estable y también conforme a los propósitos eternos de Dios. Con esta reflexión que nos dejaba el tema que hoy trataba el pastor Héctor Mann.

Eso también. Agradecer a cada uno de ustedes, a cada uno de nuestros oyentes, Dadores Alegres, que hacen posible que se puedan seguir transmitiendo espacios como estos acá en Nuevo Continente. En la música llega Nueva Raza con tema titulado Confío en Dios.

0: Bueno, y saludando acá a todos nuestros oyentes que también nos dejan mensaje en el 311-830-4162 como David, ahí dice muchas gracias. Inesita Martínez acá nos deja también nota de voz. Hola, Inesita.
1: Buenos días, Nena Valeria y Delcito, muy buenos días. Bendecido día, que el Todopoderoso los continúe bendiciendo y guardando. Pues yo todo el tiempo sí escuchaba de los gremios y todo, pero pues no entendía cuáles eran los fines o cómo era que se organizaban. Pero muchísimas gracias por todo lo que nos enseñan diariamente. Qué bonito, por esos mensajes, por esas enseñanzas. Hemos aprendido bastante de parte de ustedes. Mil y mil gracias.
0: No, gracias, Inesita, a ti por dejar ahí tu mensaje. Saludamos de igual manera a Ruby Penagos. Ruby nos dice, happy morning, my friends, del programa Enfocados. Gusto, placer y alegría me da saludarles cada vez que puedo. Los estoy escuchando siempre por aquí. Les comparto un texto bíblico y también un exquisito coffee. Un abrazo grande para ti, mi querida Valeria, y para ti, mi apreciado Delciton, y la gran familia de Nuevo Continente y de sus oyentes. Tengan un happy day con Jesucristo y que sean muy felices. Rubicita y familia les dice hasta pronto, cuídense mucho. Bueno, mejor dicho, Ruby, un abrazo para ti. El Señor también te bendiga, tu familia también. Saludos. Por acá saludamos, que acá nos dejan mensaje, nos dejan nota de voz.
2: Buenas tardes, no continúe. Me pueden mandar la predicación del pastor Roger del hijo desobediente y la predicación del pastor de Chuy Olivares. Gracias.
0: Hola, claro que sí. Ya ahí mismo te lo enviamos. Entonces, bueno, ahí nuestros oyentes full conectados.
3: Seguimos con el tema que hoy nos ocupa. Estamos hablando de los gremios, de la importancia de los gremios. Hay gremios cafeteros, de ganaderos, de comerciantes, de industriales. También los bancos tienen sus gremios. Hemos dicho también de lo que ocurrió en el país en el siglo XX, en las décadas de 1920 y 1930, cuando comienzan o surgen las organizaciones de agricultores, comerciantes e industriales, y lo que buscaban en ese entonces era proteger la producción nacional, mejorar las condiciones económicas y dialogar con el Estado. Ya en 1940 y 1950, Colombia inició un proceso de industrialización. Los empresarios entendieron que, unidos, tenían mayor capacidad para negociar impuestos, impulsar infraestructura, obtener créditos, proteger la industria nacional. Muchos gremios importantes nacieron en esta época. En las décadas entre 1970 y 1990, los gremios comenzaron a participar activamente en reformas económicas, legislación laboral, comercio exterior, apertura económica, y se convirtieron en asesores permanentes del gobierno. En el siglo XXI, actualmente los gremios trabajan también en transformación digital, innovación, sostenibilidad, cambio climático, inteligencia artificial, competitividad internacional. ¿Cuál es el objetivo de un gremio? También lo dijimos. La finalidad principal es representar y fortalecer un sector económico. Entre sus objetivos están defender los intereses de sus afiliados, impulsar el crecimiento del sector, promover buenas prácticas, generar empleo, proponer políticas públicas, fomentar la innovación, capacitar empresarios, representar al sector frente al gobierno y promover exportaciones, fortalecer la competitividad. ¿Para qué sirven los gremios? Bueno, los gremios cumplen numerosas funciones. Primero, representación. Son el puente entre el gobierno y los empresarios. Cuando el gobierno prepara una ley sobre agricultura, por ejemplo, consulta al gremio agrícola. Es decir, que la función primaria de los gremios es la representación, pero también defensa del sector. Si una medida afecta negativamente a una actividad económica, el gremio presenta propuestas y busca soluciones. También la capacitación, otra de las funciones de los gremios. Organizan congresos, seminarios, diplomados, cursos, investigaciones, información económica. Publican estudios sobre empleo, producción, inflación, exportaciones, consumo, productividad. Muchos de esos estudios sirven para diseñar políticas públicas. También, promoción del sector. Realizan campañas nacionales e internacionales para fortalecer la imagen de sus productos. Por ejemplo, café colombiano, flores, banano y turismo. Este es también un punto a tener en cuenta, y es la promoción del sector. Los gremios promueven los diferentes productos o servicios de un sector, como lo menciono, el café colombiano, las flores, el banano, el turismo. Otro aspecto que los gremios desarrollan es la negociación. Participan en mesas de trabajo sobre impuestos, salarios, cuando se hace el ajuste anual de los salarios, se sientan con el gobierno algunos representantes de gremios y entonces ajustan impuestos, salarios, regulación, comercio internacional e infraestructura. Es interesante entonces conocer cómo los gremios se fortalecen, cómo los gremios trabajan. Bueno, una canción y luego retomaremos el tema. Este tema lo hace Marcos Vidal. Una canción titulada Descansaré en ti.

0: Bueno, aquí seguimos con el tema de hoy. Estamos hablando de los gremios. Es un tema importante. Cada día procuramos entregarle algo diferente a usted para que pueda entender los diferentes temas que aquí abordamos en Nuevo Continente. Hablemos de cómo se crea un gremio. Eso también para orientación. Ya hemos dicho cuáles son las finalidades de los gremios, que es la negociación, la promoción del sector, la información económica, la capacitación, la defensa del sector y la representación. Para eso sirven los gremios. Pero, ¿cómo se crea un gremio? En Colombia, normalmente se constituye como una asociación sin ánimo de lucro. Eso es, los gremios casi siempre se unen todos los que trabajan en un mismo sector y no hay un ánimo de lucro. Los pasos generales son reunir un grupo de personas o empresas del mismo sector, definir los objetivos, elaborar unos estatutos, elegir una junta directiva, nombrar un representante legal, registrarse ante la Cámara de Comercio, obtener un NIT ante la DIAN y comenzar la afiliación de miembros. Eso es, o son los pasos elementales para la constitución de un gremio, de una asociación sin ánimo de lucro. Repito, reunir un grupo de personas o empresas del mismo sector, por ejemplo, artesanos, por decir algo, seguramente ya hay gremios de artesanos, definir los objetivos, por ejemplo, el gremio de las modistas. Entonces, las modistas todas se reúnen en su gremio, conforman un grupo de personas que trabajan en el mismo sector de la modistería, por ejemplo, o de la confección, definen unos objetivos, elaboran unos estatutos, eligen una junta directiva, nombran un representante legal, se registran ante la Cámara de Comercio, obtienen el NIT ante la DIAN y comienzan la afiliación de los miembros. ¿Cuáles son las características de un gremio? Un gremio normalmente tiene las siguientes características. Reúne personas del mismo sector. Eso es clave. Reúne personas del mismo sector. No busca repartir utilidades entre sus afiliados. Tiene personería jurídica. Posee estatutos propios. Cuenta con una junta directiva. Esas son características. Tiene un representante o un presidente ejecutivo. Representa intereses colectivos. Participa en el debate público. Promueve investigaciones y fomenta el desarrollo económico. Le voy a presentar algunos principales gremios de Colombia. Está, por ejemplo, Asociación Nacional de Empresarios de Colombia, y usted ha escuchado este gremio, conocido como la ANDI. ¿Lo ha escuchado? Claro que sí. Asociación Nacional de Empresarios de Colombia, ANDI. Representa a la industria colombiana. Es uno de los gremios más influyentes del país. Sectores como la manufactura, alimentos, tecnología, salud, energía, construcción. También hay otro gremio muy importante en Colombia, la Federación Nacional de Cafeteros de Colombia. Eso sí, la Federación Nacional de Cafeteros de Colombia, otro gremio en nuestro país. ¿Qué hace la Federación Nacional de Cafeteros de Colombia? Representa a más de 500,000 de familias cafeteras. Administra el Fondo Nacional del Café y promueve el café colombiano en el mundo. Eso es lo que hace la Federación Nacional de Cafeteros de Colombia. Otro gremio, la Federación Colombiana de Ganaderos, que usted también seguramente la ha escuchado, FEDEGAN. ¿Ha escuchado de ese nombre? Seguramente sí. Federación Colombiana de Ganaderos. Representa a los ganaderos. Trabaja en sanidad animal, productividad, comercialización y mejoramiento genético. Otro gremio, de ese también ha escuchado hablar, de la Federación Nacional de Comerciantes Empresarios. Federación Nacional de Comerciantes Empresarios, conocido como FENALCO. Así se llama ese gremio, FENALCO, Federación Nacional de Comerciantes Empresarios. Representa al comercio. Agrupa miles de empresas de todos los tamaños, pequeñas, medianas, grandes empresas. FENALCO agrupa miles de empresas de todos los tamaños. Uno más. La Sociedad de Agricultores de Colombia, SAC, o CAC, la SAC. Usted también ha escuchado en noticias al presidente de la SAC dando algunas declaraciones, o de la SAC en general. Representa a los productores agrícolas. Hay uno más, que usted también seguramente lo ha escuchado. Asobancaria agrupa a los bancos y entidades financieras. Uno más, también muy conocido, Camacol. Camacol representa al sector de la construcción en Colombia. Uno más, Anato. Anato representa al turismo, o el turismo organizado. Anato, esa es la Asociación Colombiana de Agencias de Turismo. Hay uno más, que es Acolgen. Acolgen es la Asociación Colombiana de Generadores de Energía Eléctrica. El Consejo Gremial Nacional. ¿Qué es el Consejo Gremial Nacional? Bueno, es una organización que reúne a los principales gremios empresariales del país para coordinar posiciones sobre temas económicos, sociales y de política pública. El Consejo Gremial Nacional. ¿Qué le aportan los gremios a Colombia? Ya para ir cerrando el tema en el día de hoy. Su contribución es muy amplia. Impulsan el crecimiento económico. Promueven la inversión y la productividad de los sectores que representan. Generan empleo. Al fortalecer a las empresas, contribuyen a crear y mantener millones de puestos de trabajo. Promueven la innovación. Desarrollan programas de investigación, tecnología y transformación digital. Aumentan las exportaciones. Ayudan a que los productos colombianos lleguen a mercados internacionales. Mejoran la competitividad. Impulsan estándares de calidad, capacitación y modernización empresarial. Asesoran al gobierno. Presentan estudios y propuestas para el diseño de leyes y políticas económicas. Atraen inversión. Un sector organizado genera mayor confianza para inversionistas nacionales y extranjeros, y promueven la formalización. Muchos gremios apoyan a pequeñas y medianas empresas para que operen dentro de la legalidad. Bueno, ¿qué ventajas obtiene una empresa al pertenecer a un gremio? Una empresa afiliada suele acceder a representación ante el gobierno, asesoría jurídica y técnica, estudios económicos especializados, capacitaciones y certificaciones, ruedas de negocios y espacios de networking, información sobre cambios normativos, promoción comercial, oportunidades de internacionalización, mayor visibilidad dentro del sector. Podemos concluir entonces con el tema de hoy, hablando de los gremios, que los gremios son actores clave para el desarrollo de Colombia. Al organizar a empresas y productores de un mismo sector, facilitan el diálogo con el Estado, impulsan la competitividad, promueven la innovación y contribuyen a la generación de empleo y al crecimiento económico. Cuando funcionan de manera transparente y representativa, se convierten en aliados fundamentales para construir un entorno empresarial más sólido y una economía más dinámica. Bueno, ese ha sido el tema de hoy. Hoy hemos hablado de los gremios, un tema también de interés general, aprendiendo qué son los gremios, cómo funcionan, cuáles son los gremios más importantes a nivel del país, qué le aportan los gremios a la economía de Colombia, esto y muchas otras cosas más que hemos hablado aquí en el espacio de Enfocados. Para todos, muchísimas gracias por la participación. Valeria, te dejo el tiempo para cerrar, despedir el espacio, recibiendo algunos comentarios de oyentes, y de esta manera me despido en Enfocados. Los dejo con Valeria Angie Valeria Ochoa Salazar.
1: Acá Cristina nos dejó una nota de voz por acá. Cristina, ¿cómo estás? Hola.
2: Mis hermanos de Nuevo Continente, el Señor me los bendiga, hermano Nelson, mi hermanita, el Señor la continúe bendiciendo y todos los de la mesa de trabajo allá con ustedes, bendiciones ricas en este día, en esta mañanita, estamos terminando ya. Gracias por todos esos temas, gracias por esas investigaciones, gracias por tomarse en ustedes ese tiempo para averiguar, estar, para tenernos al tanto cada día de cosas nuevas, de pronto no nuevas, pero que uno no, a la hora de la verdad, no nunca le pone como sentido a las cosas. Gracias, porque hoy está muy bueno el tema de los gremios. Una preguntita a mis hermanos, ¿qué pasó con el hermano Uriel? No lo he vuelto a oír. Sí, a pesar de que no he podido estar en casita, hoy estoy en casita, entonces que me ha tocado estar envueltas con mi esposito para los medicamentos, citas que no nos han dado, medicamentos que no nos han dado, pero bueno, ahí vamos insistiendo. Entonces hoy sí los estoy yendo desde mi casita. A veces me toca por celular y a veces coge bien, a veces no. Entonces, bueno. Le doy gracias al hermano Uriel, que fue el que me enseñó cómo podía hacer cuando salía a hacer vueltas con mi esposito. Sí, y de paso pues también ahí uno va regando la semillita, ahí van oyendo. Sí, entonces muchas gracias, hermanos, el Señor me los continúe bendiciendo. Yo aquí en casita esperando la pausa y para mí el recreo, para poder irme a tomarme un tintico. Sí, entonces el Señor me los continúe bendiciendo en esta mañanita que vamos terminando y el comienzo de tarde, muchas, muchas bendiciones.
1: Bueno, mi hermana Cristina, Uriel ahorita está, bueno, esta semana está en la noche, entonces, y la otra semana va a estar en la tarde con los pies en la tierra, pero él sigue ahí claramente en Nuevo Continente, y gracias a mi hermana Cristina por tu mensaje. Que la Inés también nos deja por acá una nota de voz.
3: Muy buenos días, señores de Radio Continente. Los saludo desde acá de Mesitas del Colegio, reporto sintonía, saludándolos con mucho cariño, felicitándolos por ese programa maravilloso que nos regalan todos los días. Que Dios me los bendiga, los guarde y los protege siempre, y bendiga esa emisora. Un abrazo fuerte desde la distancia. Dios los bendiga. Feliz día, señores.
1: Bueno, Clarita, también un abrazo grande para ti, que el Señor también te bendiga grandemente, y bueno, gracias ahí por dejarnos tu mensaje, gracias a Clarita, y bueno, a todos ustedes que estuvieron en sintonía con Nuevo Continente, que estuvieron ahí escuchando ahorita el espacio de Enfocados. Elena Méndez ahí nos dejó un último mensaje reportando sintonía, y ya bueno, ya con este mensaje cerramos nuestro espacio de Enfocados y ya viene la pausa.
4: Los niños habían estado trabajando duro y tendido en su pequeña choza de cartón. iba a ser un lugar especial, un club donde se podrían encontrar para jugar y divertirse. Y bueno, ya que todo club debe tener sus reglas, las de ellos eran las siguientes. Nadie debe actuar grande. Nadie debe actuar pequeño. Todos deben actuar mediano. Eso no es mala teología, ¿no lo cree? En otras palabras, hagamos como dice Filipenses 2:3. Cada uno de vosotros considere al otro como más importante que a sí mismo. Solo actúe mediano, verdadero, honesto, humano y considerado.
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0: Bueno, aquí estamos en la pausa del mediodía, 12:08 minutos, 12:08. Pasado mañana, festivo en Colombia, feriado, 7 de agosto. Me imagino que Angie va a ponerse frente al televisor a ver la posición del presidente y toda esta ceremonia, que es sui generis, muy diferente a todas las demás, porque en ese caso va a ser en la ciudad de Cali, en una universidad de la ciudad de Cali. Ya han confirmado presencia varios mandatarios y representantes de gobiernos del mundo a la posesión presidencial del presidente electo Abelardo de la Espriella. Angie, me gusta mucho saludarte. Comienzo de tarde.
1: Sí.
0: De tarde. ¿Hoy es qué? ¿Miércoles? Uy, miércoles. Ya es
1: miércoles.
0: Miércoles, sí.
1: Miércoles.
0: Se nos acabó la semana, Angie. Mañana. Eso es como si fuera que como un hoy es como si fuera que como un jueves, ¿no?
1: Sí, realmente sí, porque ya mañana
0: sería como un viernes.
1: Como un viernes, sí.
0: Uy, sí, bueno, fin de semana con festivo, a quienes les gusta levantarse tardecito y dormir un poquitico más, porque, bueno, los consideramos, madrugan mucho, Angie. Tú madrugas, ¿tú anhelas que llegue el viernes para el sábado no madrugar o no?
1: Sí, pues, o sea, yo no es que yo no madrugue.
0: No dudes, no dudes.
1: O sea, yo sí madrugo. No madrugo más como entre semana, pero sí igual me levanto temprano, ¿sí? Solo que como la sensación del viernes de que es el último día, ya el otro día como puedes hacer, no sé, algo diferente a lo que haces entre semana, es chévere, pero como la sensación del viernes.
0: Bueno, ¿cuál es el día? Pero no me vayan a malinterpretar y tú no me vayas a malinterpretar. Mm. Pero ¿cuál es el día de la semana que más te gusta? O sea, que psicológicamente como que te hace sentir mejor.
1: El viernes.
0: Y a mí también el viernes.
1: Sí.
0: No sé, el viernes tiene algo como, no sé. Bueno, el viernes y el sábado, ¿eh?
1: Sí.
0: Pero ojo, no estamos hablando desde el punto de vista de la fe, no es eso. Porque alguien dirá, no, pero ¿cómo no decir que el domingo, que es el día cuando nos reunimos? No, sí. Pero es que además el domingo es el primer día de la semana, por supuesto, que nos congregamos. Pero me refiero desde el punto de vista como psicológico, emocional. Obviamente que también el domingo tiene que ver con lo emocional, con lo psicológico. Bueno. Pero el viernes, razones por las que el viernes para ti es, no sé, el día en que te hace, que te sientes un poquitico mejor psicológicamente.
1: Por lo que te decía, o sea, como que, digamos que ese día uno tiene que trabajar y hacer, o sea, todo normal como lo hace de lunes a jueves, solo que la diferencia es que como que ya es el último día que uno trabaja o hace pues sus actividades diarias, ¿cierto? Y ya como que uno no es tanto el descansar, sino que la mente sepa que el otro día va a descansar. Eso es lo chévere, ¿sí?
0: Ay, sí. Y ese día como que se relaja uno un poquitico,
1: sí.
0: Se acuesta no más tarde de lo normal, como que no tiene, ajá, no está pensando al otro día, tiene que madrugar. Obviamente que el que trabaja el sábado es pues se acuesta igual temprano el viernes. Pero sí, el viernes, no sé, tiene un no sé qué y en un no sé cuándo.
1: Sí.
0: Bueno, Angie, eso para que lo pensemos después de la música. ¿Por qué será que uno entre más duerme, más pereza le da? Angie, a mí me pasa eso,
1: sí.
0: Bueno, no todos los cuerpos son iguales. Pero a mí me ocurre que si yo me acuesto temprano, muy temprano, hay dos cosas que me ocurren. Una, cuando me acuesto temprano, por ejemplo, que me acuesto tipo 9 de la noche, por decir algo. 9, me ha ocurrido. 9.
1: Sí.
0: Y me despierto como a las 11, como a las 11, 11 y media, como si hubiera dormido muchísimo, ¿sí? O a las 12 me despierto, ¿y cuántas horas he dormido? Me acosté a las 9. Y lo otro es que, bueno, al día siguiente, cuando me levanto, me despierto, uy, ese cansancio, quiero como seguir acostado. ¿Por qué será que entre más duerme uno, como que más sueño le da? Eso es para tenerlo en cuenta. Pero, bueno, ¿qué propones de música? A ver, vámonos con una canción bonita. Hoy el día está así como medio gris, como, no sé, bueno, por lo menos donde me encuentro, el día está un poquito así como gris, amaneció un poquitico lluvioso, lloviznita. En otros lugares está pues soleadito, pero el día sí ha estado así como, como un poquitico así como gris, como, bueno. Música, ¿qué propones de música, Angie? Mientras mira, yo le pego, voy a pegarle un sorbito a este.
1: Ay, no, ya comenzamos con la comida.
0: ¿A qué? ¿Qué?
1: Con
0: no,
1: la
0: pero
1: comida.
0: Un tintico. No, un tintico. Sí, ya empezamos con la comida. No. Pero pues.
1: Pero es que es la hora de comer.
0: Mira, yo tengo una mascotica. Mira, una mascota. Se llama Muñeca. Bueno, tengo dos. Son Muñeca y Candy. Y Muñeca. Mire, si yo le dijera a Muñeca, elija dos cosas que más te gustan. Una de las que me diría Muñequita, mi mascota, la comida y salir al parque. Esas son las dos cosas que más le gustan a esa perrita. La comida y salir a la calle. Se enloquece cuando uno dice, bueno, vámonos a la calle, y empieza a ladrar, y qué pena con los vecinos, y ladra, y todo el trayecto hasta que salimos es ladrando. Y la comida, ella lo ve uno comiendo, ella quiere comer, escucha que uno está comiendo algo y sale de su camita a buscar, a ver, toca ponerle frenito, pero... Y a nosotros, bueno, no somos mascotas, pero nos gusta la comida también. Y no, es que la comida es rica, Angie.
1: Sí,
0: por ejemplo, pues... Angie, dime si no es rico un salmón con una salsita así encima, como de teriyaki, y una ensalada rica con ese tomatico chiquitico, tomatillo creo que le llaman.
1: ¿Cherry?
0: Ese. Con ensaladita, con lechuga, de pronto unos pedacitos de aguacate.
1: Sí, qué rico.
0: Unos pedacitos como de esos caladitos, como tostaditas.
1: Ajá.
0: Uy, con una salsita que le ponen, yo no sé cómo se llama esa salsa, tártara o
1: mejor
0: salsa.
1: Mejor dicho, pero pasamos ayer de lentejas a salmón.
0: No, hoy estamos, pero... ¿te imaginas a esta hora una costilla de cerdo asadita, bien rica,
1: barbecue,
0: jugosita? Ay, sí, con todos sus, con los huesitos y la parte uno, y se come la carnecita tan rica. Algunos no les gusta el cerdo. Oye, a propósito, alguien me dijo, hablé hace unos días con un venezolano que estaba vendiendo chorizos, y mira cómo son las cosas. El muchacho lleva como, creo que un mes, me dijo que llevaba aquí en Colombia con la esposa, un venezolano. Y allá en el aviso del negocio dice... chorizo santarrosano.
1: Sí.
0: Entonces íbamos con mi esposo y le preguntamos, bueno, ella le preguntó si es chorizo santarrosano, y el muchacho como que no le gustó mucho, y claro que sí, es el original, no sé qué. Y bueno, ya después volvimos, y fue cuando nos contó que llevaba un mes en Colombia. ¿Cómo iba a saber el que era chorizo santarrosano? Luego, ¿conocía o qué? No sé.
1: ¿Y pero no le preguntaste?
0: No le pregunté. Pero el choricito con arepa, estaba rico.
1: Yo hace mucho no me veo como un chorizo santarrosano, ahora que lo pienso.
0: ¿Nunca te has comido un chorizo santarrosano?
1: Sí he comido chorizo santarrosano, solo que hace rato no como un chorizo santarrosano. Qué delicia, así bueno. Con limoncito y una arepa. Uf.
0: ¿Y sabes de lo de la... Ayer pasé por un lugar y mira cómo son las cosas. Uno pasa y pasa, y a veces uno no es detallista. ¿Recuerdas que te había dicho de lo de la... otra vez, por favor, no vayan a sobrecargar a Angie. De la salchipapa.
1: Sí.
0: Del restaurante, qué tal, que es una salchipapa que hacen diferente en Bogotá, que la hacen como en Barranquilla, que tiene maicito, tiene... pollo, tiene salchicha, tiene papitas, tiene salsa. Bueno, yo he pasado cualquier cantidad de veces por ese lugar, y yo vi que un día hicieron un restaurante bonito, muy amplio, y siempre pasaba, ay, decía, hasta tiene el nombre de uno de mis hijos. Y ayer cuando pasé dije, oiga, pues ese es el restaurante que yo he venido diciendo de lo de las... de lo de la salchipapa, pues resulta que queda más o menos cerca del lugar donde vivo. Ahí, imagínate. Y pero, yo pensé que estaba era porque a mí me habían dicho que estaba en el centro comercial El Edén.
1: Ay, ¿sí? No está ahí.
0: No, de pronto sí, en el Edén también de pronto hay un restaurante ahí. Ah. Pero a lo que me refiero es que cerca de donde vivo también hay uno. ¿Ah?
1: Ah.
0: De ese mismo restaurante. Y yo me asomé, y grande, bonito, muy amplio. Y estaba cerrado en ese momento y me asomé. Señor. Y por allá salió un señor del fondo y... señor, y a través del vidrio de la puerta. Señor, este es el restaurante, el mismo del de Barranquilla, el de las salchipapas. Y me dijo, sí, es este. Y, le dije, me regalo una tarjetica y ya me la pasó. Por la abertura.
1: Pero es un restaurante, no es bogotano, no... O sea...
0: Pues yo no sé si es bogotano. Pues creo que la franquicia la tiene aquí en Bogotá. Pero la sede principal o los restaurantes nacieron en Barranquilla. Tengo que averiguar eso. Vamos con música mientras averiguo. Tengo una amiga, esa amiga es chévere. Uy, qué inteligencia tiene esa amiga mía. Uy, tengo una amiga muy inteligente. Voy a preguntarle algo a mi amiga y listo. Ya te digo.
1: Mientras tanto, esto es Lamento en Baile con Nova, Renova y Marcos Yaroide.

0: Uy, pero qué descarga musical. Cómo se llama la canción?
1: Era con
0: Se te
1: Marcos
0: perdió. Ah,
1: Aroide.
0: con Marcos Yaroide. A
1: Sí,
0: ver,
1: era
0: a
1: con
0: ver.
1: Marcos
0: Sí,
1: Aroide.
0: eso.
1: Ay,
0: Aquí,
1: perdón,
0: aquí.
1: perdón.
0: No, acá.
1: Sí.
0: Déjame aquí. Esta, creo que es aquí. Oye, que me gusta la canción, está bonita. Chévere, suena bien, rítmica a esta hora de la tarde. Entonces,
1: Ah,
0: Marcos
1: mira, Lamento en
0: Yaroide
1: baile.
0: y R. Nova. Marcos Yaroide, Lamento en baile. Tenla ahí en tu playlist, en nuestro playlist de la pausa, porque aquí también tenemos playlist.
1: Lamento en baile.
0: Lamento en baile,
1: Me
0: bueno.
1: gustó, me gustó.
0: Chévere, suena chéverita. Otra que recuerda una que tú programaste que yo también te dije, te la escuché en en una pausa musical, el de
1: La cumbia del perdón.
0: El Perdón, la cumbia del perdón. Esa también está dentro de nuestra playlist. Ah, bueno, si la quieres ahora tener en cuenta, esa canción también es bonita y chévere.
1: Chévere, sí.
0: Bueno, estuve averiguando lo del restaurante. Efectivamente, no voy a decir.

0: Es que,
1: ándale, ándale, niño. ¿Cómo me dirías a mí? Ándale, niño. ¿Cómo es?
0: Ándale, niño. Que acá tenemos arepa de huevo y. y tenemos. ¿Qué más comen?
1: Y tenemos butifarra.
0: La salchipapa, la butifarra. Acá le hacemos la trencita a la niña.
1: Eso, el suerito costeño, ¿eh? Bueno, yo quiero mucho los. Ahora que conocí a gente en Barranquilla, me parecieron muy, muy chévere. Allá es gente muy, muy especial. Bueno, aquí en Bogotá, como habita tanta gente, como que uno no logra darle el valor a la gente de cada región. Sí, aquí en Bogotá uno, y a veces uno habla mal de una región, de la otra, de aquí, de allá, sí. Pero ya cuando uno se interna en la cultura, aprende muchas cosas, ¿sí? Porque, por ejemplo, los costeños aman al Junior de Barranquilla, cuidan su ciudad, hablan de su ciudad. Bueno, ya en la cultura como tal. Pues en Bogotá, repito, es una ciudad muy cosmopolita y es una ciudad muy grande. Y entonces a veces una región no se lleva bien con la otra. Y eso se nota mucho en Transmilenio, ¿no?
0: Sí.
1: A veces eso en Transmilenio. Bueno, a propósito de Transmilenio, déjamele, hay un puntico verde, por favor, así. Es como un pendiente para hablar de Transmilenio.
0: De Transmilenio,
1: bueno,
0: sí.
1: Entonces mire que dicen que esa marca nació en Barranquilla. Uh-huh. Y miren cómo me dicen acá, mire. Dice que el objetivo es ofrecer comida rápida de estilo costeño, especialmente sus famosas, salvajadas.
0: Salvajadas.
1: Me gustó eso, salvajadas. ¿Y cuáles son las salvajadas? Las salchipapas, las hamburguesas, las alitas y otros platos. Eso sí me gusta esa parte, este calificativo. Platos abundantes.
0: Uy, sí, eso sí tiene la comida costeña. Yo
1: platos abundantes.
0: Justamente mira que yo en Santa Marta me comí una salchipapa. Y era una persona, una porción de una persona. Dios mío, eso estaba gigante. Yo no le veía fin. Eso sí, uf, tiene los costeños que... Buena su porción.
1: Uy, no te digo, mire. Eran las 10 de la noche, 10, casi 11. Y yo dizque tomándome un mote, bueno, ellos le dicen mute o mote de queso. Eso es una sopa con queso. Eso era como para la entrada, pero un pedazo de costilla, pero grandísima. No aguanté, me tocó dejar la mitad, decirle a la señorita que me regalara una cajita, me la llevé y me la comí al otro día, en el desayuno. Pero eso era, pero Dios mío, eso grande y papas y...
0: Eso sí tienen.
1: Un amigo mío me decía, hermanito, se me disparó el azúcar de tanto que comimos. Entonces ahí ya puedes... ver lo mucho que se come. Bueno, Angie, estuve averiguando por qué entre más dormimos, más sueño. Bueno, estuvimos. Hablemos en
0: con tu superamiga.
1: Con mi superamiga. Nuestra superamiga. Porque también es amiga tuya, es una amiga en común.
0: Uh-huh, una amiga en común.
1: Cierto, una amiga en común. Y esta amiga en común, a ver, ríete, eso suena bonito como te sonreíste. ¿Cómo fue?
0: Ay.
1: A ver, sí, así otra. ¿Ah?
0: Sí, lo que decías.
1: Eso.
0: Ay, no quiero puedo evitarlo.
1: Pues sí, eso es lo que gusta. Cierto, amigos, que les guste la risa de Angie. A ver, digan si sí o les gusta. A ver, sonríete. No sonríe, sino ríete.
0: Te estoy sonriendo.
1: Sí, porque el sonreír no se ve, pero el reír sí se escucha.
0: Exactamente.
1: Mejor dicho, el sonreír no se escucha, pero cuando ríe sí, porque yo en este momento puedo estar sonriendo y no me escuchas.
0: No, yo no te veo.
1: Mira.
0: No te escucho, digo, no te escucho. No escucho que
1: y estoy sonriendo. Pero si yo me río.
0: Uy, esa risa malévola.
1: Bueno, o tu risa, ¿cómo sería tu risa?
0: Mi risa.
1: A ver, sonríe. A ver, como esa sonrisa macabra. ¿Cómo sería una sonrisa macabra? A ver.
0: Una sonrisa.
1: Macabra. Así, como de ultratumba.
0: ¿Sonrisa o risa?
1: No, una risa.
0: Una risa así macabra, como...
1: Estás interpretando.

0: Cuando estás doblando el un personaje, a ver, porque tú trabajas en doblaje, a ver, doblando a un personaje, a una mujer así como...
1: Y llegó la mala y dice como...
0: Ya me asustaste. Eso, era lo pregunté para hacerte reír. Bueno, Angie, ¿por qué entre más dormimos? Eso me ocurre a veces a mí. Y ya por la mañana, y no sé, yo no me quiero levantar. Y yo, Dios mío, pero me dice mi esposa, ya, un domingo, ya, levántate. Y yo le digo, no, déjame dormir un poquito. Que te levantes. Y yo, ya, pero deja que estoy cansado, estoy durmiendo, ¿sí? No le levanto la voz porque me echa agua. Y entonces yo entre sueño le digo, a ver, dame... dos razones para levantarme, para despertarme.
1: ¿En serio?
0: Sí, entonces ella me dice, porque hoy es domingo. Sí, esa es una razón, porque hoy es domingo, es el día del Señor. Ok, y la segunda razón, porque usted es el pastor de la iglesia. ¿Ah?
1: Nada más y nada menos. Ay, no.
0: Bueno, sentir que entre más duermes, más sueño te da, es algo bastante común, Angie. Sí. Aunque parezca contradictorio, tiene varias explicaciones. ¿Qué nos dice la ciencia?
1: Bueno, dice que dormir demasiado puede alterar nuestro reloj biológico, ¿no? Uh-huh. Los adultos suelen necesitar entre 7 y 9 horas de sueño por noche.
0: Nosotros los adultos y los niños como tú.
1: Y los niños... Ah, no, mentira, espera. Pero si duermes 10, 11 o más horas, o sea, hablando en el caso de un adulto, ¿no? Si duermes 10, 11 o más horas con frecuencia, pues tu ritmo circadiano pues puede desajustarse y hacerte sentir más aturdido durante el día.
0: Ah, entonces, bueno, nosotros los adultos debemos dormir entre 7 y 9 horas.
1: Sí.
0: ¿Y los niños cuántas serían?
1: ¿Tú? Como entre 8 y 10 horas, no estoy segura.
0: Bueno, no, los niños duermen más. Bueno, entonces, pero si dormimos más de 10 horas, ahí es donde eso se llama, en los analistas del sueño, lo llaman el ritmo circadiano. No de que sean payasos de circo, no, sino es un ritmo, el ritmo circadiano. Cuando por causa de la oscuridad, y eso es una cuestión también hormonal, y entonces viene la hormona del sueño que se dispara cuando se va bajando la luz, y bueno, todo ese cuento, y cuando ya aparece la luz nuevamente, entonces, el ritmo circadiano. Así que despertamos en una fase profunda del sueño. Si la alarma suena cuando estamos en sueño profundo, como me ocurrió ayer, yo estaba pero profundo, y algo sonó, la alarma, o no sé, un ruido, y hay un niño que baja por las escaleras, pero lo voy a decir aquí para que el niño y la abuelita no me escuchen, y siempre el niño, es un niño chiquitico, gordito él.
2: Abuelita, ¿por qué está haciendo frío? Abuelita.
0: Y todo el tiempo baja y me despierta, ¿ah?
1: ¿Ah, sí?
0: Y a preguntarle cosas a la abuelita.
2: Abuelita.
0: Sí, y preguntándole a la abuelita. Entonces, bueno, a la abuelita, ok. Entonces, si la alarma suena cuando estamos en sueño profundo, podemos experimentar la llamada inercia del sueño. ¿Qué es la llamada inercia del sueño, doctora Angie?
1: Bueno, es una sensación de pesadez, de confusión y mucho sueño que puede durar desde... Dime.
0: Unos minutos hasta...
1: que puede durar 2 minutos hasta más de una hora.
0: Exactamente. Entonces, eso cuando de repente uno está en ese sueño por allá, profundo, soñándose. Mire, como en estos días yo les comenté que mi hijo está en esto de los aviones y todo el cuento, y me estaba soñando, dizque mi hijo me había llevado en un avión, pero era un avión pequeño, y él tenía que hacer una maniobra, una pirueta, una maniobra, y era meterse debajo de un árbol, o sea, volar, que el avión pasara por debajo de las ramas del árbol y luego subir. Y yo, es que soñándome eso, y yo, ay, qué peligro, mijo, y volando así, Y cuando me desperté, no, ese sueño terminé más cansado. Bueno, hablemos de la calidad del sueño, que puede ser mala. Valeria.
1: Sí, señor. Puedes pasar muchas horas en la cama, pero si tu sueño se interrumpe por ronquidos intensos, apnea del sueño, estrés, ansiedad o movimientos frecuentes, el descanso no es reparador.
0: Uy, sí. ¿Tú roncas?
1: No, yo no ronco.
0: Pues no te das cuenta que...
1: No, porque me lo han dicho, yo no ronco.
0: ¿No?
1: No, pero digamos, yo antes, cuando ya tendría por ahí que unos 8 años, yo sí me movía demasiado, o sea, era como fastidioso dormir conmigo.
0: Uy, sí, ¿y qué te daba como esa picazón? Hay gente que le da como esa piquiña y se mueve y se rasca. A mí no me gustaba dormir con mi papá. Mi papá, cuando yo era un niño, yo recuerdo que dormir con mi papá, eso era un estrés, ¿sí? Que si yo me acostaba con él, a él no le gustaba que me moviera. Ya, no se mueva. Y yo de niño, yo me quería mover y me picaba algo. Y sí, yo me aguantaba porque dormía con mi papá en algún momento así, que me acostaba con él. Y no le gustaba que me moviera. Uy, no, imagínate una persona que no le gusta que nadie se mueva, el otro, el vecino.
1: Y los niños se mueven mucho, o sí, sea.
0: Claro, el niño se mueve y patalea, y da patadas, sí. Y eso.
1: Mira que yo me acuerdo una vez que yo tenía tanto sueño que yo me caí de la cama y me di cuenta que me había caído de la cama. Ay, no, pero estaba, de verdad, tenía tanto sueño.
0: No te diste
1: que yo,
0: cuenta.
1: No, o sea, sí sabía que estaba en el suelo, pero ay, yo preferí seguir ahí. Solo dejé la cobija y ya.
0: Uy, pero duerme más que, como dicen por ahí, duerme más que pata hinchada, ¿no? Bueno, ay, no. El cuerpo puede estar avisando de otro problema. Cuando uno duerme y se levanta y de pronto quiere seguir durmiendo y como se siente cansado. El exceso de sueño también puede relacionarse con falta de actividad física, mala alimentación, anemia, problemas de la tiroides, depresión o ansiedad y algunos medicamentos. Doctora Angie, ¿qué hacer? ¿Qué hacer cuando se tiene ese tipo de inconvenientes a la hora de dormir y de levantarse?
1: Bueno, pues procura acostarte y levantarte a la misma hora todos los días.
0: ¿Algo más?
1: Sí, también, bueno, digamos, ejemplo, intenta dormir entre 7 y 9 horas en caso de adulto, ¿cierto? Recibe luz natural durante la mañana, haz ejercicio con regularidad, preferiblemente no justo antes de dormir.
0: Ay, ejercicio, o sea, hacer ejercicio. El mover la mandíbula es un ejercicio que me ayuda, el mover, el comer, el estar masticando, ¿sí?
1: No creo que eso te vaya a ayudar mucho. Puedes hacer ejercicios para el corazón, yo creo que eso sirve mucho más. Uh-huh. Pero también...
0: Pero dices que no justo antes de dormir.
1: No justo antes de dormir, exactamente.
0: O sea, irme al gimnasio
1: en la noche,
0: a las 7, llegar aquí a la casa a las 8, 9 y acostarme.
1: No
0: se recomienda, ok.
1: Y también evita pantallas, cafeína y comidas pesadas antes de acostarte.
0: Bueno, ¿cuánto conviene cuándo conviene consultar a un médico? Bueno, pues, si a pesar de dormir entre 7 y 9 horas, sigues con mucho sueño casi todos los días durante varias semanas, es que eres un perezoso. No. No es cierto. O si además...
1: El síndrome del perezoso.
0: Porque el perezoso, da vueltas en la cama y, ¿cierto? Bueno, no es eso. Si después de dormir entre 7 y 9 horas sigues con mucho sueño, bueno, entonces es importante visitar al médico. Te quedas dormido fácilmente durante el día, roncas muy fuerte o dejas de respirar mientras duermes, te despiertas con dolor de cabeza o el cansancio afecta tu trabajo o tus actividades. Es recomendable visitar a la doctora Angie para descartar trastornos del sueño u otras causas médicas.
1: Bueno.
0: Bueno. Una pregunta.
1: Una pregunta, sí. Bueno, tú digamos, ¿cuántas horas estás durmiendo normalmente?
0: Últimamente estoy durmiendo 12 horas.
1: Ah, no. Yo sí, como que 12 horas. Ojalá.
0: No, estoy durmiendo. Procuro ser disciplinadito unas 8 horas. Entre 7 y media y 8 horas, más o menos. Entre 7 y 8 horas.
1: O sea, siempre tienes como una hora que te acuestas y que te levantas.
0: Más o menos, sí, como tipo 9. Bueno, anoche que jugó Millonarios, me acosté un poquito más tarde. Sí, pero no les voy a hablar de fútbol, ¿no? ¿Para qué? ¿Ah?
1: Sí, bueno, pero sí es importante.
0: Porque tener si hablo de Millonarios, pensarán que es que estoy defendiendo a Messi. Entonces, ¿para qué? ¿Para qué hablar de eso? Anoche me acosté como a las 10 de la noche. Me acosté como a las 10 de la noche, 10, 10 y 20, después de que terminó el partido. Y no porque quisiera ver el partido como tal. Bueno, mi hijo lo estaba viendo y yo dije, no. Yo dije, ay, pobrecito, mi hijo solito ahí sala viendo el partido. No, yo te voy a acompañar.
1: Ah, mejor dicho, qué sacrificado. Mejor dicho.
0: Okay. Ah, sí, ¿no? No, pero sí, no. Sí me sentía como no sé, como cansado. Quería acostarme temprano, pero bueno, vi con mi hijo el partido. De Millonarios le ganó 2-0 al Deportivo Pasto anoche. Y mira, Angie, esa es una de las cosas de Millonarios. Yo les dije que no les voy a hablar de fútbol, pero sí destacar. La hinchada de Millonarios es una hinchada súper fiel.
1: Ah, eso sí.
0: Anoche a las 10 de la noche ese estadio estaba, yo creo que por lo menos había unas, no sé, unas 16.000 personas, más o menos, calculo. La toma que hacían del estadio, pues estaba prácticamente lleno. Digamos unas 16.000 personas o 20.000 más o menos. Y a esa hora salir uno a tomar transporte, llega uno a la casa, que llega uno a la casa 11:30, casi 12, acostarse, para el otro día tener que levantarse a trabajar 4:30, 5 de la mañana. Uy, la gente, los hinchas de Millonarios siguen mucho a este equipo.
1: No, eso es cierto, o sea, la hinchada de Millonarios sí es como muy fiel.
0: Muy fiel, sí. Bueno, en nuestro playlist de aquí en la pausa, ¿cuál tienes? ¿Cuál elegiste al fin? ¿El de cumbia de... o cuál quieres?
1: La... ¿cómo se llama? No, la cumbia del perdón.
0: La cumbia del perdón, de Baez.
1: De Baez, sí señor.
0: Creo que músico también participa en este tema, la cumbia del perdón. Me gusta, suena chévere. Eso, suena bien. A ver, que suene la música a esta hora de la tarde. A ver, déjenos su mensaje. ¿Cuántas horas duerme usted? ¿Cuando se levanta en la mañana le da mucho sueño? ¿O es de los que se levanta de una? A ver.

0: Uy, me gustó también esa canción, me gusta, suena chévere, ¿verdad?
1: Esa cumbiecita así como para bailar.
0: Esa cumbiecita, como... uy, ya va a bailar, ya. Se le salió la carne, se le salió el viejo hombre.
1: No, la cumbia.
0: No, pero no.
1: La cumbia
0: no,
1: me parece un baile muy típico, sano, o sea.
0: Sí, bonito. No, ahora, no vamos a hacer defensa del baile, pero a mí me parece que el ser humano, y eso también está en nosotros, uno... sanamente escucha algo y uno empieza como a moverse, ¿cierto? Y más si somos de ese punto del mundo, de aquí muy tropicales, nosotros somos, sí. ¿Cierto?
1: Sí, entonces escucha
0: yo creo que
1: música.
0: Aún si tú le pones esto a un sueco, a un suizo, a un polaco, yo creo que ellos también empiezan así como a moverse, ¿no? Porque la música genera eso, ¿no? Las danzas también, por ejemplo, en la época antigua y en la actualidad. Bueno, Angie, los oyentes, ¿qué pasa con los oyentes? Están
1: pasivos.
0: No, pero debe ser que están ahí
1: almorzando. No.
0: Y eso, con ese pedazo de
1: por acá nos pregunta que cómo es
0: chicharrón.
1: La canción que está sonando.
0: ¿Esta?
1: Esta es la cumbia del perdón, nos pregunta Lisette.
0: Bueno, Lisette, cumbia del perdón. Con Baez, es una agrupación ecuatoriana, y músico, la cumbia del perdón. Bonita cumbia del perdón que suena aquí a esta hora. ¿Te gusta la música de Baez o conocías poco de esta agrupación?
1: No, a mí sí me gusta mucho la de Baez, me parece muy chévere.
0: Uy,
1: o sea,
0: sí.
1: Como lo que tanto el mensaje que transmiten con sus canciones, como sus ritmos, o sea, siento que es un buen complemento.
0: Qué chévere, sí, la música bonita. A ver, otro poquitico, a ver, súbele.

0: Me gusta. Chévere. Ahí suena como una acordeón, ¿no? Porque en la cumbia también hay como un hay acordeón. A propósito, uy, la música en acordeón es muy bonita. En Argentina usan el acordeón también para el tango, por ejemplo, un tipo de acordeón. Y en, yo no recuerdo en qué país, como en, creo que es Polonia o algo así, las polcas, y también usan como una especie de acordeón.
1: Uy, las polcas alemanas. Mira que yo cuando estaba en sexto, yo tuve que hacer un baile justamente de la polca alemana.
0: ¿Y cómo es? ¿Cómo es la polca alemana?
1: Yo me acuerdo que era pam pam pam pam pam pam para pam pam pam pam pam pam pam pam pam pam pam pam pam pam pam pam pam pam pam pam pam. Y uno se vestía así como con esos vestiditos, como una falda roja y con el como mantelcito ahí. Así típico de la polca alemana.
0: Uy, qué chévere.
1: Sí.
0: Bueno, la polca alemana. La polca alemana, te tengo un dato. Porque algunos dirán, pero polca, pero eso me suena más como por allá Polonia, por allá... No, pues mira, la polca alemana, Angie, la polca no nació realmente en Alemania, no. Aunque muchas personas la llaman polca alemana, como Angie, este ritmo surgió en la región de Bohemia. Bohemia es la actual República Checa. ¿Recuerdas que participaron en el Mundial la República Checa?
1: Sí, señor.
0: Y esa polca alemana surgió en ese lugar, en Bohemia, en lo que hoy se conoce como República Checa, hacia el año 1830. Los músicos alemanes la adoptaron, la transformaron y la hicieron tan popular que en varios países terminó asociándose con Alemania. La polca viajó con los inmigrantes alemanes. A ver, busca algo ahí de polca ahí en YouTube, a ver si hay algo como polca alemana, ir ambientando el ambiente. Mientras, les digo que la polca viajó con los inmigrantes alemanes y cambió la música de América. Durante el siglo XIX, miles de inmigrantes alemanes llevaron la polca a América, vinieron aquí a América. Su influencia fue tan grande que dejó huella en géneros como la música norteña mexicana, el Tex-Mex, el chamamé argentino y parte del folclore del sur de Brasil, principalmente por el uso del acordeón. Y yo creo que nosotros aquí en Colombia también algo recibimos por el acordeón. Entonces, eso de la polca alemana, que nació realmente en Bohemia, en República Checa, eso llegó a América y mira la influencia que tuvo en la música norteña. La música norteña se toca con acordeón. Un saludo para mi amigo Toño Vidal, Toñito, que es un maestro tocando el acordeón en la música norteña. Los que interpretan música mexicana, el Tex-Mex, usan el acordeón. En Alemania existen cientos de variantes regionales de la polca. No hay una sola polca alemana. A ver, pégate un bailecito así de la polca alemana. ¿Cómo es? A ver, ¿cómo es? A ver.
1: Ya. Pero mira que acá tengo la canción.
0: Ah, no, pero entonces pongámosle eso, frenemos aquí a Baez. A ver.
1: Justamente esta fue la que bailé.
0: A ver, ¿y cómo la...? Pero échate un bailecito, yo te miro, a ver.
1: ¿Dime?
0: Dale, yo miro cómo bailas.
1: Claro, ya, mira, ya mismo.
0: A ver.
1: Mira, esta es la polca alemana.

0: ¿Qué recuerdos te trae esta polca alemana, Angie?
1: El baile que hice.
0: ¿El oso que hiciste?
1: No, a mí me gusta ese baile.
0: No, pero mire, ahí veo las niñas como de un colegio, se ven niñas, unas jovencitas muy bonitas, con los caballeros, los muchachos, y con su, ¿cómo se llama ese atuendo? Como ese vestido de ellas.
1: Con el pañuelito que te digo abajo,
0: El delantal, ¿no?
1: Delantal, eso, como un delantal.
0: Sí, pañuelito, uh-huh. Como un delantal, exactamente. Y me imagino que el taconeadito suena, ¿no? Suena, ¿cierto?
1: Sí.
0: Y los muchachos con un sombrero.
1: Y
0: tirantas, ¿cierto? Uh-huh. Pantaloncitos cortos, media blanca, eso. Y iban pasando por debajo, así como como cuando uno jugaba al trencito, ¿no?
1: Sí.
0: El puente
1: está quebrado.
0: El puente está quebrado, ¿con qué locura?
1: Esos trajes, tanto de las niñas como de los niños, es muy, o sea, un traje muy, tal vez, típico, no típico, sino muy antiguo, ¿no? Como que se usaba, me imagino, en esa época.
0: Bueno, lo que sí no tienen los muchachos, para nada, es cara de alemanes ni de no, nada, ¿cierto? No, nada, para nada. Mire este alemán.
1: Súper alemanes, ojos azules, blancos.
0: No, pero para nada. Mire esta niña alemana, mira. ¿Ah? Morenita, de pelo negro. ¿Ah?
1: Literal.
0: No, pero estos sí son alemanes, mira esto, a ver, estos sí son alemanes, a ver, pero no, a ver, que no va a salir publicidad aquí. Estos sí son alemanes, a ver, por aquí, a ver, si corremos un poquitico. Ellos sí tienen cara de alemanes, mira, mona, de ojos claros, bonita, el señor también, pues de tez blanca, o sea, estos sí tienen más pinta de alemanes, ¿ah?
1: Sí, señor, tienen más pinta de alemanes.
0: Ese, mira cómo suena chévere. A ver, subamos un poquitico aquí, mirando.

0: Bueno, esas son polcas, la polca checa, la austriaca, alemana, música europea, alegre y tradicional. Les decía que en Alemania existen cientos de variantes regionales de la polca. No hay una sola polca alemana. Dependiendo de la región, cambia el ritmo, la velocidad y los instrumentos. Algunas son muy rápidas y festivas, mientras que otras son más lentas y elegantes. En muchas fiestas tradicionales alemanas, especialmente en Baviera, sigue siendo una de las músicas más interpretadas por bandas de metales y acordeón. ¡Chévere! Hoy, mira, hablando de polcas alemanas. Todavía, sí, te dé el ritmo, Angie.
1: Sí.
0: Bien, bailas bien, mira esas polcas alemanas, aunque de pronto tú sí pudieras pasar por semi-alemana.
1: No.
0: ¿Sí?
1: Soy 100% hecha en Colombia.
0: 100%
1: made
0: hecha.
1: Made in Colombia.
0: Oh, eres colombiana.
1: In Colombia.
0: Ah, made in Colombia. Okay. Where are you from? I am from Colombia. Colombia. I am Bogota, Colombia. Welcome to Colombia. Welcome to Bogota.
1: Sí, señor.
0: Eso no, es bueno. Bueno, pero antes de hablar de las polcas, queríamos comentarles del acordeón. Que el acordeón fue inventado para tocar varios instrumentos al mismo tiempo. Cuando el austriaco Cyril Demian presentó el acordeón en Viena en 1829, en Viena dentro de... Y él presentó el instrumento, o patentó el instrumento del acordeón en el año 1829. Su idea era que una sola persona pudiera producir melodía y acompañamiento simultáneamente. Por eso se convirtió en una especie de orquesta portátil ideal para músicos viajeros y celebraciones populares.
1: Y bueno, mira que el acordeón no nació en Colombia, pero aquí encontró una de sus mayores identidades musicales. Aunque es un instrumento europeo, llegó a Colombia hacia mediados del siglo XIX por la región de La Guajira, probablemente a través del comercio marítimo. Con el tiempo, pues, desplazó a instrumentos de viento indígenas y terminó convirtiéndose en el alma del vallenato, un género reconocido por la UNESCO como Patrimonio Cultural y Material de la Humanidad.
0: Vea pues, el acordeón llegó, parecer, por La Guajira en el siglo XIX y llegó para quedarse. Reconocido, como lo dices, por la UNESCO, Patrimonio Cultural Inmaterial de la Humanidad. ¿Sabes, Angie, que el acordeón produce sonidos sin cuerdas, sin golpes y sin soplar?
1: Sin soplar, sí, señor. A diferencia del piano, la guitarra o los instrumentos de viento, el acordeón sí funciona gracias a pequeñas lengüetas metálicas que vibran cuando el aire pasa por ellas al abrir y cerrar el fuelle. Es uno de los pocos instrumentos cuyo sonido depende completamente del movimiento del aire generado por el propio músico.
0: Vea daticos interesantes del acordeón. Del acordeón, este instrumento musical usado en Colombia, usado en México, usado en Europa, usado en diferentes lugares del mundo también.
1: O sea que por eso los que tocan ese instrumento se mueven y...
0: Exactamente, sí, y por eso es que mueven el fuelle, lo abren y lo cierran, y eso es lo que le da el paso al aire, ¿no? Eso, chévere. Cántate algún vallenatico a esta hora, sí, un vallenato tradicional.
1: Un vallenato, dime un vallenato tradicional.
0: Dime, pajarito, ¿por qué hoy estás triste? No escucho en tu canto la misma alegría Dime si te han... Bueno, no recuerdo qué sigue, pero es Dime pajarito.
1: Dime pajarito.
0: Debajo del higuerón, debajo del higuerón, debajo del higuerón.
1: ¿Sabes a mí qué me gusta esta que dice? ¿Qué dice tu mirada? ¿Qué cosa extraña tus ojos tienen? Ay, eso es triste.
0: Es bonita, ¿no? Sí. Y los caminos de la vida no, no son lo que yo pensaba.
1: No son como.
0: No son, no. Dice que ahora mi vieja trabaja para mi hermano y para mí. Ok, todas esas, eso es bueno. Música nuestra.
1: Música colombiana.
0: Sí, se nos salió el vallenato. Se nos salió el vallenato.
1: Mira que bueno, yo no soy muy team vallenato, pero igualmente, como soy colombiana, obviamente sé de vallenatos y eso.
0: No eres mucho team vallenato.
1: Pero hay momentos, épocas, temporadas.
0: Temporadas, sí, sí. Para todo, ¿no? Es como todo, ¿no? Por ejemplo, chévere también uno estar en una cena así bonita, en un restaurante elegante y que toquen música colombiana o toquen boleros. Pues me parece que también dependiendo de la ocasión, ¿no?
1: Claro, sí, obvio.
0: Dependiendo de la ocasión. Bueno, ¿hoy qué se celebra? ¿Hoy qué se celebra? Hoy 5 de agosto se conmemora el Día Internacional del...
1: ¿De qué? ¿Del qué? Ah, me estás preguntando a mí.
0: Del...
1: 5 de
0: amarillo,
1: agosto.
0: Verde, rojo y amarillo. Del...
1: ¿Verde, rojo y amarillo? Del sí. Semáforo.
0: Del semáforo. Día Internacional del Semáforo. En recuerdo del primer sistema eléctrico instalado en 1914 y continúa la Semana Mundial de la Lactancia Materna. Hoy, Día Internacional del Semáforo y también la continuación de la del Día Mundial de la Lactancia Materna. ¿Hasta qué edad tomaste leche materna?
1: Uy, no sé.
0: ¿No? ¿No, no te han dicho?
1: No sé, no, no sé.
0: Yo creo que mi hermano sí, se sin vergüenza, como hasta los 6 años. Sí,
1: ay, no.
0: Mamita, bueno, le pregunto a mi mamá, está escuchando seguramente Nuevo Continente, y yo que como hasta el añito, un año y medio, ok.
1: ¿Hasta el añito? ¿En serio tampoco?
0: Pues no sé, bueno, o más, se necesita, ¿es más?
1: Sí, a ver, normalmente...
0: Bueno, yo no sé, pero yo estaba ahí, bueno, no sé, como año y medio, no sé, tengo que preguntarle a mi mamá. Entonces, bueno, volvamos a lo del semáforo, Día Internacional del Semáforo. Bueno, y esto en memoria al primer semáforo eléctrico, lo instalaron en Cleveland, en Estados Unidos. Interesantísimo lo del semáforo. Oye, ese es un, me parece que es un invento muy importante para las grandes ciudades, un semáforo y para los peatones, los transeúntes, los que van conduciendo un vehículo. Semáforo. ¿Te pasan los semáforos en rojo?
1: No, no. Valoro mi vida, la verdad.
0: Sí, a veces uno por perezoso no usa el puente peatonal y se pasa corriendo. Uy, sí. O le dicen a uno, use el semáforo, allá hay una cebra. Entonces,
1: sí, exacto.
0: Bueno, le tengo unos daticos sobre el semáforo, ahí para que vayamos cerrando también nuestra pausa a esta hora de la tarde. No, no es que no quiera terminar, si me preguntas tengo un montón de cosas y el tiempo no me da, pero... Algunos daticos de interés sobre el semáforo. Algunos de ustedes seguro o seguramente en este preciso momento van conduciendo su carro y están parados esperando a que cambie el semáforo. Pues mira, el semáforo, como dato anecdótico, el primer semáforo del mundo no tenía luces de colores. Fue instalado en Londres en el año 1868, cerca del Parlamento. Funcionaba con brazos mecánicos, similares a las señales ferroviarias, y por la noche utilizaba lámparas de gas. Lamentablemente, una explosión de gas hirió al policía que lo operaba, por lo que fue retirado poco tiempo después. Vea, no tenía luces de colores, eran unos brazos que, mecánicos que bajaban y subían guiando a los conductores. ¿Qué otro datico pudiéramos destacar de los semáforos?
1: Sí, que los colores rojo, amarillo y verde no fueron una idea original de los semáforos. Estos colores fueron tomados del sistema ferroviario. El rojo ya significaba detenerse y el verde indicaba vía libre. El amarillo se adoptó como señal de precaución para advertir pues que el cambio era inminente.
0: Los semáforos modernos pueden adaptarse al tráfico en tiempo real. En muchas ciudades, los semáforos cuentan con sensores o cámaras que detectan la cantidad de vehículos y peatones. Gracias a esta tecnología, pueden alargar o acortar el tiempo de la luz verde para reducir congestiones y mejorar la movilidad. Pues de pronto, yo creo que aquí en Bogotá los hay, Valeria.
1: Sí, mira, acá en Bogotá
0: hay semáforos donde uno dice, ¿y ese semáforo tan demorado? Y se estresa uno. Pero es porque, como hay mucho tráfico, el verde, el rojo para unos se prolonga más tiempo.
1: Le había y para los que están en,
0: exacto, donde hay más vehículos, uh-huh, el verde sigue en función, ta, ta, ta, ta, ta, hasta el rato paran para dar cambio. Bueno, entonces ahí tenemos esos datos de los semáforos, de los semáforos. Llegó la hora del almuerzo para Angie E.
1: Claro.
0: Sí, no.
1: Mientras que para Annie también.
0: No, en cambio para mí.
1: También.
0: En cambio para mí también. También. Bueno, ya viene Martín con los edictos y bueno, es nuestra pausa. ¿Algún saludo de pronto o saludamos a todos los oyentes en general? Los que siguen Nuevo Continente a esta hora de la tarde.
1: Acá Alférez dice muy buenas tardes para todos, que el Dios Todopoderoso los siga bendiciendo, y acá deja una ofrenda para Nuevo Continente. Así que gracias por tu apoyo, gracias por tu aporte, de verdad. También acá Sebas nos deja mensaje.
2: Nuevo Continente, me pueden mandar la predicación del pastor Roger y Chuy Olivares.
0: Vea. De hoy, gracias. Que ya te lo había dicho.
2: El amor que va.
1: Dime.
0: El amor. Ya te había dicho Sebas y otra vez se volvió a recordar.
1: No, pero este es otro.
0: Ah, ese otro Sebas. Bueno, el anterior oyente, un niño, una niña, un niño.
1: Sí. Ese es otro.
0: Bueno.
1: Ya te lo pasamos. Y también por acá,
0: listo.
1: Mira que Eligio, no es que no te quedara dejar ir, solo que nuestros oyentes nos dejaron mensaje. Que acá Eligia Vega dice, en sintonía con la pausa, bendiciones.
0: Uy, qué chévere, Eligia.
1: Misael dice, hola, Nuevo Continente. Acá reportando sintonía, bueno, qué chévere. Carlos Santana diciendo muy y bendecido día, bueno y bendecido día, muchos semáforos en Bogotá.
0: Uy, muchos semáforos.
1: Y Ana Inés Castillo ahí reportando sintonía.
0: Pero el semáforo hace falta. ¿Recuerdas que te dije que me dejara en verde ahí en lo de Transmilenio?
1: Sí, señor.
0: Bueno, es que últimamente yo no sé si tú lo has notado, pero yo sí aplaudo esa medida. Y una vez lo dije, a mí me parece que en lugar de haberse puesto a instalar puertas eléctricas y eso, a veces ni funcionan porque ya le tomaron la medida los que se cuelan en Transmilenio y saben cómo funciona, y pues esa platica, digamos así, esa platica se perdió. Bueno, no digamos que se perdió. Bueno, intentaron solucionar el problema de los colados. Pero yo no sé si has visto, Angie, que últimamente hay muchos guardas de seguridad en las estaciones de Transmilenio, resistiendo a los que se quieren meter sin pagar.
1: Sí, yo, de ejemplo, hecho, mira que anoche sí. Me pasó que estábamos, ajá, llegando a la estación de Transmilenio y, bueno, estas personas que ayudan a vigilar el tema de las personas que no pagan el pasaje, ¿cierto? Estábamos llegando y bueno, digamos, ahí vi una señora que estaba peleando como con otra porque no quería pagar su pasaje,
0: imagínate,
1: de Transmilenio. Y luego al rato llegó otro un chico y tampoco no quería pagar el pasaje, entonces sí, no lo dejaron entrar hasta que pagara.
0: Sí, tienen que, los que pagamos, entonces uno sí se tiene que aguantar, Angie, el que no paga, y ahí sí se sube e incomoda, y a veces con el celular a todo volumen, a incomodar, no, todo, ahí sí como dicen, o todos en la cama o todos en el suelo. Yo sí aplaudo esa medida. Y que Dios se respalde y las autoridades a todos estos guardas de seguridad. Los he visto. Hace unos días vi varios guardas de seguridad resistiendo, devolviendo a unos muchachos, y a los muchachos les increpaban y les decían groserías, pero no se pudieron colar. Hay gente que sí defiende esto. Ay, no, pero es que no sé qué, que eso es del gobierno, que se quedan con la plata. Yo no apoyo eso. Todos pagamos un sistema de transporte y todos, ahí sí vuelvo y digo, todos en la cama o todos en el suelo. Y me gusta esa medida. En estos días pasé y vi una señora, mire, ahí abajo, al pie de la puerta, abajo por donde pasan los articulados. Y la señora estaba vestida como una policía del SMAT. ¿Ah? Con un chaleco y la señora ya, pero ella era una guarda de seguridad, no era un agente de policía, y estaba ahí esperando. Y yo también vi una señora en estos días, una costeña, se subió se pasó. Oiga, claro, ahí sí lo trató mal. ¿Y de qué piensa? O sea, una mujer, pero se le puso, como dicen, al brinco. Y también, entonces yo creo que sí es buena la medida. Ahora, las puertas seguramente en algo funcionan, pero me gusta la medida. Alguien seguramente me puede reprochar lo que yo digo, porque se le da trabajo a unas personas, están ayudando a cuidar el sistema de transporte, entonces hay trabajo, se cuida el transporte, entonces me parece que ese dinero, pues está, bueno, bendice a las personas, el que les contraten, el que tengan un trabajo. Claro, el asunto es gente muy grosera y muy agresiva, pues a esos también el nuevo gobierno dice que va a poner en cintura a todos estos violentos y la gente que hace el mal. Entonces también el que agreda a un vigilante de Transmilenio o a un policía, pues tienen que pagar según la justicia colombiana, una sanción. Ahora, esta mañana yo escuchaba y leía también, no sé qué pasó, porque ese carro del Spark, recuerda, el que intentó subirse, el conductor que intentó subirse por un puente, ese carro lo encontraron en Cajicá, lo llevaron a los patios, pero ya salió, parece que pagaron la multa, no sé, pero ya otra vez está. Entonces, no sé cuál haya sido la razón de que se haya salido, o sea, tan rápido. Dime.
1: Mira que acá hay una noticia que dice: presuntos colados patean a un guarda de Transmilenio. ¿Cómo te parece eso?
0: Eso es lo que digo. Ojalá con el nuevo gobierno y ayer que estaban reunidos varios alcaldes, porque se le tiene que hacer frente a todos esos actos de violencia. Cuando se agrede a un servidor público, cuando se agrede a un guarda de seguridad que está cuidando Transmilenio, a un policía, yo pienso que se tiene que... Ahora, yo sé que hay personas que dirán, ay, que cuando lo agreden a uno, ¿qué? Sí. Ok, pues también si el autoridad se excede, pues también tiene que haber una sanción para la autoridad que se excede y agrede a otro. Entonces yo creo que es aplicar la justicia. Pero uno ve que se quieren meter a las malas, colar, y les dicen no. Porque yo estoy seguro que la mayoría de las veces los guardas de seguridad no arrancan de una vez con el bate o con el bolillo a darles. No, usted no se puede colar, y como que los tratan de detener. Y hay personas agresivas, mire. Entonces, creo que a ese tipo de personas también se les tiene que sancionar severamente, y así va a cambiar la situación. La justicia y la sanción está para el que infringe la ley. Si alguien no comete ningún delito, ninguna infracción, pues no debe tener miedo de que se le sancione duramente. Muy bien. Bueno, Angie, entonces yo sí aplaudo la medida de que haya guardas de seguridad en diferentes estaciones de Transmilenio, controlando de que no se cuelen, que no sigan subiéndose personas, no pagando el pasaje, y uno sí bien apretado allá, y el que se subió sin pagarlo lo empuja uno, y antes se pone bravo, si uno, ah, entonces, ok, bueno. Bueno, como todo, como todo. Habrá gente que está de acuerdo conmigo, habrá gente que dice no, yo no estoy de acuerdo con lo que está diciendo.
1: Pero es que cómo más se va a tomar una medida para eso.
0: Exacto, exacto. Yo creo, yo en mi posición, en mi punto, yo estoy yéndome al lado de la ley, de la justicia, de lo que es legal, ¿sí? Y subirse sin pagar un pasaje al transporte público y violentar y pasar, subir la pierna por encima del torniquete y subirse empujando la puerta, metiéndose por el... Pues es incorrecto. Eso merece una sanción ejemplarizante. Y muchos de los que se suben son jóvenes, son personas jóvenes. Muy bien. ¿Te animarías a hacer guardia de seguridad en Transmilenio?
1: Yo siento que eso es una, la verdad, muy difícil, sí, porque es que difícil. Atender de por sí público es, la gente es complicada, y o somos complicados, y ahora más con gente en Transmilenio que se ve de todo, o sea, literalmente de todo. No sé, la verdad es una labor muy difícil y no, yo no creo que podría, pero sí los admiro bastante.
0: Los admiramos y que Dios los guarde. Bueno, mire, ¿de qué habla tanto, Angie? Mira, ¿por qué habla tanto, Angie? Espera que se me quemó el arroz, se me quemó el arroz. Me haces hablar y mire, se nos quemó el arroz aquí mientras tanto. Bueno, escuchemos esto. Aquí para meditar, un buen momento para reflexionar.
3: Solo un minuto.
4: El Señor controla y pone límites a nuestras cargas para que no nos abrumen. Su intención no es destruirnos, sino hacernos como su hijo. Y Él crea la dificultad de acuerdo con nuestras áreas de debilidad para que crezcamos en la fe y no nos falte nada que sea de valor eterno. A medida que Dios le moldea, puede parecer que la intensidad de las pruebas aumenta, pero usted será más capaz de manejarlas de una manera que sea para su beneficio espiritual y que al mismo tiempo honre al Señor. Con el tiempo confiará más en que Él está haciendo una buena obra en su vida. Entonces descubrirá que puede regocijarse en Él y depender cada vez más de su poder.
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1: ¿Cómo llegaste a considerar la Biblia un tesoro? ¿Cómo aprendiste a entender más su valor? Bienvenidos a nuestro pan diario. El tema para el día de hoy, redescubierto. La lectura se encuentra en 2 de Crónicas, capítulo 34. Leyó a oídos de ellos todas las palabras del libro del pacto que había sido hallado en la casa del Señor. En 1970, un ejecutivo automotriz visitaba Dinamarca y se enteró que un lugareño tenía un Buick Dual Cab Phaeton. Este vehículo único y difícil de encontrar nunca llegó a fabricarse. Feliz con el descubrimiento, se llevó el auto y gastó su tiempo y dinero para restaurarlo. Actualmente, forma parte de una colección de renombre mundial de vehículos clásicos. Los tesoros escondidos pueden adoptar muchas formas y en el libro de Segunda de Crónicas leemos sobre otro descubrimiento de un tesoro escondido. Después de reinar 18 años sobre Israel, Josías comenzó a reparar el templo. En el proceso, el sacerdote Hilcías encontró el libro de la ley en la casa del Señor. Este libro, que contenía los 5 primeros libros del Antiguo Testamento, tal vez había sido escondido décadas antes para protegerlo de los ejércitos invasores. Con el tiempo, simplemente lo habían olvidado. Cuando le dijeron al rey Josías sobre ese descubrimiento, se dio cuenta de la importancia del hallazgo. Entonces convocó a todo el pueblo y le leyó el libro completo para que se comprometiera a cumplir todo lo escrito allí. Así de importante hoy, nosotros tenemos la asombrosa bendición de contar con un tesoro de valor incalculable, los 66 libros de la Biblia. Oremos. Padre, ayúdame a deleitarme en el tesoro de tu palabra hoy. En el nombre de Jesús. Amén. 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

0: Aquí está la hora exacta en toda Colombia a través de Nuevo Continente. Es la 1:34 p.m.
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2: Buenas tardes, bienvenidos a la información judicial para el día de hoy, 5 de agosto de 2026. En esta emisión los acompaña Martín Augusto Flores. El notario sexto de Bogotá, Distrito Capital, emplaza, dentro de la referencia liquidación notarial de la herencia de Mario Sánchez Rodríguez, la notaría novena del Círculo de Bogotá, Distrito Capital, emplaza a todas las personas que se consideren con derechos a intervenir en el trámite notarial de la liquidación de la herencia intestada de Jesús Alberto Acosta y María Inés Niño de Acosta. El notario 55 del Círculo de Bogotá, Distrito Capital, emplaza a todas las personas que se consideren con derechos a intervenir en el trámite notarial de la liquidación de la sociedad conyugal y de la herencia de José Meria Mendoza Robles y Rosalvina Sánchez de Mendoza. El notario 52 del Círculo de Bogotá, Distrito Capital, da a conocer a todas las personas que se consideren con derechos a intervenir en el trámite notarial de la liquidación de la herencia de José Antonio Gaitán. El notario único del Círculo de Caquesá, Cundinamarca, emplaza a todas las personas que se consideren con derechos a intervenir en el trámite de la liquidación sucesoral de José Raimundo Vaquero y María Clementina Céspedes de Vaquero. El notario 35 del Círculo de Bogotá, Distrito Capital, cita y da a conocer a todas las personas que se consideren con derechos a intervenir en el trámite notarial de la liquidación de la herencia intestada de Juan Antonio Castro Sánchez. El notario único del Círculo de Pauna, Boyacá, emplaza a todas las personas que se consideren con derechos a intervenir en el trámite notarial de la liquidación sucesoral de Salvador Parra Molano y Ángela Rosa Saavedra de Parra. El notario 73 del Círculo de Bogotá, Distrito Capital, emplaza a todas las personas que crean y prueben tener derecho a intervenir en la liquidación de la herencia de Luis Alfonso Vélez Bayona y Ofelia Guaneme de Vélez. El notario séptimo de Bogotá, Distrito Capital, emplaza a todas las personas que se consideren con derechos a intervenir en el trámite de la liquidación sucesoral intestada de María Edilma Pavón de Gil. El notario séptimo de Bogotá, Distrito Capital, da a conocer a todas las personas que se consideren con derechos a intervenir en el trámite de la liquidación sucesoral intestada de Lucila Telle de Oviedo y Gregorio Oviedo Oviedo. El notario séptimo de Bogotá, Distrito Capital, emplaza a todas las personas que se consideren con derechos a intervenir en el trámite de la liquidación sucesoral intestada de Ana Selmira Alarcón González. El notario séptimo de Bogotá, Distrito Capital, emplaza a todas las personas que se consideren con derechos a intervenir en el trámite de la liquidación sucesoral intestada de Dionisio Avendaño Castillo. El notario séptimo de Bogotá, Distrito Capital, da a conocer a todas las personas que se consideren con derechos a intervenir en el trámite de la liquidación sucesoral intestada de María del Rosario Arenas de Arenas y Luis Alberto Arenas Moreno. El notario séptimo de Bogotá, Distrito Capital, emplaza a todas las personas que se consideren con derechos a intervenir en el trámite de la liquidación sucesoral intestada de Saúl Antonio Páez Valero. El notario séptimo de Bogotá, Distrito Capital, emplaza a todas las personas que se consideren con derechos a intervenir en el trámite de la liquidación sucesoral intestada de José Noé Mendoza Bernal. El notario séptimo de Bogotá, Distrito Capital, da a conocer a todas las personas que se consideren con derechos a intervenir en el trámite de la liquidación sucesoral intestada de Javid Amparo Cuervo de Orozco y Óscar de Jesús Orozco Flores. El notario séptimo de Bogotá, Distrito Capital, emplaza a todas las personas que se consideren con derechos a intervenir en el trámite de la liquidación sucesoral intestada de Blanca Cecilia Sánchez Chitiva. El notario séptimo de Bogotá, Distrito Capital, emplaza a todas las personas que se consideren con derechos a intervenir en el trámite de la liquidación sucesoral intestada de Evangelina González de Sánchez y Misael Sánchez Gómez. El notario séptimo de Bogotá, Distrito Capital, emplaza a todas las personas que se consideren con derechos a intervenir en el trámite de la liquidación sucesoral intestada de Marina del Carmen Martínez y Hernando García. El notario séptimo de Bogotá, Distrito Capital, da a conocer a todas las personas que se consideren con derechos a intervenir en el trámite de la liquidación sucesoral intestada de Rosa Teresa Rodríguez. El notario séptimo de Bogotá, Distrito Capital, emplaza a todas las personas que se consideren con derechos a intervenir en el trámite de la liquidación sucesoral intestada de Selmira Rusi de Rusi y Elpidio Rusi Burgos. El notario 12 de Bogotá, Distrito Capital, emplaza a todas las personas que se consideren con derechos a intervenir en la liquidación de la herencia de Rosalba Smith Ramírez. El notario 12 de Bogotá, Distrito Capital, emplaza a todas las personas que se consideren con derechos a intervenir en el trámite de la liquidación de la herencia de Violet Plazas de Ibagón. El notario 61 emplaza a todas las personas que se crean con derechos a intervenir en la sucesión de Alba Pastora Hernández Gómez. El notario 41 de Bogotá, Distrito Capital, emplaza a todas las personas que se crean con derechos a intervenir en la liquidación de la herencia de María Bernarda Gutiérrez. El notario 15 del Círculo de Bogotá, Distrito Capital, da a conocer a todas las personas que se consideren con derechos a intervenir en el trámite notarial de la liquidación de la herencia de Roberto Castro Rodríguez. El notario 36 del Círculo de Bogotá, Distrito Capital, emplaza a todas las personas que se consideren con derechos a intervenir en el trámite de Samuel Socha Pinto. El notario 36 del Círculo de Bogotá, Distrito Capital, da a conocer a todas las personas que se consideren con derechos a intervenir en el trámite de José Agustín Belandia. El notario 36 del Círculo de Bogotá, Distrito Capital, emplaza a todas las personas que se consideren con derechos a intervenir en el trámite de la liquidación de la sucesión intestada de Marisol Soler López. El notario 36 del Círculo de Bogotá, Distrito Capital, emplaza a todas las personas que se consideren con derechos a intervenir en el trámite de la liquidación de la sucesión de Norma Ligia Aponte Sánchez. El notario 8 del Círculo de Bogotá, Distrito Capital, emplaza a todas las personas que se consideren con derechos a intervenir en la liquidación de la herencia de José Moisés Preciado Castiblanco y Ana María Martínez. El notario 8 del Círculo de Bogotá, Distrito Capital, emplaza a todas las personas que se consideren con derechos a intervenir en la liquidación de la herencia de Julio Enrique Torres Sierra y Ana María Rubio de Torres. El notario 8 del Círculo de Bogotá, Distrito Capital, emplaza a todas las personas que se consideren con derechos a intervenir en la liquidación de la herencia de Elizabeth López Gómez. El notario 8 de Bogotá, Distrito Capital, emplaza a todas las personas que se consideren con derechos a intervenir en la liquidación de la herencia de Henry Javier Neiza Vanegas. El notario 79, encargado del Círculo de Bogotá, Distrito Capital, da a conocer a todas las personas que se consideren con derechos a intervenir en la liquidación notarial de la adición de la liquidación de la herencia de María Luisa Beltrán Villamil y Armando Córdoba Montaña. El notario 51 del Círculo de Bogotá, Distrito Capital, emplaza a todas las personas que se consideren con derechos a intervenir en el trámite de la liquidación de la herencia intestada de Israel Rodríguez López. El notario 23 del Círculo de Bogotá, Distrito Capital, cita y emplaza a todas las personas que se consideren con derechos a intervenir en el trámite de la liquidación de la herencia de Ligia Etelvina González Parra. El notario 26 del Círculo de Bogotá, Distrito Capital, da a conocer a todas las personas que se consideren con derechos a intervenir en el trámite de la liquidación de la sociedad conyugal y de la herencia intestada de Cecilia Corredor de Hernández y Julio Hernández Méndez. El notario 39 del Círculo de Bogotá, Distrito Capital, emplaza a todas las personas que se consideren con derechos a intervenir en el trámite notarial de la liquidación sucesoral de José Adelmo Zárate. El notario primero del Círculo de Madrid, Cundinamarca, da a conocer a todas las personas que se consideren con derechos a intervenir en el trámite notarial de la liquidación sucesoral, liquidación de la sociedad conyugal y liquidación de la herencia intestada de José Andrés Merchán Poloche. El notario 30 del Círculo de Bogotá, Distrito Capital, emplaza a todas las personas que se crean con derechos a intervenir en el trámite de la liquidación sucesoral, sucesión intestada, de Luz Ortegón Ortegón. El notario 30 del Círculo de Bogotá, Distrito Capital, da a conocer a todas las personas que se consideren con derechos a intervenir en el trámite de la sucesión intestada de Alejandro Vanegas Valbuena. El notario 30 del Círculo de Bogotá, Distrito Capital, emplaza a todas las personas que se crean con derechos a intervenir en la liquidación sucesoral admitida ante esta notaría de la sucesión intestada de Nora Piedad Ortegón Ortegón. El notario 30 del Círculo de Bogotá, Distrito Capital, da a conocer a todas las personas que se consideren con derechos a intervenir en la sucesión intestada de Aldo Germán Cuellar Boada. El notario 30 del Círculo de Bogotá, Distrito Capital, emplaza a todas las personas que se crean con derechos a intervenir en el trámite de la liquidación sucesoral de Leonardo Villamizar Monsalve. El notario 5 del Círculo de Bogotá, Distrito Capital, emplaza a todas las personas que se consideren con derechos a intervenir en la liquidación de la herencia intestada de Oliva Rivera Ruano. El notario 55 del Círculo de Bogotá emplaza a todas las personas que se consideren con derechos a intervenir en el trámite de la liquidación de la sociedad conyugal y de la herencia de José Lucas Colmenares López y María de Jesús Sánchez de Colmenares. El notario 55 del Círculo de Bogotá, Distrito Capital, emplaza a todas las personas que se consideren con derechos a intervenir en el trámite de la herencia de Héctor Octavio González Rosso. El notario 55 del Círculo de Bogotá, Distrito Capital, da a conocer a todas las personas que se consideren con derechos a intervenir en el trámite notarial de la liquidación de la herencia de María Fidelina Acosta Gómez. El notario 55 del Círculo de Bogotá, Distrito Capital, emplaza a todas las personas que se consideren con derechos a intervenir en el trámite notarial de la liquidación de la sociedad conyugal y de la herencia de Carlos Alberto Aguirre Arias. El notario 55 del Círculo de Bogotá, Distrito Capital, emplaza a todas las personas que se consideren con derechos a intervenir en el trámite de la liquidación de la sociedad conyugal y de la herencia de José Álvaro Martínez Buenhombre y Estela Torres de Martínez. El notario 55 del Círculo de Bogotá, Distrito Capital, emplaza a todas las personas que se consideren con derechos a intervenir en el trámite notarial de la liquidación de la herencia de Benedicta Díaz de González. El notario 55 del Círculo de Bogotá, Distrito Capital, emplaza a todas las personas que se consideren con derechos a intervenir en el trámite notarial de la liquidación de la sociedad conyugal y de la herencia de Rafael Castillo Portugués. El notario 55 de Bogotá, Distrito Capital, emplaza a todas las personas que se consideren con derechos a intervenir en el trámite de la liquidación de la sociedad conyugal y de la herencia de Misael González Rodríguez. Hasta aquí la información judicial. Quien estuvo con ustedes, Martín Augusto Flores.
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1: Esas son las noticias internacionales a esta hora. Actividad volcánica global. Hawái, Guatemala e Italia registran expulsión de lava. Tres de los volcanes más activos del mundo registran potentes erupciones simultáneas, obligando a mantener la vigilancia y medidas de prevención en las regiones. En Hawái, Estados Unidos, el Kilauea mantiene una intensa fase eruptiva con impresionantes fuentes de lava en el cráter Malemamanu, que han alcanzado hasta 150 metros de altura. El riesgo para zonas habitadas se mantiene bajo control dentro del Parque Nacional. Guatemala, el volcán de fuego, entró en una fase paroxística con fuentes de lava de hasta 300 metros y peligrosos fluidos piroplásticos. Se declaró alerta y orden de evacuación preventivas en las comunidades cercanas. Y en Italia, el monte Etna en Sicilia sufre violentas crisis eruptivas en su cráter, con expulsión continua de lava y densas nubes de ceniza que han obligado a registrar temporalmente operaciones aéreas en el aeropuerto de Catania.
2: Y por otra parte, por alerta de explosivos en Cali y un posible atentado durante la posesión de Abelardo de la Espriella, se pronunció la gobernadora del Valle. Hay una seguridad establecida. La mandataria del Valle del Cauca respondió a la advertencia de Gustavo Petro sobre una presunta amenaza para la posesión de Abelardo de la Espriella el 7 de agosto y pidió esperar confirmaciones oficiales. El Comité de Seguridad Departamental determinó un paquete de medidas preventivas para este 7 de agosto, entre ellas el día sin carro y la ley seca, que regirán desde la mañana hasta las 12 p.m. y numerosos puestos de control se desplegarán en los puntos de los accesos principales de la ciudad.
1: En los deportes, el Mundial de Clubes 2029 enfrenta una incertidumbre. De acuerdo a lo que Adam Kraft del Atlético de Madrid, actualmente no existe un acuerdo cerrado para la edición 2029 del Mundial de Clubes. El torneo no ha sido cancelado por la FIFA, pero aún no hay sede definitiva en ciertos acuerdos finales sobre la participación y otros aspectos claves. La situación estaría siendo utilizada como una carta de negociación en medio de las tensiones entre clubes europeos y la FIFA. Y hasta aquí la información. Espere más noticias en punto de las 3 de la tarde por Nuevo Continente.
2: Así es, 2 de la tarde, 11 minutos en Nuevo Continente, son las 2:11.
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1: Y son las 2:12 minutos, aquí estamos saludando a todos nuestros amigos de la radio Nuevo Continente. ¿Qué tal? ¿Cómo se encuentran? Espero que estén disfrutando de un buen día, un buen tiempo, pasadito por ahí por lloviznitas ligeras. Y bueno, un clima templadito, no está tan frío, no está tan caliente, está un clima bien. Y por aquí ya nos comienzan a saludar nuestros oyentes, pero antes saludo a mi compañero Carlitos Ballesteros, ¿qué tal? Hoy te viniste de rojo, debías venirte, era de azul, Carlitos.
2: De rojo como de vino tinto.
1: Pero, ¿por qué no se vino de azul?
2: De azul, sí. No, en estos días me vengo de azul.
1: Ah, bueno, ¿y cómo le fue ayer con el partido? ¿Sí lo vio?
2: No, ¿no? Que iba a ver el partido, sí, duré como casi 2 horas en esa estación.
1: En el trancón.
2: De la Nacional. No, por dicho, salí temprano y llegué tarde. No.
1: Señor, sí estaba colapsado ayer el tráfico por la 30.
2: Pero solo por un bendito bus.
1: Por un bus móvil, decía ahí, ¿no? Móvil, no. Trancón, no. Como decía, retraso en los servicios.
2: Servicios.
1: Por un móvil en la vía.
2: No pasaban. Ay, y los que pasaban no se podían ni uno ni subir. No,
1: sí, no, fue un poco
2: imagino
1: difícil.
2: Que usted no pudo ir a estudiar.
1: No
2: tampoco.
1: Pude tampoco, sí estaba por ir y no, ahí esperamos como unos 40 minutos, creo.
2: Yo llegué a las 8 a la casa.
1: ¿Ah, sí?
2: Claro.
1: Yo creo que yo como a las 8:30.
2: Imagínese.
1: Sí, no, sí, no, sí. No. Pero sí, imagínese, estaba difícil. O sea que no vi el partido, pero no lo escuchó o algo así.
2: No, llegué, pero lo que pasa es, Erika, no me quiero amargar en estos días con eso del fútbol, estoy como calmadito.
1: Ah, está haciendo ayuno de fútbol, sí, ya vi que sí. Está haciendo ayuno de fútbol. Me parece muy bien, Carlito, lo felicito.
2: Además porque yo estoy en otro cuento, en otras celebraciones.
1: Entonces. Sí, ya veo que...
2: Mañana en la noche tengo viaje para Cali.
1: ¿Ah, sí? Uh-huh. Y lo invitaron por allá. Sí. Ah,
2: claro,
1: bueno,
2: tengo
1: super.
2: Puesto VIP.
1: Muy bien. Pues yo voy a tener puesto VIP ahí en la sala de mi casa,
2: ¿sí?
1: Mirando. Mirando. Pero bueno, aquí nuestro querido David está envió un perrito ahí saltando de la alegría y un perrito ahí sí dando la mano. Ah, qué bueno. Bueno, Carlitos, entonces, pero sí feliz porque ganó Millonarios, me imagino.
2: Sí, ganaron 2-0. Sí, por ahí está, porque a mi mamá también le gusta ver los partidos. Entonces, uh-huh. Por ahí yo estaba como escuchando y entonces me dijo, no, ganaron, milagro.
1: Milagro. Bueno, vamos a seguir viendo milagros, le cuento, Carlitos. Vamos a seguir viendo milagros porque estamos en una temporada de un nuevo gobierno y que se ha denominado el gobierno de la patria milagro.
2: Sí.
1: Y esperemos que así sea, que veamos muchas cosas buenas en este gobierno que viene. Bueno, te cuento que por aquí saluditos de Johnny Zapata, dice buenos días, buenas tardes, Erika y Carlos, feliz y bendecida tarde de miércoles, un gran abrazo desde Ibagué. Les cuento que Ibagué está con un día fresco, con muchas nubes, pidiéndole a Dios que nos envíe lluvia, que tanta falta está haciendo.
2: No, pero por aquí el clima es como raro, esta mañana estaba lloviznando, después hizo un solazo,
1: sí.
2: Y ahora que venía para la emisora o cuando llegué acá, estaba lloviznando.
1: Estaba lloviznando, sí. Entonces, señor.
2: Decía, bueno.
1: Sí, está intermitente.
2: Los cambios de clima a veces afectan, ¿no?
1: Afectan mucho, hay muchas personas con gripas, hay que cuidarse, salir bien abrigaditos si sale en la noche o si sale muy temprano, porque a veces ese frío de la mañana también afecta mucho. Bueno, Carlitos, vamos con algo de música, ya estamos aquí listos para escuchar Principios con el pastor David Ormachea.
2: ¿Ya?
1: Ya, pero vamos primero con algo de música, sí.

0: Y ellos son Elevation Worship, aleluya. Y bueno, son las 2:20, tiempo para que escuchemos Principios con David Ormachea.
1: Sí, por supuesto, en esta oportunidad seguimos con esta serie de transformación. El programa de hoy enfatiza que una de las evidencias más claras de una salvación genuina es la conversión. Basándose principalmente en la primera carta de Juan y otros pasajes bíblicos, el expositor explica que el nuevo nacimiento no es solo una profesión de fe o un cambio extremo, sino una obra sobrenatural de Dios que transforma el corazón, la mente y la conducta del creyente. A partir de esa verdad, también aborda los desafíos culturales, legales, que según su perspectiva, buscan impedir la proclamación del mensaje bíblico sobre la conversión y la transformación de la vida cristiana. Así que escuchemos al pastor David Ormachea con Transformación.
2: El cristiano genuinamente salvado no solo disfrutará de su salvación, sino que además, al ser regenerado, cambiará radicalmente su sistema de pensamiento y sus comportamientos, y esas obras de amor serán evidencias de que realmente ha sido salvado.
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4: Hoy estudiaremos que todos los llamados por Dios que creen que todo el que cree que Jesús es el Cristo ha llegado a ser un hijo de Dios. Primera de Juan 1:5. Nadie puede ser cristiano si Cristo no realiza la conversión de su vida. El pecador tiene que ser regenerado para poder ser salvo. Por nuestra naturaleza pecaminosa somos incapaces de convertirnos y aún de prepararnos para nuestra conversión. Los muertos en pecado.
5: ¿Con cuánta alegría me dirijo una vez más a usted? Porque quiero orientarle bíblicamente, enseñarles principios que transforman la vida de una persona. Han transformado la mía y Dios puede hacer lo mismo con usted. Estoy ayudándole para que conozcas cuáles son las evidencias bíblicas de que realmente tenemos un nuevo nacimiento. Y hoy le hablaré de la conversión, evidencia clara de una vida realmente salvada. Mire, el cristiano genuinamente salvado no solo disfrutará de su salvación, sino que además, al ser regenerado, cambiará radicalmente su sistema de pensamiento y sus comportamientos. Y esas obras de amor serán evidencia de que realmente ha sido salvado. Toda persona salva tiene todas y cada una de las marcas que certifican que ha ocurrido el nuevo nacimiento, que es parte de la salvación. Algunas personas dudan si es posible saber con seguridad que uno es salvo. ¿Por qué? La palabra de Dios tiene que darnos aquella seguridad. La palabra de Dios lo hace. Y en un estudio sencillo de algunas partes claves de la primera carta del apóstol Juan, se nos muestra que usa la palabra saber como 39 veces. Pues esa es su intención. Él quiere que el cristiano sepa, conozca algunas verdades sobre Jesucristo y la salvación. Especialmente, que tengamos la seguridad de cómo obtenemos la salvación y cómo debemos vivir como salvados. Así que voy a compartir con ustedes algunas evidencias para que usted diga, a ver, ¿las tengo estas yo? Cuatro evidencias que deben ser parte de la vida de todo cristiano, pues sin estas evidencias la persona solo tiene religión, pero no verdadera salvación. Primero, la conversión. Necesitamos una conversión espiritual que dé inicio a la nueva vida. Todo el que cree que Jesús es el Cristo ha llegado a ser un hijo de Dios. 1 Juan 1:5. Esto no es una creencia intelectual. Hasta los demonios creen y tiemblan. Este tema de la conversión es absolutamente claro e innegable en las Escrituras. Nadie puede ser cristiano si Cristo no realiza la conversión de su vida. El pecador tiene que ser regenerado para poder ser salvo. Por nuestra naturaleza pecaminosa, claro, somos incapaces de convertirnos. Los muertos no pueden elegir vivir, estamos muertos en delitos y pecados sin Dios. Nuestra naturaleza pecaminosa no permite que nos convirtamos. Es Dios quien convierte al pecador. El Espíritu Santo es el que le da la fe para que pueda creer.

No, no podemos convertirnos nosotros. El pecador no puede convertirse. Dios dará la fe a sus escogidos para que puedan buscar a Dios y Dios los convierte. Es que los muertos no pueden buscar a Dios. Dios tiene que buscarnos, poner en nosotros la fe salvífica y luego nos convierte. La obra de Dios en la conversión nos incluye en una comunidad llamada iglesia. Quien fue convertido por Dios es parte del cuerpo de Cristo y nuestras vidas ya no son nuestras porque estamos unidos a Cristo, unidos a su cuerpo y no debemos vivir conforme a nuestras ideas. Nos pertenecemos el uno al otro, no a nosotros mismos. Nos amamos. Tristemente, muchas iglesias presentan un evangelio liviano, muy aguado. Este evangelio que solo invita a los pecadores diciéndoles, vengan tal como están. Pero que Dios realizará una conversión milagrosa y que ellos podrán transformar su vida para que pueda agradar a Dios. No siempre se dice. Todo nuevo cristiano debe saber que no puede seguir viviendo de la misma manera que llegó y que debe anhelar vivir la nueva vida porque ha sido convertido en una nueva criatura. Y si no anhela la nueva vida, no anhela vivir en santidad, sigue en su maldad. Quienes quieren seguir manteniendo su antiguo sistema de pensamiento y no tienen ninguna intención de abandonar todo lo que la Biblia le ordena, no quieren abandonar, es posible que nunca hayan sido convertidos. Aquellos que siguen discutiendo que pueden tener sus relaciones sexuales prematrimoniales o que hay más sexos o discutiendo que ellos pueden ser comunistas y cristianos. La doctrina bíblica de la conversión significa que las vidas son cambiadas ahora, para siempre, totalmente por la obra del Espíritu Santo a través del Evangelio. Y Dios nos pasa a la persona de muerte a vida. Y entonces, con nuestras obras, demostramos el milagro de la conversión recibida. Hablemos de la anticonversión, porque esto es muy típico ahora. La anticonversión, persecución del secularismo. La salvación del alma se inicia con la conversión realizada por el Dios que nos ha escogido soberanamente. El secularismo odia la moral bíblica y aún legisla para evitar que con convicción sigamos enseñando que el Evangelio demanda la total transformación. Tal vez no ha entendido esto, se lo voy a explicar. Ellos no quieren que hablemos de la transformación. El secularismo quiere oponerse a que la iglesia participe en guiar a las personas hacia la transformación de su vida una vez que han sido convertidos por Dios de las tinieblas a la luz de la muerte a la vida por la obra de gracia y de amor de Jesucristo. Para legalizar su agenda inmoral y permitir los desvíos sexuales, los progresistas aún están estableciendo leyes que impiden que nosotros los pastores y consejeros enseñemos la palabra de Dios y enseñemos que la persona tiene que ser convertida para ser parte de la familia de Dios y que la conversión la realiza Dios y que luego ellos tienen que transformar su sistema de pensamiento para que vivan como Dios demanda. El 7 de enero entró en vigor una nueva ley, proyecto de ley C4 en Canadá. Prohíbe lo que llaman la terapia de conversión. La definen como cualquier práctica, tratamiento o servicio diseñado para reprimir o reducir la atracción o el comportamiento sexual no heterosexual. Es decir, no podemos decirle en Canadá a un homosexual que tiene que convertirse y abandonar su pecado. Si la persona es lesbiana, no debe recibir consejos de un líder bíblico que le guíe para abandonar lo que la Biblia llama pecado y vivir en santidad. No puede. La ley prohíbe el asesoramiento. Han determinado que todos los consejos que guían a la transformación personal de la persona por Dios convertida sean ilegales. Que sean ilegales, aunque sean ofrecidos por profesionales, funcionarios, religiosos o laicos. Usted no creerá que podemos ser encarcelados por 5 años si exigimos que las personas transformen sus vidas para que vivan en santidad. Este es un ataque directo al cristianismo, que cree que el inicio de la vida cristiana es la conversión que Dios realiza y que no puede ser impedida. Y la persona que ha sido convertida genuinamente

0: No puedes seguir viviendo la vida pecaminosa que antes tenía, porque es nueva criatura. No es obligada a cambiar. Es convertida por Dios y anhela vivir la vida nueva. Y nosotros solos le enseñamos a los líderes a vivirla bíblicamente. El cristiano debe creer en la transformación total de su sistema de pensamiento y de vida, en toda área, sea economía, sexualidad, sea moral o política. La nueva criatura comprenderá que no puede servir a dos señores. Comprenderá que tiene que transformarse, como dice el apóstol. La orden es que debido a que somos nuevas criaturas por la obra divina, debemos anhelar la vida humana nueva. Debemos deleitarnos en ella y debido a que somos pecadores, nuestra naturaleza tenderá a motivarnos a satisfacer pasiones y debido a que hemos llenado nuestra mente de ideas mundanas en el pasado, tenderemos a querer seguir practicándolas. Y debido a que las filosofías del mundo son atractivas para la carne, tendremos la tendencia a querer imitar costumbres que Dios rechaza. Pero Pablo lo ordena claramente con estas palabras. Por lo tanto, amados hermanos, les ruego que entreguen su cuerpo a Dios por todo lo que Él ha hecho a favor de ustedes. ¿Es homosexual, lesbiana, violento, abusador? ¿Va el mayordomo de su cuerpo? Le dice, señores, su cuerpo no es de ustedes ahora, es mío. Que sea un sacrificio vivo y santo, la clase de sacrificio que a Dios le agrada. Esa es la verdadera forma de adorarlo, dice Pablo. Y luego agrega, no imiten las costumbres ni las conductas de este mundo. Más bien dejen que Dios los transforme en personas nuevas al cambiarle la manera de pensar. ¿Y cómo lo hacemos esto? Renovando nuestro entendimiento en la palabra de Dios. Entonces aprenderán a conocer la voluntad de Dios para ustedes, la cual es buena, agradable y perfecta. Romanos 12, 1 y 2. Ellos quieren impedir la terapia de conversión. Nosotros tenemos que seguir predicándola. Lamentablemente, en Canadá están impedidos. Dios dice que el cristiano genuino es una nueva criatura. Debe dejar atrás todo lo que vaya en contra de la moral, la doctrina, la teología bíblica, le guste o no le guste. Porque Pablo dice de modo que si alguno está en Cristo, nueva criatura es, las cosas viejas pasaron, todas son hechas nuevas. Lo lindo es que aquí en Estados Unidos, la Corte Suprema, entre los jueces que el presidente Trump nombró, que son conservadores, alguien siguió un juicio para que permitan en la terapia de conversión, que sigan impidiendo. La Corte Suprema decretó que no deben seguir impidiendo. Nuestro deber es enseñar la verdad para que la gente crea en Cristo, que puede convertir sus vidas. Y el salmista dice, entonces enseñaré a los transgresores tus caminos y los pecadores se convertirán a ti. Y nosotros podemos en Estados Unidos seguir predicando la conversión porque la Corte Suprema de Justicia del país nos autoriza a hacerlo. ¿Usted nunca pensaría que llegaría el momento en que llamar al arrepentimiento, el ofrecer la conversión del Espíritu Santo, la transformación de la vida y llamar al arrepentimiento una forma, al arrepentimiento a una persona transgénero u homosexual, sea considerado un delito de odio? El proyecto de ley también tipifica como delito que puede recibir hasta 2 años de prisión si hacemos publicidad a cualquier iglesia o programa que se atreva a ofrecer a las personas la conversión divina para que pueda conformar su identidad y comportamiento a las normas bíblicas y sociales que corresponden al sexo biológico que Dios le ha asignado. Aquí en Estados Unidos se acabó esa farsa. La Corte Suprema decretó que no nos pueden impedir predicar el Evangelio, la conversión, y que toda persona es libre de enseñarla. Cristo nos dio una comisión, es entregar al mundo el único mensaje de salvación que se inicia con la conversión espiritual milagrosa que nos permite ser parte de la familia de Dios. Jesús le entregó la fórmula para pertenecer al reino de Dios. ¿Recuerda lo que hemos estudiado al fariseo llamado Nicodemo? Reconoció que debido a las señales que Jesús estaba haciendo, Jesús debía venir de Dios. Le dijo, de cierto te digo, que el que no nace de agua y del Espíritu no puede entrar en el reino de Dios. Lo que nace de la carne, carne es. Lo que nace del Espíritu, Espíritu es. Le dice Jesús, no te maravillas de que te dije, os es necesario nacer de nuevo. El viento sopla de donde quiere, oyes su sonido. No sabes de dónde viene ni a dónde va. Así es todo aquel que nace del Espíritu. Esta conversión es impresionante, es increíble. Esto es lo que Dios hace, es lo que debemos predicar. Tristemente en Canadá lo prohíben. Sin conversión no existe salvación. Toda persona salvada primero ha sido llamada por Dios y regenerada, pues para tener un nuevo nacimiento necesita su conversión. Y sin nacer de nuevo sobrenaturalmente, nadie puede vivir la vida cristiana genuina y bíblicamente. Nadie. Es un milagro nacer del Espíritu. Claro, por nuestra limitación humana no sabemos cómo ocurre, pero Dios lo dice. La conversión, la regeneración, es un acto divino exclusivamente. Por eso la Biblia enseña, de modo que si alguno está en Cristo, no en la iglesia, está en Cristo, nueva criatura es. Las cosas viejas, su sistema de pensamiento, lo que deseaba antes, todo ha sido hecho nuevo. Por eso los que siguen deseando sistemas políticos, sistemas económicos, formas, violencia del pasado, pecados del pasado, no han sido transformados. Dice que todo esto proviene de Dios, que nos reconcilió consigo mismo por Cristo. Concluimos que para ser cristianos es esencial la conversión y que la regeneración es producto divino. Y la transformación la debe realizar el cristiano con la guía y ayuda del Espíritu Santo y mostrando la santificación por medio de la práctica de las verdades bíblicas. Pablo nos asegura que debemos ser convertidos, pues sin conversión no tenemos salvación. Y sin transformación no hay evidencia de la salvación. Y quien mantiene ese estilo de vida pecaminoso no ha conocido a Dios. Por lo tanto, no heredará el reino de Dios. ¡Qué claro es esto! No hay dónde perderse, ¿cierto? Note lo que escribe con toda claridad también y con toda autoridad. ¿No sabéis que los injustos no heredarán el reino de Dios? No os engañéis. Ni los fornicarios, ni los idólatras, ni los adúlteros, ni los afeminados, ni los homosexuales, ni los ladrones, ni los avaros, ni los borrachos, ni los maldicientes, ni los estafadores heredarán el reino de Dios. Ahora, esta parte me encanta, la de la conversión. Y esto, todo lo que describió, erais algunos de vosotros, pero ya habéis sido lavados, ya habéis sido santificados, ya habéis sido justificados en el nombre del Señor Jesús y por el Espíritu de nuestro Dios. ¿Era homosexual? ¿Lesbiana? Adúltero, fornicario, comunista, todo tiene que quedar atrás. Tiene que haber una conversión. Corinto era toda una congregación de personas convertidas y se nos revela que antes de que vinieran a Cristo su carácter y reputación era pecaminoso, incluyendo perversiones sexuales y vicios comunes. Ponga la atención a la experiencia de ellos. Las autoridades se preguntaban qué podían hacer para impedir que estos hombres de Dios predicaran el Evangelio de la conversión total de la persona. ¿Qué podían hacer? Estaban preocupados. Esto fue lo que ocurrió. Las autoridades se preguntaban, ¿qué haremos con estos hombres? Porque de cierto, señal evidente ha sido hecha por ellos. Notoria a todos los que viven en Jerusalén. No lo podemos negar. Sin embargo, para que no se divulgue más entre el pueblo, amenacémoslo para que no hablen de aquí en adelante a hombre alguno en este nombre. Entonces los llamaron y les ordenaron que en ninguna manera hablaran ni enseñaran en el nombre de Jesús. Pero Pedro y Juan respondieron. ¡Qué manera de responder! Lo que tenemos que responder nosotros, los líderes hoy que somos atacados. Juzgad si es justo delante de Dios obedecer a vosotros antes que a Dios. porque no podemos dejar de decir lo que hemos visto y oído. No podemos dejar de hablar de lo que hemos visto y oído. Hechos 4, 16 al 20. El mensaje nunca cambia. Los pecadores deben ser convertidos mediante la obra del Espíritu Santo, porque no ha sido convertido, no ha sido salvado la persona que no muestra con sus obras que es verdaderamente salvado. Si no anhela vivir para la gloria de Dios, si no anhela vivir como salvado, si no acelera comprender, si no desea como niño recién nacido la leche espiritual no adulterada, su destino es el infierno. El mensaje de la conversión divina y de la transformación por medio de la aplicación de los principios es el mismo. Pablo dice a los corintios: esto erais algunos de vosotros, pero ya habéis sido lavados, santificados, justificados en el nombre del Señor Jesús y por el Espíritu de Dios. Pablo describe una conversión verdadera, completa. La transformación, la conversión es un asunto de Dios, del Espíritu Santo. Es un segundo, Dios lo hace. La transformación es que debemos ir aprendiendo los principios para cambiar la mala información en nuestra mente y poner información bíblica. La conversión no es terapia, tampoco un programa prolongado de modificación del comportamiento por medio de un tratamiento psicológico y con indicaciones psiquiátricas, no. La conversión es un evento sobrenatural que ocurre en un momento cuando Dios le da la fe al pecador para que pueda creer y pasar de muerte a vida. Fuimos lavados. Es decir, Dios eliminó nuestra culpa, lavó nuestra conciencia y nos dejó limpios de pecado. Hemos sido santificados. Esto significa la liberación de la esclavitud del pecado, produciendo un apetito por vivir santamente que antes no teníamos. La justificación nos entrega el perdón total, cubre al pecador con un manto de justicia perfecta, solo porque Cristo es nuestro mediador y Él nos justificó por la fe, y por medio de su justificación tenemos paz para con Dios. ¿Es usted convertido? ¿Realmente ha ocurrido la conversión en su vida? ¿Anhela usted vivir para Dios porque fue convertido? Si no, necesita cambiar de manera de pensar y buscar a Dios. Mi conclusión es que los cristianos verdaderos no se convirtieron solos, fueron convencidos por la obra regeneradora de Jesucristo, quien mediante un nuevo nacimiento espiritual les permitió ser trasladados del reino de las tinieblas al reino de la luz. Por la conversión dejaron el estado de perdición eterna y recibieron la salvación eterna. Eso lo hizo nuestro amante Salvador por medio de su Espíritu Santo. ¿Cuál debe ser entonces nuestro compromiso? Señor, me comprometo a continuar realizando la transformación que ordenas que hagamos todos los que por la obra del Espíritu Santo hemos sido convertidos. ¿Está usted listo a seguir transformando su vida basado en la aplicación de la palabra de Dios?
1: El mensaje concluye que la conversión es una obra exclusiva de Dios mediante el Espíritu Santo, mientras que la transformación es la respuesta continua del creyente al aplicar los principios de la palabra de Dios. Una vida regenerada produce evidencias visibles de santificación y un deseo de vivir para la gloria de Dios. Finalmente, se hace un llamado a examinar si ha ocurrido el nuevo nacimiento y a asumir el compromiso de perseverar en una transformación constante, demostrando con la vida la realidad de la salvación recibida en el Señor. Por eso, bueno, ese era en esta oportunidad este mensaje del pastor David Ormochea con su programa Principios. Mensajes y ya regresamos con más música aquí con Los Pies en la Tierra.
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0: Escuchamos a Waymaker con esta canción. Aquí estás. Son las 2:53 minutos, 2 de la tarde y 53. Saludando por aquí a nuestros amigos, fieles oyentes, a William, también, que nos ha dejado por aquí un mensajito muy bonito y también una noticia en India. Dice acá que más de 400 millones de personas pues han hecho su profesión de fe. Bueno, bastante número, dice. Imágenes de muchas personas reunidas en India dieron la vuelta al mundo, hombres y mujeres, ancianos y niños llegando a distintos lugares a participar de los mayores avivamientos y descendiendo a las aguas. Bueno, gracias por dejarnos este mensaje. Sebastián también está por aquí. Bueno, nos está solicitando un mensaje. Gracias, Jesús Valderrama, al pastor Jesús. También lo saludamos, a su querida familia, a su esposita, a sus hijos. Anita Castillo nos deja por aquí el café de la mañana. Dice, así que no temas porque yo estoy contigo.
1: De la tarde para no dormir.
0: Sí, no te angusties porque soy tu Dios, te fortaleceré y te ayudaré y te sostendré con la diestra victoriosa. Isaías 41:10. Y dice, la intimidación es una de las estrategias más efectivas del enemigo para apagar la voz de Dios en las personas.
1: Bueno,
0: ahí gracias por ese pasaje de la Biblia. También Ligia Vega, saluditos. Lizeth Elena Mendoza, siempre también nos deja un mensajito de buenas noticias. Jeremías 33:2-3. Gracias, Jorge. También Cristina, saluditos. Dice que hoy todo lo que haga sea bendecido y prosperado. Muchas gracias, María. Y bueno, hacemos nuestra pausa habitual. Ya viene la información, las noticias, y ya en unos minuticos adelante escucharemos Cruzada con Luis Palau.
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2: El gobierno de Gustavo Petro tomó decisión que afectaría al aeropuerto José María Córdoba, que sirve a Medellín, se quedaría sin nueva pista. La exclusión del terminal de Río Negro del paquete de 13 iniciativas 2026-2035 reduce el acceso a dinero estatal y pone en duda la segunda pista y otra infraestructura pese al aumento de tráfico aéreo. Las obras de ampliación del aeropuerto José María Córdoba enfrentan ahora un escenario de incertidumbre presupuestal. La reciente aprobación del COMPES aeroportuario por parte del gobierno nacional, todavía a cargo del saliente presidente Gustavo Petro, dejó fuera al segundo aeropuerto más importante de Colombia, encendiendo alertas sobre la viabilidad de la anhelada segunda pista y una nueva terminal. La decisión de excluir al aeropuerto de Río Negro del listado de proyectos priorizados impacta directamente la posibilidad de recibir recursos estatales en los próximos años. Según Alejandro de Bedut, presidente del Consejo de Medellín, la omisión implica que no se comprometen recursos públicos para los próximos años, lo que genera preocupación en Antioquia ante el crecimiento sostenido de la demanda aérea.
3: Bien, en las noticias locales, representante del Centro Democrático radicará proyecto de acto legislativo para que en Colombia exista la cadena perpetua contra violadores y asesinos de menores. La representante de la Cámara, Nery Patricia Mosquera, del Centro Democrático, anunció que radicará un proyecto de acto legislativo con el que busca restablecer la cadena perpetua para quienes sean condenados por violar o asesinar a menores de edad en Colombia. La congresista aseguró que la iniciativa pretende endurecer las penas para estos delitos y fortalecer la protección de los niños, niñas y adolescentes. No obstante, analistas han advertido que la propuesta enfrentaría importantes retos jurídicos debido a que una forma de similar fue declarada inexequible por la Corte Constitucional.
2: Y en otras noticias, Álvaro Uribe Vélez volvió a aclarar si el Centro Democrático es un movimiento de derecha. Nos unen los valores, dijo. El expresidente defendió que la agrupación política que se fundamenta en valores democráticos y rechazó los esquemas tradicionales de izquierda o derecha en respuesta a los recientes cuestionamientos internos. El expresidente de Colombia, Álvaro Uribe Vélez, defendió este martes 5 de agosto en una entrevista que el Centro Democrático mantiene un conjunto de valores democráticos como eje central de su identidad política ante el debate público surgido por los recientes declaraciones de la ex senadora y ex candidata Paloma Valencia, quien aseguró que la formación no puede ser catalogada como un partido de derecha, pues Uribe remarcó ante el medio citado que desde su experiencia como gobernador de Antioquia hace casi 3 décadas ha sostenido que la seguridad es un valor democrático y que su partido no comparte los modelos de seguridad propios de dictaduras de ningún signo. Según explicó el exmandatario, el Centro Democrático se fundamenta en el emprendimiento privado como un camino para resolver los problemas sociales, en la búsqueda de cohesión social y en la promoción de un Estado pequeño y austero. Para Uribe, el equilibrio entre democracia y representativa y participativa constituye el principio central y agregó que el partido respeta cualquier etiqueta que quiera reivindicar militante alguno, que en sus palabras, si ha sido persona de derecha aquí, se les ha respetado, del mismo modo que si ha sido persona de izquierda, creo que se ha sentido cómodos con los principios. Eso fue lo que dijo el expresidente Uribe.
3: Ya es aquí la información, espere más noticias a las 4 de la tarde por Nuevo Continente.

0: Seguimos aquí disfrutando de nuestra programación con los pies en la tierra y bueno, en la tarde de hoy, Carlitos, con un versículo de Proverbios capítulo 5. Y bueno, hemos tomado algunos de estos versículos de este capítulo que pues hablan acerca de la sabiduría y también de los peligros de la impureza. Y precisamente da una exhortación. Los primeros versículos dicen: hijo mío, está atento a la sabiduría y a mi inteligencia, inclina tu oído para que guardes consejo y tus labios conserven la ciencia. Pero los que nos vamos a enfocar es el versículo 3, 4 y 5. ¿Qué dicen esos versículos, Carlitos?
1: 3, 4 y 5, ¿no? Uh-huh. Porque los labios de la mujer extraña destilan miel. ¿Sí? Destilan miel.
0: Destilan miel.
1: Y a su paladar es más blando que el aceite. Más su fin es amargo como el ajenjo. Agudo es como espada de dos filos. Sus pies descienden a la muerte y sus pasos conducen al Seol.
0: Qué palabra tan fuerte, ¿no? Sí. La mujer extraña, la mujer que no es esa mujer de dentro del hogar, sino es una mujer, como dice en otro capítulo, ¿no? La mujer adúltera.
1: Sí.
0: Y que esa mujer, pues, dice que los labios destilan miel. ¿Por qué? Porque habla, esto es como una figura, ¿no? Una retórica ahí, pero un símil de que muchas veces las palabras son suavecitas,
1: muy cariñosas, tiernas, amables,
0: muy seductoras, aduladoras,
1: seductoras. ¿Sí?
0: También muy, ¿qué se diría? Como tiernas también.
1: Sí, claro.
0: Sí, pero eso es un lazo, eso es una red y eso es una forma para atrapar a los hombres. Y dice, porque los labios de la mujer extraña destilan miel. Así que hay que tener mucho cuidado, especialmente, pues que esto es como a los caballeros, ¿no, Carlitos? Que
1: sí,
0: porque
1: claro,
0: los caballeros pueden dejar seducir, dice, hacia el pecado. Dice, sus palabras son comparadas con la miel porque son agradables, dulces, halagadoras. Pero esa es la forma de que viene la tentación, ¿sí? Uh-huh. Es que la tentación nunca se va a demostrar desagradable, siempre se muestra muy atractiva.
1: Por supuesto que
0: ¿cierto?
1: No.
0: ¿Cierto? Muy atractiva. Entonces, ahí hay que tener mucho cuidado. Y dice, y su paladar es más blando que el aceite. El aceite simboliza como esa suavidad, ¿no? Entonces, uh-huh, seguimos ahí como en lo mismo, las palabras como la miel y como el aceite, o sea, convincentes, de pronto, wow, pueden causar admiración, ¿cierto, Carlitos? ¡Oh, qué chévere que me digan esto! ¡Uy! En la casa no me lo dicen, uh-huh, y a esta señora sí me lo está diciendo.
1: Claro.
0: Y entonces, ¿qué pasa? Es un engaño, ¿sí? Uh-huh. Es un engaño para atrapar, para engañar, para seducir. Pero dice que después eso es amargo, es como el ajenjo. Dicen que eso es como una planta, ¿no?
1: Sí.
0: Que tiene un sabor amargo, el ajenjo.
1: Bien amargo.
0: Y dice que, imagínate, ya el ajenjo, lo amargo, entonces ya después viene la culpa, el dolor, el pecado,
1: viene el problema,
0: la caída, todo.
1: Entonces viene todo.
0: Las consecuencias.
1: Por un ratico de miel.
0: Mira lo que está pasando, y no vamos a colocar nombres ni nada,
1: sí,
0: pero con estas personas que son famosas,
1: sí,
0: que están saliendo a escándalos, que supuestamente, porque eso no está comprobado, que, ajá, hubo acosos y todo. ¿Cómo será su situación de la familia?
1: Erika, pues imagínese que esta semana hablé y hablaba con una persona y me decía que eso ahora se ha vuelto tan delicado,
0: uh-huh,
1: tan delicado, que ahora en muchas partes ya los hombres no tratan de como de hablarle a las mujeres como a cierta distancia,
0: uh-huh,
1: ¿sí?
0: Sí.
1: Mismo los profesores, hombres, ya tienen, prácticamente le dicen a la alumna, siéntese aquí, yo me siento acá al otro lado.
0: Uh-huh.
1: Porque supe el caso de un profesor que apenas le dijo, oye, para que miraran, y ya ella, la niña, dijo que la había tocado, que la había manoseado, y solo porque le dio una palmadita en el hombro.
0: Uh-huh.
1: Entonces eso se ha vuelto tan delicado.
0: Sí.
1: Entonces, eso es de cuidado. Desde, uh-huh, cuidado. Y lo mismo con lo que estamos hablando de eso. Uh-huh. Por eso es que a veces yo recuerdo un artículo que era, creo que escrito por el Pastor Luis Palau, que decía, creo que incluso lo tenemos acá, decía: las consejerías, zona de guerra, algo así, zona dedicada. ¿Por qué? Porque pues a veces los hombres cometen el error de dar consejería a las mujeres, o viceversa. Y eso es un problema.
0: Claro.
1: Y a veces, no, pero es que el estro... No. Eso no. Y además, en sitios cerrados donde no hay vidrios ni nada. Entonces, eso es delicado, Erika. O sea, pero eso es... Ahí empiezan muchas de esas... De esas cosas.
0: De esas situaciones.
1: O esas situaciones. O también nomás en, así en la iglesia. Ay, el hermanito y la hermanita y no sé qué, y no sé cuánto. No es que uno sea... ¿cómo se dice?
0: Extremista.
1: Sí, ¿cierto? Pero es que yo prefiero pasar de extremista a que después no haya un problema.
0: Claro, sí.
1: Entonces
0: sí.
1: Mejor, eso es de delicado, pero es así, Erika, es así. Ahora, y con todo lo que decías, mire, todo eso es que no son como, creo que en este momento son 6 periodistas investigados.
0: Sí, hay 6 periodistas investigados por acoso.
1: Acoso.
0: Sexual. O sea,
1: exacto.
0: Y se habla de que hubo mensajes, palabras, cosas.
1: Palabras que dice la miel.
0: Ajá, que la miel. Sí. Porque también aquí en el aquí sería la mujer, pero pues en esos casos que estamos diciendo son los hombres los que han estado involucrados. Sí. Pero lo que yo digo, Carlitos, eso lo decidirá la justicia si es así o si no. Pero ¿cómo se puede sentir una esposa que diga que su esposo está haciendo acoso en la oficina?
1: No, terrible.
0: O sea, una esposa dice, pero entonces, ¿qué esposo tengo? Pero acá en la casa es uno y allá es otro. Que esto es real, porque ahí comienzan las dudas.
1: Lo que pasa es que también a veces es que hay un problema, y que es que a veces también como que las confiancitas y el chistecito y la cosita, entonces a veces la gente lo toma que es un chistecito y la otra persona lo está tomando como un chistecito, sino como un acoso.
0: Como un acoso.
1: Entonces después deja esperar y cuando decir, entonces, pero es que ahí mismo va el problema. Si usted deja que se chanceen de una forma, uno puede molestar y una chanza, bueno, pero cuando ya las chanzas siempre un noble sentido de morbosidad, de no sé qué, todo lo conducen hacia el sexo.
0: Hay que tener mucho cuidado.
1: Mucho cuidado.
0: Y esto es para que hombres y mujeres se cuiden, ¿sí? Y porque mire, dice, aquí más su fin es amargo como el ajenjo. El ajenjo. Y entonces ya vienen las consecuencias porque ya se dejó avanzar algo y ya se cayeron en pecado quizás y todo esto. Y dice, y es más su fin amargo como el ajenjo y agudo como espada de dos filos. ¿Ah? O sea, una espada que hace corta, ¿cierto? Y es que la inmoralidad, y es que este capítulo 5 de Proverbios nos habla de eso, de la pureza, nos habla de que nos guardemos, nos cuidemos, seamos personas sabias en nuestras relaciones con los demás. Y si no, pues imagínate, podemos caer en inmoralidad en la vida. Y qué triste, porque puede irse un matrimonio por la borda, una familia o una reputación. Todo, un ministerio, Carlitos. Un ministerio, mire, cuántos pastores que porque...
1: Yo tenía un caso, qué pena que la interrumpa, Eriquita. Yo tenía un pastor que yo lo admiraba. No voy a decir el nombre para no.
0: No, pues claro.
1: No, eso es internacional, no es colombiano. Pero yo lo admiraba.
0: Ah, ya sé. Pero mire
1: por la predicación.
0: Yo sé de quién se trata, pero ¿sabes qué?
1: No el evangelista.
0: No, tampoco. Pero ¿sabe qué?
1: ¿Cómo se llama?
0: Era un apologeta.
1: No.
0: ¿No? No. Ese tampoco.
1: No, pero ese también.
0: También.
1: Después de que... Entonces, pero yo admiraba a ese pastor y yo, bueno, las prédicas y todo, porque... No, cuando dicen que no, que había caído en pecado con una joven, o sea, tenía una relación sentimental más joven que la esposa, bueno, en fin, de todas maneras están en pecado. No, qué decepción, qué tristeza,
0: qué dolor, qué aflicción. Y mira, si uno pensara que si uno comete un pecado de estos, va a afectar a tantas personas, yo creo que uno no lo haría, porque mira, por ejemplo, están los hijos, están los nietos, están las generaciones que vienen detrás de uno, están los discípulos.
1: El apologista se puede decir porque ese ya se acabó ese ministerio, ¿sí sabías, no?
0: Ah, sí, no sabía.
1: Sí.
0: Bueno.
1: Ese ministerio se acabó.
0: pero él, bueno, tratemos de tenerlo ahí, sí, sí, no sí. Decir, pero a mí lo que me llamó mucho la atención es que se supo todo después de que él murió. Entonces yo digo, ¿por qué? ¿Por qué si sacan las cosas ya después de que muere una persona?
2: El que yo digo, vivo.
0: No, el que yo digo del apologeta.
2: Sí, yo sé cuál es.
0: Porque sacaron todo. Entonces a mí me dio mucho más genio porque yo dije, no se puede defender. Y ya sí, puede que sí, uh-huh. Puede que no, porque nosotros no somos jueces y no sabemos si eso fue verdad o no. Porque eso lo dicen los medios, pero nosotros no tenemos pruebas y no uh-huh. podemos decir eso fue real. Porque es que, qué sabroso, pues, que se muere una persona y después dicen, no, pues, que fue esto, esto, esto, esto. Pero, por favor, porque no lo hicieron antes para que la persona se pudiera defender. O sea, también es que hay ahí unas intenciones. Entonces, bueno, pero Dios sabe si eso pasó, si no pasó.
2: Eso no es solo en el ámbito de oficina, de estudio, de trabajo. Uh-huh. No, eso es en todo, hasta en la iglesia, a nivel ministerial. Mejor dicho, uno tiene que andar como si uno estuviera pisando cáscaras de huevo.
0: Sí.
2: Y tener mucho, pero mucho. O sea, yo no digo que, o sea, Dios me ampare, no uh-huh. he caído, no.
0: Sí.
2: Pero, porque por ahí yo escuché a una persona que decía, caer es re fácil, uh-huh. levantarse es difícil.
0: Es difícil, muy duro. La restauración, Carlitos, es difícil. Es difícil porque, bueno, es que hay que recoger tantas cosas, tanto daño que se hace, sí. Por ejemplo, a los hijos. Eso es algo.
2: A la esposa, a los hijos.
0: A la esposa.
2: Tal vez a los padres, a sus suegros.
0: Sí.
2: O sea, se daña un vínculo como de 30 personas.
0: Y hoy decimos a la esposa. Pero es que hoy, como están las cosas, Carlitos, a veces vemos que también esto. Este índice va subiendo en adulterio de mujeres. También están esposos que quedan como, ¿pero qué pasó? ¿Por qué? Porque la esposa se fue con otro, le dejó sus hijos y ya. O sea, hay un incremento también por parte de la mujer de infidelidad.
2: Sí, claro.
0: ¿Sí? Entonces, bueno, eso es de parte y parte. Leamos este capítulo 5 de Proverbios. Siempre estamos leyendo siempre un proverbio diario y este proverbio pues habla de amonestación contra la impureza. Uh-huh. Que Dios nos amonesta y si Dios ha dejado, esto es para que de verdad lo tomemos en cuenta, para que de verdad pensemos en nuestra vida, en honrar a Dios siempre, en todo, con nuestras miradas, con nuestras palabras, con lo que escuchamos, con lo que oímos. Le comentaba yo a alguien una cosa, precisamente porque me comencé a dar cuenta de algo. Y entonces yo le oré al Señor y le dije, Señor, ¿pero por qué esto? ¿Qué está pasando? Entonces resulta que como yo apliqué un nuevo celular, entonces yo dije, puse cosas ahí y entonces me salían como chistes, como cosas así chistosas. A mí me gustan las cosas chistosas. Entonces, bueno, pues de repente esta persona que hacía esos chistes a veces no tenía un buen lenguaje. Y yo dije, ah, santo Dios, me estás revelando que esto no acá. Y no era porque fuera grosero, tan, digamos, explícito, literal, pero sí había como algo en él, como que decía chistes, pero como en cositas se descachaba, entonces ahí como que Dios me lo reveló, porque yo le dije, Señor, ¿pero por qué? Muéstrame qué está pasando, y ahí pude entender. Entonces, claro, yo dije, no, esto no se puede seguir, y entonces uno ahí va filtrando cosas que le pueden afectar. Entonces, por ejemplo, las redes sociales, ¿qué pantallazos te está enviando las redes sociales? ¿Qué mensajes?
2: En las redes sociales hay de todo.
0: De todo, entonces
2: mira,
0: miremos los contenidos que seguimos, todo eso.
2: A mí me pasó, yo no tenía Facebook en uh-huh. un principio, cuando era la red más usada. Entonces yo estaba estudiando en un instituto bíblico y me dijeron que mandaban las tareas por Facebook.
0: Sí.
2: Todo. Entonces yo dije, me tocó abrir esa cosa, bueno, está bien. Y le pedí un favor a alguien que me ayudara y listo. Y agregué una amiga. Uh-huh. Pero la amiga, Dios mío, me estaba empezando a enviar cosas, pero era literalmente pornografía.
0: Oh, tremendo.
2: Y me tocó decirle a otra persona, por favor, ayúdeme a quitar esto a bloquearla. Yo no sabía ni, lógico, yo acababa de abrir, ¿qué? Como un mes el Facebook, uh-huh. No sabía cómo se bloqueaban, cómo nada. Uh-huh. Y esa persona me dijo, no, tranquilo, mira, aquí lo de aquella. Uh-huh. Y supuestamente era amiga.
0: Imagínate.
2: Y era, y de verdad era amiga.
0: Sí.
2: Y yo decía, pero, yo decía, ¿y esto qué? Entonces ahí fue cuando dije, no, esto es un peligro. Bueno, pero imagínate, y uno inocentemente.
0: Claro.
2: Y ella lo veía como, no, tan chévere y tan...
0: Tan
2: como,
0: normal.
2: Como normal, y yo le decía, no, esto no es normal. Yo ya incluso después de un tiempo yo le dije, no, pero esto no es normal.
0: Claro.
2: Entonces uno tiene que tener un cuidado.
0: Sí, sí, sí. Y bueno, ahí está, para que cada uno de nosotros miremos, vigilemos nuestros pasos, nos cuidemos, porque estamos en un mundo donde hay muchos ataques,
2: claro,
0: visuales, por, los medios, pero ni siquiera en los medios, en la calle. En la calle está ahí todo como expuesto, todo como...
2: Es que en la calle, yo como hombre, yo al ver... Vimos, trabajamos aquí en un sector de galerías donde quedan varios institutos hacia arriba, varios colegios, pero también está la Universidad Nacional. Pero Erika, a mí me da hasta dolor ver cómo unas jóvenes se visten tan mal, y mostrando casi todo, provocando a los hombres. Entonces yo digo, esto es re incómodo, a mí me hace como pena ajena. Y yo decía, no, esto, entonces... Uno ya en el Transmilenio, en la estación, en el puente. Bueno, en fin. Ahora, vemos chicos de un colegio aquí que acerca, de que yo creo que tendrán por ahí 14, 15 años, niñas besándose entre ellas, los jóvenes, igual, dos hombres. Yo le pongo 14, 16 años. Entonces uno dice, no, terrible. O sea, es siempre delicado.
0: Sí. Tremendo, ¿no? Y como dice la palabra, ¿no?, que en los postreros tiempos la maldad se multiplicará y el amor de muchos se enfriará. Y también dice, hay partes de la Biblia que los últimos tiempos serán como Sodoma y Gomorra. Imagínate.
2: Sí, señora.
0: Que por eso vino el juicio de Dios para esos dos lugares, porque el Señor dijo, no, esto no, esto ya es, mejor dicho, inadmisible. Tanto así que cayó fuego y los consumió. ¿Por qué? Porque eso ya era algo perverso. Y si el Señor dice que los últimos tiempos van a ser así, Carlitos, entonces, ¿qué? Como iglesia, mientras estemos aquí, tenemos que establecer los valores del reino, los valores de la pureza, los valores de la santidad, y estamos llamados a eso,
2: sí,
0: a que proclamemos lo que Dios dice en su palabra. No es lo que nosotros decimos, no es lo que a nosotros nos parece, es lo que Él dice. Y mire que aquí lo dice con ese cariño. Dios dice, hijo mío, está atento a mi sabiduría y a mi inteligencia, con ese amor que dice Dios, hijo mío. Inclina tu oído, oye este consejo que te doy, para que tus labios conserven la ciencia, porque los labios de la mujer ajena destilan miel, y las palabras de esta mujer son más blandas que el aceite, mas su fin es amargo como el ajenjo y agudo como una espada de dos filos. Tenemos que cuidarnos. Bueno, son las 3:25, ya es tiempo para que escuchemos nuestro espacio de cruzada con Luis Palau, y él sigue hablándonos de esos beneficios de la cruz. Hoy escucharemos el tema Reconciliados.
3: ¿Cómo se encuentra hoy, mi amable oyente? Le saluda Luis Palau con todo afecto y con todo cariño, porque estamos estudiando aquí el libro de los libros, la bendita, la gloriosa, la eterna palabra de Dios. ¿Y qué cosa puede ser más importante en estos

no lo creo, ¿eh? ¿Puede haber este tema más agradable? Lo dudo. ¿Puede haber cosa que expanda más nuestro corazón y que nos haga más hombres y mujeres de Dios? Difícilmente sería encontrar otro tema más profundo que el misterio de la cruz. Ahora, en el programa anterior, en el estudio anterior, estuvimos hablando y yo le expliqué que queremos ver los grandes resultados de la muerte y la resurrección de Cristo. Y estamos tocando hoy, nuevamente porque no pude terminar el asunto la vez pasada, que el misterio de la cruz inició una nueva relación con Dios. O sea, digámoslo de otra manera, nos facilita el experimentar una nueva relación con Dios. Y estábamos viendo, si usted tiene por ahí su Nuevo Testamento, la segunda parte de la Biblia, 2 Corintios capítulo 5. ¿Se acuerda? Leímos los versículos 15 al 19. En el versículo 15, nosotros vimos que esta nueva relación es una nueva actitud de parte nuestra para quien vivimos. Dice, por todos murió Cristo, para que los que viven, o sea, usted y yo, ya no vivan para sí mismos, sino para aquel que murió y resucitó por ellos. ¿Quién es aquel? Por supuesto, es nuestro bendito Jesús. Jesús, el bendito Hijo de Dios, como dije, nacido de la bendita Virgen María, sin pecado, vivió toda su vida, murió en la cruz por nosotros. Como resultado, se inició una nueva relación entre nosotros y Él. O sea, usted y yo, que aunque no lo entendemos todo a fondo, porque ¿quién va a conocer las profundidades de Dios en esta tierra fracasada? Pero los que hemos entendido en parte el precioso misterio de la cruz, donde el bendito Jesús llevó nuestros pecados, lavó nuestras almas y los enterró para siempre a los pies de la cruz, ya no vivimos para nosotros mismos, vivimos para Él. Por supuesto, si el bendito Jesús, el que nos creó, se dejó crucificar por nosotros viles pecadores, si el bendito Jesús llevó sobre su cuerpo en el madero el pecado de todos nosotros, por favor, ¿cómo no vamos a vivir para Él? Y si el bendito Jesús, como en verdad lo hizo, resucitó de los muertos, yo vivo para Jesús. Ahora, que no siempre le complazco 100%, de seguro. Que a menudo contristo al Espíritu Santo, lamentablemente sí. Pero mi vida y la vida suya, mi amado hermano y hermana que ama a Jesús, donde quiera que usted viva en el mundo de habla hispana, usted y yo vivimos para Cristo. ¿No es verdad? Aunque a veces tropezamos y nos abochornamos de que somos tan tontos, sin embargo podemos decir con San Pablo, para mí el vivir es Cristo. Todo lo demás es basura, a veces es basura bonita, a veces el dinero nos gusta y nos hace falta, y la comida también, todas cosas bonitas que Dios nos da. Pero comparado con Cristo, ¿qué es? Todo eso va a quedar aquí en la tierra, pero Cristo permanece para siempre. Versículo 16 de 2 Corintios 5 dice, nosotros de aquí en adelante a nadie conocemos según la carne, y aun si a Cristo lo conocimos según la carne, ya no lo conocemos así. Esto nos indica que ahora entendemos más al Señor Jesús, aquel bendito que murió y resucitó por nosotros, que ahora está sentado glorificado a la diestra de Dios el Padre. Este bendito Jesús ahora lo conocemos como un Cristo resucitado, no como un mártir muerto, no como un hombre atropellado por los soldados romanos, no como un hombre que anduvo sobre Palestina, aunque todo eso fue verdad, sino que ahora lo vemos como un Señor glorificado, que habiendo terminado la obra de la cruz, se sentó a la mano derecha de Dios el Padre. Y ahí está esperando hasta que todos sus enemigos sean subyugados, para luego volver en las nubes del aire y arrebatarnos y llevarnos a estar con Él para siempre. Y como dice San Pablo a los tesalonicenses, y así estaremos siempre con el Señor. O sea, ahora los que conocemos a Cristo tenemos una nueva relación con Él. Lo vemos como un Señor glorificado, un Señor honrado, coronado de gloria y de honra, como dice el libro de los Hebreos, ante el cual toda rodilla se ha de doblegar. Ahora, el versículo 17 nos dice algo más acerca de esta nueva relación con Dios, gracias a la cruz y la resurrección de Cristo. El famoso versículo repetido millones de veces, que yo lo he oído desde que era un niñito, dice, de modo que si alguno está en Cristo, es una nueva criatura. ¡Ja! ¡Qué lindo que es eso! ¡Y qué verdad! Las cosas viejas pasaron. He aquí, todas son hechas nuevas. Ahora bien, si alguno

0: usted en Cristo es una nueva criatura. Mi querido amigo y amiga oyente, si usted ha confiado en Cristo, usted es una nueva criatura. Usted ha confiado solo en Cristo para la salvación de su alma. Usted es una nueva criatura. Usted ha confiado solo en Cristo para el perdón de sus pecados. Está perdonado y usted es una nueva criatura. Usted tiene esperanza de la vida eterna. Confiando solo en Jesucristo, usted es una nueva criatura. Usted quiere estar seguro de que es un hijo o una hija de Dios. Si usted ha confiado en Cristo, usted es una nueva criatura. Está en la familia de Dios. Gócese y cántale una canción, aunque no sepa cantar. Luego dice, las cosas viejas pasaron. ¿Se da cuenta? Y todas son hechas nuevas. Esto no quiere decir que cambie el color de nuestros ojos, ni el tamaño de nuestra nariz, ni lo enorme de nuestras orejas. Lo que cambia es nuestra relación con Dios. Las cosas viejas pasaron. ¿Qué quiere decir eso? La vida vieja, la manera vieja de ver al mundo, la vida vieja en que odiábamos a los demás, la vida vieja de envidia despreciable, la vida vieja de codiciar hasta el hastío. Todo eso pasa y empezamos a despreciar el pecado, empezamos a odiar la vida carnal, empezamos a amar las cosas espirituales, empezamos a amar hasta los despreciables, hasta los que nos odian, hasta los que nos persiguen. Eso es lo nuevo que empieza a acontecer. Y eso se inició en la bendita cruz y la gloriosa resurrección de nuestro amado Señor y Salvador Jesucristo. Y dice, todas son hechas nuevas. ¿Nuevas? ¿Nuevas en qué sentido? Nuevas en que ahora tenemos al Espíritu Santo morando en nosotros. Todas las cosas son hechas nuevas en que ahora miramos al mundo con los ojos de Dios, por así decirlo. Todas las cosas son hechas nuevas en que ya no vivimos egoístamente, sino que vivimos una vida nueva. Y luego, el versículo 18 dice, todo esto proviene de Dios, quien nos reconcilió consigo mismo por Cristo y nos dio el ministerio de reconciliación. Primero, la nueva relación que Cristo inició con Dios para nosotros es que Dios nos reconcilió por medio de la cruz y la resurrección de Cristo. ¿No le parece hermoso, mi amable oyente? ¿Usted sabe lo que es ser enemigo de Dios? Bueno, ahora que confiamos en Cristo, no somos más enemigos de Dios. Seguramente que por ahí en una de las junglas latinoamericanas me escucha a lo mejor alguna persona muy atea, incluso alguna persona muy violenta. Le digo, mi querido ateo, usted se puede reconciliar allí bajo un árbol, en una jungla del norte de Sudamérica. Si usted le abre el corazón a Cristo, Dios le va a reconciliar a pesar de sus rebeliones y sus maldades y su malicia y aún su blasfemia contra el nombre de Dios. Pero venga por la fe a Jesucristo allí donde usted se encuentra y dígale, Dios mío, si por la muerte y resurrección de Cristo me vas a perdonar, por favor, reconcíliame contigo y voy a ser una nueva criatura y mi vida va a cambiar. Bueno, en el próximo estudio seguimos adelante. Hasta la próxima.
1: Y ahora quédese con nosotros, llegamos al segmento de la música. Hoy nos va a acompañar Pablo Olivares con esta preciosa melodía titulada Yo quiero amarte más.

0: Así nos acompañaba Pablo Olivares por el segmento de la música con esta preciosa melodía titulada Yo quiero amarte más. De esta forma llegamos al final de nuestro programa. Nos tenemos que despedir, pero si el Señor lo permite, nos vamos a reencontrar en nuestra próxima presentación.
1: Escuchábamos Cruzada con Luis Palau hablándonos acerca de la reconciliación, esa obra mediante la cual Dios restaura la relación entre Él y el ser humano, y lo hace a través de nuestro Señor Jesucristo. No significa que Cristo necesitara reconciliarse, sino que nosotros fuimos reconciliados con Dios por medio de Jesucristo. Así como dice la Biblia que nuestras iniquidades hicieron división entre nosotros y nuestro Dios. El ser humano no podía eliminar esa separación por sus propias obras. Entonces Jesús tomó nuestro lugar en la cruz pagando el precio por nuestros pecados. Como dice 2 Corintios 5, 18 y 19. Y todo esto proviene de Dios, quien nos reconcilió consigo mismo por Cristo. Dios estaba en Cristo reconciliando consigo al mundo, no tomándoles en cuenta a los hombres sus pecados. Y mire qué buen versículo también para aquellos que no creen que Cristo está en el Padre y el Padre en Cristo, y que también Cristo, el Padre y el Espíritu Santo son uno. Aquí también se revela ese misterio. Y todo esto proviene de Dios, quien nos reconcilió consigo mismo por Cristo. Dios estaba en Cristo reconciliándonos consigo al mundo, no tomándonos en cuenta nuestros pecados. La obra de reconciliación que solamente Jesucristo pudo hacerla en nosotros. Es un regalo de Dios, pero esto se recibe por la fe, creyendo en Jesucristo, arrepintiéndonos de los pecados y teniendo esa relación restaurada con Dios. 3:40 minutos, 3 de la tarde y 40.
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0: Escuchábamos ahí en la música Baez cuando son las 3:43 en Nuevo Continente, 3 de la tarde, 43 minutos. Y bueno, tenemos la frase de hoy. Seguimos con John Knox, quien nos sigue hablando acerca de, bueno, principios también de la palabra de Dios. Tenemos algo de su biografía en lo que pues él aportó con respecto a la reforma y con respecto a ese avivamiento en Escocia, en Europa. El constante tráfico marítimo entre Escocia y Europa permitió que la literatura luterana se introdujera de contrabando en el país. Las autoridades romanas se alarmaron por lo que consideraban como una herejía e intentaron reprimirla. Patrick Hamilton, un converso protestante, fue quemado en la hoguera. Eso lo decíamos la vez pasada. También hablábamos de la esclavitud, de cómo pues John Knox fue tomado preso. Y bueno, allí también en la cárcel fue, no solamente él, sino con otros, fueron enviados a las galeras como esclavos. Pero 19 meses después, él salió de allí como un predicador itinerante y, bueno, comenzó pues a florecer su ministerio. Avanzas, vamos a hablar de esos avances que tuvo en Escocia. De vuelta a Escocia, los protestantes estaban redoblando sus esfuerzos y se estaban formando congregaciones en todo el país. Un grupo que llegó a llamarse los Señores de la Congregación prometió hacer el protestantismo la fe oficial de Escocia. En 1555 invitaron a Knox a regresar para inspirar la tarea de la reforma. Knox pasó 9 meses predicando extensa y persuasivamente en Escocia antes de verse obligado a regresar a Ginebra.
1: Bueno, yo estaba aquí buscando.
0: Bueno, yo retomo ahí, Carlitos, dice, sí. Nuevamente, lejos de la ciudad natal, de su tierra natal, publicó algunos tratados muy controvertidos en los que pues él atacó violentamente a líderes que permitieron pues esa religión en Inglaterra, la religión tradicional. Él argumentó que una mujer gobernante era inapropiada para dirigir al país y motivó a la gente común a protestar contra los gobernadores injustos. Sus escritos en contra de las mujeres que en ese momento gobernaban Europa, como María de Guisa, ella nació en 1515 y murió en 1560 en Escocia. Otra María que...
1: María la Sanguinaria.
0: Uy, tremendo, ¿no? Le decían así, ¿por qué sería?
1: Sí,
0: mala,
1: sanguinaria,
0: ¿no?
1: María la Sanguinaria en Inglaterra y Catalina de Médix en Francia le trajeron fuertes problemas en el futuro. Cuando el escrito se propagó, las reinas mencionadas estaban dejando sus coronas y las opiniones de Knox se empezaron a asociar con Elizabeth y con María I de Escocia, con quienes siempre tuvo una relación difícil. John Knox regresó a Escocia en 1559 y nuevamente desplegó sus formidables habilidades de predicación para aumentar la militancia protestante. A los pocos días de su llegada, predicó un violento sermón en Perth contra la idolatría de la iglesia tradicional, causando disturbios. Los altares fueron demolidos y las imágenes de las iglesias destrozadas, Erika, imagínense.
0: Sí, bueno, mañana continuamos contándoles acerca más de ese ministerio que desarrolló John Knox en Escocia. Y bueno, tenemos una frase, Carlitos, que él dijo. ¿Cuál es?
1: Esa letra chiquitica no la sé, no, yo sí ya la vi.
0: Tiene que ir al oftalmólogo, Carlitos.
1: No, esta frase dice: el hombre que se niega a obedecer los mandamientos de Dios no solo es un rebelde contra él, sino también un insensato que imagina que puede escapar de su ira.
0: Tremendo, sí. Repitámoslo.
1: El hombre que se niega a obedecer los mandamientos de Dios no solo es un rebelde contra él, sino también un insensato que imagina que puede escapar de su ira.
0: Dios mío, pues esta frase nos resalta esa verdad bíblica importante, y es que la desobediencia a Dios no solo es un acto de rebeldía, sino también de terquedad, de necedad. ¿Por qué? Porque ignora las consecuencias del pecado y también menosprecia a Dios. El hombre que rechaza obedecer a Dios no solo se rebela contra su creador, sino que también actúa con insensatez al creer que puede escapar de las consecuencias de sus decisiones. La paciencia de Dios no debe confundirse con indiferencia o que lo tentemos, ¿no? Uh-huh. Porque a veces, ¡ay, mire, yo hice esto y no me fue mal! Ay, sí. Y siguen las personas ahí, ¡ah, pero mire, a mí no me pasó nada! Pero mire, yo hice la que... Y siguen ahí. Lo que pasa es que Dios muchas veces nos da oportunidad para arrepentirnos. Él es paciente para con todos, para que procedamos al arrepentimiento. Él es misericordioso y nos da oportunidades, pero también Él es justo y va a juzgarnos. Y así que Él espera que nosotros reflexionemos, recapacitemos, consideremos lo que estamos haciendo mal y nos arrepintamos. Pero la verdadera sabiduría consiste en que si yo estoy andando por un camino y sé que eso no es la voluntad de Dios, no le agrada a Dios, pues tengo que hacer un alto y rápido y pedir perdón. Decir, Señor, voy mal. O hice esto que no te agradó, Señor, por ahí no quiero seguir. Y ya con ese acto de reconocimiento de lo malo, entonces el Señor comienza a orar en el corazón de uno y le da a uno esa ayuda, ese apoyo para salir de ahí. Pero tenemos que reconocer, como dice la Biblia, el que encubre sus pecados no prosperará, más el que los confiesa y se aparta, porque es importante apartarse, alcanza misericordia. Bueno, ahí les dejamos entonces la frase de hoy de John Knox.
1: Bueno, qué interesante, ¿no? Pues con esta frase sí, que a veces son tantos los... Yo creo que somos necios, Erika. Somos necios y ahora, muchos de pronto tienen fama, tienen dinero, tienen prestigio, tienen todo, pero y no reconocen al Señor. ¿Sí? Uh-huh. Y gracias al Señor es que tienen eso. Uh-huh. Entonces, sí. Al no reconocerlo, pues es un desobediente y va a tener que después mirar las consecuencias de lo que le va a pasar. Uh-huh. A veces, Erika, yo me he preguntado, por ejemplo, cuando... hay artistas que nacen en la iglesia cristiana, en el cristianismo, conocen del Señor, empiezan a caminar con Él y tienen una voz espléndida, espectacular. Y cuando, sorpresa, pues terminan en el mundo. Uh-huh. Y su vida pues disoluta, con problemas, con drogas, con alcohol, uh-huh, separaciones, mala vida. Y terminan muriendo muy jóvenes y eso y todo lo tenían en sus manos.
0: Qué pesar, ¿no? Y la Biblia dice, ¿no? ¿De qué le vale al hombre ganar el mundo y perder su alma?
1: Exactamente.
0: Y tal vez de pronto también no fueron como bien formados, bien ayudados, porque a veces cuando una persona empieza muy joven y con un talento, pues como que necesita guía, dirección, mire, no vaya por allí, mira, haga esto. Pero pues a veces el corazón sí nos engaña y queremos hacer las cosas de forma que nos complazca nuestro ego. Y tristemente, pues ahí fallamos, ahí perdemos. Bueno, 3:52.
1: Música, vamos con...
0: Sí, señor.
1: Música hasta ahora de la tarde y ya estamos una vez más con las noticias.

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11: Un exalcalde de Nueva York, acusado de no haber pagado impuestos, declaró: yo no he cometido un crimen, simplemente no acaté la ley. De manera similar, un funcionario del gobierno que había recibido regalos indebidos dijo: no los acepté, simplemente los recibí. Podemos debatir los detalles y los tecnicismos hasta el cansancio, pero al final, llamémoslo como lo llamemos, el pecado sigue siendo pecado. La palabra pecado puede resultar impopular hoy, pero es la que la Biblia utiliza para describir las decisiones que eligen el mal en lugar de la rectitud. Afortunadamente, la Escritura también nos ofrece la solución, el perdón de Dios a través de Jesucristo. Le habla David Jeremiah animándole a que tome el camino a una vida nueva. Descubra la solución de Dios para el pecado en su minuto en la Biblia.
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0: ¿Qué ha puesto el Señor en tus manos? Lucas capítulo 19, versículos del 12 al 26 dice: Dijo pues, un hombre noble se fue a un país lejano para recibir un reino y volver. Y llamando a 10 siervos suyos, les dio 10 minas y les dijo: Negociad entre tanto que vengo. Pero sus conciudadanos le aborrecían y enviaron tras él una embajada diciendo: No queremos que este reine sobre nosotros. Aconteció que vuelto él, después de recibir el reino, mandó llamar ante él a aquellos siervos a los cuales había dado el dinero para saber lo que había negociado cada uno. Vino el primero diciendo: Señor, tu mina ha ganado 10 minas. Él le dijo: Está bien, buen siervo. Por cuanto en lo poco has sido fiel, tendrás autoridad sobre 10 ciudades. Vino otro diciendo: Señor, tu mina ha producido 5 minas. Y también a este dijo: Tú también sé sobre 5 ciudades. Vino otro diciendo: Señor, aquí está tu mina, la cual he tenido guardada en un pañuelo, porque tuve miedo de ti, por cuanto eres hombre severo, que tomas lo que no pusiste y siegas lo que no sembraste. Entonces él le dijo: Mal siervo, por tu propia boca te juzgo. Sabías que yo era hombre severo, que tomo lo que no puse y que siego lo que no sembré. ¿Por qué, pues, no pusiste mi dinero en el banco para que al volver yo lo hubiera recibido con los intereses? Y dijo a los que estaban presentes: Quitadle la mina y dadle al que tiene 10 minas. Ellos le dijeron: Señor, tiene 10 minas. Pues yo os digo que a todo el que tiene se le dará, mas al que no tiene, aún lo que tiene se le quitará. Esta parábola que habló Jesús conmueve mucho mi corazón, pues nos habla de la importancia de lo que hacemos con aquello que Él ha puesto en nuestras manos, sabiendo que algún día vamos a tener que dar cuenta de ello. Lo primero que debemos preguntarnos respecto a este pasaje, aplicado a nuestra vida, es ¿qué ha puesto el Señor en nosotros? Como pudimos ver, a cada uno de sus siervos, su Señor les dio algo. De la misma manera, a todos nosotros, Dios nos ha dado una mina. Lo segundo que debemos preguntarnos es, ¿qué estamos haciendo con aquello que Dios nos ha dado? Bien sea un talento, algún don o un recurso, sin importar si es grande o pequeño, lo importante es que lo pongamos a producir y a dar fruto, haciendo crecer todo aquello que está en nuestras manos. Recordemos que, tarde o temprano, el Señor nos pedirá cuentas de todo. Si somos fieles en lo poco, el Señor nos colocará sobre mucho, pero si, por el contrario, somos negligentes, tendremos que afrontar las consecuencias de todo aquello que pudimos hacer y no quisimos, pues finalmente, todo es de Él y para Él.
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1: Está en la hora en Nuevo Continente, son las 4 de la tarde y 9 minutos, 4 de la tarde y 9 minutos. Y también a esta hora tenemos toda la información, las noticias del momento.
2: Bueno, y en los deportes a esta hora de la tarde, qué orgullo, Ángel Barajas ganó oro en gimnasia artística en los Juegos Centroamericanos y del Caribe. Los gimnastas colombianos Ángel Barajas y Camilo Vera lograron este martes las medallas de oro y plata, respectivamente, en la final individual de la gimnasia artística de los Juegos Centroamericanos y del Caribe. Barajas y Vera obtuvieron los dos mejores puntajes de la competencia para subir al podio y ocupar el primero y el segundo lugar, respectivamente. Barajas se quedó con el título al sumar 81.100 puntos, mientras que Vera fue segundo con una calificación de 79.800 puntos. La medalla de bronce fue para el guatemalteco Burdet Aguilar, quien obtuvo 75.550 puntos. La gimnasia colombiana ya suma dos medallas de oro y una de plata en estos juegos, luego del título por equipos conseguido en la primera jornada de competencias. El equipo colombiano, liderado por Ángel Barajas, conquistó la medalla de oro por equipos con un total de 239.350 puntos.
1: Y en otras noticias, liberaron a Milton César Mesa, líder de la agrupación musical Los Bacanes del Sur, tras varios días de secuestro en el Cauca. El artista relató en las redes sociales de la banda que fue interceptado por encapuchados armados cuando salía de un restaurante entre Popayán y El Tambo, mientras viajaba con su familia. Milton César Mesa, líder de una reconocida banda, quedó en libertad tras haber sido secuestrado en el departamento del Cauca. Mesa dijo que el secuestro ocurrió el domingo 2 de agosto, cuando salía a un restaurante, pero nos atravesaron una camioneta blanca y se bajaron como 5 encapuchados, vestidos todos de negro, y nos colocaron un fusil en la frente. De acuerdo con su testimonio, en ese momento viajaba con su esposa y sus 2 hijos. Duramos vendados aproximadamente 1 o 3 días, nos tuvieron por allá en la finca. El músico señaló en su testimonio que pretendían trasladarnos de madrugada, pero fue en un momento cuando escuchó disparos tras un aviso de quienes los llevaban. El ejército nos salió. Luego siempre, según su relato, les retiraron las capuchas y les dijeron: estén tranquilos, nosotros somos de las FARC y, muchachos, nada les va a pasar con nosotros. Mesa contó que los llevaron a Brisas, en el municipio de Patía, cerca de las 3 de la mañana. Añadió que pudo comunicarse con su familia y llamó a su hermano, que llegó al punto hacia las 7 de la mañana. Dijeron que van a tomar, pero nosotros, asustados, no podíamos hablar. Tranquilos, muchachos, relájense. Aquí hay un celular, llamen a sus esposas, llamen a su mamá, llamen a sus hijos, a los que ustedes quieran. No hay ningún problema, hagan videollamadas, lo que ustedes quieran. Ya en ese momento me comuniqué con mi esposa. Si quieren, llamen a su familia, que vengan por ustedes. También quiero agradecer a la Junta de Acción Comunal de Brisas, Empatía, por este gesto social que tuvo con nosotros a la hora de la entrega, cuando las FARC nos entregó con ellos.
2: Y también en las noticias locales, víctima de reclutamiento forzado por las FARC, piden investigar a Sandra Ramírez ante la JEP. Daisy Guanar, víctima acreditada del reclutamiento forzado, se aseguró que desde hace un año solicita que Sandra Ramírez sea vinculada al macrocaso 07 de la JEP, que investiga el reclutamiento y la utilización de menores durante el conflicto armado. Guanaro afirmó que fue reclutada por las extintas de la FARC cuando tenía 10 años y denunció que Ramírez tendría responsabilidad en abusos que, según su testimonio, sufrió mientras permanecía en poder de esta organización. La sobreviviente también cuestionó las sanciones de la justicia transicional y pidió penas de prisión para los responsables y denunció presuntas fallas en su esquema de protección. Sus afirmaciones corresponden a su testimonio y a denuncias que asegura haber presentado formalmente. Al momento de la publicación, LAT no había respondido a los cuestionamientos sobre este caso. Y hasta aquí la información. Esperen más noticias a las 5 de la tarde por Nuevo Continente. Vamos con música y ya regresamos con el programa En Contacto.
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0: Sí, señores, y ya llega a esta hora En Contacto con el pastor Charles Stanley. La verdadera libertad, segunda parte. La libertad es uno de los anhelos más profundos del ser humano. Sin embargo, muchas personas, aunque disfrutan de libertad externa, viven cautivas en el temor, la culpa, el resentimiento, la ansiedad o falsas creencias que les impiden experimentar la plenitud de Dios que Dios desea. En este mensaje basado en Juan capítulo 8 versículo 28 al 36 se explica que la verdadera libertad no consiste únicamente en mejorar las circunstancias de la vida, sino en conocer la verdad revelada por Jesucristo. Esa verdad comienza con la salvación, continúa con la obra del Espíritu Santo y transforma la identidad del creyente, permitiéndole vivir libre de toda la esclavitud espiritual y emocional. Escuchemos al pastor Charles Stanley.
1: Libertad, una palabra alentadora, muy motivadora y también preciosa. Ahora bien, cuando usted escucha esta palabra, ¿qué piensa? ¿Acaso siente algo? ¿O se ve a sí mismo diciendo, yo no soy libre, ojalá fuera libre, ojalá pudiera ser libre, ojalá pudiera sentir esa libertad, pero no puedo? Quizás es porque tiene un trabajo, por ejemplo, del cual no puede salir. No puede huir y se le hace muy difícil ir cada día a hacer lo mismo. No sé lo que pasa en su vida que le esté causando este sentimiento de que no es libre. Pero quizá en los minutos siguientes, si presta mucha atención, descubra de qué se trata. El título de este mensaje es La verdadera libertad. Quisiera entonces que vaya al capítulo 8 de Juan, un capítulo muy conocido de la Biblia. En su conversación con sus oyentes no les decía, así se logra la salvación, sino que al ser salvos por la gracia de Dios, veamos lo que hay que hacer. Escuchen lo que dijo en el capítulo 8 de Juan, versículo 28. Les dijo pues Jesús, cuando hayáis levantado al Hijo del Hombre, entonces conoceréis que yo soy y que nada hago por mí mismo, sino que según me enseñó el Padre, así hablo. Porque el que me envió conmigo está, no me ha dejado solo el Padre, porque yo hago siempre lo que le agrada. ¿No le gustaría poder decir eso? Yo hago siempre lo que le agrada. Y hablando él estas cosas, muchos creyeron en él. Dijo entonces Jesús a los judíos que habían creído en él, si vosotros permaneciereis en mi palabra, seréis verdaderamente mis discípulos y conoceréis la verdad y la verdad os hará libres. ¿Cuál verdad? ¿Cuál verdad es la que nos libera? Pues de eso quisiera hablar en este mensaje. Está muy claro en la Biblia por qué vino Jesús. Y él dice que hay tres razones principales por las que vino. Número uno, vino a buscar y a salvar lo que se había perdido. Vino al mundo, entregó su vida en la cruz y saldó nuestra deuda de pecado para que pudiéramos ser salvos y ser hijos de Dios. La Biblia dice que otra razón por la que vino era para que usted y yo tengamos vida y vida en abundancia. Mire, no basta con ser salvos. Hay gente que me dice a menudo, ya soy salvo, como si ahí acabara la vida cristiana. Pero Él vino a darnos vida en abundancia, que es una vida plena, gozosa, donde descubrimos la voluntad de Dios, descubrimos los caminos de Dios, descubrimos a Dios de una forma muy personal y estrecha, y que también se involucra profundamente en cada aspecto de nuestra vida. Y hay otra razón por la que Él vino: a liberar a los cautivos. Y esta es la parte del mensaje que quisiera tratar, la idea de liberar a los cautivos. Si yo les preguntara hoy, ¿cuántos de ustedes se sienten como cautivos? Quizás la mayoría me diría, yo no lo estoy. Estoy libre de deudas, tengo libertad laboral y en mi familia. Y así podría citar muchas cosas en las que se siente libre, pero ¿es espiritualmente libre? Pues no será completamente libre hasta que sea espiritualmente libre. Así que pensemos en esto un momento. ¿Cuáles formas de esclavitud emocional que algunos de nosotros puede tener en su vida pueden destrozarnos u oprimirnos? Hay mucha gente que tiene muchas facultades, talentos y destrezas, y la razón por la que no avanzan en la vida es porque han sido apresados, encarcelados por un espíritu de temor. Tengo miedo al fracaso. Tengo miedo de no hacer las cosas bien. Tengo miedo a lo que diga la gente. De modo que el miedo domina sus vidas. Le dirán que son totalmente libres, pero no lo son. Luego está la falsa culpabilidad. Una vez que usted cree en Cristo como su Salvador, es libre, ya no es culpable. Y alguien dirá, bueno, yo me arrepentí de ese pecado, sé que me he arrepentido, le he pedido perdón a Dios, pero de algún modo vuelve a aparecer. Eso suele ser una falsa sensación de culpa. ¿Y qué le hace? Lo mantiene encarcelado. No importa lo que haga, esa sensación de culpa reprime su gozo, su paz y su felicidad. Así que hay gente que vive con falsa culpabilidad y gente que vive con celos. Los celos los han capturado. Están como atados. Son celosos. También hay gente, por ejemplo, que vive continuamente en inquietud y ansiedad. Y entonces se meten en un calabozo, por decirlo así. ¿De qué? De inquietud, inseguridad y temor, y se preguntará qué ocurrirá en su vida. Hasta que usted pueda tratar eso, seguirá atado. Mucha gente está llena de ansiedad y llena de temor, quizás por la forma en que creció y fue tratada. Y crecieron con temor, ansiedad y frustración. Y ahora dicen, mire, así eran las cosas en mi familia. Así eran. De modo que sucumben ante eso. Mucha gente vive encarcelada por esos pensamientos, ideas y actitudes. Quieren ser libres, pero no saben cómo salir. Y una de las razones es que no entienden lo que pasa. No entienden que quizá estos sentimientos comenzaron hace muchos, muchos años. Yo guardo alguna de esas cosas en mi propio corazón. Han estado ahí por muchos años, muchos años. No pude verlo, nadie más lo vio tampoco, o no tuvo el valor de decirme, ¿se da cuenta de estas cosas en su vida? Y entonces, mis amigos fueron bastante sinceros conmigo. Y una vez que me di cuenta, dije, Dios, mira lo que he perdido acerca de mi relación contigo.

Y no hay nada como la libertad emocional que surge cuando ha resuelto algo que conocía en su vida. Y luego está la sensación de que nunca podemos complacer a Dios. Usted no tiene que afanarse para complacerlo. Él quiere que le permita hacer en usted lo que desea hacer en usted. No se trata de exagerar, «Oh, debo complacer a Dios». Recuerdo en mi propia vida, por ejemplo, que debía sobreponerme y liberarme de una doctrina que yo sabía que no estaba bien, que decía que si pecaba después de ser salvo, podría irme al infierno. Yo crecí con eso. Eso me enseñaron. Y el día que me liberé de eso, amable oyente, en serio que me liberé, porque eso no es cierto. Luego, uno de los peores es la falta de perdón. Es una cautividad absoluta. Si usted no puede perdonar a alguien lo que le ha hecho, esa es una forma de cautividad que lo empujará, escuche bien, lo empujará y lo impactará en cada área de su vida. Debe estar dispuesto a resolver eso y puede resolverlo y ser libre, no importa quién sea. Ahora bien, pensemos en esto un momento. Cualquiera de estas emociones o actitudes produce un efecto en nosotros. Dios no quiere hábitos en nuestra vida que nos estorben, que estorben nuestro testimonio y nuestro servicio a Él. Por ejemplo, mientras tenga algunas de estas actitudes en su vida y no esté dispuesto a remediarla, le estorbarán de una forma u otra, impedirán que Dios lo use. Usted no puede tener un espíritu rencoroso y ser muy eficaz para el Señor. No puede ser egoísta, codicioso y tacaño y ser usado por Dios de alguna manera provechosa. Como ve, ninguna de esas cosas armoniza con lo que somos. Y si no armonizan, a mí me toca encargarme de eso. Así que pensemos un momento en eso. Sencillamente es esto. Si todo esto es cierto, ¿cuál es la verdad que nos libera? La verdad sobre nuestra salvación. Usted y yo creímos en Cristo como nuestro Salvador, para perdón de nuestros pecados, en base en esto. Su muerte en el Calvario, la cual expió todos nuestros pecados, pasados, presentes y futuros. Por tanto, no puedo perderme después de ser salvo, es decir, toda mi libertad se basa en una relación personal con Él. Fíjese bien, el Creador de la libertad, Él es quien libera a los esclavos, pero no solo da la salvación, sino que el Espíritu Santo dice que vino a su vida y la mía. ¿A qué? A sellarnos por siempre como hijos de Dios, a vivir en nosotros para darnos dirección en nuestra vida, a convencernos de pecado, a convencernos de nuestro perdón, a guiarnos, dirigirnos y mostrarnos la voluntad de Dios para nuestra vida. Mire lo que tenemos. Tenemos esta maravillosa relación con el Señor y la presencia del Espíritu Santo que nos guía y nos dirige de cualquier forma que Dios quiera usarnos. Ese es el comienzo. La verdad que me libera comienza en la cruz y también se fortalece por la presencia del poder del Espíritu Santo en mí. Es el inicio de toda libertad verdadera. La segunda verdad es esta, la verdad acerca de nuestra posición espiritual. Porque usted ha oído lo que digo siempre. ¿Cuál es su posición ahora que ha creído en Cristo como su Salvador? Hablamos de nuestra posición según la Escritura. En otro tiempo éramos enemigos de Dios, pero ahora la Escritura dice que somos hijos e hijas de Dios. Antes estábamos alejados, y no solo alejados, sino distanciados de Dios por allá. Ahora la Biblia dice que usted es coheredero con Cristo de todo lo que Dios tiene. Antes usted lo rechazó, ahora usted lo acepta, y Él lo acepta a usted. Ya no es rechazado, sino aceptado. Una vez era culpable, pero ahora es perdonado, un hijo e hija de Dios perdonado. Una vez andaba en tinieblas sin saber lo que pasaba, ahora anda en la luz viviente del Hijo de Dios. Una vez estuvo muerto en delitos y pecados, ahora está espiritualmente vivo. Todas esas cosas las ha hecho Dios en su vida y las hace en nuestra vida cuando venimos a Él como nuestro Salvador. Y comienza a actuar en nuestra vida librándonos de todas las cosas. Mire la voluntad de Dios.

0: Dios es librarlo de todas las cosas que entorpecen su voluntad, su propósito y su plan para la vida suya. Y está dispuesto a hurgar en su vida y a arreglar las cosas del pasado que han estado ahí desde su niñez. Él quiere que salga de nuestra vida todo lo que entorpece su voluntad, su propósito y su plan maravilloso para nosotros. Como ve, esa es nuestra posición. Somos hijos de Dios para quienes Él tiene una voluntad, un propósito y un plan. Así es Él. Y si he de ser libre, tengo que comprender que no solo soy salvo, sino que esta es mi verdadera posición divina y espiritual. Así que al mirar eso, pienso, bien, Señor, ¿cómo puedo ser libre? En primer lugar, debo decidirlo. Debo decidir que seré libre de todo lo que haya en mi vida que no debe estar ahí. En segundo lugar, escuche, debo decidir creer que puedo ser libre. Y alguien dirá, mire, he sido así en mi vida durante muchos años, así soy yo. Entonces ha claudicado ante la cautividad. Entonces, debo decidir ser libre. Debo decidir creer que puedo ser libre. Y aquí está la clave. Siendo este el caso de que sé quién soy en Cristo, y cuáles son mis posesiones y cuál mi identidad y mis privilegios, ¿qué sigue? ¿Cómo hago para ejercer esta libertad? ¿Cómo me libero diariamente? Sencillamente haciendo esto, fíjese bien. Respondiendo a las circunstancias de mi vida día tras día. Respondo ante ellas, ¿basado en qué? Basado en mi salvación. Soy hijo, hija de Dios. Basado en mi posición, lo que tengo, escuche, y lo que soy en Cristo, hijo, hija de Dios. Basado en mis posesiones, Él dice que tengo todo lo que necesito. Tengo la naturaleza de Dios en mí, a Dios en mí y las promesas de Dios. Y mire, tengo la identidad de un seguidor de Cristo. En otras palabras, usted responde basado en la verdad. Ahora, ¿cuál es la verdad que me hace libre? Pues la verdad de quien es Él en nosotros. Llego a ser libre cuando me enfrento a alguna circunstancia de la vida basado en qué. En quién soy según Jesús, en lo que tengo según Jesús y en mi posición según Jesús. Pero la tragedia es que si usted no sabe que hay cautividad en su vida, si no sabe que hay cosas en su vida o no ha estado dispuesto a reconocerlo, escuche bien, vivirá en cautividad a un nivel que está por aquí abajo cuando Dios quiere que viva hasta allá arriba. Y como dijimos, es su propia decisión. Y es una decisión que tomamos basados en la verdad. Todo lo que he dicho es sencillamente la verdad. Se trata de quién es Él, lo que ha hecho en su vida, lo que ha hecho en la mía y lo que hará y lo que ha prometido hacer. Él dijo, créanme. Y dice, la verdad os hará libres, pero es necesario que usted lo desee. Tiene que saber que necesita ser libre, que quiere ser libre, que está dispuesto a creer que puede ser libre y creerle a Él. Y usted dirá, ¿quiere decir que todo este mensaje es acerca de creer y obedecer a Dios? ¿Cree que Dios complicaría las cosas? Mire, puesto que Dios no tiene favoritos, ningún favorito, cualquier persona que pueda leer estos pasajes de la Escritura y organizarlos y ponerlos en simple orden puede ser libre. Pero la pregunta es, ¿quiere ser libre? ¿Hay algo en su vida que quisiera confesar? ¿Sabe una cosa? La verdad es que en este momento de mi vida, y esto ya lo he oído, en este momento de mi vida, no me venga con esas cosas. En este momento, en mi vida, no. Este es el momento de ser libre. Escúcheme bien porque yo los amo. Y quisiera inculcarles esto si pudiera meterlo en su cabeza y taparlo y luego permitir que funcione en toda su vida, lo haría. Porque sé lo que es la libertad y también sé lo que es la cautividad. Y quien quiera que sea usted, donde quiera que esté y sea lo que sea que esté pasando, sé que algunos dirán, eso es lo que yo quiero la libertad, usted puede tenerla. Comienza con Jesús y la tarea del Espíritu Santo en su vida. Usted desea la libertad, aceptar su promesa de libertad, reclamar esa libertad y tener confianza en que será en usted todo lo que necesita que sea y hará por usted todo lo que necesita que haga. Solo déjeme decir algo más. Cuando usted es libre y hay una sensación que no puede describir, no puede describirla con claridad, porque ¿qué sucede? El peso se fue, la culpa se fue y todas esas tonterías que creyó que eran importantes en su vida, todas se fueron. Y ahora lo importante es esto, tan solo agradarle a Él y amarlo. No es complacerlo debido a lo que pasará, sino agradarle porque lo deseo y usted lo desea. Es una libertad que solo viene con la persona de Jesucristo. Así que piense en toda la gente que nunca ha creído en Cristo como su Salvador. Están viviendo en cautividad y no es mi responsabilidad o la suya acercarnos a alguien y decirle, eres un esclavo. ¿Sabe por qué no debe hacer eso? Muchos de ellos ya son conscientes de eso, pero no saben por qué. Y mi mensaje es sencillamente este. Usted no tiene que seguir viviendo como vive. Es una decisión que toma. Y Dios lo ha hecho tan sencillo que usted tropieza con todo. Recibirlo como su Salvador personal. Tener confianza en que es todo lo que usted necesita porque lo prometió. Y confiar en que Él hará que esto resulte en su vida porque solo Él puede hacerlo. Y véalo trabajar. Confíe en el Señor y véalo trabajar. Él lo hará libre.
1: Sí, Señor. Doctor Charles Stanley con este tema tan interesante, la verdadera libertad, segunda parte. La verdadera libertad no solo se encuentra en Jesucristo. Él vino a salvar, a dar vida abundante y a libertar a los cautivos. Cuando el creyente comprende quién es el Cristo, acepta su posición como hijo de Dios y decide creer y obedecer la verdad en la palabra, puede ser liberado de toda atadura que limite su crecimiento espiritual. Dios no desea que sus hijos vivan dominados por el miedo, la culpa o el pasado, sino que disfruten de una vida guiada por el Espíritu Santo, llena de paz, gozo y propósito. La invitación final es confiar plenamente en Cristo, recibir su promesa de libertad y permitir que Él obre cada día, porque la verdad os hará libres, y solo Jesús puede conceder esa libertad completa y permanente. Mil gracias a todos nuestros queridos oyentes que están ahí pendientes de este su programa En Contacto. Mensajes importantes y continuamos con este espacio con los pies en la tierra por Nuevo Continente.

0: 4:44, 4:44. Por aquí nuestros amigos siguen saludando, siguen dejándonos mensajitos. Un saludito muy especial para Arturo Rodríguez, que dice: David no confió en su fuerza, sino en el poder de Dios, y con fe derribó al gigante. Confiamos en Dios. Hermanos Eriquita y Carlito, los saludo con cariño y agradeciendo al Señor por siervos como ustedes. Reporto sintonía aquí desde el barrio Las Mercedes, zona décima de Engativá. Y el Dios de esperanza los llene de todo gozo y paz en el creer, para que abunden en esperanza por el Espíritu Santo, por el poder del Espíritu Santo. Un gran abrazo, qué bueno, Arturo, gracias por dejarnos estos mensajitos que nos bendicen muchísimo. Nuestra querida Ruby dice: boa tarde, amis. O sea, buena tarde, amigos.
1: Buena tarde,
0: portugués. Del programa Con los Pies en la Tierra. Claro que llegues bien puestos, con sabiduría, entusiasmo, propósitos, compartiéndoles aquí el texto bíblico de la foto, que es Filipenses 3:20, más nuestra ciudadanía está en los cielos, de donde también esperamos al Salvador, el Señor Jesucristo. Y nos dice que también un delicioso coffee con galletas. Uy, qué rico. Aquí está galletitas así como con chip de chocolate y así.
1: De chocolate, sí.
0: Qué rico. Dice aquí, con frío, llovizna, hoy miércoles 5 de agosto. Un abrazo grande para ustedes, bueno, para la familia de Nuevo Continente. Pásenla bien, pásenla alegre, pásenla contentos. Bueno, gracias a Ruby, que como siempre ya nos saluda. Angélica dice, a ver, reflexión. Somos importantes para Dios, pues Él nos creó a su imagen y semejanza. Es decir, que a diferencia de otras criaturas, tenemos la capacidad de razonar, de decidir asuntos de moralidad y de conocer a nuestro Creador. Buenas tardes, Erika y Carlitos, con los pies en la tierra, llegando a la sintonía. Bueno, saluditos, Angélica, gracias. Por aquí Javier Ramos nos ha hecho llegar también un aporte para la emisora. Dice: buenas tardes, Dios les bendiga. Anexo copia de este aporte mensual de agosto de Nubia Cárdenas. Ya pues, gracias, Dios te bendiga, Javier, por estos mensajes y estos apoyos que ustedes hacen para la emisora.
1: Y a propósito de esos apoyos, pues, bueno, Erika, yo sí quise saber cómo es lo de Gumpy. Gumpy, todo Gumpy.
0: Gumpy.
1: Porque ahora ya no es PC, ¿no?
0: No.
1: Ahora es Gumpy.
0: Gumpy, que es una plataforma de Bancolombia que está allí también anclada dentro de la página de Nuevo Continente. Y ustedes ingresan a nuevocontinente.org y allí en la página van a encontrar pues fácilmente una pestañita que dice Dador Alegre. Ustedes buscan esa pestañita, ahí en la parte de arriba dice Inicio, Historia, y luego sigue Dador Alegre. Ahí, bueno, le dan clic a Dador Alegre y luego pues se abre la plataforma Wompi. Y esa plataforma pues les solicita algunos datos, ¿no? Como pues
1: sí,
0: el valor de la transacción.
1: Ya, ya incluso he visto a varios reportes de oyentes que nos han mandó al reporte y lo han realizado por Wompi. Entonces yo decía, bueno, pero ¿cómo es que se hace?
0: Claro. Entonces, ingresando ahí a la página, ahí pues le sale unos cuadritos y ahí dice cuánto vas a pagar. Entonces, ¿esto por qué pagar? Porque algunos oyentes pues también hacen pagos por allí. Pagos, por ejemplo, de publicidad, pagos de... Entonces, bueno, ahí puedes colocar el número, el valor. Entonces, bueno, quieres aportar, digamos, 10 mil pesos. Bueno, coloca ahí los 10 mil pesos y dice aquí cómo quiere pagar. Entonces ahí hay tres opciones: por transferencia, por tarjeta de débito o crédito, o por pago con crédito. Entonces, bueno, alguna persona que dice no, por transferencia, yo lo hago desde mi Nequi o lo que sea. Entonces, pues ahí es muy fácil. Usted entonces coloca, ahí está el botón de Bancolombia, está el botón de Nequi, el botón de PSE y el botón de David Plata. Es decir, que no va a tener inconveniente, porque algunas personas dicen, ay, pero es que yo quiero es por David Plata o yo quiero es por Nequi. Bueno, por aquí lo pueden hacer. Es decir, desde su Nequi hacen la transferencia, o desde su David Plata hacen la transferencia. Entonces, bueno, pongamos aquí que por Nequi. Entonces aquí se le da ahí unos datos también. Coloca su nombre y apellido, su correo electrónico, su número de cédula y también el tipo de documento que usted tiene. Y luego continúa con el pago. Y ahí muy fácil y llega rápido y muy seguro, porque además usted no va a estar haciendo filas, no va a ir a un banco, no va a hacer a ninguna clase.
1: Pero eso le manda un reporte que se realizó la transacción exitosa.
0: Ajá, correctamente. Correctamente. Entonces es una forma para que usted apoye a Nuevo Continente.
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0: Bueno, usted me los da y yo los paso.
1: Ah, ya, claro. Miti, miti, 500, 500. Bien, el Nuevo Continente, pues les agradecemos. Gracias, Erika, por esa explicación, por esa enseñanza. Y bueno, y sí, es que yo veía que ya varios oyentes están realizando esos aportes por ahí, por Wompi. Entonces, es muy fácil, en cualquier parte del mundo, ¿no?
0: Sí, sí, sí, sí. Esto lo pueden hacer desde cualquier país.
1: Ah, bueno, qué bien. 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Cuando llegué había un oyente, nos saludó, muy cordial, muy amable, y estaba realizando su aporte aquí a la emisora. 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O también se comunican internamente con Uriel Montoya y él va hasta su sitio de trabajo o su domicilio y recoge también ese aporte al Nuevo Continente. Mil gracias a todos. Los invito a que sigan orando por este ministerio radial y también por todos los que laboramos aquí en Nuevo Continente. Continuamos con música a esta hora y ya vienen las noticias.

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0: Son las 5 de la tarde en punto, 5 de la tarde en punto, y a esta hora también les contamos acerca de la información, las noticias. Y es que Transparencia por Colombia calificó como deficiente la gestión anticorrupción del gobierno Petro, no consolidó cambios estructurales. El informe concluyó que pese a la creación de nuevas estrategias e instrumentos institucionales, el Ejecutivo no logró consolidar reformas estructurales y dejó pendientes varios frentes claves para fortalecer la transparencia y combatir la corrupción. Pues la evaluación sobre las políticas de transparencia e integridad del gobierno que saliente deja un balance con más deficiencias que reconocimientos. Un informe elaborado por Transparencia Colombia así lo concluye. El documento revisó las principales iniciativas promovidas por el Ejecutivo durante los 4 años del mandato y encontró que, aunque hubo medidas relevantes y avances en distintos frentes, estos no se tradujeron en cambios estructurales dentro del Estado.
3: Bien, y noticias internacionales. Apiada de padres, científicos alertan por el supernillo histórico. Investigadores advierten que el fenómeno del niño podría alcanzar una intensidad sin precedentes, según proyecciones climáticas internacionales. De confirmarse, podría provocar olas de calor, lluvias intensas, inundaciones, sequías e incendios forestales en distintas regiones del mundo. No obstante, los expertos aclaran que aún se trata de una proyección y que su evolución dependerá de las condiciones del Océano Pacífico. Muchas poblaciones de la costa norte colombiana, donde las olas de calor han alcanzado temperaturas hasta de 42 grados centígrados, hay máxima alerta.
0: Y también en el caso de María Camila Potosí, Fiscalía imputará un delito adicional a las 5 personas capturadas por el crimen en Cali. El ente acusador añadirá un tipo penal de imputación tras el hallazgo del cuerpo de la bebé Alaya, hija de la joven de 21 años que fue extraída de su vientre. De acuerdo a la información, además de enfrentar un proceso penal por los delitos de feminicidio, secuestro simple y desaparición forzada, los 3 agravados y alteración de elemento material probatorio, el ente acusador los imputará con cargos por el delito de homicidio. Este tipo penal será añadido a la imputación debido al hallazgo del cuerpo de la bebé Alaya, que según explicó en su momento el fiscal del caso, fue extraída del cuerpo de la joven por medio de una cesárea artesanal, lo que hizo nugatorio los esfuerzos de la víctima por defenderse o pedir auxilio, lo que aseguró el resultado, es decir, la instrumentalización del cuerpo de María Camila como un fin. ¿Cuál fue? Extraer violentamente de ella, mediante cesárea artesanal, a su hija nacida viva, Alaya Moncayo Potosí, y de manera concomitante causarle la muerte. Así detalló el fiscal.
3: Y hasta aquí la información. Esperé más adelante las noticias del enlace judío por Nuevo Continente.

Es con Tellus, con Tú Alegras Mi Vida. Y queremos por aquí agradecer a nuestros amigos oyentes que nos están dejando reporte de su respaldo para Nuevo Continente. Muchísimas gracias. Un saludito también para Patricia, que dice: hubiera yo desmayado si no creyera que veré la bondad de Jehová. Nos saluda. Gracias, Patricia. Qué bueno que estás aquí también. Delfina Ordóñez también por aquí envía aplausos. Dedito pulgar arriba. También reportando sintonía. Muchísimas gracias. Saludamos a John, a Elvira, Marisol, Quintas, también está Yesid, Melgarejo, Carmen, Patricia C, un saludito, Rengifo, Luz Elena, gracias, gracias por reportar sintonía. Vamos a, bueno, por aquí también Marisol Quintas dice que, bueno, que estamos, Dios de Colombia, gracias porque nos tienes en el hueco de tus manos. Amén. No dejemos de orar por nuestro país. Quiero recordarles que el viernes vamos a tener una programación especial todo el día, de la mañana hasta la tarde, porque es festivo, 7 de agosto, y que ese día, por favor, estemos intercediendo, sigamos orando por Colombia, porque estos 4 años que vienen de gobierno también sean años de bendición, por todo, por la paz, por el orden, porque Dios traiga equilibrio en todas las cosas, a nivel económico también, a nivel espiritual, material, físico, bueno, en fin, que sea el Señor trayendo grandes bendiciones para nuestra nación. Luisa Hernández dice: hola, mis hermanos Erika y Carlos, desde Ibagué, un calorcito, ahí hay calor allá. Dice: mucho calor, bastante calor, dice, que Jesucristo inunde de lluvia, bendiciones. Amén, que Dios mande lluvia para Ibagué y para todos los lugares de Colombia que están necesitando el agüita. Vamos con algo de música porque ya nos preparamos para escuchar Visión para Vivir. Escucha Nuevo

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1: Bueno, es el tiempo ya para que escuchemos, preparándonos para el tiempo de la instrucción bíblica con visión para vivir. Recuerdan que ayer hablábamos acerca de orar los unos por los otros y cómo esto es tan importante. Pues el Señor nos llama a que llevemos los unos las cargas de los otros. Y es importante porque el Señor también oró por nosotros y nos dio ejemplo. Cuando oramos los unos por los otros, podemos evitar muchas cosas y podemos ver que la mano de Dios también se mueve. Porque recordemos que dice la Biblia, la oración del justo puede mucho. Y la pregunta es, ¿de verdad usted practica la oración? Pero no solo por usted, sino también por sus allegados, por su familia, pero también por aquellos que lo rodean. Y es que el Señor dice que si dos o tres nos unimos en alguna oración, Dios lo hace desde los cielos. Y también Él dice que la oración es la entrega de la preocupación. Dice que por nada estemos afanosos, sino más bien sean conocidas nuestras peticiones delante de Dios con oración y ruego. Usted está activamente dedicado para cumplir ese mandato del Señor de orar los unos por los otros. Bueno, continuamos escuchando esta enseñanza con el pastor Charles Swindon en la voz de Carlos Azazueta.
2: Mientras preparaba este mensaje, me llamó la atención una declaración en la primera carta de Pablo a los Tesalonicenses, precisamente el capítulo 5, versículo 17, que tiene que ver con oración. Dice tres palabritas nada más: orad sin cesar. Orad sin cesar. Es, a decir verdad, una declaración un tanto extraña, ¿no es cierto? Nuestro Dios es un Dios realista. No espera que andemos noche y día con los ojos cerrados o que nos pasemos 24 horas del día constantemente en una oración verbal. Me gusta la forma como lo dijo alguien. Escuche. Orad sin cesar no quiere decir que debemos irnos a algún monasterio o andar todo el día con las manos juntas y con los ojos cerrados. Quiere decir más bien vivir con Cristo de tal manera que uno puede hablar con Él o escucharle en cualquier momento. Qué maravilloso es andar de camino y ver el paisaje y decir, Señor, gracias por hacer algo tan hermoso como esto. Si usted ve ovejas en el campo y se acuerda de que alguien tiene ovejas, le dice, Señor, bendice a tal o cual persona. Luego, si se ríe por algo que alguien con buen sentido del humor le dice, agradézcale a Dios por el buen sentido del humor y la dádiva de la risa. Si usted mantiene la perspectiva correcta, puede hablar con el Señor todo el día. Respecto a una multitud de asuntos que le vienen a la mente, dice, Él está justo a su lado, Él está allí, Él quiere que usted ore sin cesar. Quiere decir vivir con Él en todo momento, de modo que no haya nada entre su alma y el Salvador. Tal vez usted sea un estudiante y todo el día está dedicado a hacer tareas y resúmenes e informes. Usted puede llenar su día de oración sin necesidad de cerrar los ojos. Muchas personas piensan que es pecado abrir los ojos al orar. Yo conozco personas así. Es más, en ocasiones me han criticado a mí. Espero que ellos mantengan sus ojos bien abiertos cuando oran y cuando van manejando, eso sí. Pero he aprendido una valiosa lección. No se necesita un templo para orar. No se necesita ninguna catedral. No se necesita música de órgano o de piano. Ni siquiera se necesita de un lugar completamente tranquilo. Puede hacerse en cualquier lugar, a cualquier hora y por cualquier razón. Es simplemente hacer contacto deliberado con el Dios viviente y conectarlo con el mundo en el cual nosotros vivimos, en cualquier momento y cualquiera que sea nuestra necesidad. A veces simplemente empiezo a cantar y le digo al Señor, Señor, esto es para ti. Otras veces ni siquiera puedo pronunciar palabras y me echo a llorar. También le digo al Señor, no puedo decirte nada. Pero ¿sabe qué? Me reconforta saber que el Señor lee mis pensamientos. Ya vimos lo que es la oración, pero ¿por qué es importante? Bueno, yo hice una lista de cuatro razones por las cuales orar es importante. Estas cuatro razones se encuentran en diferentes pasajes del Nuevo Testamento. Primero, la oración enfoca mejor mi perspectiva. Sin la oración veo solo en dos dimensiones. Con la oración veo una tercera dimensión. Sin la oración veo solo lo visible. En oración veo lo invisible. Dios me lo muestra en oración. Así que la oración reenfoca mi perspectiva. Sopla el polvo de los lentes de mi vida y me permite ver a una distancia que yo nunca imaginé. En segundo lugar, la oración calma mis temores y mis nervios. No recuerdo jamás haber terminado de orar y todavía sentirme nervioso. Me parece que siempre que acudo a la oración nervioso y lleno de ansiedad, en caso de necesidad y esa petición de intercesión, nunca continúo o la termino sintiéndome nervioso o con ansiedad. La oración calma mis temores y mis nervios. Tercero, la oración transfiere las cargas. Así es, la oración me quita de los hombros ese gran peso que había estado llevando y lo pone en hombros que pueden llevarlo. La oración transfiere esa carga de mí hacia el Señor. Cuarto lugar, y esta sobre todo es lo que quiero hablar con más detalle, la oración eleva a otros que están en necesidad. Así es, la oración toma las necesidades de los demás, las saca de mi mente y corazón, así como la de ellos, y se las presenta a aquel que sabe que es lo mejor para nosotros, y ese es Dios. Antes de concentrarnos en esta segunda carta a los Tesalonicenses, en el capítulo 1, quisiera que viéramos brevemente lo que dice la carta a los Colosenses, capítulo 4, versículo 12. Aquí tenemos a un gran intercesor, un hombre del cual usted quizá no haya escuchado mucho en su vida cristiana, pero es alguien que debiéramos conocer mejor. Él se llama Epafras. Colosenses 4:12 dice, «Os saluda Epafras, el cual es uno de vosotros, siervo de Cristo, siempre rogando encarecidamente por vosotros en sus oraciones, para que estéis firmes, perfectos y completos en todo lo que Dios quiere». Epafras era de Colosas y estuvo visitando a Pablo. Observe lo que dice en cuanto a él y anote en el margen de su Biblia la palabra intercesión. La intercesión tiene lugar cuando pedimos fervientemente en oración a favor de otra persona. Yo animaría a usted en su iglesia que comenzara un círculo de Epafras, personas que estén intercediendo por otras personas con esa característica especial que él tenía, esa agonía que él experimentaba. La palabra castellana agonía se deriva de la luz griega de esa palabra. Epafras agonizaba en oración, pero no indica una agonía de morir, por ejemplo, o mejor dicho, es una agonía de un esfuerzo intenso y fervoroso. Lo que está diciendo es que Epafras se esforzaba arduamente al tomar las cargas y las necesidades que acosaban a aquellos hermanos, y con sus labios, con su mente, con su lengua y con su garganta se las presentaba a Dios en oración. Qué hermoso es poder tener cerca a personas como Epafras. Pero no sería más hermoso que usted que me escucha y yo pudiéramos ser como este hombre, persona de intercesión. No intercedemos por otros cuando no conocemos sus necesidades, ni tampoco presentamos delante de Dios para que Él intervenga en las vidas de gente que no conocemos. A veces tenemos muchos problemas cuando queremos orar por personas que no conocemos. Sí, nos dan la lista de los misioneros que están en otro lado del mundo y oramos por ellos, pero no lo hacemos con esa intensidad que debiéramos hacerlos porque nos hace falta conocerles. Todo eso es teoría. Si lo único que consigo es lograr que usted me observe a mí cuando oro o escuche mis palabras. Lo que quiero es poner un cartucho de dinamita sobre sus piernas. Quiero ver que usted lo haga. De verdad que sí dará resultado. Lo que usted diga y cómo lo haga, así como la manera en que usted se dirige al Padre Celestial, eso es asunto suyo. Si lo hace parado, si lo hace sentado, si lo hace de rodillas o postrado, o incluso acostado, no importa. Lo que tiene que hacer es tirar el anzuelo, pesque, ore. Deje de estudiar acerca de la oración. Deje de ir y aprender qué es la oración. Deje de dar a la gente peticiones de oración. Mejor póngase a orar. No quiero decir que nunca debe hacerlo, ni que nunca estudie acerca de la oración, no. sino que no lo haga como un sustituto. ¿Cuántas veces vamos a un lugar para tener una reunión de oración y lo que nos ponemos a hacer es aprender en cuanto a la oración? No, hay que orar, conéctese, haga de la oración parte de su vida diaria. Antes de que sus pies toquen el suelo al levantarse en la mañana, esté en oración. Al levantarse y verse la cara por primera vez en el espejo esa mañana, dele gracias a Dios que puede respirar y su respiración empañe ese vidrio. Al levantarse y verse la cara por primera vez en la mañana, dele gracias a Dios. Dele gracias a Dios, aunque lo que vea no le guste. Al correr las horas, usted va a estar en oración. Hallará que es lo más normal del mundo. Al hacer las cosas aburridas, recuerde que usted tiene el poder en su mente de poder dirigirse al Padre. Cuando vaya al trabajo, cuando conduzca su vehículo, al viajar a un lugar o al estar en un autobús público, o en el trabajo mismo, realizando esas tareas repetitivas que le producen mucho aburrimiento, salpíquelas con oración. Piensa en su mente en lo grandioso que es Dios. Piensa en su mente que cuando menos tiene usted un trabajo, puede ir a la escuela, hacer cosas que muchas personas no tienen esa oportunidad, y usted sí. Dele gracias a Dios por lo que tiene, pero ore. Es maravilloso lo que puede ocurrir. A propósito, cuando prepare su lista de oración, deje espacio también para la respuesta de Dios a esas oraciones. Sería gratificante y estimulante poder ver que el Señor contesta, todavía sigue contestando nuestras oraciones. Usted se alegrará de saber que la hija de aquel hermano por quien usted oró ya salió bien de la cirugía. A usted le agradará saber que el bebé de su prima nació sin problemas. O cuando su amigo encontró por fin trabajo. O cuando el pastor recibió sabiduría para manejar mejor una situación difícil. El Señor contesta, siempre contesta. A veces dice sí, a veces dice no, pero muchas veces dice espera. Y eso es lo difícil. En 2 Tesalonicenses, en el capítulo 1, nos encontramos al apóstol Pablo orando por esos hermanos de la fe, esos hermanos a quien realmente amaba. Aun cuando alguien puede hacerlo, resulta difícil orar por una persona a quien no se ama. ¿Cuántas veces usted ha orado por sus enemigos, por esas personas que le hacen la vida imposible? Yo sé que lo ha hecho, pero cuesta, ¿no es cierto? Cuesta. El amor realmente es de gran ayuda. El amor engrasa los ejes, como quien dice. Pablo amaba a esta gente. Él se encontraba en Corinto, estaba muy atareado, dedicado al ministerio, junto con Aquila y Priscila, con Silas y con Timoteo. Es por eso que los incluye al empezar la oración. Él dice, Pablo, Silvano y Timoteo, a la iglesia de los tesalonicenses. Corinto era una ciudad de vida alegre y vertiginosa. Todos ellos estaban muy atareados participando. Ocurría toda clase de cosas. Estaban pasando de la sinagoga a la escuela de un hombre llamado Tirano. La congregación estaba creciendo. Las presiones aumentaban, así también como las persecuciones y el crecimiento de la iglesia. Pero Pablo hace un alto para escribir esta carta. Él acababa de estar en Tesalónica, así que les escribe una carta amorosa. Esa es la que conocemos como la primera carta a los tesalonicenses. Luego, escucha que hay unas cosas que han surgido, y por eso les envía una segunda carta. Entre la primera y la segunda carta, Pablo ha escuchado las presiones que ellos están pasando y que van en aumento. Es más, conoce acerca de las persecuciones y de la aflicción que es más feroz que nunca. Así que él les dice que está agradecido a Dios por ellos, como leemos en el versículo 3. Luego les expresa que se enorgullecía de ellos, como usted lo leerá en el versículo 4. Más tarde, en el versículo 11, Pablo ora por ellos y observe la palabra siempre que aparece en ese lugar. Lo que está haciendo es poner en práctica su propio consejo en primera a Tesalonicenses 5:17. Está practicando lo que él predicaba. Él les dice, por lo cual, asimismo oramos siempre por vosotros. Observe la consistencia de esta palabra. ¿Sabe qué? Yo preferiría saber que una persona ora por mí un minuto todos los días en vez de una hora al mes. Me es mucho mejor saber que alguien me está respaldando un minuto.

incluya también a sus respectivos cónyuges. Ore por sus matrimonios. Ore por los hijos que ellos tienen o por los que van a tener. Si hay alguna situación amenazadora o difícil, ore por esa situación específicamente. Hágalo regularmente. Este es el siempre que no quiero que usted pase por alto. Pablo oró por estas tres cosas. Según el versículo 11, encontramos aquí esto. Tal vez usted ya las notó. Dice, para que nuestro Dios os tenga por dignos de su llamamiento. Esta es una. Y luego dice, y cumpla todo propósito de bondad. Y la tercera es la siguiente. Y toda obra de fe con su poder. Tal vez usted lea estas palabras y diga, como yo dije cuando las leí por primera vez, ¿y qué hago con ello? ¿Qué hago con esto? Bueno, mientras más las estudiaba y profundizaba en ellas, más significativas se volvían para mí. La Biblia es así. En la superficie parece ser nada más que un montón de palabras religiosas, pero no lo es. Hay profundidad en lo que ahí se busca. Dice la Escritura, para que nuestro Dios os tenga por dignos de su llamamiento. Esta es la oración de Pablo. Y permítame expresar lo mismo, pero con palabras distintas. Estoy orando para que en la estimación de Dios, ustedes puedan vivir y actuar como es digno de los que han recibido un llamado tan elevado como el que ustedes han tenido. ¿Cuál es su llamamiento? Su llamamiento era el de ser el pueblo del reino, gente que se había iniciado en el reino mediante el sufrimiento. Eso fue lo que dijo en el versículo 5. Esto es demostración del justo juicio de Dios para que seáis tenidos por dignos del reino de Dios. Luego, en el versículo 11, Pablo ora para que Dios los considere dignos de tal llamamiento. Observa el sufrimiento que ellos atravesaban y esa estimación que los hallase ser dignos de ese llamamiento como miembros del reino. A mí me parece que esto es significativo. Si usted lee Filipenses capítulo 1, versículo 29, encontrará que dice lo siguiente. Dice, porque a vosotros os es concedido a causa de Cristo, no solo que creáis en Él, sino también que padezcáis por Él. Recalco esto porque estimo que no siempre informamos a los nuevos creyentes respecto a esta gran verdad. Creo que dejamos a muchos con la impresión de que una vez que vengan a Cristo, todos, o por lo menos la mayoría de sus problemas, quedarán resueltos. Y eso no es cierto. La Biblia no enseña tal cosa. La Biblia dice, a vosotros os es concedido a causa de Cristo, no solo que creáis en Él, sino también que padezcáis por Él. Yo jamás he conocido a un creyente que sea una persona de profundidad y que no haya sufrido. Nunca he conocido a un creyente que sea generoso y que no haya sufrido. Nunca he conocido a un creyente cuya vida realmente cuente para Cristo y que no haya conocido regularmente el sufrimiento, la adversidad y la aflicción. ¿Podría ser esta la participación de sus padecimientos que leemos aquí en Filipenses 3:10? Pablo dice, a fin de conocerle y el poder de su resurrección y la participación de sus padecimientos. Pablo primero ora para que Dios en su estimación los halle dignos de tal llamamiento. ¿Le impresiona el hecho de que Pablo no orara porque terminara su sufrimiento? ¿Ni tampoco para que su aflicción llegara a su fin? ¿Ha notado eso? Nosotros tenemos una actitud muy carnal. Muchas veces cuando estamos sufriendo, oramos para que nuestro sufrimiento termine. Tan pronto como nos enteramos de que algún ser querido está atravesando dificultades, oramos para que Dios lo libere de esa adversidad. No siempre existe justificación bíblica para esa oración. ¿Sabía usted eso? Nunca, ni en este pasaje, ni en ninguna otra parte, en las cartas de Pablo, él ora de esta manera. Señor, quítales la aflicción que están atravesando. No, Pablo ora para que ustedes puedan salir adelante en esas tribulaciones, para que crezcan grandemente, que el Señor considere cómo responden ustedes y diga, dignos. Esta es una persona digna de mi reino. Así que, la próxima vez, haga la prueba. Cuando usted o alguno de sus seres queridos esté sufriendo, piense, Señor, Señor, ayúdale en ese sufrimiento. Crea que cambiará su perspectiva con respecto a la oración. Entonces, recuerde lo siguiente. Cuando ore, sea específico. Las oraciones específicas
se contestan de manera específica.

0: Las oraciones generales, por otro lado, son vagas y muchas veces fallamos en poder ver a Dios obrar porque no estamos prestando atención a algo específico. Un breve repaso a la segunda carta a Tesalonicenses nos revela cuán específico era Pablo al orar. Él oró para que no fueran sacudidos en su fe, versículo 2 del capítulo 2, y que se mantuvieran firmes reteniendo lo que habían aprendido, capítulo 2, versículo 15. Pablo también oró por consuelo y fortaleza en sus corazones, el versículo 17 del mismo capítulo. Oró por esparcimiento de la palabra de Dios, capítulo 3, versículo 1, y por liberación y protección del mal, capítulo 3, versículos 2 y 3, y por paz en cada circunstancia, el capítulo 3, versículo 16. La segunda cosa por la cual ora Pablo es para que Dios cumpla todo propósito de bondad. ¿Qué quiere decir esto? Pues bien, la palabra propósito quiere decir determinación. Por la forma en que él escribe, me parece a mí que ellos habían determinado que la bondad sería una de las características de sus vidas como creyentes. Pablo sabía que lo que ellos estaban atravesando contribuiría a que esto se cumpliera. Así que por eso les dice que nuestro Dios cumpla el propósito que ustedes tienen en cuanto a la bondad. Aquí el término bondad es tan general que parece perder su significado. Pero no es un término general. La esencia de esta palabra, en la mayoría de las veces que ocurre en el Nuevo Testamento, es la generosidad. Una persona que tiene la mano abierta y un corazón dispuesto. Recuerda lo que se dijo de Bernabé en Hechos 11:24. Era varón bueno y lleno del Espíritu Santo. Así que no nos sorprenda ver que Dios utilizó grandemente a Bernabé. Era un hombre bueno, de gran corazón, generoso. A propósito, este es un buen momento para hacerle una pregunta. ¿Qué ha determinado usted delante de Dios en estos últimos días? ¿Qué ha determinado ser? En la antigüedad, no era raro que los hombres y las mujeres piadosas hicieran este tipo de declaraciones. Declaraciones en cuanto a la filosofía de su vida. Ellos escribían en sus diarios, por ejemplo, he determinado esto o aquello. ¿Usted recuerda a aquel gran predicador Jonathan Edwards? Él escribió sus resoluciones, sus determinaciones de cómo iba a vivir su vida cristiana. Le animo a que cuando tenga oportunidad, lea estos propósitos o declaraciones de Jonathan Edwards. Son gratificantes y, ¿sabe qué? Aplicables a nuestros días también. Un hombre escribió lo siguiente: he determinado hacer lo que es correcto, aun cuando lo que me rodean nunca lo hagan. Yo haré lo que es correcto. ¿Qué ha determinado usted hacer delante de Dios? Uno de los propósitos de los hermanos de Tesalónica era evidente: llegar a ser conocidos por su bondad, por su generosidad. Pablo dice, yo oro que esto pueda contribuir a que eso se cumpla. Es una buena disciplina preguntarles a sus hijos qué resolución, qué propósito han hecho para este año, o durante cierto periodo de tiempo en particular en sus vidas, y también orar al respecto. Cuando ocurren cosas en su vida, ore que lo que está ocurriendo pueda ayudarle a usted a cumplir con esa resolución. Además, cuando usted ore de esta manera, eliminará de la oración el egoísmo. Se lo aseguro. En su excelente libro titulado Temerosa y maravillosamente diseñado, el autor cristiano Philip Yancey escribió junto con un médico llamado Paul Brand algo interesante. El doctor Paul Brand no es escritor, pero sabe bastante de medicina. Y el señor Yancey casi no sabe nada de medicina, pero es un excelente escritor cristiano. Así que ellos se unieron para escribir este increíble libro. Yancey relata la forma tan elocuente, la observación de Brand, de que el dolor no es enemigo del ser humano. Al contrario, el dolor es un amigo. Piense qué difícil sería para un médico localizar el problema si no fuese por ese amigo llamado dolor. El dolor señala exactamente dónde le duele a uno. Le tocan y le preguntan, ¿le duele aquí? ¡Ay! Por supuesto que me duele. Aquí, me duele aquí en esta parte. Así que ellos explican que debemos estar muy agradecidos por el dolor. Es posible que usted en este momento esté atravesando una situación dolorosa en su vida y en estos momentos usted no sepa cómo resolver esa situación. Tal vez no sea algo físico, sino que el dolor es más profundo. Es acá en su corazón. Su corazón está roto. Y si usted no aprende, ese dolor regresará. Volverá a visitarle una y otra vez hasta que usted aprenda. El médico divino, el médico de nuestras almas, continúa presionando en ese lugar. Espera que usted le diga, sí, Señor, allí es. Pues bien, ¿recuerdas lo que has determinado? ¿Recuerdas tus resoluciones? Y usted podrá decirle, sí, Señor, sí me acuerdo. Bueno, todavía hay problemas en tu corazón que necesitan ser tratados. El apóstol Pablo ora para que Dios cumpla todo propósito en ellos. Esos propósitos que ellos mismos se han puesto. En este caso, ser bondadosos.
1: Era la enseñanza de Visión para Vivir, hablándonos acerca de la oración. Y qué importante la oración, que no es una opción secundaria, sino que es un recurso que Dios nos ha dado y que es también una disciplina que fortalece nuestra relación con Dios y también nos permite participar de su obra. Y es que a través de la oración encontramos paz en medio de la ansiedad, recibimos una nueva perspectiva ante las dificultades, depositamos nuestras cargas en las manos del Señor y nos convertimos en instrumentos de bendición al interceder por otros. El ejemplo que nos decía el pastor Sazueta sobre Pablo y Epáfras nos recuerda que la verdadera oración pues nace de un corazón comprometido con Dios y que también debemos orar por las necesidades de otras personas. No basta con conocer la importancia de la oración solamente de manera teórica o hablar de ella, sino es un llamado a practicarla, es un llamado a que diariamente tengamos tiempos de oración, tiempos de intercesión, que sea también un estilo de vida. Y ese mensaje nos desafía a pasar de ser simples oyentes a ser hombres y mujeres de oración, viviendo en constante comunión con Dios, confiando en que Él escucha, en que Él responde y que hará las cosas conforme a su voluntad, para su gloria y, por supuesto, para nuestro bien. Gracias, amigos oyentes, por apoyar cada uno de estos espacios que se emiten aquí al aire por Nuevo Continente. Gracias a su respaldo. Gracias por esa ofrenda. Gracias porque de esa manera seguimos aquí acumulando tesoros en el cielo. Son las 5:40 en Nuevo Continente, 5:40 minutos.

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1: Bueno, ahí escuchábamos a Redimido con esta canción, La, La, La, La, y ya con ella vamos despidiendo a mi querido Carlitos, y está por aquí ya listo nuestro compañero Martín Augusto Flores con el tiempo de Momentos de Gozo y Alabanza, pero antes, por supuesto, vamos a... Uriel estará también, y bueno, estaremos aquí ya en nuestro tiempo de enlace judío con las noticias principales de Israel.
2: Bueno, pues entonces aquí llegamos al final de Con los pies en la tierra por Nuevo Continente, mañana en punto de las 2 de la tarde una vez más. Sí. Eric Cortado y quien les habló, Carlos Fernando Valleceros. Dios los bendiga, que la pasen bien, cuídense mucho y sigan disfrutando de la programación de Nuevo Continente. Las noticias del enlace judío.
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4: Irán y Omán están cerca de cerrar un acuerdo sobre una ruta aceptable para el tránsito de buques por el estrecho de Hormuz, afirmó la Cancillería de Teherán. Ambos países, situados a ambos lados de esta vía marítima estratégica, han mantenido conversaciones para hallar una fórmula que permita reabrir el estrecho. Irán cerró de facto el estrecho en represalia por los ataques perpetrados este año por Estados Unidos e Israel. Las autoridades iraníes han insistido en que no renunciarán a mantener cierto grado de control sobre el estrecho, que antes del conflicto era una vía marítima internacional abierta. El ejército israelí lanzó ataques contra Hezbollah en el sur del Líbano tras acusar al grupo terrorista de violar el alto al fuego. Horas antes, la teniente coronel Leia Wohea, portavoz del ejército israelí para el mundo árabe, instó a los residentes de Al-Mansuri, una localidad del sur del Líbano, a abandonar sus hogares. Los ataques se produjeron mientras negociadores israelíes y libaneses se reunieron en Roma para celebrar la segunda jornada consecutiva de conversaciones destinadas a promover un acuerdo diplomático a largo plazo. Durante una visita a la Franja de Gaza junto con altos mandos militares, el jefe de la CFDI, teniente general Ael Zamir, afirmó que el ejército ha estado atacando sistemáticamente a Hamas. «Hemos debilitado significativamente a Hamas y cambiado la realidad de seguridad», declaró desde la Franja. Las CFDI seguirán operando de manera proactiva. No permitiremos que surja una amenaza en nuestras fronteras como la que vivimos el 7 de octubre, agregó el general Zamir.
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Saludo a cada uno de nuestros oyentes a esta hora conectados con los 1460 de esta su estación de radio Nuevo Continente y también para quienes nos escuchan online en www.nuevocontinente.org. Miremos por unos instantes lo que nos dice Mateo capítulo 21, versículo 9. Tanto la gente que iba delante de él como la que iba detrás gritaba, «Hosana al Hijo de David, bendito el que viene en el nombre del Señor». Hosana en las alturas. Continuamos acumulando tesoros en el cielo y esta palabra que llega a muchos lugares. Sabemos que el Señor siempre nos anima, nos fortalece y nos da el consuelo necesario en cualquier momento de la vida. Quiero indicarles la línea telefónica a las cuales ustedes también nos pueden enviar sus mensajes de voz o de texto con sus peticiones y si desean contarnos un testimonio también lo pueden hacer. 311-830-4162. 311-830-4162. Jeremías capítulo 23, versículo 5, expresa, «He aquí que vienen días, dice Jehová, levantaré a David renuevo justo, y reinará como rey, el cual será dichoso y hará juicio y justicia en la tierra». Este pasaje se refiere a nuestro Señor. Es una profecía con respecto a Jesucristo, que nos dice que vendrá. Será renuevo de David. En la palabra de Dios lo reconocemos también entre tantos hombres como el hijo de David, descendiente de David. Por supuesto que es Jesús en quien se cumple el pacto davídico, que su reino no tendrá fin, dice, y reinará como rey. Y notamos que está en mayúscula, será dichoso, será juicio y justicia en la tierra. Por tanto, dice el profeta que vienen días en que no dirán más, vive Jehová que hizo subir a los hijos de Israel de la tierra de Egipto. El Dios vivo fue el que hizo subir a los hijos de Israel de la tierra de Egipto a la tierra prometida. Eso lo aclara el versículo 8, y ese es el mismo Dios que hoy vive y hace maravillas, prodigios y milagros en nuestras vidas, en nuestra familia, en su pueblo. Es decir, no nos podemos quedar viendo a Dios como si fuera solo de un pasado, porque Él vive hoy. Eso significa, vive Jehová. Así lo decían los profetas de Dios como Elías y Micaías. Vive Jehová en cuya presencia estoy. De igual manera lo manifestaba Booz, el Dios vivo. Es el Dios que hoy está aquí, el mismo que abrió el Mar Rojo, que sacó agua de la roca, que hizo descender maná del cielo. Es por eso que el pueblo de Dios estaba esparcido en los tiempos del profeta Jeremías. Se encontraba disperso, pero ese Dios que estuvo con Moisés siglos atrás es el mismo que trajo nuevamente a todo su pueblo de todas las tierras para que habitasen en su tierra. El Dios que obró en ese tiempo es el mismo Dios que está obrando el día de hoy. Ahora podemos decir lo mismo, vive Jehová. No sé cuál sea su necesidad, cuál sea su petición, pero hoy Él está atento, inclinando su oído a cada una de esas peticiones. Esto es posible únicamente por medio del renuevo que es Cristo. Dios vive hoy en nuestra vida por medio de Cristo. Esto sucedió cuando le abrimos la puerta de nuestro corazón y le recibimos como Señor y Salvador. Desde ese momento pudimos decir, vive Jehová en cuya presencia estoy. Podemos estar, eso sí, en la presencia del Padre solamente por medio de Jesús, quien ahora vive en nosotros, actúa con el mismo poder que en los tiempos de Jeremías. ¿Qué tal si a esta hora oramos agradeciendo al Señor por cada una de sus vidas, por sus familias, por cada necesidad que ya comienzan a llegar a través de nuestra línea, el 311-830-4162? Y por esta bendición de poder llegar a través de los 1460, donde quiera que se esté escuchando, Nuevo Continente, ahí llega esa gran bendición. Hablemos con Dios. Padre, hoy nos acercamos a ti porque tú eres el Dios vivo, no solo de Moisés, sino también el mío, el de cada uno de tus hijos que en esta tarde nos acompañan, por medio de Jesucristo, el Dios vivo que sacó al pueblo de Israel y lo introdujo en la tierra prometida. El Dios de Moisés, el Dios de Abraham, de Isaac y de Jacob. Eres Dios, eres la respuesta que hoy cada uno de tus hijos necesitan, porque tú nos permites entrar también en esa tierra de Canaán y disfrutar de todas las promesas. El Dios vivo, el renuevo que es Cristo, y hoy está en nuestro corazón, desde aquel día en que cada uno de nosotros lo recibimos como nuestro Señor y Salvador. Por eso hoy, Jesús, podemos decirlo sin lugar a dudas que te necesitamos, que eres nuestro renuevo. Gracias por perdonar
todas nuestras faltas, nuestro pecado. Toma el control de cada una de las áreas de nuestras vidas y llévanos cada día a ser esas personas que tú quieres que nosotros seamos, que podamos dar testimonio de la grandeza de todo lo que has hecho. Sé tú, Señor, el renuevo de cada una de nuestras vidas. Podemos decir que tú vives ahora y actúas en mí y en cada uno de tus hijos a través de cada día. Por eso te honramos y mucho, Señor, deseamos conozcan a ese Dios vivo y se puedan acercar a ti en completa libertad. Gracias, Jesús, porque ahora somos tus hijos, somos los hijos de Dios. Oramos en acción de gracias en el nombre de Jesús. Amén.

0: Gracias a quienes continúan con nosotros acompañándonos a esta hora en este espacio de momentos de gozo y alabanza. Teníamos en el tema musical a Gadiel Espinosa, Al Alto y Sublime. Esta canción no solo busca exaltar a la figura divina, sino también proporcionar un espacio de reflexión y conexión espiritual para todos nosotros. Allí elevamos nuestra alabanza cada momento de adoración cuando decimos Al Alto y Sublime. Significa grandeza infinita, majestad y una posición de autoridad muy por encima de todo lo creado. Es una expresión muy famosa en la Biblia que describe a Dios como ese ser sobrenatural. Podemos encontrar ejemplos muy significativos como en Isaías capítulo 57 en el versículo 15. Describe a Dios como el que habita la eternidad y cuyo nombre es santo. Muestra que Él vive en la altura, pero también con los humildes y quebrantados de corazón. Cuando decimos alto, que está muy arriba en una posición de poder total y fuera del alcance humano, que nosotros obviamente llegamos a Él a través de la oración. Cuando decimos sublime, algo excelso, hermoso y tan grande que causa profunda admiración y respeto. Por eso, en el día de hoy, estaremos recibiendo sus comunicaciones a través del 311-830-4162 y allí realmente es donde nosotros tenemos esa posibilidad de presentar nuestras necesidades, cada petición, sabiendo que Él está muy atento al ruego de sus hijos. Una vez más, le recuerdo la línea telefónica 311-830-4162. A continuación, presentamos el espacio que nos ofrece Radio Transmundial, como es A Través de la Biblia. Hoy inicia con la introducción al libro de los Hechos de los Apóstoles. Es la continuación del Evangelio de Lucas. En él se relata cómo Jesucristo, después de su resurrección y ascensión, continúa su obra por medio del Espíritu Santo, guiando a los apóstoles en la expansión del Evangelio. Hechos marca el nacimiento de la Iglesia y muestra cómo un pequeño grupo de creyentes, fortalecido por el poder de Dios, llevó el mensaje de salvación desde Jerusalén hasta los confines del mundo. Si tiene su libro de notas y también su Biblia, bueno, preparémonos y escuchemos A Través de la Biblia. Ya está aquí ante el micrófono el pastor y maestro Samuel Montoya.
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2: Entonces, ¿qué pasó? Hemos estudiado los cuatro evangelios, Mateo, Marcos, Lucas y Juan, y ahora vamos a contestar la pregunta, entonces, ¿qué pasó? Hoy comenzamos el libro de los Hechos, que es la historia que comienza el mismo día en que termina el Evangelio de Lucas. De hecho, el mismo escritor, Lucas, escribió la secuela. Será un estudio de varias semanas del libro que podemos llamar cariñosamente el quinto evangelio. Imagine por un momento, un grupo pequeño, sin recursos, sin plataformas, pero con una convicción inquebrantable. Cristo ha resucitado y el mundo tiene que saberlo. Así comienza el libro de Hechos, no como una historia antigua, sino como el inicio de una obra que aún continúa. Oremos para iniciar. Padre Celestial, nos encomendamos a ti para iniciar nuestro estudio en el libro de Hechos. Te pedimos que nos ayudes a ver tu mano obrar a través de los orígenes de la iglesia que tú fundaste y estableciste para proclamar tu santa palabra. Ayúdanos, oh Señor, a sacar el mayor provecho a nuestro tiempo en el libro de Hechos. En el precioso nombre de Jesús te lo pedimos y oramos. Amén. Con nosotros, nuestro maestro Samuel Montoya y el estudio bíblico de hoy.
3: A este libro de los Hechos de los Apóstoles se le ha llamado el quinto evangelio. Es una continuación del Evangelio de Lucas. Pero es interesante notar algo más, algo bastante notable. Veamos el último hecho que se registra en cuanto a Jesús en cada uno de los evangelios. Primero, en el Evangelio según San Mateo, notaremos que el último hecho que se registra en cuanto a Jesús es su resurrección. La resurrección también se registra en Hechos capítulo 1. En segundo lugar, vemos que en el Evangelio según San Marcos, el último hecho que se registra es la ascensión de Jesús, un hecho que también aparece en el capítulo 1 de los Hechos. Luego, el Evangelio de Lucas concluye con la promesa del Padre en cuanto a la venida del Espíritu Santo. y esa promesa se halla también en Hechos capítulo 1. Por último, vemos que el último hecho que se registra en el Evangelio según San Juan es la promesa de la segunda venida de nuestro Señor. Y amigo oyente, esa promesa también se encuentra en Hechos capítulo 1. Es que parece que los cuatro evangelios han sido vertidos, por así decirlo, en un embudo y todos caen en esta botella o jarro del primer capítulo del libro de los Hechos. La gran comisión misionera que es dada en los cuatro evangelios también es confirmada en los Hechos. Este libro de los Hechos suple una escalera sobre la cual podemos colocar las epístolas que lo siguen en el Nuevo Testamento. El Nuevo Testamento, sin el libro de los Hechos, quedaría con un vacío muy grande. El doctor Hawson, un erudito en estudios bíblicos, ha declarado, si se quitara el libro de los Hechos, no habría nada con qué sustituirlo. En el libro de los Hechos aparecen los principios de la iglesia, es decir, el nacimiento de la iglesia. Mientras que el libro de Génesis relata el origen del universo físico, el libro de los Hechos de los Apóstoles relata el origen del cuerpo espiritual, el cual es la iglesia. Ahora, en casi todos los libros que hemos estudiado, hemos sacado del libro un versículo que expresa en forma resumida el tema del libro. En el libro de los Hechos de los Apóstoles, el versículo clave lo encontramos en el capítulo 1, versículo 8, donde dice, «Pero recibiréis poder cuando haya venido sobre vosotros el Espíritu Santo, y me seréis testigos en Jerusalén, en toda Judea, en Samaria y hasta lo último de la tierra». Ahora hemos dividido el libro de los Hechos de los Apóstoles conforme al versículo clave, o sea, de la manera siguiente. Primero, el Señor Jesucristo obrando mediante el Espíritu Santo a través de los apóstoles en Jerusalén, que comprende los capítulos 1 al 7. En segundo lugar, el Señor Jesucristo obrando mediante el Espíritu Santo a través de los apóstoles en Judea y en Samaria, que comprende los capítulos 8 al 12. Y en tercero y último lugar, el Señor Jesucristo obrando mediante el Espíritu Santo a través de los apóstoles hasta lo último de la tierra en los capítulos 13 al 28. Ahora creemos conveniente aclarar que el libro de los Hechos no se ha concluido. Simplemente termina sin una conclusión mencionando que el apóstol Pablo está en su propia casa alquilada en Roma. No hay ningún fin formal. ¿Y sabe por qué no lo hay, amigo oyente? Porque el libro de los Hechos se está escribiendo ahora desde el cielo. Quizá el Señor tenga allí al doctor Lucas escribiendo el resto del libro de los Hechos. Quizá usted y yo estemos incluidos. Eso no lo sabemos, pero esperamos que así sea. Vamos a decir que lo que se escribe no es el libro de los Hechos, pero la Biblia misma dice que hay un libro allá arriba, en el cual se está anotando todo lo que usted y yo, amigo oyente, estamos haciendo por él. Y dice Dios que en el día final este libro será abierto. Quizá esto pueda causar alarma a algunos de nosotros. Bien, hemos dado un bosquejo algo sencillo de este libro, pero creemos que es mejor que sigamos un método sencillo en nuestro estudio. No creemos que la palabra de Dios deba ser presentada con bosquejos y estudios demasiado enredados y complicados. No pretendemos acercarnos al estudio de la Biblia desde un punto de vista filosófico de ninguna manera. Nuestro estudio es desde un punto de vista puramente práctico, histórico y bíblico. Nosotros creemos que el Espíritu de Dios puede hablar y que nos habla de aquella manera, o sea, a través de la Biblia misma. Damos gracias a Dios que recibimos tantas cartas de nuestros oyentes que representan casi todos los oficios y profesiones posibles. Recibimos cartas de profesores en las universidades y en otras escuelas, y también recibimos cartas de muchas personas que apenas pueden leer y escribir. Y todos testifican que estos estudios les son bastante comprensibles. Y por ello, damos gracias y gloria al Señor. Creemos que la palabra de Dios es comprensible y que debemos hacer todo lo posible para que continúe siendo comprensible. Desafortunadamente, muchos profesores en nuestras escuelas e institutos bíblicos entienden mal las palabras de nuestro Señor. Cuando Él dice, «Apacienta mis ovejas», ellos lo interpretan erróneamente como si dijera, «Apacienta mis jirafas». Nosotros tratamos de poner las galletas en los estantes más bajos de la despensa, amigo oyente, a fin de que aún los niños puedan alcanzarlas. A propósito, Hemos recibido ya algunas cartas de parte de algunos niños que indican que ellos también escuchan el programa y comprenden muy bien el estudio bíblico. Y por esto, una vez más, damos gracias a Dios. Bien, veamos ahora los distintivos del libro de los Hechos. En primer lugar, tenemos la prominencia del Señor Jesucristo. El Señor Jesucristo ya ha dejado a sus discípulos, se ha ido. Asciende al cielo, según lo relata el primer capítulo de este libro, pero todavía está obrando. Simplemente ha cambiado su posición, su situación, ha cambiado su centro de operaciones. Mientras estaba aquí en la tierra, su centro de operaciones estaba localizado en Capernaum. Ahora su centro de operaciones está a la diestra del Padre. El Señor Jesucristo, pues, tiene un lugar de gran prominencia en este libro. Él está obrando desde el lugar ventajoso del cielo mismo. En segundo lugar, tenemos la prominencia del Espíritu Santo. Cristo prometió enviar al Espíritu Santo. Esta promesa se menciona 4 veces en el Evangelio según San Juan en los capítulos 1, 7, 14 y 20. La misma promesa se da en el libro de los Hechos, capítulo 1, versículo 8. Usted y yo, amigo oyente, vivimos en la edad del Espíritu Santo. El gran hecho de esta edad es que el Espíritu Santo mora en los creyentes, es decir, en toda persona que ha aceptado personalmente como único y todo suficiente Salvador al Señor Jesucristo. Luego tenemos el poder de la Iglesia. La Iglesia tiene poder y claro que este poder es por medio de la operación del Espíritu de Dios. Aquel poder de la Iglesia primitiva no se manifiesta hoy en día en nuestras iglesias. Algunas personas dicen que por acá hay un avivamiento y que más allá hay otro avivamiento. Sin embargo, parece que no dura mucho porque después de un poco de tiempo se les acaba el avivamiento. ¿Por qué? No lo sabemos. Pero la verdad es que no hemos presenciado ningún otro avivamiento así como los que se registran en este libro de los Hechos. Luego, en cuarto lugar, tenemos la prominencia de la Iglesia visible e invisible. La Iglesia es una nueva institución y tiene sus comienzos aquí en el libro de los Hechos. En quinto lugar, tenemos la prominencia de lugares geográficos que son mencionados por nombre. Hace poco dimos un bosquejo. El libro principia en Jerusalén y termina en Roma. El célebre arqueólogo Sir William Ramsay ha verificado la exactitud de todos los lugares que son mencionados por el doctor Lucas y los ha encontrado exactos. Tenemos en sexto lugar la prominencia dada a la gente. El doctor Lucas menciona por nombre a unas 110 personas, además de sus referencias a multitudes o grupos. Creemos que al fin del primer siglo había en el mundo millones de creyentes. La Iglesia tuvo un crecimiento fenomenal durante esos primeros 200 o 300 años. Y tenemos que, en comparación a entonces, hoy en día su crecimiento se ha retardado. En séptimo lugar, tenemos la prominencia de la resurrección, el punto central de la predicación del Evangelio. La resurrección es el corazón mismo de la predicación del Evangelio. En muchas de nuestras iglesias hoy en día, solamente una vez al año se presenta un sermón en cuanto a la resurrección, y eso de costumbre en el domingo de resurrección. En algunas iglesias, si el pastor o un evangelista predica un sermón especial en cuanto a la resurrección en el mes de agosto, por ejemplo, muchos creen que algo le ha pasado al predicador. Creen que quizá el calor lo ha vuelto loco. Y hasta comentan, bueno, ¿y quién ha escuchado jamás predicar un sermón en cuanto a la resurrección en el mes de agosto? Pero en la iglesia primitiva, amigo oyente, la resurrección de Jesucristo fue el centro y el corazón mismo del mensaje. Y creemos que ningún sermón se predicó sin mencionar la resurrección. El tema del gran sermón del apóstol Pedro en el día de Pentecostés fue la resurrección de Jesucristo. Explicó el apóstol Pedro que lo que ocurría se debía al hecho de que Jesús ya se encontraba a la diestra de Dios y que había enviado al mundo a su Espíritu Santo y que todo esto se debía a la resurrección. Usted podrá notar también que la resurrección es el corazón mismo de los mensajes del apóstol Pablo. Ahora hay muchos hombres y predicadores a quienes les gusta especializarse en un tema particular de la Biblia. A algunos les gusta el tema de la profecía. A otros les gusta tratar alguna otra frase o aspecto. Ahora bien, si usted desea especializarse en cierto tema, amigo oyente, permítanos darle uno, y es la resurrección de Cristo. En la iglesia primitiva, todos los domingos eran días de la resurrección, días para proclamar la resurrección de Jesús. ¡Ha resucitado! proclamaban este mensaje por todas partes. Y este es el mensaje que hallamos aquí en este libro de los Hechos. Ahora, en octavo lugar, notamos que hay una prominencia del apóstol Pedro en la primera sección del libro y del apóstol Pablo en la última sección. Hay, en cambio, una omisión extraña de los otros apóstoles. Creemos que hay una razón muy definida para que el énfasis caiga sobre los ministerios de los apóstoles Pedro y Pablo. Creemos que el doctor Lucas conocía bien los ministerios de estos dos hombres. Y no olvidemos que Lucas hasta fue compañero del apóstol Pablo en algunos de sus viajes. Algunos sostienen la idea de que había cierta discordia entre Pedro y Pablo. Pero francamente, somos de la opinión de que el doctor Lucas, Pedro y Pablo se juntaron muchas veces y que hablaban mucho entre sí. Hay en realidad muchísimas cosas que ocurrieron que estamos seguros no han sido

Otras versiones también lo llaman Hechos de los Apóstoles. Pero Roberto Lee, otro erudito en estudios bíblicos, lo llama Hechos del Señor Ascendido y Glorificado. Y el título Bantu lo designa Palabras tocante a los Hechos. Pero parece que en castellano el título más aceptado es Hechos de los Apóstoles. Y estamos ahora sí listos para entrar al primer capítulo de este libro de los Hechos. Para comenzar, quisiéramos sugerir que nuestro título de este libro sea El Señor Jesucristo obrando mediante el Espíritu Santo a través de los apóstoles. Anótelo si desea. Déjeme repetirlo. El Señor Jesucristo obrando mediante el Espíritu Santo a través de los apóstoles. La primera sección del libro de los Hechos incluye los capítulos 1 al 7, y enseña que el Señor Jesucristo está obrando mediante el Espíritu Santo a través de los apóstoles en Jerusalén. El tema central del capítulo 1 es la preparación para la venida del Espíritu Santo. Incluye una introducción al libro de los Hechos, el ministerio de Jesús durante 40 días después de su resurrección, la ascensión y promesa del regreso de Jesús, la espera del Espíritu Santo y el nombramiento de un apóstol. Leamos pues los primeros dos versículos de este capítulo 1 de los Hechos. En el primer tratado, oh Teófilo, hablé acerca de todas las cosas que Jesús comenzó a hacer y a enseñar, hasta el día en que fue recibido arriba, después de haber dado mandamientos por el Espíritu Santo a los apóstoles que había escogido. Es claro que el primer tratado mencionado aquí es una referencia al Evangelio según San Lucas. Ahora, Teófilo es el nombre del hombre que también fue mencionado en el Evangelio de Lucas. Su nombre significa amante de Dios. El doctor Lucas no escribió su Evangelio ni el libro de los Hechos a cualquier amante de Dios. Creemos que él en realidad conocía a un hombre llamado Teófilo. Este era un nombre bastante común en aquel entonces y estamos seguros de que el significado del nombre le cayó bien a este hombre a quien el libro es dirigido, amante de Dios. El doctor Lucas le dice que le ha escrito un tratado, el cual es el Evangelio de Lucas, y que en ese tratado le había hablado acerca de todas las cosas que Jesús comenzó a hacer y a enseñar. Esto implica que el libro de los Hechos sería una continuación de aquella historia y contaría lo que Jesús seguía haciendo y enseñando. Y Jesús todavía está obrando, amigo oyente. Continuará con este programa hasta cuando lleve del mundo a la iglesia. Esta es la descripción que nos es presentada aquí. Ahora, la segunda parte del versículo 2 dice que hasta el día en que fue recibido arriba, después de haber dado mandamientos por el Espíritu Santo. Simplemente porque Jesús había sido recibido arriba en el cielo, no quería decir que no seguiría obrando. Y aún hoy en día, Él sigue obrando y enseñando. Ahora se halla en el lugar ventajoso a la diestra de Dios y obra mediante el Espíritu Santo. Fue por medio del Espíritu Santo que les daba mandamientos a los apóstoles. En el ejército se acostumbra a transmitir las órdenes de un hombre a otro. Tenemos aquí una idea parecida. El Señor Jesucristo está obrando mediante el Espíritu Santo. El Espíritu Santo obra a través de los apóstoles y sigue obrando a través de nosotros, aquí mismo donde estamos hoy en día. La declaración, después de haber dado mandamientos por el Espíritu Santo aquí, es muy interesante. Veamos ahora el ministerio de Jesús durante los 40 días después de la resurrección. El doctor Lucas presenta aquí una frase bastante larga. Leamos aquí el versículo 3 de este capítulo 1 de los Hechos. A quienes también, después de haber padecido, se presentó vivo con muchas pruebas indubitables, apareciéndoseles durante 40 días y hablándoles acerca del reino de Dios. Se presentó vivo con muchas pruebas indubitables, dice aquí, después de su sufrimiento y muerte. En la Biblia se menciona 10 casos específicos en que Jesús aparece después de su resurrección. Su ministerio después de la resurrección, como es revelado en sus apariciones, tiene una relación más importante con la vida de los cristianos hoy en día que su ministerio terrenal de 3 años, como aparece detallado en los 4 evangelios. Ahora, en cuanto al ministerio del Señor Jesús después de su resurrección, el apóstol Pablo declara lo siguiente en su segunda carta a los Corintios, capítulo 5, versículo 16. De manera que nosotros, de aquí en adelante, a nadie conocemos según la carne, y aun si a Cristo conocimos según la carne, ya no lo conocemos así.
En otras palabras, amigo

0: Ciertamente, usted y yo no conocemos hoy a Jesucristo como el hombre que caminaba sobre esta tierra hace 2000 años. Le conocemos como el hombre en la gloria. Está allí ahora mismo, mientras yo hablo con usted y usted me escucha. Él está allí y esto es un hecho comprobado. ¿Cuántas veces la iglesia pierde de vista este aspecto? Permítanos compartir con usted una declaración que llegó en una carta de un hombre que dijo que había sido miembro de una iglesia durante toda su vida. Había cumplido con todos sus ritos y ceremonias y se creía un buen cristiano. Sin embargo, al acercarse a la palabra de Dios, pudo darse cuenta de que ni siquiera conocía a Jesús. Tuvo que aprender que Jesús no solo caminó en la tierra hace ya 2000 años, sino que también vive hoy en día y que está a la diestra de Dios. Tuvo que acercarse al Cristo viviente y aceptarle como su Salvador y Señor. ¡Cuán maravilloso es eso, amigo oyente! Se presentó vivo, dice aquí, con muchas pruebas indubitables. El problema hoy en día, amigo oyente, no está en los hechos, sino en la incredulidad del hombre. Los hechos están a la disposición de quien quiera examinarlos. Nos preguntamos si alguien que nos escucha duda la realidad de la batalla que se libró en Waterloo. Francamente, yo creo que es un hecho que Napoleón vivió y creo también que libró la batalla de Waterloo. Pero al mismo tiempo confieso que tengo personalmente muy poca evidencia de ello. Permítame decirle, amigo oyente, que hay como 10,000 veces más evidencia en cuanto a la muerte y resurrección del Señor Jesucristo que la evidencia que hay para la batalla de Waterloo. Y sin embargo, hay quienes hoy en día dicen que no creen que la resurrección de Cristo sea un hecho. ¿Dónde está, pues, el problema? El problema, amigo oyente, está en usted. El problema no está en la palabra de Dios. Jesús, dice aquí, se presentó vivo con muchas pruebas indubitables. Usted puede saber esto si es que en verdad quiere saberlo. El problema, amigo oyente, es que no quiere saberlo. El problema no está en la mente, sino en la voluntad. Como lo dice el refrán, no hay peor ciego que el que no quiere ver. Quisiéramos hacer aquí un corto comentario en cuanto a la resurrección. Hay un versículo que creemos ha sido torcido y retorcido hasta no comprenderse su sentido original. En el Evangelio, según San Juan capítulo 12, versículo 32, el Señor Jesucristo dijo, «Y yo, si fuere levantado de la tierra, a todos atraeré a mí mismo». Ahora, ¿cómo fue levantado? Fue levantado en su resurrección, amigo oyente. Fue levantado de los muertos. Ese es el mensaje. No importa cuánto hable usted en cuanto a Jesús, ni cuán amable diga usted que Él es. El mensaje es que Jesús ha sido levantado de los muertos, ha resucitado. El motivo por el cual más personas no son atraídas a Cristo es porque no se predica a un Cristo resucitado. El libro de los Hechos pone mucho énfasis en la resurrección de Jesucristo. Bien, amigo oyente, nuestro tiempo por hoy se ha agotado, así es que tenemos que detenernos aquí. Continuaremos, Dios mediante, en nuestro próximo programa con este estudio sobre el libro de los Hechos de los Apóstoles. Le invitamos a sintonizarnos.
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2: Tal como escuchamos en esta introducción al libro de los Hechos, se destaca que Lucas escribió tanto su Evangelio como Hechos, presentando este último como la continuación de la obra de Jesús. El versículo clave es Hechos capítulo 1, versículo 8, donde Jesús promete el poder del Espíritu Santo para que sus discípulos sean sus testigos en Jerusalén, Judea, Samaria y hasta lo último de la tierra. El estudio explica que el libro puede dividirse en tres partes: la predicación en Jerusalén, capítulos 1 al 7, la expansión hacia Judea y Samaria, capítulos 8 al 12, y la extensión del Evangelio al mundo, conocido mediante los viajes misioneros de Pablo, capítulos 13 al 28. También resalta que los protagonistas principales son Jesucristo, el Espíritu Santo y la Iglesia naciente. Jesús continúa obrando desde el cielo, mientras el Espíritu Santo fortalece y dirige a los creyentes para cumplir la misión encomendada. Finalmente, se enfatiza que la resurrección de Jesucristo fue el mensaje central de la iglesia primitiva. Los apóstoles predicaban con la convicción de que Cristo vive y reina, y esa verdad transformó vidas y permitió el crecimiento extraordinario de la iglesia. Y ya como conclusión, puedo decir que la introducción al libro de los Hechos nos recuerda que la misión de Jesucristo no terminó con su ascensión, sino que continúa hoy por medio del Espíritu Santo y de todos los creyentes. El llamado sigue siendo el mismo: anunciar con fidelidad que Jesús murió, resucitó y vive para salvar. Así como Dios capacitó a la iglesia primitiva para cumplir su misión, también fortalece a su pueblo en la actualidad para ser testigo de Cristo con fe, valentía y dependencia del Espíritu Santo.

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Nos dice Josué capítulo 1, versículo 3. Y os he entregado, como lo había dicho a Moisés, todo lugar que pisare la planta de vuestro pie. Una de las marcas de la gente de cambio es que todo lo que acontece en su vida es para que se cumpla la profecía. En otras palabras, todo lo que ocurre en nuestras vidas, en el día a día, desde que nos levantamos hasta nuestro descansar, está dentro de los propósitos y la voluntad soberana de Dios. El agente de cambio que Dios forma en la marcha no se queda en el desierto esperando de manera pasiva que se cumpla la voluntad de Dios. Por el contrario, sabe que el instrumento llamado y escogido por Dios para que se cumpla su palabra en y a través de su vida, así lo entendió José, que llevó a que su familia pasara a pueblo. José llegó muy temprano a Egipto, de 17 años, en una condición no muy favorable, vendido. Pero luego nos relata la Biblia que es puesto delante del faraón cuando tiene 30 años. ¿Qué quiere decir esto? Que hay 13 años en los cuales José estuvo trabajando en la casa de Potifar y encerrado, recluido en la cárcel. No sabemos cuántos años fueron de una manera precisa en cada lugar, pero sí sabemos que en ese tiempo fue formado por Dios porque estaba siendo preparado para una gran tarea. A los 30 años, el faraón lo pone sobre todo Egipto como gobernador. Por su palabra, se gobernaría todo, aún aquellos que fueron injustos con su vida. Humanamente, un día diría, uy, las vueltas que da la vida, ¿verdad? Tan de buenas. No, ninguna vuelta que da la vida, ni tampoco es muy de buenas. Aquí no se aplica ninguno de estos dichos. No, no, porque todo estaba dentro de los planes y la soberanía de Dios, quien estaba formando a José. Los propósitos de Dios para nuestra vida son de bienestar y bendición. Sus caminos y pensamientos son más altos que los nuestros. Y en ese camino de cumplimiento pasaremos por lugares y situaciones que jamás hemos pensado, pero que están en los planes de Dios. Nuestra seguridad es que Él está con nosotros y su amor nos sustenta. Quiero preguntarle algo. ¿Cuántas veces hemos rechazado la formación de Dios porque no entendemos su proceso de enseñanza? Es importante que abramos nuestro corazón delante de Dios para tener comprensión de su proceso en nuestra vida y agradecerle por esto. Mi Padre Dios, nos acercamos a ti agradeciéndote por tu misericordia y bondades, reconociendo que todo lo que ocurre en nuestra vida en el día a día, desde que nos levantamos hasta cuando vamos a descansar, están dentro de tus propósitos y tu soberana voluntad. Gracias por hacernos esos instrumentos llamados y escogidos por ti para que cumplamos tu palabra en y a través de nuestra vida. Hoy nos volvemos a ti, Señor, reconociéndote y pidiéndote perdón porque muchas veces no hemos entendido tus propósitos y los hemos estorbado. Pero hoy hemos tomado la decisión delante de ti de dejar que tú vivas tu vida en y a través de nuestra vida y que cumplas tus propósitos, porque sé que ellos son de bienestar y bendición. Tus caminos y pensamientos son más altos que los nuestros. Por eso, gracias te damos desde ya por cada situación que seguramente atravesaremos, pero queremos decirte que nos vamos a disponer a hacer siempre tu voluntad. Gracias por darnos la seguridad de tu presencia en cada una de nuestras vidas. Oramos en el nombre de Jesús. Amén.